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0: trabajan dentro del propio sindicato oficial, del régimen.
1: Amigos, ¿qué tal? Saludos cordiales. Muy buenas noches desde Antena Huelva Radio y desde Canal Luz Televisión. Hemos adelantado el debate por razones obvias. Mañana, la hermandad del Rocío de Huelva que sale, se queda la ciudad vacía, todo el mundo piensa en el Rocío y habida cuenta de ello, venimos el miércoles para hacer este debate que podéis escuchar en la radio, ver en las redes sociales y también en Canal Luz Televisión. Para hablar de Zapatero, bueno, algún que otro tema por ahí más sacaremos, pero creo que hablar de Zapatero nos va a llevar bastante tiempo y cada vez van saliendo más noticias, esos resúmenes que se van haciendo de las 85 páginas del juez Calamá, que no tiene ni un solo ápice de desperdicio, y según los entendidos, cuando un juez hace un auto tan bien elaborado es porque tiene pruebas más que suficientes para meter en el banquillo a Zapatero. Él dice que no ha hecho nada, yo no sé nada, bueno, como todos los detenidos, ¿no? ¿Usted ha escuchado alguna vez de los detenidos y dice, sí, yo la maté? Difícilmente, ¿verdad? Bueno, pues Zapatero dice, yo no he hecho nada, yo no sé nada. Y van saliendo noticias, las últimas sobre las hijas de Zapatero que iremos también repasando, y Sánchez que como si nada. Hoy todos los palmeros del PSOE aplaudiendo en el Congreso de los Diputados cada vez que abría la boca a Sánchez, que estuvo un cuarto de hora y se fue. No sé dónde iba con tanta prisa, bueno, tenía una junta cargada, ni mucho menos, pero se fue. Él le respondió a Feijóo un minutito y salió corriendo. Tenemos algunas imágenes de las preguntas que Alberto Núñez Feijóo le ha hecho también al presidente del gobierno. También por allí apareció Bolaño, en fin, la caterva de lo de siempre, atacando a los jueces. Cometen un error tremendo, ¿no? Los políticos de alto nivel, y no por la capacidad que tengan, sino por el sitio que ocupa, me parece vomitivo ver a toda la indecente izquierda española atacando a los jueces. Cuando condenan a alguien del PP son jueces fantásticos, libres, independientes. Cuando condenan a alguien de la izquierda son jueces facha. Una conspiración de la justicia para acabar con la izquierda. En fin, han perdido el norte. Bueno, vamos con los invitados. Primero por aquello de la cortesía. Mujer, Marifran, que es socióloga y politóloga. Muy buena, Mari.
2: Hoy se ha acordado.
1: Hoy sí me acordé. Además, estudiaste con Monedero como para no, bueno, como para olvidarme de eso.
2: Sí, como para olvidarme. Yo cada vez que los veo, cada vez que veo a Pablo y todo eso, que lo tuvieron que echar de profesor asociado, es un desastre.
1: Esa experiencia tuya en la Complutense fue buena.
2: Sí, casi nos pegamos, pero fue buena.
1: Muy bien. ¿Que lo de Zapatero te lo esperaba? ¿Ha sido una sorpresa o se veía venir?
2: Sorpresa. A ver, todo, no, porque es que me parece como un desborde, me parece que ya es que ya no hay control, ya no tienen control de nada, ni autocontrol él, ni nada, pero después de lo que hizo Zapatero, que fue el que metió la cizaña para destruir España, que fue el que empezó para destruir España, esto es la continuación de lo que empezó Zapatero. Esto es destruir los fundamentos del Estado,
1: la convivencia entre los españoles,
2: todo,
1: la separación.
2: Nos enfrentó, uh-huh. O sea, lo que no se tiene que hacer, lo que no tiene que hacer un presidente de gobierno, lo hizo todo Zapatero. Zapatero es un amoral. Es una persona sin moral, y sin moral, amoral y sin control.
1: Bueno, pues hablaremos de Zapatero. Y Santiago Ponce, director ejecutivo de GIASA. Muy buenas, Santi.
3: Pago, un placer, como siempre.
1: Habíamos hablado mucho de Zapatero en los últimos casi 2 años, pero ahora llega la culminación, ¿no? Podría sentarse en un banquillo.
3: Bueno, en principio está citado hasta para el día 2. Citado. Esto viene de largo, de lejos. Se sabía y era ya vox populi. Pero es que ha sido sorpresivo el auto del juez, porque todo el mundo sabía que tarde o temprano llegaría, pero no se esperaba la contundencia de ese auto. Y además, muy bien, quien tenga la oportunidad de verlo, que lo vea, muy bien desgranado, con gráfico, con esquema, porque el juez instructor lo tiene muy claro, muy, muy claro, y tiene que tener evidencia muy sólida para haber montado el relato que ha montado, ¿no? Que con lo que está esgrimiendo. Entonces, como te decía, se esperaba, pero no se esperaba que fuera a venir con tanta contundencia.
1: Le digo un mensajito por si no lo saben. Esta gente de la indecente izquierda española apenas lee, pues se lo digo. La televisión sí la suele ver más. La fiscal que está detrás de toda esta investigación, bueno, y la policía y todas las personas que participan en la investigación, esta fiscal fue la misma que metió en la cárcel a Rodrigo Rato, ¿acordáis? Del PP.
2: Sí,
1: vale,
2: sí.
1: Vale, esto para que lo sepáis la gente de la izquierda que ya empezáis a atacar a la fiscal. Esta fiscal metió a uno del PP en la cárcel, ¿vale? Para simplemente para que tengáis la información. Bueno, Luis Faraco, muy buena.
4: Historiador. Hola, muy
1: buena. Me han dicho que hay que traer más historiadores. ¿Dónde los busco? Sí. Una de estas personas que me paran por la calle.
4: Tú sabes cómo las humanidades están un poco en declive por aquello de que no es muy rentable estudiarlas y porque a los políticos no les interesa que haya mucha gente que la estudie, porque no estudiar humanidades es fomentar el espíritu crítico. Y claro, eso va contra los intereses de los que nos gobiernan. Que haya ciudadanos críticos, eso va en contra de los intereses de los que... están al frente de las instituciones.
1: La historia, pero es tan bonita. Es tan bonita.
2: Era en Grecia, era en Roma. La corrupción es consustancial al ser humano.
4: Claro.
2: Se corrompen y otros no.
4: Está claro.
2: Por eso la historia es tan interesante. O sea que...
4: La democracia siempre degenera en la demagogia.
2: Exactamente.
4: Bueno, y eso es un proceso inevitable, salvo que los ciudadanos estén al cabo de la calle, que se llama. Y por eso hay que tener espíritu crítico, hay que preocuparse y ocuparse, leer.
2: Comunicación libre y todas esas cosas.
4: Eso.
1: Bueno, que José Luis Barragán, que es candidato a la alcaldía de Aljaraque dentro de 1 año y 7 días.
5: Sí. Buenas tardes, Paco, y buenas tardes a todas las personas que nos ven y a los tertulianos, ¿no?
1: Y ahora tú respondes, bueno, eso lo tendrá que decidir el partido y tal. No,
5: bueno,
1: no me responde.
5: Las
1: eso.
5: Próximas elecciones, como sabes, son las elecciones municipales, y no adelanta antes Pedro Sánchez las generales, que es difícil que la adelante, aunque alcaldes y concejales le están pidiendo a Pedro Sánchez que adelante las elecciones. Es decir, para que el próximo escudo sea él y no tener a los concejales y los alcaldes sean el que se van allá a llevar también un batacazo electoral, ¿no?
2: Absolutamente.
5: Por tanto, esperemos que el día, bueno, pues que a final de mayo del próximo año se celebren las elecciones locales y que ganemos los mejores.
1: O sea que tú vas a ser el candidato.
5: Pero que ganemos los mejores por el bien de,
2: no te ha contestado, Paco,
5: de la convivencia.
1: Sí, sí.
5: De cualquier manera, al tema este de Zapatero, yo creo que esto es mucho más grave de lo que podemos estar a tratar hoy aquí.
1: Y triste, grave y triste. José
5: Luis. ¿No hemos empezado a tratar?
1: Pues, grave y triste, ¿eh?
2: Creo que nos vamos a poner de acuerdo.
5: Yo creo que es mucho más grave. Es decir, empezando por lo último que están diciendo, porque sabéis que cada media hora están sacando teletipos de la situación. Es que darle más de 53 millones de euros a una empresa que era ilegal dárselo, porque debía la Seguridad Social no sé cuántos meses.
4: Es decir, 422.000 euros.
5: Bueno, pues si el amigo Faraco le pide una subvención a la Junta de Andalucía o al Estado, con una deuda a la Seguridad Social, una deuda a Hacienda, no le pueden otorgar ninguna ayuda, ninguna subvención pública. Y sin embargo, hicieron tabla rasa y el SEPI, es decir, que el SEPI lo dirigía María Jesús Montero. Es decir, que es un organismo autónomo dentro del Ministerio de María Jesús Montero, ¿no? Y allí estaba Ábalos o estaba Zapatero. Al final han elegido a Zapatero para conseguir todos estos recursos para la aerolínea. Una aerolínea que tenía alquilado 4 aviones y solo le funcionaba uno. Una línea que se había una aerolínea que se había creado en el año 2011 y, bueno, pues entró en quiebra a los pocos años de trabajar, ¿no? Y esa empresa, esa aerolínea, le solicita unos fondos públicos al gobierno de España para lo que se buscan a Zapatero o a Ábalos, y en este caso es Zapatero. Pero Zapatero, que podemos decir que según el auto que tenga aquí es un presunto sinvergüenza, ¿verdad? Según el auto que hemos tenido. Además, el auto se ha hecho público por las redes sociales ayer por la tarde.
1: Sí, lo tiene todo el mundo.
5: Se ha ido ya haciendo, ¿no? es un lote además extenso, muy largo. Decían que en España quizás el de la Infanta es el caso Nos ha sido el más largo, y después este de Zapatero por ahora. Son los dos autos más largos de la historia de España, ¿no? Y no puede hacer Zapatero una sinvergonzonería, un presunto delincuente, si no hay del gobierno quien le compatibilice.
1: Alguien le abrió las puertas, evidentemente, que, y ahí van a salir más salpicados.
5: O sea, que el ministro, la ministra, Pedro Sánchez, quien sea de allí, está en connivencia con Zapatero, ¿no? Que además tenía una red importante, es decir, que tenía Julio Martínez, tenía el otro señor, el que estaba.
1: Es que no estamos hablando de una simple comisión que te dan el dinero y te vas, ¿no? Es que la trama es mucho mayor.
5: La trama es muy importante, ¿no? Y bueno, a lo largo del programa vamos a escuchar al resto de intervinientes aquí hablando, pero de luego esto, la cosa pinta mal. Y especialmente hoy, los propios. Bueno, Juan Lobato, que sabéis que es el candidato de Madrid, del Partido Socialista, el ex candidato de Madrid, ha dicho que ellos mismos lo reconocen, que hoy, hoy miércoles, que sabéis que es en el Congreso de los Diputados, son las intervenciones de los portavoces y las preguntas de los portavoces y seguimiento al gobierno, que Pedro Sánchez se ha equivocado. Es decir, Pedro Sánchez no puede atacar a Feijóo como lo ha atacado hoy, porque no puede sacar la fotografía. ¿Pero qué fotografía le puede decir que tiene Feijóo, Pedro Sánchez, si desde hace muchos años, lamentablemente para los votantes y los cargos públicos del PSOE, Pedro Sánchez solamente hace cosas negativas para ellos, ¿no? En estos momentos, el Partido Socialista, que yo he estado esta tarde tomando un café con un miembro del Partido Socialista, que dice, me he dado de baja. Es decir, el desánimo entre ellos mismos es muy grande.
1: ¿Cómo están los partidos? Porque aquí acaba de presentar la dimisión también como coordinador de Vox en Isla Cristina, Miguel Ángel el Capi. Esto ocurrió hace hora y media.
2: ¿Sí? ¿Vox?
1: Sí, Miguel Ángel el Capi, coordinador de Vox en Isla Cristina, que ha presentado la dimisión. Ya la semana que viene hablaremos con el señor, a ver qué le ha pasado. Bueno, no me va a dar el nombre del señor que se ha dado de baja en el PSOE.
5: Hombre, si yo por público. Prudencia te puedo decir las iniciales, pero no.
2: Saldrá mañana publicado, hombre.
5: Se llama Francisco.
1: Y la que tiene en el Ayuntamiento de Huelva, pero lo dejaremos ya para la semana que viene. La operación Gaviño-Balufo ha salido mal. Ya sabéis la estrategia, ¿cuál era? Balufo, cuarto, me voy al Parlamento, como no ha salido, claro, se va Balufo, entra Gaviño, se coloca como portavoz, le dan un buen sueldo y a partir de tiene visibilidad para ser candidato a la alcaldía de Huelva, pero esto no se ha producido, tiene que seguir, y ahora parece ser que tienen que obligar a varios, no a uno, ni a dos, ni a tres, a varios a dimitir para que entre Gaviño. Tienen un lío montado ahí en el PSOE de Huelva, que a ver cómo sale.
5: Lamentablemente, yo creo que eso no es bueno.
1: Pero cada uno puede hacer con su vida lo que quiera. Yo soy Gaviño, oye, me he ido del Parlamento, mira, yo no voy a ser ni candidato a la alcaldía, yo me voy a buscar un trabajo y punto, y se acabó. Eso es lo que debería hacer una persona que lo tienen en real. Espérate a ver si tus compañeros dimiten y luego tú entras, pero habla con aquel a ver si se va y tú coges su puesto.
5: Paco, tampoco tienen en estos momentos a nivel local, tampoco tienen a mucha más gente que se preste
1: para ser candidato a la alcaldía para perder. Claro.
5: Para perder, no solo para perder, porque bueno, pues eso, ese día es el día que puede ganar o perder. Pues eso no se sabe. Es por la situación en la que se encuentra el Partido Socialista. El PSOE es verdad que está tocando a muchísima gente para ofrecerle que encabece la lista en muchos pueblos.
1: Pero qué persona con identidad. Bueno, la capital, claro, qué persona con capacidad y con integridad se va a prestar a ser candidato a la alcaldía.
5: En este momento,
1: que no tenga absolutamente nada.
5: En estos momentos.
1: Como decimos, un tieso.
5: La crisis.
1: Un tieso que no tenga nada y bueno, no pierdo nada. Voy a salir seguro.
5: El Partido Socialista es tan importante que no tienen personas para tirar, para formar las listas, ¿no? Bueno, ya lo vimos el domingo en los colegios electorales, lo hemos visto en muchísimos municipios donde, bueno, pues son cargos públicos, personas que iban ocupando los últimos puestos de la lista, ¿no? Y han ido paulatinamente dimitiendo. Bueno. El Partido Socialista en este momento tiene una crisis muy importante.
2: Bueno, y perdona, Juan Lobato, porque es funcionario y porque tiene las espaldas cubiertas.
1: Correcto.
2: Porque es funcionario.
1: Correcto.
2: Pero mira, aparte de que sea decente, que yo no tengo ninguna duda porque no lo conozco, pero por lo que ha hecho cuando lo de Madrid, lo de Isabel Díaz Ayuso, a ver, es un funcionario y sabe cómo funciona la administración.
3: Ha comentado José Luis que es verdad, ¿no? Se está escuchando entre, sobre todo los dirigentes locales, ¿no? Del PSOE pidiendo que se adelanten las elecciones generales para que la gente haga el desahogo de votar a Sánchez, ya con eso, expíen los pecados y continuar. Pero había un anuncio de la lotería que decía, cuidado que toca, ¿no? Y a ver si les va a tocar y se va a adelantar, pero se va a adelantar junto con las municipales. Porque conociendo al personaje que no piensa en el partido, sino que piensa en él, yo no descartaría que si las adelante para las municipales, porque es para él la mejor forma de tener, dentro de los malos resultados que pueda tener, el mejor de los malos resultados que pueda tener.

0: de todos los ministros, de todo, bueno, de todos los grupos de izquierda, porque es como han empezado a matar moscas a cañonazos. Hay que recordarle a la gente que lo único que ha hecho el juez es citar a José Luis Rodríguez Zapatero en calidad de imputado para que pueda... Perdón, de, bueno, antiguamente se llamaba imputado, en calidad de investigado para que pueda para proteger sus derechos de ciudadano, que vaya acompañado de su propio abogado y bueno, y que tenga el derecho a negarse a responder al fiscal, a incluso al juez, a quien a él le dé la gana. Es decir, esto es simple y llanamente una medida de protección. Como esto, como esta citación, como este auto, pues en realidad es lo que es, se pueden emitir diariamente en España 30.000. Y bueno, pues imagínate tú el despliegue que hay. ¿Qué es lo que induce a pensar ese despliegue? Pues que están un poco asustados. ¿Tienen razón para estarlo? Pues yo creo que sí. Yo tengo la mala costumbre de ponerme en una posición siempre de observador. Es decir, cuando ocurre una cosa de esta,
1: escucha todo,
0: empiezo a mirar a ver quiénes son los primeros que reaccionan y cómo reaccionan. Y ya luego yo empiezo a analizar el porqué. O sea, siempre se ha dicho que primero hay que ver el cómo y luego a partir del cómo se puede analizar el porqué. Ayer la primera persona que salió en defensa de Zapatero fue Pablo Iglesias. Curiosamente, bueno, una persona que no está en primera línea de la política y sin embargo, bueno, pues sacó y ya sacó el, podríamos decir, la idea, ¿no? Es el cuarto, el quinto presidente, todos los demás han cometido hechos mucho más graves y están en la calle, y el primero al que llaman es a Rodríguez Zapatero, que es el que más ha defendido las libertades, patatín, patatán. A continuación, ¿vale? Sale Rufián de otro a defenderlo también a capa y espada.
1: Sin haber leído nada.
0: Lógicamente, hacen seguidismo de Pablo Iglesias, su mujer, Ione Belarra, en fin. Ya luego sale la opinión sincronizada, ¿no? Lógicamente, desde Moncloa se dice, porque además son tan patéticos que dicen las mismas frases. Es decir, todos los ministros, los medios de comunicación, y a mí lo que me enoja ayer... yo te mandé un mensaje, sí. Yo estaba viendo a las 8:30 las noticias de Canal Sur, y Canal Sur también forma parte de la opinión sincronizada.
1: Correcto.
0: Porque dijo textualmente que esa demanda procedía de una hecha por el sindicato ultraderechista Manos Limpias.
1: O sea que mintió.
0: Eso,
1: o sea,
0: es lo que salió de Moncloa.
1: Mintió.
0: Y eso lo reproduce Canal Sur, que teóricamente depende del gobierno de Andalucía, que es del PP. Bueno, pues no ha habido ninguna reacción. Es que mira, incluso Televisión Española hoy ha desmentido esa noticia. Eso lo dio ayer Televisión Española, pero Canal Sur no lo ha desmentido todavía. Entonces a mí me parece eso indignante. Yo creo que es necesario que la democracia, la alternancia más que la democracia, entre ya en Canal Sur. Yo creo que ya lleva el PP los suficientes años gobernando como para que se tome en serio la independencia. Es decir, que aquí cuando yo digo esto, siempre hay alguien que me dice, hombre, ¿tú qué quieres? ¿Que echemos a los que están? Digo, no, yo simplemente quiero que haya libertad, que no se, primero que no se mienta, y luego que haya igualdad, que todo el mundo tenga las mismas oportunidades de utilizar la televisión pública, que además se paga con el dinero de todos. Dicho esto, hombre, lo más grave de este auto es los 5 delitos por los que se acusa. Además, antes de seguir, quiero decir, es muy curioso porque incluso Rufián hoy y Ione Belarra también han tenido que empezar a dar marcha atrás, porque desgraciadamente tenemos un país, tenemos unos políticos que leen muy poco. Entonces tú no puedes empezar a criticar, a desacreditar un auto de 85 páginas, que lógicamente los que leemos sabemos qué tiempo se necesita para leerse 85 páginas y qué tiempo se necesita para entender 85 páginas, sobre todo cuando uno no es abogado, y ni Rufián es abogado, ni Pablo Iglesias es abogado, ni Ione Belarra, que yo sepa, es abogado. ¿Vale? Entonces, hoy, al menos, Pablo Iglesias hoy no ha abierto la boca, pero tanto Rufián como Ione Belarra hoy han dado marcha atrás y han reconocido que está muy bien la arquitectura del

0: texto de, sí, del auto del juez está muy bien planificada, muy bien realizada, estructurada, ¿vale? Entonces, simplemente lo que digo es que un juez que lógicamente tiene la experiencia que tiene, una fiscal que lleva 30 años ejerciendo y tiene la experiencia que tiene, han tenido que hacer un auto de esta envergadura para que no se le acuse de lo que ellos ya sabían de antemano que lo iban a acusar, de la oferta, de no sé cuánto y no sé qué. Y simplemente voy a decir los 5 delitos por los que se le va a empezar a investigar. O sea, que ni siquiera, o sea, que las investigaciones son incipientes, porque de hecho ayer mismo fueron a hacer registro en distintas empresas para recabar documentación, ordenador y demás, para iniciar las investigaciones.
1: Esto solo ha hecho más que empezar.
0: Vale, entonces se acusa de tráfico de influencia, blanqueo de capitales, organización criminal, falsedad documental y apropiación indebida.
2: Ahí es nada.
0: No quiero ocupar más tiempo, simplemente hay un dato que ha dado José Luis Barragán, me parece interesante, pero no sé, hombre, yo como profesional de la banca te puedo decir que la primera cabeza que va a caer con esto es la de Escrivá.
1: Precisamente.
0: La de Escrivá es la primera cabeza que va a caer porque las exigencias que tiene el Banco Central Europeo para los administradores de las entidades privadas son muy estrictas. Una simple noticia que llame al alarmismo es suficiente como para exigirle a un consejero de cualquier banco su renuncia al cargo o su dimisión. En este caso, el gobernador del Banco de España es miembro nato del Consejo del Banco Central Europeo. Si se confirma, y esto es todavía incipiente, lógicamente no estamos todavía, pero si se confirma que esta persona falseó o indujo a falsear un certificado fraudulentamente para propiciar un engaño de esta envergadura, eso es suficiente como para que el Banco Central Europeo le prohíba sentarse en el Consejo del Banco Central.
1: Sí, la noticia sobre Escrivá, ahora te pasó. El lacayo de Zapatero le avanzó a Plus Ultra la aprobación del rescate 4 días antes de que Agesen y otros lo aprobasen. El juez resalta la información privilegiada, esto es importante. El juez resalta la información privilegiada que dio Julio Martínez y menciona una reunión del expresidente del gobierno, Zapatero, con José Luis Escrivá, que ha mencionado Faraco hace un ratito y que fue ministro también, este señor, y lo premió con...
0: Era el ministro de Seguridad Social y el que ocultó que la empresa debía 422.000 euros que imposibilitaba para solicitar la ayuda.
1: Eso ya es un fraude, de momento. Eso le explico, lo que ha explicado Barragán, poniendo esta empresa que es pequeñita. Yo no puedo hacer.
0: Es falsedad en documento público, eso es un delito.
1: Yo no puedo hacer para que lo sepa. No toda la gente tiene obligación de saber esto. Yo, para contratar con cualquier institución, pero un contrato de 100 euros, tengo que presentar un certificado de estar al corriente con Hacienda y Seguridad Social. Si no lo presento, no hay contrato posible. Y eso pasa con todas las empresas. Y es bueno saberlo, pero Plus Ultra, que tenía una deuda galopante, pues le autorizaron a recibir esa ayuda, esa subvención, ese rescate del gobierno. Alguien ha filtrado o ha dado ese consentimiento. El certificado está al corriente con Hacienda y con Seguridad Social. Bueno, Santiago, ¿qué ibas a comentar?
3: Sí, iba a decir que Faraco ha aclarado muy bien que las primeras noticias que estaban teledirigidas, lo que intentaron hacer era lo que han venido haciendo hasta ahora, ¿no? Intentar posicionar cuál era el origen, a través, en este caso, del sindicato Manos Limpias, diciendo que, bueno, que venía, que todo esto era fruta de la ultraderecha. Y me parece muy bien. Pero es que no nos debemos quedar de ahí. Es que tenemos que contar también la otra parte de la verdad. No solo es que no es de Manos Limpias, sino que esto parte de una comisión rogatoria de Francia y de Bélgica.
0: De Suiza
3: en una operación contra el blanqueo de capitales. Eso es quien da origen a esta investigación. Es decir, que eso viene de fuera de España por una cuestión mucho más importante. Yo creo que lo de el Plus Ultra va a ser la anécdota del final de esto. Va a ser la anécdota. Aquí lo gordo va a ser lo que va las relaciones con China, con la venta de hidrocarburos, la compra de oro, de divisas. Ojo, creo que es importante matizar, no solo, aclarar, no solo que no es fruto de acción popular, en este caso de manos limpias, sino que es que viene de comisiones rogatorias de una investigación a nivel internacional. Claro. Es la que ha puesto el foco en este asunto.
0: ¿Por qué se ha... aquí nosotros incluso hace dos programas, me parece, hace dos semanas, dijimos que habían rumores de que antes del verano era posible que fuera imputado Rodríguez Zapatero. ¿Por qué se ha anticipado todo esto? Porque por un lado se ha retrasado esperando que terminaran las que fueran las elecciones andaluzas para que no se acusara también de interferir en la cuestión política, pero por otro lado se ha adelantado con respecto a lo que era previsible, sobre todo para empaquetar adecuadamente un auto de esta envergadura. Hay un dato que, bueno, que posiblemente mucha gente no conozcan, y es que antes, el sábado, precisamente el sábado se reunió en el Hotel Santo Mauro Rodríguez Zapatero con un enviado del Partido Socialista Obrero Español, ¿vale? En el que le dijeron que lo iban a imputar y que le iban a hacer un registro en su casa, la empresa, todo lo que le iban a hacer, ya había una filtración. Lo que no sabemos si la filtración era interesada o era simplemente una filtración inadecuada, ¿vale? Pero es que el mismo sábado se produjo un hecho muy importante a 10.000 kilómetros, a 8.000 kilómetros de aquí. Y es la extradición de Alex Saab, que era el testaferro de Maduro, a los Estados Unidos. ¿Por qué creo yo que este hecho precipita el auto? Porque Alex Saab, lógicamente, ya una vez ha sido extraditado y ha sido liberado. Y fue liberado porque colaboró con la justicia norteamericana. Si Alex Saab, que es el que ha manejado todo el blanqueo del dinero que ha robado Maduro y más otros gerifaltes, sabe lógicamente muchas cosas de Rodríguez Zapatero. Si este llega allí y empieza a colaborar, porque antes había dos juzgados, uno de Brooklyn y otro de Nueva York, que estaban ya sobre la pista del dinero negro y de Zapatero. Ahora este lo reclama un juzgado de Miami, con lo cual ya hay tres juzgados. Si este empieza a hablar, lógicamente, para colaborar con la justicia, y aporta datos, pruebas y claves sobre Zapatero, la justicia americana, lógicamente, no es igual que la nuestra de garantistas. Lo que podía haberse producido es una petición de extradición por vía de urgencia de Rodríguez Zapatero. Con lo cual, eso hurtaría a la justicia española de poder seguir con el pleito hasta que se sustanciase todo el tema de la extradición, y si se producía la extradición y se producía la condena allí, pues hasta que no cumpliera la condena allí, no se podría hacer aquí, con lo cual podía incluso hasta prescribir algunas cosas. Entonces, todo ese tipo de cuestiones, o sea, esto es...
1: Está todo súper enmarañado todo, ¿verdad?
0: Bueno, no es tan enmarañado. O sea, a ciertos niveles los jueces, como antes ha dicho Ponce, esto es un tema que procede del 2024, dos comisiones rogatorias, una de Suiza y otra de Francia, que estaba investigando a algunos de los acreedores, de los que habían prestado dinero a Plus Ultra, y de ese hilo empezaron y llegaron al ovillo, y el ovillo era Zapatero.
1: Bueno, escudriñando en el auto hemos sacado algunos resúmenes. Ahora vete preparando el vídeo de Ábalos, ¿vale? El de los aplausos de Ábalos, porque esta mañana también la bancada de la izquierda han aplaudido a Zapatero, igual que aplaudieron a Ábalos cuando Pepe y Vox pidieron la dimisión de Ábalos, ya sabéis, el ex número 2 en la cárcel. Todos aplaudieron, no aplaudí. Yo no he visto a Gaby Cruz, pero yo le recomendaría a Gaby Cruz, como le digo a todos los socialistas, y lo he dicho varias veces de Huelva, y mira que lo dije antes, ¿eh? Lo dije, no haceros fotos ni con Pedro Sánchez ni con Zapatero. Anda, que hay una foto por ahí, María Márquez con Zapatero, Maru Limón con Zapatero abrazada, luego salen las hemerotecas. Y no será porque no lo he advertido varias veces y sigo diciéndolo. No haceros fotos con Sánchez, que luego sale la hemeroteca. Bueno, pues Zapatero, esto todo extraído del auto, ¿eh? Zapatero se impuso a Ábalos como vía rápida para el rescate. Camilo estuvo hoy con ZP y todo va viento en popa, entre comillas, ¿no? Esos son los correos y los WhatsApp interceptados. Zapatero colaboró para que el gobierno de Pedro Sánchez diera una ayuda de 53 millones a la línea venezolana. El 30 de marzo de 2020, Rodolfo Reyes, entonces propietario de la compañía, dijo que había que pedir ayuda a Zapatero. Casi un año después, 6 de febrero de 2021, constató el éxito de sus gestiones. Camilo, estuve hoy con ZP. Le dijo que todo va viento en popa. 20 días después, el amigo de Zapatero, Julio Martínez, le dio el soplo de que se le había concedido la ayuda cuando no estaba ni tan siquiera firmada, pero le dijo, oye, esto está hecho. Bueno, vamos a ver el vídeo, que este vídeo lo hicimos viral y seguirá siendo viral para el resto. Cuando quieras, Johnny.
2: ¿Ustedes les preocupa Venezuela? ¿Les preocupa Venezuela después de haber usado
4: silencio, por favor,
2: los españoles?

0: Sí, lo sé, lo sé.
1: Bueno, pues ahí estaba el exministro de los trenes, el señor de los tríos que hacía tríos con prostitutas utilizando el dinero nuestro, el dinero de nuestros impuestos, ahora, que viene la declaración de la renta. Bueno, Marifran, ¿qué te parece la escena?
2: A mí me parece un espanto. ¿Qué me va a parecer? Un espanto. Y encima avergonzada, que estaba empezando a contar que esta mañana del doctorado había muchos mexicanos. Bastantes mexicanos. De otras nacionalidades hispanoamericanas no, pero mexicanos sí, porque tenían el prurito de venir a hacer el doctorado a España, a la Complutense o a Salamanca, que era para ellos un galardón importante, no era como hacerlo en otro sitio. Y yo me metía mucho con ellos y me decía mi decano, dale caña a este porque tal, porque estos mexicanos que siempre nos estaban dando. Y yo me metía con él y le decía, mira, esto es un Estado de Derecho, lo que estoy hablando de hace 25 años, ¿eh? Esto es un Estado de Derecho, mira, esto funciona así. Y esta mañana, y el bueno, ustedes, es que tal, y es que igual, y esta mañana me llama y dice, qué güerita, ¿cómo lo lleva? Digo, Dios mío, me quiero suicidar. Digo, lo llevo fatal, dice, güerita, bienvenida al club.
1: Bueno, esta mañana vamos a dejar con el siguiente vídeo porque precisamente Feijóo ha hecho referencia al vídeo que acabamos de colocar sobre cuando esta gente del PSOE aplaudían a Ábalos y ahora, pues no, aplaudiendo también cada vez que todos decían, bueno, nosotros ponemos la mano en el fuego por Zapatero y confiamos en su inocencia y todo es una operación orquestada por la ultraderecha y por los jueces. Vamos con el siguiente vídeo, cuando quiera, Johnny.
3: Señor Sánchez, esto ya lo hemos visto. Aplaudieron a Ábalos y está en la cárcel. Defendieron a Super Santos Cerdán y va camino de volver a la cárcel. Solo falta saber cuánto podrá aguantar sin negar también a Zapatero. No le cree ya ni la opinión sincronizada. Algunos de ustedes que siguen siendo honestos se han quedado de piedra. La pregunta es por qué usted no. Porque no actúa con la coherencia de las acusaciones gravísimas que se han vertido ayer. Y es evidente, solo hay que leer el auto para darse cuenta que sin su consejo de ministros, el señor Zapatero no habría podido delinquir. Ni él, ni Ábalos, ni Santos Cerdán, ni su entorno, nadie. Esa es la clave de todo. Usted nunca ha llegado al poder para limpiar nada, sino para saquearlo todo, incluso la decencia. El que pueda robar, que roba. Ese es el lema de su gobierno, señor Sánchez. Y lo han aplicado tan a rajatabla que por lo visto han robado hasta los que teóricamente estaban retirados.
1: Ese final ha estado bueno, ¿eh? Aquí en el PSOE han robado hasta el que estaba retirado, haciendo referencia a Zapatero. Uno piensa también en la cuestión personal. ¿Qué puede necesitar un hombre como Zapatero con un sueldazo vitalicio, con una secretaria, con escolta, con coche oficial? ¿Qué necesidad tiene este hombre de meterse en los líos que se ha metido y que posiblemente acabe en la cárcel? Una ambición, dirá alguno. Bueno, la ambición por el dinero, porque no lo necesita para vivir. Pero imagino que la condición de algunos seres humanos de querer tener más.
4: El ego.
2: Creo que es el poder.
4: El ego es muy importante.
2: El poder, yo creo que es lo que...
4: El juez ya tiene más o menos controlado, es 1.900.000 euros, lo controlado y documentado, ¿vale? Yo creo que eso es una mínima punta del iceberg. Él se ha erigido, y por eso digo lo del ego, a él lo han erigido en el financiador de el Grupo de Puebla, el Foro de Sao Paulo, en fin, de todos los partidos socialistas que están en países de esto así, que tal, que hay que ayudarle. Entonces, para eso se necesita mucho dinero. Y toda la plataforma que él ha utilizado es Venezuela, lógicamente, y PDVSA, que es la empresa nacional de petróleos de Venezuela. Hasta el punto de que ¿Cuál es la mejor forma de conseguir dinero de una forma rápida? Y pues bueno, que ten en cuenta que hay un delito que Estados Unidos va a perseguir. Es decir, había decretado un embargo contra el petróleo de Venezuela. Y sin embargo, uno de los instrumentos que ha utilizado Venezuela para saltarse ese embargo ha sido Rodríguez Zapatero. Y también Rodríguez Zapatero ha sido el intermediario que han utilizado algunos países, entre ellos China y algún que otro país africano y asiático, para romper ese embargo. ¿Y cómo lo hacían? Bueno, pues lógicamente la Delcy Rodríguez, que era la número dos, pero era la responsable del petróleo, exigía a los distintos países para venderle el petróleo que llevara el visto bueno de Zapatero. Lógicamente Zapatero no daba el visto bueno gratis. Aquí se está hablando siempre, tú ten en cuenta que un buque lleno de petróleo vale muchos millones de euros, y por menos de un 4 o un 5% aquí no se moja nadie. Entonces, y ese dinero, ahí es donde entran en juego las sociedades offshore, que mucha gente no tiene por qué saber qué es lo que son. Pero curiosamente, Zapatero se va a un paraíso fiscal y crea una sociedad. ¿Una sociedad? Me pregunto yo. ¿O hay decenas de sociedades? Porque una de las características de ese tipo de sociedades es que el dueño no aparece. Es decir, tú vas a un país, a un paraíso fiscal, contrata con un despacho de abogados, ellos te crean la sociedad, ¿vale? En la sociedad se constituye con el propio abogado como accionista, administrador y todo, y luego mediante un documento privado te vende a ti las participaciones. Quiere decir que tú eres el dueño real, pero oficialmente es el abogado, y por ahí te mete todo el dinero del mundo. Eso es una sociedad offshore.
0: Sí, yo Franco, aunque pueda respeto, ¿no? De que tú pienses que es por una cuestión de ego y demás, yo creo que es una cuestión más prosaica. Y es por buscarle un acomodo vitalicio a sus dos hijas. Porque tiene dos hijas que es verdad que si no fueran las hijas del expresidente del gobierno, valdrían para poco o para casi nada. Y lo que está haciendo simplemente es recaudar para darle acomodo vitalicio, es decir, darle una renta vitalicia a sus hijas, de dejarle una herencia suculenta para que las hijas puedan tener una buena vida. Que no creo que sea una cuestión de ego, ni porque él quiera cambiar el mundo, o porque él quiera ser ahora más que nadie, sino simplemente porque lo que quiere tener un fondo líquido para sus hijas, para dejar a sus hijas que sin necesidad de tener que trabajar, a sus hijas y por lo que vamos a ver al final, sus hijas, sus nietos, sus bisnietos, sus tataranietos.
2: Pero con lo que
0: yo creo que
2: haciendo,
0: es más una cuestión prosaica.
2: No tiene para tres vidas, las hijas.
0: Pero que creo que es una cuestión que lo hace por las hijas, no por casi no, ni por él.
1: Me estoy acordando, tú has comentado antes, me estoy acordando de un alcalde socialista de la costa de Huelva que estuvo casi 30 años o más. Como alcalde, ayer lo primero que hizo cuando vio la noticia de Zapatero, Zapatero es inocente. Metió un tosto defendiendo a Zapatero y dijo, es un hombre que tiene casi 80 años. Digo, señor, lee usted ante el auto antes de pronunciarse. No sé si habrá borrado el post. Ya tú sabes a quién me refiero, ¿verdad? Digo, madre mía. Pero ¿cómo están las cabezas? Esto es una secta, digo, es que tiene a la gente abducida este partido,
2: una secta,
1: ¿eh?
2: Totalmente.
1: ¿Cómo están los mayores? Hasta
2: de
1: los alcaldes de eso están abducidos.
2: No, la gente está abducida. Pero para estar abducido hay que ser de izquierdas. Porque la gente que no es de izquierdas, yo no soy una persona de izquierdas, ¿sí? Se nota ya y eso. Yo soy liberal, yo he sido de los liberales de un poco más liberal, un poco menos, según el momento que conviniera y tal, según el momento que le conviniera a España, ¿no? Ya, esto, pero vamos, soy liberal. Pero esta abducción que tiene la gente de izquierdas, que no analiza, no razona, no se mete dentro de lo que ven los demás, es porque es gente que no analiza. Hice hasta un trabajo, no me salió demasiado bien, pero hice un trabajo que era cómo la gente, cómo las personas de izquierdas piensan de determinada manera y las personas que no son de izquierda piensan de otra manera. Bueno, estoy diciendo una obviedad, piensan de manera diferente. Pero ¿por qué la gente de izquierda se empecina en que aquello aunque se le demuestre que están equivocados y que aquello es un error, siguen diciendo que aquello es lo que tiene que ser. A mí lo que me preocupa, lo que más me preocupa de todo este horror, lo que ha dicho Faraco, lo que habéis dicho vosotros, lo que me angustia, lo que me preocupa es qué clase de país estamos dejando a nuestros hijos, a nuestros nietos. Están destruyendo el Estado de Derecho. Están destruyendo la convivencia, que es mucho peor todavía que la economía, que también. Si, yo no sé cómo puede alguien votar a la gente de izquierdas, a los políticos de izquierdas, cuando hubo un apagón total del país. Un apagón que no había habido, yo no recordaba un apagón.
5: Este juez también llevó el caso.
2: También, ciertamente, un apagón. Una dana que murieron no sé cuántas personas y dejó que se murieran todas esas personas. No las mató él, evidentemente, pero dejó que se murieran porque no ayudó. No mandó a quien tenía que mandar, que era el ejército, que estaba preparado. Estaba a 60 kilómetros, había un destacamento del ejército que estaban haciendo maniobras. Y luego estaba la UME, que no llamó. La llamó ya después cuando... O sea, media España incendiada. O sea, de la Sierra del Guadarrama al norte, a la vez incendiado todo. ¿Cómo puede ser? Yo estaba esperando la votación de este día. Digo, no le va a votar nadie, porque... Y luego encima lo de Adamuz. O sea, que a ver, un accidente, puede haber un accidente, un avión se puede caer y tal. Pero es que no es un accidente. Es que es un accidente provocado... Porque se han llevado el dinero y no han arreglado lo que tenían que arreglar. Entonces, todo eso, únelo a la Guardia Civil, que no es profesión de riesgo, con unas lanchas que dan vergüenza, vergüenza. Yo estuve en el funeral, porque yo tengo un hijo Guardia Civil, y estuve en el funeral... que fue la dama esta, la
1: Montero,
2: María, ¿no? Jesús Montero, que cuando apareció se hizo un silencio sepulcral, estábamos casi todos llorando, incluida pues las familias de los fallecidos, de los muertos, y apareció esta mujer con un desparpajo, que hubo allí una persona que dijo, no me importa matarla ahora mismo, si no se va no me importa matarla. O sea, aquella mujer Guardia Civil llevando en hombros a su marido Guardia Civil, asesinado ese día, asesinado, que no fue un accidente laboral, fue un asesinato. Y la mujer que era Guardia Civil, llevando a su marido, que era el capitán, muerto allí, asesinado, llevándolo en hombros. ¿Cómo es posible que todo eso que ha dicho Faraco, lo que has dicho, todo lo que se ha enumerado, más el desmantelamiento del Estado de Derecho, la corrupción, el robo, los 46 muertos de Adamuz, que es que eso lo cuentas y es difícil creerlo y entenderlo? ¿Cómo puede ir al Congreso de los Diputados y hablar de algo? ¿Cómo se puede? Pues no teniendo moral, siendo un canalla, y todos los que le votan son lo mismo que él, todos los que le aplauden son lo mismo, con prostitutas, gastando el dinero. Pero es que esto, o sea, es un desastre de país, mucho peor de lo que nosotros creemos. Analizamos unos más, otros menos, pero es todavía peor de lo que aparenta. Aparenta un espanto, pero es que es todavía peor, porque juntas todo esto... Y es que dan ganas de llorar.
1: Bueno, José Luis, vamos con otro asunto. Bueno, el juez sitúa a Zapatero como el vértice de la trama corrupta y destaca su liderazgo estratégico. La Audiencia Nacional ubica al expresidente del gobierno al frente de una estructura estable y jerarquizada de tráfico de influencia para la obtención de beneficios. Otro cortecito más del auto. Solís, vamos a escuchar así, vamos con el siguiente. ¿Tú quieres decir algo, José? Vamos con el siguiente vídeo, que hace unas cuantas preguntas, fijo, al presidente del gobierno Sánchez.
3: Señor Sánchez, ayer un juez imputó a su faro moral, al expresidente del gobierno, señor Zapatero, por los presuntos delitos de apropiación indebida, blanqueo de capitales, tráfico de influencias nacional e internacional y pertenencia a una organización criminal. Usted todavía es presidente, le voy a formular tres preguntas. La primera, ¿cómo ejercía esta influencia en su gobierno? ¿Hablaba con usted directamente? La segunda, ¿va a remeter también aquí y ahora contra los jueces de la Audiencia Nacional como mandó hacer ayer a sus subordinados? Y la tercera y la pregunta más importante, ¿qué hace todavía ahí manchando un día más la presidencia del gobierno de España? Muchas gracias, señor presidente.

0: Bueno, pues ahí Alberto Núñez Feijóo, luego hablábamos de eso, bueno, de la moción, de yo sigo sin verla, si no da los números, yo considero que sería hacer el ridículo.
1: Pero que se retraten todos, ya sabemos todos quién
0: no, todos van a votar que no, salvo Vox y PP, pero los restos van a votar que no.
1: Que argumenten, que argumenten.
0: Los socios van a aguantar hasta el final. José Luis, ¿que alguna cosita más que quieras añadir sobre este asunto?
2: Yo, hemos hablado aquí varias cosas. Yo cuando ha dicho Marifran que es un desastre de país, hombre, yo creo que es un desastre de gobierno. Es decir, sí, que lo que tenemos ahora mismo es un desastre.
0: Nuestro país maravilloso.
2: Del gobierno, pero yo creo que afortunadamente.
1: A mí también me gusta.
2: Afortunadamente, el país es mucho más amplio que el gobierno que actualmente tenemos, ¿no? Lo mismo que decía Marifran, yo creo que también hay gente de izquierda que son buenas. Es decir, que hay muchos concejales, muchos cargos públicos, muchas personas, muchos militantes que están abochornados con esta situación. Es decir, aquí Santiago, que vive en un municipio del condado, él podrá ver que en su pueblo, cuando él sale por la calle, le dicen la gente que están abochornados con esta situación. Es decir, porque
0: sí, pero ninguno levanta la voz.
2: Bueno,
1: ya, ni se va del partido,
0: pero, ni se perdona, va y a cobrar la nómina.
2: Perdona, ¿cuándo iba a tener el Partido Socialista 28 diputados en Andalucía?
0: Muchos me parecen.
2: Bueno, muchos no, nos puede parecer mucho. Bien, para como estaba la situación.
3: Ha tenido 66.
2: Es que habitualmente no bajaba de 66, 60, 58. O sea que eso era el porcentaje y el número de diputados que tenía de los 109 en el Parlamento andaluz. Por tanto, ya bueno, en la provincia de Huelva, en la inmensa mayoría de los municipios, ha ganado el Partido Popular y Juanma Moreno. Es decir, en municipios estrella, bueno, sí, en Morales.
0: ¿En Morales?
2: En Aracena, en Tarañas.
3: San Juan.
0: En Jabugo.
2: Jabugo, San Juan del Puerto, Beas, Almonte, Niebla. Es decir, que yo creo, no podemos, yo creo que bueno, pues esto tiene que cambiar, que han sido muchos años aquí en España, solamente hemos conocido gobierno del Partido Socialista mucha gente. Es decir, que aquí los menores de 60 años, lo que hemos estado viendo en España, es que, y en Andalucía especialmente, que había un gobierno del Partido Socialista. Ojo, un gobierno del Partido Socialista, lo ha dicho Faraco. Dice, escuché en Canal Sur la noticia, es de lo que estamos acostumbrados. Escuché una noticia y no era objetiva. Porque hay que ver que gobernando ahora el Partido Popular, y sin embargo, pues era una noticia que parecía dictada del gobierno de España.
3: Parecía, no he dicho.
0: No, era
3: dictada.
0: Literal.
3: Era un bulo, literal. Era un bulo que ha salido de Moncloa.
2: Eso, y sin embargo, no se ha filtrado por la dirección del Canal Sur o por el Partido Popular, decía. Con lo cual eso significa que aquí lo que hemos estado acostumbrados es a la manipulación informativa desde hace 38 años.
3: ¿Y seguimos?
2: O sea que cada vez menos. Pero desde luego, si seguimos, es porque se permite, pero no porque se dirija por el actual gobierno de Andalucía. Es decir, porque tú lo acabas de decir. Por tanto, pero que nos llama la atención.
0: Para que se refiera a los caballos de Troya que todavía están dentro.
2: Bueno, no sé si será eso. No supongo, sé lo que es peor, ¿eh? Supongo que eso no será fácil. Es decir, como que la administración no es fácil modificarla. Lo comentamos a micrófono cerrado.
3: No es fácil modificar las bases, pero las personas responsables normalmente, la mayoría son cargos de confianza.
2: Pero bueno, también, pero yo creo que Canal Sur ahora mismo, que es bueno, pues la televisión más vista en España, es decir, que además ha cogido algunos programas que ha comprado a productora, donde es en la trama que hay de audiencia, pues está muy bien situada, ¿no? O sea, que yo creo, pero que nos llama la atención esas cosas. Y el Partido Socialista, el inicio de esto, el Partido Socialista en estos momentos, pues es verdad que hay desánimo en la situación. Hay desánimo en la gente, en los votantes, en los militantes, en los concejales y en todo. Pero yo creo que esto es muchísimo más grave, porque los grupos que apoyaron a una moción de censura favorable a Pedro Sánchez en contra de Rajoy, que no había nada, y encontró un grupo numeroso para decir porque había corrupción. Entonces, ¿ahora qué está pasando? Con la situación actual que hemos hablado aquí, ¿cómo es que esos propios grupos no dicen a Pedro Sánchez que le quitan el apoyo? Hoy lo hemos visto en el Congreso de los Diputados. He escuchado unas declaraciones de Baldoví esta tarde. Sí. Que dice Baldoví, yo nunca voy a apoyar a un gobierno que no sea del Partido Socialista. Eso lo ha dicho el señor Baldoví hace un ratito, pero es que Rufián lo ha dicho también esta mañana. Y, bueno, pues esta gente, entonces, lo que pretende y su único objetivo es que gobierne siempre la izquierda dura y rancia en este país, pase lo que pase.
1: Pero porque para eso lo han comprado.
4: José Luis, en biología hay una cosa que es la simbiosis, ¿no? Que es cuando dos animales mutuamente se necesitan uno al otro para sobrevivir, y es lo que le pasa a la izquierda minoritaria, necesita al PSOE. Si el PSOE cae como partido de gobierno, caen ellos detrás.
2: Pero ¿y el PNV? ¿Qué le pasa al PNV? Porque el PNV también le ha dicho hoy.
4: ¿Quién mantiene al PNV en el País Vasco?
2: Es que al final resulta que son
0: intereses
2: punto cruzado. Interés. Claro, y los siete diputados independentistas, el Partido Nacionalista Vasco, porque obtiene unos beneficios que no lo iba a obtener con ningún otro gobierno, y sin embargo, pues ahí lo estamos pagando. Lo hemos visto ayer cuando han firmado el acuerdo de RC y los socialistas en Cataluña, en Barcelona, ¿no? 5.000 millones de euros. Claro. Del dinero de todos los españoles para los trenes de eso. Pero no dicen.
4: Qué casualidad, justo después de las elecciones.
2: Claro. Bueno, esto después de las elecciones, el auto este que se ha filtrado, se ha publicado, se ha enviado dos días después de las elecciones, menos mal. Porque ya sí están criticando a la judicatura y a los órganos judiciales desde el Partido Socialista y desde la izquierda de España. Fíjate. Imaginaros si se publica dos días antes de las elecciones, ¿no? O sea, que ya hubiesen dicho que era de una manera torticera y que se hacía con visos electoralistas solamente. Pero hay que recordar que es el primer presidente del gobierno que está imputado. El primero. Es decir, un señor decía que era porque por las hijas, ¿no? Yo no sé de luego lo que será, pero lo que no puede, lo que es imposible, que Zapatero, José Luis Rodríguez Zapatero, haya hecho toda esta situación financiera sin la connivencia del gobierno de España.
0: Y el es que no podía, es
2: Pedro Sánchez y su ministro. El Consejo de Ministros ha estado permanentemente en contacto para adecuar, amoldar y dejar que la situación de José Luis Rodríguez Zapatero engrandeciéndose y enriqueciéndose se produzca. Y eso lo tendrá que pagar. Es decir, es que aquí estamos hablando mucho de José Luis Rodríguez Zapatero.
4: La historia de este país, no sé por qué, pero siempre ha acabado produciendo mucho divorcio entre los presidentes y expresidentes de los mismos partidos. Había mucho distanciamiento, pero sin embargo entre Zapatero y Pedro Sánchez todo lo contrario. De hecho, es el mentor ideológico de Pedro Sánchez.
3: Lo han sacado a pasear. Zapatero apoyó en la primaria a Susana Díaz. Sí, era enemigo de Pedro Sánchez a muerte.
4: Pero es el mentor ideológico.
3: Lo que pasa es que los intereses unen. ¿Vale? Los intereses económicos unen.
4: Pero no ha habido el divorcio que ha habido con otros presidentes.
3: No, lo había ellos. Lo había a muerte.
4: ¿Ya se ve?
3: No, claro, les digo, lo había.
0: Lo había.
3: Lógicamente, ellos tenían que sustituir a la trama Ábalos, y entonces dice, la única forma de yo ocupar el puesto de Ábalos en la capacidad para incidir o para condicionar el gobierno es arrimar más a Pedro Sánchez, y eso es lo que hicieron, pero por interés, no porque haya ningún tipo de sintonía. Yo, de todas formas, tengo que decir que no estoy de acuerdo con Marifran en lo cuando ha dicho que todos los que votan al Partido Socialista o a la izquierda, ha dicho concretamente, son iguales. Yo, lógicamente, no lo puedo decir porque yo durante muchísimos años he votado a la izquierda y no pienso de esa forma. Entonces, por eso te digo, y las personas no se puede meter a todo el mundo en el mismo saco, porque aquí hace unos años la mitad de la gente que ahora votan al PP votaban ante el PSOE. Entonces, ¿qué pasa? No se puede generalizar de esa forma. Y no estoy de acuerdo con José Luis Barragán cuando ha dicho que cuando se presentó la moción de censura contra la corrupción no había nada, porque sí había. Estaba la Gürtel, estaba la Policía Patriótica.
2: Perdona, del primer ministro. No había nada del presidente del gobierno.
3: Tú has dicho que no había nada.
2: No, digo, entonces, hombre,
3: yo te digo que había corrupción.
2: La Gürtel, pero la Gürtel hacía muchísimos años que no estaba Rajoy.
3: Antes yo le iba a decir a Marifran, el problema es que si tú haces un análisis como politóloga de cierta izquierda, te vas a equivocar, porque cierta izquierda no es una ideología, es una religión.
4: Pero de ahí viene, totalmente de acuerdo, Farago. Pero no le falta razón a lo que dice José Luis. El justificante, el relato,
3: la realidad,
4: el relato para justificar la moción de censura fue que habían condenado al Partido Popular por corrupción. Ese fue el relato para justificarlo. Probablemente estaba, todo lo demás estaba. Pero la mecha se suponía que era, que lo justificaba, que ya había una sentencia que sentenciaba al Partido Popular por corrupción. Ojo, que si lees la sentencia, es una pequeña
3: pero
4: línea.
3: Pero que no nos vamos aquí con papel de fuma.
4: Pero que esa fue la...
3: Aquí se ha dicho que no había corrupción, que no había nada, y yo digo, había corrupción. Porque aquí es la primera vez que se va a llamar, a declarar a un presidente. Pero te recuerdo que de Rajoy hemos tenido a un vicepresidente condenado a un montón de años.
2: Hablando de un presidente.
3: Por la diferencia entre un presidente y un vicepresidente es dos letras.
2: Posiblemente, ¿vale? Pero yo te digo...
3: Dos letras.
2: Hombre, te quiero decir, es lo que yo te he dicho. Yo no soy sospechoso de ser
3: de izquierda, ni de derecha, ni de nada. Yo, afortunadamente, soy... Luis Farago.
0: Liberal,
3: independiente y con criterio propio. Y no me caso con nadie, porque a nadie le debo nada. ¿Vale? Y entonces no permito o no admito, lo permito lógicamente porque soy un demócrata y cada uno puede decir lo que crea. Pero yo tengo que decir que la realidad es que en la época de Rajoy, varios de sus ministros fueron a la cárcel.
2: Pero y está bien, y ¿vale? Porque fuese a la cárcel varios ministros, está bien que Zapatero lo haga ahora con la connivencia, eso lo estás diciendo tú.
3: Eso lo digo yo. Lo que yo digo es que cuando a un presidente de gobierno, varios ministros y un vicepresidente va a la cárcel, tiene que dimitir y convocar elecciones. Se llame Zapatero, se llame Pedro Sánchez o se llame Mariano Rajoy. Y como no lo hizo, pues se lo hicieron. Y además no lo hizo.
2: La moción de censura a Rajoy no tuvo nada.
3: Y no lo hizo porque en aquel momento él prefería que fuera Pedro Sánchez presidente del gobierno antes que Albert Rivera. Esa es la realidad de lo que ocurrió en junio de 2017. Esa es la realidad. Prefirió que fuera Pedro Sánchez presidente antes que convocar elecciones, que lógicamente con las encuestas que tenían, pues el sorpaso de Ciudadanos, no digo que fuera seguro porque no se llegó a votar, no se sabe, pero según las encuestas era muy probable. Punto.
0: Vamos a escuchar ahora lo que decía Zapatero en la comisión de investigación del Senado, lo clásico. No, yo no he hecho nada, yo no sé absolutamente nada. Vamos a ver el siguiente vídeo, cuando quieras, Johnny.
5: Yo no he cobrado ninguna comisión de plus ultra, absolutamente ninguna. No he tenido ninguna relación.
6: Y aquí estamos viendo cómo están saliendo ahora mismo estos agentes de la Policía Nacional con...
0: Bueno, pues era el registro del que hemos hablado anteriormente, se llamaban las cajas y algún que otro ordenador, no sé si, imagino que habrá borrado las pruebas, ¿no?, que había por ahí. Bueno, que acabará siendo, bueno, primero a juicio y luego condenado, primero tiene que dictar fecha de juicio. ¿Pensáis que habrá juicio, sí o no, Marifran? ¿Crees que habrá juicio? Ya la segunda pregunta es, ¿y será condenado? Juicio sí.
1: No quiero confundir la realidad, ni yo no soy abogado.
0: Hoy no tenemos abogado para decir,
1: claro,
0: sí.
1: No quiero confundir
0: por ese auto habrá juicio
1: mis
0: fijo.
1: Deseos con... Pero fíjate, os estoy oyendo y, en fin, yo aprendo mucho de todos vosotros, pero a mí lo que me preocupa, aparte del latrocinio, de la vergüenza, es que está desmantelando España, de que España ya no es lo que era España. Y aunque tenemos todos la necesidad y el deseo de que España sea lo que heredamos de nuestros abuelos y de nuestros padres, cuando dijo Zapatero, a ver si voy a romper esto, cuando dijo Zapatero, al poco tiempo de ser nombrado presidente, Dijo, es que España es una nación de naciones. Yo no sé si lo recordáis, aquella frase.
0: Sí, claro.
1: Es una nación de naciones. A mí se me encendieron todas las bombillas de politóloga, todas. O sea, una nación de naciones no es España. No es España, no fue España, no puede ser España porque deja de ser España. O sea, que Zapatero ya tenía una idea preconcebida, una idea clara de lo que quería hacer con España. ¿Cómo se destruye un Estado? ¿Cómo se destruye un país? Con la corrupción, enfrentándolo, y con la corrupción destruyendo sus valores, enfrentando a unas regiones con otras. Las fuerzas de seguridad no son para todo el Estado. Es que yo no sé si es que lo veo de una forma más negativa.
0: Sé,
1: voy a acabar con
0: sé positivo, hombre, le queda un año solamente de vida política.
1: Pero es que el daño que ha hecho Zapatero,
0: sí, claro,
1: el daño que ha hecho, ya no sé si se podrá retomar. Porque es como cuando sueltas, que nos decían las vacas, tú sueltas esto y luego a ver cómo lo recoges tal y cual.
0: Sí, no, pues va a ser fácil, eso. no va a ser una tarea fácil para Feijóo, no va a ser fácil.
1: De momento Cataluña ya va a organizar sus dineros y sus eso que vamos a pagar los demás, lo va a organizar Cataluña. Lo suyo lo va a organizar y lo nuestro, con nuestro dinero. Los vascos, la Guardia Civil ya no está allí. En fin, tienen sus policías, sus dineros los recaudan ellos y los organizan ellos. Decirme qué clase de Estado tenemos ahora nosotros. Que todo lo que estamos hablando es que va de soi, pero qué clase de Estado, qué desmantelamiento, cómo vamos a arreglar esto. ¿Cómo se va a arreglar esto?
0: Pues,
1: aunque el Partido Popular saque, aunque sea una mayoría absoluta, ¿cómo se arregla, cómo se retoma esto?
0: De momento, con mano dura y haciendo muchas modificaciones en el Código Penal, porque se va a necesitar. Cuando le quite el caramelito a los proetarras y a los golpistas catalanes,
1: ¿cómo le quitas
0: el caramelito?
1: Bueno, ¿cómo le quitas el caramelito a los catalanes?
0: Pues habrá que quitarse lo que no le pertenezca. Bueno, el juez presenta a Zapatero como intermediario también en la venta de petróleo venezolano, incluso al Partido Comunista Chino. Seguimos desmenuzando el auto del juez. Las conversaciones analizadas por la Policía Nacional revelan que Julio Martínez, amigo del expresidente, negoció vender cargamento de crudo a empresarios chinos. Ya aquí no estamos hablando de Plus Ultra, ni mucho menos, ¿eh? Ya este otro segundo negocio. Ahora que hay algún apunte más interesante que se me pueda escapar, sí, que tú tienes por ahí apuntado.
3: No, bueno, yo una de las cosas que he estado viendo, hombre, es que la calidad de este auto es que el juez lo hace muy bien, porque hace una cronología perfecta, ¿sabes? De todos los hechos, ¿sabes? Que aquí, lógicamente, él sabe a lo que se iba a someter, a un examen exhaustivo, ¿no? Entonces, si tú observas que el juez hace una cronología en marzo, abril, no sé cuánto, y luego hace una definición exacta de las distintas personas que intervienen. Yo tengo aquí, por ejemplo, el papel que juega cada uno. Zapatero, vale, según el juez, el supuesto líder político e institucional, facilitador de contacto, coordinador estratégico. Julio Martínez. Julio Martínez es el testaferro de Zapatero, para que nos entendamos.
1: El que hace deporte
3: hacía deporte en el Pardo Bonet. Sí. Es el supuesto operador principal, captaba a los clientes y hacía intermediación económica. María Gertrudis Alcázar es la secretaria de Zapatero. ¿Vale? Era la supuesta colaboradora documental y le daba cobertura formal a los negocios. Ajá. Cristóbal Cano era el supuesto, era el secretario de Julito Martínez. Es decir, es que eso era unos cuantos. Él llevaba la gestión societaria, en fin. Te quiero decir que te digo todo esto para que vea que el juez ha recabado, por ejemplo, pruebas. ¿Qué prueba es la que tiene? Pues tiene mensajes, tiene chat, tiene correos electrónicos, tiene informe policial de la UDE, pero tiene la extracción telefónica realizada con colaboración de Homeland Security, que es una empresa estadounidense que ha extraído el contenido del hombre de Zapatero en Venezuela, ¿vale? Eso lo ha extraído de ese. Mira tú, aquí no pudimos extraer lo que tenía el fiscal general del Estado. Mira tú, los americanos, el tiempo que tardan. Pero yo te anticipo una cosa que la he dicho fuera de esto. Estados Unidos está tras la pista de Zapatero desde hace años.
1: Sí.
3: Digo Estados Unidos, digo la CIA, digo.
1: Sí, sí, sí.
3: En fin. La
0: justicia, la CIA, los investigadores.
3: Que se dedica a perseguir a la droga, la DEA. Estados Unidos tiene todas las conversaciones de Zapatero en todos los viajes que ha hecho en el interior de Venezuela.
0: ¿Quién es Calama?
3: Todo eso lo tiene.
0: Te voy a contar algunos detalles de este señor, Sigüel Calama, el juez garantista y alérgico a los focos que imputó por primera vez a un expresidente. Todos los que le conocen y le tratan aseguran que es un instructor garantista que no se deja impresionar por los fuegos artificiales que no están sustentados por pruebas. Es decir, que cuando ha hecho esto tiene las pruebas más que evidente para hacer lo que ha hecho. José Luis Calama llegó a la Audiencia Nacional en el año 2018. Este martes no le tembló el pulso, como bien sabéis, el magistrado persigue delitos y no a las personas. Esto es muy importante también. Él persigue delitos, no a las personas. Y lo hace al margen de quienes sean los implicados o quienes hayan sido o lo que hayan sido en otro momento de su vida. Todos los que le conocen y tratan también aseguran que es un instructor garantista y que no se deja amedrantar absolutamente por nadie. Así que lo que diga Rufián y Pablo Iglesias, bueno, y el que no acabó la carrera, Pachi López, pero por aquí levantará, sí, bueno, no levantará porque ni tan siquiera os va a escuchar a todos los que estáis criticando a este juez. O sea, perdéis el tiempo.
4: Luis lo apuntó al principio. La calidad de investigado es una garantía de derecho, porque le permite al que tiene la figura de investigado poder acceder a la investigación, a los expedientes y defenderse en la etapa de instrucción. Pero aquí hay una gran diferencia cuando tú lees, aunque sea por encima, el auto, que el auto no se basa tanto en indicios como en evidencias. Por ejemplo,
0: que es diferente, ¿no?
4: Claro.
0: Indicio, mira, y evidencia son dos palabras que bastante, claro, aisladas una de la otra.
4: En el caso Ávalo había el indicio de que cuando hablaban de chistorra se referían a billetes. Era un indicio, no había una prueba como tal. Pero es que aquí hay evidencias, y además muy contrastadas, perfectamente estructuradas, muy enlazadas. Ha hecho un análisis perfecto. De hecho, en el auto define el juez en dos puntos diferentes. José Luis Rodríguez Zapatero se erige como el núcleo decisor y estratégico de la red. Su liderazgo no se manifiesta de forma formal o pública, sino a través de su capacidad de dirección, coordinación y supervisión, evitando en lo posible la ejecución directa de las gestiones más comprometedoras. Este rol se deduce de múltiples evidencias. Pero es que continúa. La red se encuentra estructurada, esto más adelante, asumiendo distintas funciones cada uno. Así, José Luis Rodríguez Zapatero ejerce funciones de dirección y control, seguido de Julio Martínez, quien actúa como lugarteniente principal y figura visible. Julio Martínez Martínez asume el contacto directo con los clientes, ejecuta las instrucciones de José Luis Rodríguez Zapatero y encabeza formalmente el entramado societario utilizado para canalizar los fondos, tanto en España como en territorio offshore. Es que lo tiene perfectamente todo bien estudiado, con evidencia, no con indicios.
3: La empresa offshore de
4: la de Dubái, la que tiene la zona franca de Dubái.
3: Ningún investigador, ningún periodista de investigación la había detectado, y sin embargo,
4: y la tenía el juez.
3: ¿Vale? De todas formas, yo digo siempre que hay que ir con calma. Tú antes ya estaba preguntando prácticamente a
0: María,
3: si lo iban a condenar. Y hombre, yo tengo aquí anotado que hay que recordar que el auto de imputación no equivale a una condena, ¿eh?
0: Hombre, sino, ya. Ni hay juicio,
3: que
0: no,
3: lo que significa es que el juez considera que hay indicios que merecen ser investigados. Quiere decir, estas 85 páginas, y esto yo antes lo he dicho, o sea, todavía el juez no ha empezado la investigación. Es decir, el juez lo que ha recogido es una serie de indicios, ¿vale? Y con esos indicios, permiten afirmar la existencia de una estructura organizada y estable dirigida por Zapatero. Nada más. Es decir, ahora luego, tú imagínate que por lo que sea surge cualquier prueba en contra y el juez pues, tiene que decir, mira, decreto el archivo, ya está, y no pasa nada. Es decir, por eso yo digo que a los defensores estos a ultranza, los Bardoví, los rufianes y demás, que no gasten mucha pólvora ahora, porque esto es una carrera larga.
2: Necesario, necesario.
3: Es una carrera larga. Os recuerdo que a la mujer de Zapatero lleva el juez investigándola ya casi 2 años, prácticamente 2 años.
1: Esto
3: también prácticamente 2 años. Esto es más largo. Esto es más largo. Porque aquí tiene que haber comisiones rogatorias. Es decir, para tú poder entrar en las tripas de estas empresas offshore, va a tener que enviar una comisión rogatoria a Dubái. Y lógicamente las leyes de Dubái van a rechazarla, pero bueno, el juez hace bien y lógicamente esto se lo intentará y lo reiterará
2: varios años todavía. De todas formas, el abogado que ha cogido para el día 2 de junio es un abogado de los Jerez, es decir, el abogado que defendió a Martínez Aguayo,
3: la consejera.
4: Mira, por puntualizar, Luis ha definido que Homeland Security es una empresa. No, es que lo estaba leyendo porque lo había leído. No es la Homeland Security Investigation, es la Agencia Federal de Investigación del Servicio de Control de Inmigración y Aduana de los Estados Unidos. Es una agencia pública, no es una empresa. Es que es un departamento de Estados Unidos que se dedica precisamente a la investigación de narcotráfico, de blanqueo de dinero.
3: Y eso está en relación con la DEA, la entera.
4: Ahí está. Sí. Es una agencia de investigación, sí. Es decir, como un departamento policial.
3: ¿Qué? Yo el otro día lo explicaba yo aquí. ¿Qué? Vamos a ver, cuando se habla aquí de blanqueo de capitales, es decir, blanqueo de capital no es que yo, por ejemplo, te regalo a ti 2.000 euros y tú los blanqueas. Eso no es blanqueo de capitales. El delito de blanqueo de capitales lo que persigue es el dinero procedente de la droga, del tráfico de armas y del contrabando.
2: No se puede justificar.
3: Pero además tiene que ser producto de algo delictivo. Es decir, que si yo he vendido, que te digo yo, un saco de papa y no lo he declarado, el saco de papa que yo le vendí en 30 euros, por decirte algo, eso no es un delito. Por lo tanto, no sería blanqueo de capitales. Me podría perseguir fiscalmente por no haber hecho la declaración. Es una cuestión administrativa. Es decir, cuando se persigue el delito de blanqueo de capitales es porque la procedencia del dinero es un delito.
4: Claro, mira, eso en la policía hay un dicho que cuando quieres buscar la droga, la droga, buscar al dinero. Camello sigue la droga. Claro. Cuando quieres seguir al capo,
3: buscar dinero. Busca el dinero.

0: pues sí.
1: El trabajo.
0: ¿Iba al 1 millón? Pues sí, iba al 1 millón.
1: No, el informe no lo realizaron ellas ni nada de eso.
2: Así que ellos lo que hicieron es marcar
1: los folios y por eso le pagaron casi 1 millón de euros.
3: Pero además es una contradicción. O sea, mira, aquí yo recuerdo el día que Zapatero fue a la Comisión de Investigación del Senado, no sé si me acordáis, yo dije aquí, Zapatero, consciente de que antes o después la justicia le puede pisar los talones, ha ido a exculpar a sus hijas. ¿Os acordáis?
0: Todo correcto, me acuerdo perfectamente.
3: Ha ido a exculpar a sus hijas. Toda su intervención en el Senado era exculpando la posibilidad de que a sus hijas se investigara o se imputara, como se decía antes. ¿Entiendes? Entonces, eso es un tema que hay que estar ahí, porque él sabía perfectamente, o sea, nadie mejor que él sabía los delitos que había cometido. Pero hay más, o sea, cuando tú lees, yo siempre digo que hay que saber el cómo para entender los por qué. Es decir, el juez utiliza una serie de cuestiones aparentemente retóricas, pero que no lo son. Por ejemplo, utiliza para definir a Zapatero que es el vértice de la organización. La palabra vértice es una palabra muy fuerte. Sí. Es el que está en la cúspide, es el que señala la dirección. Es algo, no es solo ya el jefe. Y luego hay otra cuestión. Cuando el juez dice que la planificación y tal se produce en la oficina de Zapatero, curiosamente les dice en la oficina de Ferraz de Zapatero.
1: Es decir, de la calle Ferraz.
3: Claro.
4: Pero dice la oficina del presidente.
3: No, no, pero dice de Ferraz.
2: De Ferraz.
3: Sí, lo, sí, sí, dice la oficina de Ferraz. Sí. ¿Por qué dice de Ferraz? Porque el juez está dando a entender que puede haber cierta vinculación entre el PSOE
1: y el partido.
3: Exactamente, porque todo el mundo, al escuchar Ferraz, se acuerda del PSOE, del partido.
2: Las socias.
3: Pero lógicamente el juez no puede ir más allá porque todavía no ha empezado a investigar. Ya lo hará.
2: Ciertamente.
3: Si aparece, ¿no?
2: Sí, no.
0: Bueno, pues.
2: Está muy bien visto.
0: Nos saluda también Juan Verga, que nos ve desde Madrid. Un saludo. Estuvo por aquí el señor hace como 4 o 5 meses. Bueno, más cositas. WhatsApp, ¿sabéis lo que es? WhatsApp. Bueno, pues es WhatsApp, la agencia de Laura y Alba Zapatero, que maquetaba informe por 240.000 euros con su padre de primer beneficiario. La PYME se constituyó el 28 de agosto de 2019. Cerró el año con una facturación de menos de 27.000 euros. Comenzó a cobrar de la trama Plus Ultra en junio de 2020. Y si en ese año facturaron 27.000 euros, cuando comenzó a operar la trama, cobraron 155.790.
3: Qué casualidad. Milagroso. Es que antes iba a decirlo yo. Yo iba a decir que entre las muchas contradicciones que, por ejemplo, dijo en el Senado, en ese afán de exculpar a sus hijas, cuando una de las cosas que le preguntaron era, hombre, que los informes por los que él cobraba o llegaba a cobrar hasta 100.000 euros, ¿dónde estaban? Entonces, la forma de salirse, de escabullirse, porque sabe que era decir que eran informes verbales. Claro, ahora lo que nos tiene que explicar es cómo se encuaderna un informe verbal para que sus hijas cobren 240.000 por encuadernar un informe verbal. Es decir, que va en un globo, porque el verbo se hizo
4: nombre,
3: se hizo carne. ¿No?
0: Qué mafia, yo.
3: Mira, lo que se hizo el verbo fueron billetes.
0: Del Senado. El auditor de Plus Ultra, José Ángel Carbajo, confirmó en el Senado que la contabilidad de la aerolínea reflejaba el pago de más de 500.000 de euros a una sociedad vinculada a la supuesta trama investigada por la Audiencia Nacional alrededor del rescate público de 53 millones de euros. Ha cundido estos 53 millones para repartirse esta mafia. No,
3: el 1%,
0: esta trama.
3: 530.000
4: euros.
3: Lo ingresaron en la empresa esta.
0: Bueno, tenemos que ver también, a colación de lo que tú has dicho, que lo están controlando todo, en Telefónica también ha metido Sánchez sus sucias manos, y tenemos también un vídeo luego que vamos a ver. Sobre Zapatero, ¿alguna cosa más para cambiar de asunto? Y vamos a darle una vueltecita a las elecciones andaluzas, aunque ahora no se va a hacer nada. Ahora Rocío, Abascal estará en el Rocío, supongo, Juanma Moreno en el Rocío, y no van a negociar nada.
3: Yo, si me lo permití, antes ella ha dicho una cosa y tú decías que después lo podíamos ver.

0: que el tema, o sea, yo critico la rapidez con la que, sin leerse los papeles, ha hablado Rufián, Pablo Iglesias y demás, y he querido dejar, por si salía el tema, a Abascal, porque Abascal tardó casi el mismo tiempo que Pablo Iglesias en salir, lógicamente también sin leer los 85 folios. Y lo que salió era para decir que había que presentar una moción de censura. Y yo le tengo que decir a Abascal que se lea los 11 principios de la propaganda de Goebbels. Goebbels decía que si quieres que un escándalo se tape, simplemente saca un tema para que cuando la gente empiecen a reaccionar sobre el primer escándalo, ya tengan encima el segundo y el primero queda tapado. Quiere decir que lo que hace Abascal, quiero suponer que inconscientemente, pero claro, aquí en estas situaciones uno no sabe cómo aceptar, porque si lo hace inconscientemente, pues pongo en duda que esté capacitado para llevar al partido de la envergadura que tiene. Y si lo hace conscientemente, pues yo creo que sería muy grave, porque si lo hace conscientemente, lo que le está haciendo es un balón de oxígeno a Pedro Sánchez y a Zapatero.
1: Sí, sí, sí.
0: ¿Vale? Por lo tanto, vamos, que hay que hablar de la moción de censura, pues hablemos, pero cuando pase la marabunta del auto del juez.
2: No debemos foco eso, de atención.
0: Para que no se superponga un debate sobre otro, porque esa es la táctica eterna del Partido Socialista. Un escándalo tapa con otro. Con el siguiente.
3: Pues ya pregunto, yo hablando de moción de censura, yo sigo pensando lo mismo, yo no la veo. Para hacer el ridículo y no tener y salir muerta esa moción de censura, yo no la presentaría, pero es mi opinión. La vuestra es diferente.
2: No, yo coincido con la de Luis, yo no es por cuestión de ridículo, ¿no? Sino porque le hace un favor, porque con la situación que tiene el PSOE, centrar ahora el debate en la moción que se sigue.
3: No, pero es que no la veo ni ahora, no fue, ni ahora ni hace 4 meses. Ni dentro de 5 meses,
2: que no, dentro de 5 meses no va a tener sentido.
3: Es que
2: para lo que va a quedar,
3: para perder una moción de censura, yo no sé si eso es positivo o no. Bueno, José Luis,
1: como no estén políticos,
3: moción de censura, recomiéndale a Feijóo que la presente o que no. Anda,
4: bueno, moción de censura, si le dan los números,
3: no, pero ya se no puede presentar.
4: Lo que pasa es que no le va a dar, es decir, que los independentistas, Valdoví, los vascos, Batasuna no va a apoyar, por tanto, claro. ellos se han puesto arriba las orejeras, y lo que dicen es que nunca apoyarían a un gobierno que no fuese de centro izquierda o de izquierda, ¿no? Por tanto, aquí mientras este bloque pueda tener con los grupos minoritarios y que nos estén gobernando este país desde hace muchos años, varios años, 7 diputados de esto, pues así nos va, ¿no? O sea que eso, quien de verdad lo estamos sufriendo somos en este caso los andaluces, los extremeños, los castellanos leoneses, en fin, que los que estamos ahí, que se están llevando por votaciones en el Congreso, los vascos y los catalanes, ¿no? Son los que se están favoreciendo y los que no quieren que haya modificaciones. No están tiritando si hubiese elecciones generales, porque saben que con toda posibilidad no le va a dar después los números para seguir gobernando.
3: Y Marifran, que tú eres politóloga y socióloga, te pregunto, las negociaciones que van a llevar a cabo Juanma Moreno Bonilla y Abascal, pues, imagino que sabréis que quien va a tomar la decisión es Abascal.
1: Bueno, quiero aclarar que yo no soy de Vox. ¿Sí?
3: No, te estoy preguntando como socióloga y politóloga.
1: Parece que yo estoy defendiendo.
3: No, te estoy diciendo que ¿qué crees que va a pedir Vox? ¿Mucho, poco, regular? ¿Pedirá consejería, sillones, mesa del Parlamento? La intuición, lo que tú percibes, lo que huele.
1: Hombre, intentará rascar todo lo que pueda, evidentemente. A ver, vale. Tendrán que negociar sotoboche o tendrán que negociar a la vista, pero yo creo que pedirá todo lo que pueda. Y yo creo que Juanma Moreno no se lo va a dar.
3: Depende de lo que pida, claro. Es que depende. Las palabras de Juanma Moreno han sido que yo no quiero que me regalen sus votos, pero quiero gobernar en solitario. Esas son las palabras que ha dicho. Sí, de cortito ha sido.
1: Por eso estoy así dubitativa. Yo creo que no le va a dar lo que quiere a Abascal. Es que de todas maneras yo no sé si a Abascal le conviene empezar a quemarse, porque el que gobierna tiene que tomar decisiones.
3: Claro.
1: y se puede quemar o no, pero bueno, corre el riesgo de que se le juzgue y de que se le analice, y porque mientras estás en la trinchera, amigo, verdes las han secado, ahí te puedes criticar, sí, lo que quieras.
3: En la barrera todavía desde, todo el mundo.
1: Que, a sí. ver, que desde la barrera puedes decir lo que quieras. ¿Sí? Pero claro, cuando ya entras en el ruedo, ya te tienes que mojar. Y yo no sé si a Pascal le interesa, no lo sé.
3: Vale.
4: Yo pienso... Ay, perdón. A ver.
1: No.
3: Bueno, vamos por ronda. Sí, a Santi, ¿tú crees?
1: Yo creo que no va.
3: ¿Va a ser algo más fácil entrar de lo que pudiéramos pensar? Santi, ¿cómo lo ves tú?
2: Toda negociación, o por lo menos, digamos, lo que te dice el manual es que se empieza desde posiciones maximalistas, vas a pedir el máximo. Es verdad que la situación de Andalucía no es la misma que ha tenido Extremadura, ni Castilla y León, ni Aragón. Sí,
3: recordando,
2: estamos hablando de dos.
3: 53-15, vamos a dar el resultado. 53-15 para las personas que igual nos ven desde fuera y no saben de qué estamos hablando. Claro. 53 parlamentarios ha conseguido el PP, claro. Le ha faltado dos para la mayoría absoluta y 15 ha conseguido Vox.
2: Entonces, aquí hay dos capas de negociación. Hay una primera que va a ser el Parlamento, en la que tú repartes las mesas. Y ahí, para empezar, Vox se va a enfrentar a su realidad de su discurso. Un partido que siempre ha ido en contra, primero, de la estructura autonómica de este país. Y después de que los partidos se financien directamente del erario público. Veréis cómo pelea por tener cargos de poder dentro de la mesa del Parlamento, porque eso es dinero que entra en el partido. Y va a querer dinero. Un poco una incongruencia con su discurso. Y después va a estar el plano o la capa del gobierno. Yo coincido con Fran, teniendo en cuenta que de aquí a menos de un año habrá elecciones te puedes quemar.
1: Claro.
2: Y gobernar supone empezar a tomar decisiones y te puedes quemar. Vos tendrás que decidir o sopesar si le merece la pena el riesgo o no, porque creo que para ellos es más cómodo, si su aspiración es más a nivel nacional, es más cómodo mantenerse
1: limpio
2: fuera del gobierno,
1: claro.
2: Porque te da una posición mucho más cómoda, es más fácil predicar que repartir trigo, y para ellos va a ser más cómodo. Ahora bien, que normalmente van a empezar por posiciones maximalistas, seguro, van a empezar pidiendo. ¿Dónde acabará? Es que el escenario también es muy complicado. Una de dos, o salías, si no te alías con el PP, que le vas a dar el gobierno a la izquierda, y si no le das el gobierno al PP, y por supuesto se descartaría que se lo diera a la izquierda, ¿qué vas a provocar? ¿Otras nuevas elecciones? ¿La gente favorecería o penalizaría a vos por hacer una nueva, por convocar una segunda elección?
1: Ojo,
2: yo creo que lo penaliza. La gente no quiere una nueva elecciones, porque además, tal como está configurado el Estatuto de Autonomía de Andalucía, tiene que pasar dos meses, pero teniendo en cuenta que julio y agosto no hay, a diciembre, es hasta diciembre la región parada. Parada. Y empezaría a afectar, con lo que además, si fuera ese el escenario, el Partido Popular puede ser hábil y empezar a culpar de todo lo que va mal a Vox.
1: Claro.
2: ¿No mire usted? El materno infantil no avanza porque el gobierno no está operativo. No se contratan médicos porque el gobierno no está operativo. Y al final estás culpabilizando a Vox. Por eso creo yo que no va a ir por ahí.
3: Bueno, ojalá que sea fácil y que haya gobierno prontito. Luis, ¿qué olfato que te dice? ¿Qué va a pasar? ¿Dirección es dura o va a ser fácil todo?
0: Yo ya el día que analizamos las elecciones lo dije. Yo, si yo fuera Vox, yo creo que lo mejor en esta vida es tener poder, aunque no sea nominalmente. Y me explico. Yo le exigiría la presidencia del Parlamento de Andalucía y la presidencia del Consejo de Administración de la Radio Televisión Andaluza. Ahí...
4: Tú la pista.
0: Ahí controla, y sin embargo no se quema, ¿vale? Pero ¿cuál es el problema que tiene vos?
1: No se lo puede dar.
0: Pues te voy a explicar cuál es el problema que tiene vos. El problema que tiene vos es los mercenarios que están llegando a vos y que necesitan puestos de trabajo. Y puestos de trabajo significa entrar en el gobierno, tener dos o tres consejerías con todo lo que eso conlleva. O sea, dos o tres consejerías es directores, viceconsejeros, directores generales. Delegados provinciales. ¿Sabes lo que te quiero decir?
1: Ese es el
0: problema que tiene ahora mismo Vox. Y es que ahí han venido mucha gente que, lógicamente, bueno, algunas o algunos pueden llevar 2, 3, 4 años esperando, pero otros 4 años más ya no aguantan. Ya es urgente la nómina, ¿vale? Y bueno, en el momento que claudique y entre ahí, pues ya el discurso ese de somos los puros, somos los que venimos a regenerar la política, pues ya hay que tirarlo a la basura. Ya somos el PP, con un poquito, con un tono más verdoso, ¿vale?
3: ¿Tú por qué sonríes irónicamente cuando estás hablando Faraldo? ¿Lleva razón o no? ¿O está equivocado?
1: Totalmente.
3: Sí. Bueno, no está mal.
1: A más.
3: Bueno, vale, pasa palabra. El silencio es muchas veces válido para la respuesta. Tú sabías eso, ¿no?
1: Sí, sí.
3: Le preguntas a alguien, se queda en silencio y digo, no responde, ya me ha respondido. Vale.
2: Es que yo toca.
3: Bueno, José Luis, ¿qué crees? Yo estoy esperanzado en que sea una negociación corta y que tengamos gobierno andaluz cuanto antes.
4: Yo creo que la negociación va a ser más fácil de lo que hemos expuesto aquí en esta mesa. Y va a ser más fácil porque en este momento vos, después de haber estado en las últimas elecciones en varias comunidades autónomas, se ha dado cuenta que el tirón ese que tenía al inicio se ha ido poco a poco desapareciendo, ¿no? Y bueno, no ha llegado al 20%, con lo cual eso era, parece ser que era lo que la escala que ellos tenían, el techo para llegar al 20%. Yo creo que en Andalucía ellos van a estar, hay que darle su sitio, hay que entender que, bueno, pues le tenemos que dar su sitio, que ellos van a solicitar, van a pedir, van a hablar, van a estar exigiendo, entre comillas, pero que después va a ser mucho más fácil la negociación que ha pasado en Extremadura o en otras comunidades autónomas. Y va a ser más fácil porque cuando han estado gobernando con consejeros en algunas comunidades, la cosa no le ha funcionado bien. No solo es que no ha funcionado bien, sino que hace algunos años el de Castilla y León y el de Murcia dimitieron, ¿eh? Porque el mensaje de Vox en estos momentos, que bueno, pues se ha mantenido ahí, que es un mensaje nacional, es un mensaje que no le dificulta, porque es casi el mismo. Han estado con dos cosas fundamentalmente, ¿no? Con el tema de la inmigración. Y yo creo que le solicitará o le seguirá a Juanma Moreno pequeñas cosas, pero no entrará en el gobierno. Y será la negociación mucho más fácil que en otras comunidades autónomas. Y por terminar, es verdad que después de la gestión, en estos últimos 4 años en Andalucía, que se ha cambiado afortunadamente, ¿no? Es decir, que aunque el amigo Luis Faraco diga que Canal Sur no se ha politizado lo suficiente, no se ha politizado.
3: No ponga. No, eso no ha dicho.
0: En mi boca, cosas que yo no he dicho. Te voy a tener que catalogar. Y no te va a agradar la catalogación.
3: No he dicho eso.
0: Yo eso no lo he dicho. ¿Vale?
4: Tú has dicho que Canal Sur no está, que el Partido Popular no está dirigiendo el infiltrando las noticias.
0: No, eso no lo he dicho yo.
4: Eso está grabado.
3: No, pues repítelo.
0: Te lo repito. A ver. Y te voy a decir, he dicho que los que dicen las noticias en Canal Sur forman parte del equipo de opinión sincronizada de Moncloa. Eso es lo que yo he dicho.
4: Porque,
0: se puede lanzar un bulo, perdón. He dicho, no digan más de lo que he dicho, y que no se puede lanzar un bulo que ha salido de Moncloa como que este auto procede de una demanda planteada por un sindicato de extrema derecha o de ultraderecha, que es Manos Limpias. Punto. Eso es lo que yo he dicho.
3: Y que no han desmentido la noticia.
0: Y que no han desmentido. He dicho, hasta Televisión Española la ha desmentido y Canal Sur no. Punto. Ahora, lo que tú has pensado, tus problemas mentales son tuyos. Lo que tú crees que yo he pensado.
4: Lo que tú has dicho, que no es la primera vez que lo has dicho. ¿Eh? O sea, que no, lo has comentado aquí otras veces y te he escuchado y te he visto en la televisión.
0: Yo nunca he dicho que,
4: tú que haga con el Canal PP. Sur, yo tú no, tienes con Canal Sur cogido diciendo que Canal Sur no se han cambiado las formas de Canal Sur y que sigue gobernando y estando el mismo mensaje que estaba antes de que llegara Juan Moreno.
0: Y eso lo has dicho tú. Y lo ratifico.
4: Bueno, pues yo te digo que eso no está mal.
0: Ah,
4: es
0: decir, ¿sí?
4: Que te digo, claro que no, pero ¿por qué hay que monopolizar y por qué hay que manipular la noticia?
0: Y nadie está diciendo
4: que claro,
0: yo estoy diciendo
4: claro,
0: precisamente lo contrario, claro, diciendo, que no la dejen manipular.
4: Pero sí,
0: es que, es decir, estoy bueno, diciendo que no que se siga manipulando como se está manipulando desde que el PSOE creó Canal Sur, nada más.
4: Perdona,
0: o sea, yo no estoy diciendo que se manipule en el sentido contrario.
4: Perdona,
0: estoy diciendo que no se manipule.
4: En los nueve centros regionales, en los nueve centros provinciales que hay.
0: No, no me desvíe. Yo hablo de Canal Sur. No,
4: pero es que los directores.
0: Y Canal Sur tiene un consejo de administración y tiene unos responsables.
4: Pero bueno, tiene unos directores provinciales.
0: Bueno,
4: o sea, que ellos sabrán lo que hacen, ¿no?
0: Yo no conozco a todos los directores provinciales.
4: Bueno, pues si no los conoce, entonces,
0: como no los conozco,
4: luego, en Huelva sí lo conoce, ¿no?
0: No lo conozco tampoco.
4: No conoce a Huelva.
0: Bueno, pues poco.
4: Sí. Me, sale el telediario mediodía.
0: Sí, pero lo conozco muy poco.
4: Pues creo que en el telediario sale todos los días.
0: Sí, vale.
4: O sea, que hablando, y las noticias son las noticias que marcan.
3: Vamos con otro asunto que no quiero que estamos sin tiempo. Entonces, vamos a ver el vídeo ese de Telefónica que comentaba Marifran, que Pedro Sánchez ha metido sus sucias manos en todas las instituciones y empresas privadas también, en la que tiene participación el gobierno. Y bueno, ha habido ahí un tironcito de oreja para un enviado de Pedro Sánchez, un caballo de Troya, nunca mejor dicho, ahora que estamos hablando de los caballos de Troya que han metido en Telefónica. Y creo que merece la pena escuchar a este señor la reprimenda que le hace. Cuando quiera, Johnny.
5: De sus acciones. Señor presidente, hoy se presenta usted ante esta junta después de uno de los ataques más vergonzosos por parte de un gobierno democrático a la independencia de una empresa cotizada en el IBEX 35 y a la voluntad de sus accionistas. Señor Murtra, en serio le pregunto, ¿no se cansa usted de ser el chico de los recados de uno de los peores gobiernos y del peor y más autocrático líder democrático que ha dado la historia de nuestro país? En verdad, señor Murtra, le digo con total y absoluta sinceridad, y con todo el respeto que me merece como persona, que me hubiera gustado que hubiera llegado usted a la presidencia de esta gran y centenaria empresa por méritos propios, y no por ser un buen amigo del presidente del gobierno. En serio le pregunto, ¿de verdad cree usted que su amplia formación y su valía merecen verse hipotecadas para siempre y vinculadas como deuda de gratitud a Pedro Sánchez Pérez Castejón por haberle situado a usted primero como presidente de Indra Sistemas y ahora como punta de lanza en su asalto a Telefónica? La verdad, señor Murtra, yo que usted me lo haría mirar, porque se le está poniendo a usted cara de verdugo medieval. Primero fue usted el liquidador de la labor de don Fernando Abril Martorell Hernández en Indra Sistemas, situando a una empresa competitiva y con una reputación intachable en materia de gobierno corporativo como uno de los satélites empresariales de este nefasto gobierno. Y eso que en aquel momento aún no habían comprado Hispasat a Red Eléctrica de España. Y ahora le ha tocado en suerte de designación digital de a dedo, ser el sustituto de uno de los mejores directivos que ha tenido en toda su historia esta centenaria y puntera empresa de telecomunicaciones. Por desgracia para nosotros, los verdaderos accionistas de esta empresa, hoy no se sienta en esta mesa presidiendo esta reunión el señor José María Álvarez Payete López, para quien quiero transmitirle desde aquí un sincero, en mi caso sí, sincero y afectuoso recuerdo, por haber sido el mejor presidente para celebrar los 100 años de nuestra empresa. Y recalco, de nuestra empresa, pues quien le puso ahí a usted solo es el depositario temporal de ese 10% de las acciones que le han permitido sentarse hoy en la presidencia de esta Junta General de Accionistas. En fin, señor Murtra, mire, en una sociedad democrática las formas en las que uno llega a las responsabilidades públicas o privadas son importantes. Usted ha llegado aquí al asalto de la diligencia, enviado por el líder de una banda de cuatreros conocida como el Gobierno de España, que con el dinero de todos los españoles se está dedicando a colonizar las empresas cotizadas de nuestro país, para servir a vaya Dios a saber qué macabros fines. Pero quiero recalcar algo. Yo no dudo en absoluto de su capacidad como directivo y de su valía personal y profesional. Al contrario, le prefiero a usted sentado al frente de esta empresa que a cualquier hermanísimo, mujer de un presidente enamorado o ministro de dudosa trayectoria. Al menos en eso podemos decir que hemos tenido hasta suerte.
3: Bueno, yo no sé si después de escuchar esto mejor despedir el programa y os dejo con ese sabor de boca impresionante.
0: Sí, sí.
3: Luis, que puede, no sé, ¿tú quieres decir algo?
0: No, yo
3: prefiero
0: no.
3: Callarme.
0: Yo no digo ni pío.
3: Yo prefiero callarme.
0: Yo también.
3: Y que la gente ha escuchado, vaya repaso que le ha metido. Hay lacayos para todo, ¿eh? Cuando le preguntábamos a una pregunta que le hice, oye, ¿cómo una persona del prestigio del fiscal general del Estado se somete con una profesión tan linda, tan bonita que tiene? ¿Cómo se puede entregar a arrodillarse a un presidente del gobierno? Dije, Paco, es que antes del fiscal de Garcetti seguramente que habrá llamado a uno, le habrá dicho que no, a dos, tres, cuatro, cinco, pero cuando llega el 10 siempre va a encontrar un lacayo. Y si García Ortiz le hubiese dicho que no, pues sigue 11, 12, 13, y el 15 seguramente que sí, señor Sánchez, yo fiscal general del Estado y hago lo que usted quiera. Y a este individuo pues la ha pasado igual en Telefónica. No siempre va, estos bandarras siempre van a encontrar lacayos que se arrodillen a sus pies.
1: Desgraciadamente muchos.
3: Desgraciadamente, así.
1: Muchos.
3: De una pregunta, ¿no? De un señor que aparece con prestigio que llega a su casa y que le diga al hijo, papá, pero tú no tienes capacidad para estar en cualquier otra empresa y no en una empresa puesta a dedo y ahora rindiendo pleitesía a un individuo como Pedro Sánchez, sin valores, sin honor, sin principio, mentiroso, ególatra. Bueno, pues así es la sociedad. Bueno, José Luis, ¿alguna cosa más que quieras añadir antes de marcharnos?
4: Bueno, pues nada, que esperemos que el próximo programa tengamos ya gobierno.
3: No, hombre, que no corre tanto. Vamos a tener gobierno el jueves.
4: Bueno, tendrá que poder decir. Tenemos, bueno, si nos va a invitar dentro de algún tiempo, sí que vamos a tener ya
3: pero
4: gobierno,
3: que
4: ¿no?
3: Buenas noticias, en realidad el gobierno que se perfile por las declaraciones de unos y otros, que digan, pues las cosas parece que van bien y que no se enquiste. Además, Abascal y Juan Moreno se conocen.
4: Bueno, no será Abascal, ¿no? Siempre. El que tendrá que hacer esto es Javira, que es el...
3: ¡Qué inocente eres, José Luis! Por favor, no me seas inocente. Ah, bueno, me está bromeando.
4: Bueno, Javira,
3: está mamando gallo.
4: Es que el candidato a la presidenta es Javira, no es Abascal.
3: A ver, por favor. ¿Pero está hablando en serio o no?
4: Pues sí, pues, claro, yo creo que sí.
3: Bueno, vale, claro, perfecto.
4: ¿Quién era el presidente a la Junta de Andalucía? ¿Abascal?
3: Sí.
2: ¿Quién aparecía en los carteles?
3: Javira, ¿quién aparecía en los carteles?
4: Pero bueno, pero hay Javira, ¿no?
2: Joder,
4: pues para la cosa que lo diga en serio, ¿cómo?
3: No, está bromeando,
4: Pero es Gavira el que tiene que ser, porque es el que es el presidente. Lo que pasa es que no pinta mona, ¿no?
2: Deberes.
3: Mira, Marifran, que sabe esto, cómo se ríe.
1: Claro.
3: Ya hablando serio, o sea, será Abascal el que se reúna con Juanma Moreno Bonilla y bueno, y ojalá que los dos, que se conocen desde hace bastante tiempo, que lleguen a un buen entendimiento por el bien de los andaluces.
1: Porque además ahora ya saben que pueden echar a alguno. Ahora ya se puede echar a gente.
3: Echar, eso ahí no te pillo.
1: Echar, los obligan a irse, los empujan, los ayudan. No tenía que haberlo dicho. A ver, hay más de uno, ¿no? ¿O no?
3: Es que no te... ¿Te refieres al señor Dila Cristina que presenta la dimisión?
1: No,
3: el coordinador de Vox.
1: No me refiero a eso.
3: No sé. Bueno, venga.
1: Que no.
3: ¿No dice nada? Bueno, nada, lo va de ahí con la duda.
2: Con la duda, ¿eh?
1: La duda metódica.
3: ¿Que quieren echar a alguien, dice?
1: No, hombre, que hay gente que se ha ido. Hay gente que...
3: O sea, queda mucho. El de Murcia, el de Castilla, León.
1: Que era muy importante y se han ido. No sé si se han ido, los han empujado. Yo estoy con...
3: Ortega Smith.
1: Claro, ese.
3: Iván Espinosa, claro, de los Monteros, ¿no?
1: Claro.
3: Bueno, por lo dicho. Mari, pues muchísimas gracias. Disfrutar, si vas al Rocío, disfrutar muchísimo.
1: No, igual voy y me quedo fascinada y me encanta, pero no he ido nunca.
3: Bueno, por la experiencia de conocerlo.
1: Bueno, he visto, han pasado por delante de mi casa, que yo vivo.
3: Sí, pero eso no es el Rocío. El Rocío
1: ya lo sé. Pero ya sé, ¿no? Así que os sonreís y es por la cosa que he dicho. Pero que iban cantando. Es tan bonito. Es que es muy bonito.
3: Pues mañana ya sale la hermandad grande, digamos, la hermandad de Huelva, y se queda la ciudad vacía.
1: Sí, es verdad. Pero que da gusto ver las carretas y los caballos, y es muy bonito, sí. La verdad.
3: Y una de las cosas que mejor funciona en el Rocío es el Plan Romero.
2: Muy bien, vale, y además cada año mejor.
3: Le di la enhorabuena a todos los que trabajan, Protección Civil, la Guardia Civil, la coordinación, Antonio Sánchez, que coordina todo eso, y la ves muchas personas trabajando y enhorabuena.
2: Y lo que no se ve, mira, voy a aprovechar. Este año no, pero estos años atrás.
3: Sanitario.
2: Estos años atrás, se vio y lo que no se ve. La recogida de basura, porque es que nosotros desde IAS hasta el año pasado ayudábamos, el servicio de recogida, IAS no lo da al monte. Es un servicio que lo tiene el propio El Monte. Pero hasta el año pasado nosotros le aportábamos camiones para reforzar el rocío, porque es que el rocío también nos gusta que esté limpio, que no haya... Que el Plan Romero está muy bien, ¿no? La seguridad, los médicos, todos los sanitarios, los veterinarios... Pero que hay más, que no se queda ahí, que es mucho lo que hay. Y funciona muy bien porque pasa todo desapercibido y eso significa que está funcionando bien.
0: El Plan Romero fue un plan único, yo diría que bueno, en el mundo, por lo menos en Europa, que se organiza inicialmente por parte del Ayuntamiento del Monte y empieza a pedir colaboración primero a la Fuerza de Orden Público, ¿no? Las policías municipales de todos los municipios que tienen hermandades, el ayuntamiento se encarga de darle la comida, el alojamiento, un plus a esos policías, en fin. Y poco a poco, te estoy hablando de el primer plan Romero, no sé, fue en el año 81, 82, ¿vale? Recién entrado en la primera corporación democrática, y todo eso empieza a crecer.
1: Es que es muchísimo.
0: No te puedes imaginar la cantidad de personas, de autoridades, de organizaciones que han venido a copiar el plan Romero de... Digo de Almonte porque se inició en Almonte. Lógicamente, es un plan de coordinación de todas las administraciones. Ahí participa la Administración Central, la Diputación...
2: Despolitizada completamente.
0: Hay que ser justo y reconocer cómo se inicia aquello.
4: Ya que de reconocimiento también hay uno que no habéis nombrado, que es
3: Acércate.
0: Siempre, claro.
4: Diego Velo, protección civil, fue uno de los pioneros del Plan Romero, ¿no? Sí, en aquello entonces no había apenas nada, sin embargo, gracias a la labor de este hombre, se puso... Vale,
0: tenía mucha vinculación con El Monte, era de Bonares, ¿no? O sea, yo por eso estaba señalando a ti, ¿no? Diego tenía mucha vinculación...
2: Pero es que Diego tiene vinculación con todo el mundo, como es tan afable que tenemos una estrecha relación.
0: Sí, vamos, yo no lo he nombrado porque lógicamente eso forma parte de la estructura de la Junta. Pero has dicho que todas las administraciones...
4: Pero la Junta ya después, que inicialmente...
2: Era
4: el gobierno civil, que era directamente protección civil.
0: Vale, esa era la administración central, luego se incorpora la autonómica.
1: Es un conjunto perfecto, ¿eh?
3: Bueno, pues nos vamos a entretener, la verdad, aquí en este año... Ya pronto tenemos el veranito por aquí, y una vez que termine el verano, las elecciones... El 27 de mayo, si no me equivoco, ¿no? 27 de mayo. ¿Tú en Morales, quién tenéis por allí? ¿En el PP tenéis para candidato?
2: Tenemos una candidata es la candidata que se presentó en las últimas elecciones. Además, de hecho, fue un subidón tremendo porque nos quedamos a un 7-6. Allí la balanza está, 7 tiene el Partido Socialista y 6 tiene el Partido Popular. Está muy
3: cerquita,
2: muy igualada, y además está haciendo un trabajo bestial. Está trabajando muy bien ella y su equipo, porque no es solo ella y su equipo.
3: A ver si la conocemos algún día, ¿no?
2: Cuando tú quieras.
3: Muy bien. Bueno, pues nada, como sé, el único almonteño del mundo que no va al Rocío. Eso dice, es ciencia ficción.
0: No hay más.
3: O sea, a mí me hubiese gustado, no sé, la experiencia de sacar a la Virgen y tal, de haber nacido. Me iban a dejar.
0: Yo te lo puedo decir, te lo puedo explicar, que yo lo he hecho. Muchas veces.
3: ¿Que lo has hecho?
0: Muchísimas veces.
3: Es una experiencia que me habría gustado vivir esa experiencia de sacar a la Virgen.
1: Tiene que ser muy fácil, emocionante.
0: Es mucho más fácil para los que no sois del monte que para los que son del monte.
3: Ah, pues yo tenía entendido todo lo contrario.
1: ¿Por qué?
0: Mucho más fácil.
3: ¿Hay que utilizar alguna estrategia especial?
0: No, simplemente que alguien del monte te introduzca.
2: Vaya compañero.
3: Bueno,
0: te lo facilitan. Vale. El del monte tiene que pelear por conseguir el sitio.
3: Explicado así, claro.
1: Se entiende.
3: Es entendible, ¿verdad?
1: Sí.
3: Bueno, por lo dicho, nos marchamos. El jueves estaremos de nuevo por aquí a ver qué es lo que ocurre con Zapatero, y seguramente que algún que otro caso más de corrupción en el gobierno seguramente que va a salir, porque esto solo ha hecho más que comenzar. Gracias también a Jonathan, que se encargó de la asistencia técnica el jueves más.

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6: ¡Qué golazo de Marco Rubén! 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

0: trabajan dentro del propio sindicato oficial, del régimen.
1: Amigos, ¿qué tal? Saludos cordiales. Muy buenas noches desde Antena Huelva Radio y desde Canal Luz Televisión. Hemos adelantado el debate por razones obvias. Mañana, la hermandad del Rocío de Huelva que sale, se queda la ciudad vacía, todo el mundo piensa en el Rocío y habida cuenta de ello, venimos el miércoles para hacer este debate que podéis escuchar en la radio, ver en las redes sociales y también en Canal Luz Televisión. Para hablar de Zapatero, bueno, algún que otro tema por ahí más sacaremos, pero creo que hablar de Zapatero nos va a llevar bastante tiempo y cada vez van saliendo más noticias, esos resúmenes que se van haciendo de las 85 páginas del juez Calamá, que no tiene ni un solo ápice de desperdicio, y según los entendidos, cuando un juez hace un auto tan bien elaborado es porque tiene pruebas más que suficientes para meter en el banquillo a Zapatero. Él dice que no ha hecho nada, yo no sé nada, bueno, como todos los detenidos, ¿no? ¿Usted ha escuchado alguna vez de los detenidos y dice, sí, yo la maté? Difícilmente, ¿verdad? Bueno, pues Zapatero dice, yo no he hecho nada, yo no sé nada. Y van saliendo noticias, las últimas sobre las hijas de Zapatero que iremos también repasando, y Sánchez que como si nada. Hoy todos los palmeros del PSOE aplaudiendo en el Congreso de los Diputados cada vez que abría la boca a Sánchez, que estuvo un cuarto de hora. Y se fue. No sé dónde iba con tanta prisa, bueno, tenía una junta cargada, ni mucho menos, pero se fue. Él le respondió a Feijóo un minutito y salió corriendo. Tenemos algunas imágenes de las preguntas que Alberto Núñez Feijóo le ha hecho también al presidente del gobierno. También por allí apareció Bolaño, en fin, la caterva de lo de siempre, atacando a los jueces. Cometen un error tremendo, ¿no? Los políticos de alto nivel, y no por la capacidad que tengan, sino por el sitio que ocupan, me parece vomitivo ver a toda la indecente izquierda española atacando a los jueces. Cuando condenan a alguien del PP, son jueces fantásticos, libres, independientes. Cuando condenan a alguien de la izquierda, son jueces facha. Una conspiración de la justicia para acabar con la izquierda. Han perdido el norte. Bueno, vamos con los invitados. Primero por aquello de la cortesía. Mujer, Marifran, que es socióloga y politóloga. Muy buena, Mari.
2: Hoy se ha acordado.
1: Hoy sí me acordé. Además, estudiaste con Monedero como para no, bueno, como para olvidarme de eso.
2: Sí, como para olvidarme. Yo cada vez que los veo, cada vez que veo a Pablo y todo eso, que lo tuvieron que echar de profesor asociado, es un desastre.
1: Esa experiencia tuya en la Complutense fue buena.
2: Sí, casi nos pegamos, pero fue buena.
1: Muy bien. ¿Que lo de Zapatero te lo esperaba? ¿Ha sido una sorpresa se veía venir?
2: Sorpresa. A ver, todo, no, porque es que me parece como un desborde, me parece que ya es que ya no hay control, ya no tienen control de nada, ni autocontrol él, ni nada, pero después de lo que hizo Zapatero, que fue el que metió la cizaña para destruir España, que fue el que empezó para destruir España, esto es la continuación de lo que empezó Zapatero. Esto es destruir los fundamentos del Estado,
1: la convivencia entre los españoles, todo, la separación.
2: Nos enfrentó, o sea, lo que no se tiene que hacer, lo que no tiene que hacer un presidente de gobierno, lo hizo todo Zapatero. Zapatero es un amoral. Es una persona sin moral, y sin moral, amoral y sin control.
1: Bueno, pues hablaremos de Zapatero. Y Santiago Ponce, director ejecutivo de GIASA. Muy buenas, Santi.
3: Paco, un placer, como siempre.
1: Habíamos hablado mucho de Zapatero en los últimos casi 2 años, pero ahora llega la culminación, ¿no? Podría sentarse en un banquillo.
3: Bueno, en principio está citado hasta para el día 2. Citado. Esto viene de largo, de lejos. Se sabía y era ya voz populi. Pero es que ha sido sorpresivo el auto del juez, porque todo el mundo sabía que tarde o temprano llegaría, pero no se esperaba la contundencia de ese auto. Y además, muy bien, quien tenga la oportunidad de verlo, que lo vea, muy bien desgranado, con gráfico, con esquema, porque el juez instructor lo tiene muy claro, muy, muy claro, y tiene que tener evidencia muy sólida para haber montado el relato que ha montado, ¿no? Que con lo que está esgrimiendo. Entonces, como te decía, se esperaba, pero no se esperaba que fuera a venir con tanta contundencia.
1: Le digo un mensajito por si no lo saben. Esta gente de la indecente izquierda española apenas lee, pues se lo digo. La televisión sí la suele ver más. La fiscal que está detrás de toda esta investigación, bueno, y la policía y todas las personas que participan en la investigación, esta fiscal fue la misma que metió en la cárcel a Rodrigo Rato, ¿acordáis? Del PP. Sí, sí, vale, sí. Vale, esto para que lo sepáis la gente de la izquierda que ya empezáis a atacar a la fiscal. Esta fiscal metió a uno del PP en la cárcel, ¿vale? Para simplemente para que tengáis la información. Bueno, Luis Faraco, muy buena.
4: Hola, muy buena.
1: Me han dicho que hay que traer más historiadores. ¿Dónde los busco? Sí. Una de estas personas que me paran por la calle.
4: Tú sabes cómo las humanidades están un poco en declive, por aquello de que no es muy rentable estudiarlas y porque a los políticos no les interesa que haya mucha gente que la estudie, porque no estudiar humanidades es fomentar el espíritu crítico. Y claro, eso va contra los intereses de los que nos gobiernan. Que haya ciudadanos críticos, eso va en contra de los intereses de los que están al frente de las instituciones.
1: La historia, pero es tan bonita. Es tan bonita.
2: Era en Grecia, era en Roma. La corrupción es consustancial al ser humano.
4: Claro.
2: Se corrompen y otros no.
4: Está claro.
2: Por eso la historia es tan interesante. O sea que...
4: La democracia siempre degenera en la demagogia.
2: Exactamente.
4: Bueno, y eso es un proceso inevitable, salvo que los ciudadanos estén al cabo de la calle, que se llama. Y por eso hay que tener espíritu crítico, hay que preocuparse y ocuparse, leer.
2: Comunicación libre y todas esas cosas.
4: Eso.
1: Bueno, que José Luis Barragán, que es candidato a la alcaldía de Aljaraque dentro de 1 año y 7 días.
5: Buenas tardes, Paco, y buenas tardes a todas las personas que nos ven y a los tertulianos, ¿no?
1: Y ahora tú respondes, bueno, eso lo tendrá que decidir el partido y tal. No,
5: bueno,
1: no me responde.
5: Las próximas elecciones, como sabes, son las elecciones municipales, y no adelanta antes Pedro Sánchez las generales, que es difícil que la adelante, aunque alcaldes y concejales le están pidiendo a Pedro Sánchez que adelante las elecciones. Es decir, para que el próximo escudo sea él y no tener a los concejales y los alcaldes sean el que se van allá a llevar también un batacazo electoral, ¿no?
2: Absolutamente.
5: Por tanto, esperemos que el día, bueno, pues que a final de mayo del próximo año se celebren las elecciones locales y que ganemos los mejores.
1: O sea que tú vas a ser el candidato.
5: Pero que ganemos los mejores por el bien de,
2: no te ha contestado,
5: de, la,
2: Paco,
5: de la convivencia.
1: Sí, sí.
5: De cualquier manera, referimos al tema este de Zapatero. Yo creo que esto es mucho más grave de lo que podemos estar a tratar hoy aquí.
1: Y triste, grave y triste. José Luis.
5: ¿No hemos empezado a tratar?
1: Pues, grave y triste.
2: Creo que nos vamos a poner de acuerdo.
5: Yo creo que es mucho más grave. Es decir, empezando por lo último que están diciendo, porque sabéis que cada media hora están sacando teletipos de la situación. Es que darle más de 53 millones de euros a una empresa que era ilegal dárselo, porque debía a la Seguridad Social no sé cuántos meses.
4: Es decir, 422.000 euros.
5: Bueno, pues si el amigo Faraco le pide una subvención a la Junta de Andalucía o al Estado, con una deuda a la Seguridad Social, una deuda a Hacienda, no le pueden otorgar ninguna ayuda, ninguna subvención pública. Y sin embargo, hicieron tabla rasa y el SEPI, es decir, que el SEPI lo dirigía María Jesús Montero. Es decir, que es un organismo autónomo dentro del Ministerio de María Jesús Montero, ¿no? Y allí estaba Ábalos o estaba Zapatero. Al final han elegido a Zapatero para conseguir todos estos recursos para la aerolínea. Una aerolínea que tenía alquilado 4 aviones y solo le funcionaba uno. Una aerolínea que se había creado en el año 2011 y, bueno, pues entró en quiebra a los pocos años de trabajar, ¿no? Y esa empresa, esa aerolínea, le solicita unos fondos públicos al gobierno de España para lo que se buscan a Zapatero o a Ábalos, y en este caso es Zapatero. Pero Zapatero, que podemos decir que según el auto que tenga aquí es un presunto sinvergüenza, ¿verdad? Según el auto que hemos tenido. Además, el auto se ha hecho público por las redes sociales ayer por la tarde.
1: Sí, lo tiene todo el mundo.
5: Se ha ido ya haciendo, ¿no? Es un auto, además, extenso, muy largo. Decían que en España quizás el de la Infanta es el caso Nos ha sido el más largo. Y después este de Zapatero por ahora. Son los dos autos más largos de la historia de España, ¿no? Y no puede hacer Zapatero una sinvergonzonería, un presunto delincuente, si no hay del gobierno quien le compatibiliza.
1: Alguien le abrió las puertas, evidentemente, que, y ahí van a salir más salpicados.
5: O sea, que el ministro, la ministra, Pedro Sánchez, quien sea de allí, está en connivencia con Zapatero, ¿no? Que además tenía una red importante, es decir, que tenía Julio Martínez, tenía el otro señor, el que estaba.
1: Es que no estamos hablando de una simple comisión que te dan el dinero y te vas, ¿no? Es que la trama es mucho mayor.
5: La trama es muy importante, ¿no? Y bueno, a lo largo del programa vamos a escuchar al resto de intervinientes aquí hablando, pero de luego esto, la cosa pinta mal. Y especialmente hoy, los propios. Bueno, Juan Lobato, que sabéis que es candidato de Madrid, del Partido Socialista, el candidato de Madrid, ha dicho que ellos mismos lo reconocen, que hoy, hoy miércoles, que sabéis que es en el Congreso de los Diputados, son las intervenciones de los portavoces y las preguntas de los portavoces y seguimiento al gobierno, que Pedro Sánchez se ha equivocado. Es decir, Pedro Sánchez no puede atacar a Feijóo como lo ha atacado hoy, porque no puede sacar la fotografía. ¿Pero qué fotografía le puede decir que tiene Feijóo, Pedro Sánchez, si desde hace muchos años, lamentablemente para los votantes y los cargos públicos del PSOE, Pedro Sánchez solamente hace cosas negativas para ellos, ¿no? En estos momentos, el Partido Socialista, que yo he estado esta tarde tomando un café con un miembro del Partido Socialista, que dice, me he dado de baja. Es decir, el desánimo entre ellos mismos es muy grande.
1: ¿Cómo están los partidos? Porque aquí acaba de presentar la dimisión también como coordinador de Vox en Isla Cristina. Mire, Miguel Ángel y el Capi. Esto ha ocurrido hace hora y media.
2: ¿Sí? ¿Vox?
1: Sí, Miguel Ángel y el Capi, coordinador de Vox en Isla Cristina, que ha presentado la dimisión. Ya la semana que viene hablaremos con el señor, a ver qué le ha pasado. Bueno, no me va a dar el nombre del señor que se ha dado de baja en el PSOE.
5: Hombre, si yo por publicado. Prudencia te puedo decir las iniciales, pero no.
2: Saldrá mañana publicado, hombre.
5: Se llama Francisco.
1: Y la que tiene en el Ayuntamiento de Huelva, pero lo dejaremos ya para la semana que viene. La operación Gaviño-Balufo ha salido mal. Ya sabéis la estrategia, ¿cuál era? Balufo, cuarto, me voy al Parlamento, como no ha salido, claro, se va Balufo, entra Gaviño, se coloca como portavoz, le dan un buen sueldo y a partir de ahí tiene visibilidad para ser candidato a la alcaldía de Huelva. Pero esto no se ha producido, tiene que seguir. Y ahora parece ser que tienen que obligar a varios, no a uno, ni a dos, ni a tres, a varios, a dimitir para que entre Gaviño. Tienen un lío montado ahí en el PSOE de Huelva, que a ver cómo sale.
5: Madre lamentablemente, mía. Yo creo que eso no es bueno.
1: Pero bueno, cada uno puede hacer con su vida lo que quiera. Yo soy Gaviño, oye, me he ido del Parlamento, mira, yo no voy a ser ni candidato a la alcaldía. Yo me voy a buscar un trabajo y punto, y se acabó. Eso es lo que debería hacer una persona que lo tienen en real. Espérate, a ver si tus compañeros dimiten y luego tú entras, pero habla con aquel, a ver si se va y tú coges su puesto.
5: Pues, Paco, tampoco tienen en estos momentos a nivel local, tampoco tienen a mucha más gente que se preste.
1: Para ser candidato a la alcaldía para perder, claro.
5: Que, para perder, no solo para perder, porque bueno, pues ese día es el día que puede ganar o perder. Pues eso no se sabe. Es por la situación en la que se encuentra el Partido Socialista. El PSOE es verdad que está tocando a muchísima gente para ofrecerle que encabece la lista en muchos pueblos.
1: Pero qué persona con identidad. Bueno, la capital, claro, qué persona con capacidad y con integridad se va a prestar a ser candidato a la alcaldía.
5: Bueno, en este momento,
1: que no tenga absolutamente nada.
5: En estos momentos.
1: Como decimos aquí, un tieso.
5: La crisis.
1: Un tieso que no tenga nada y bueno, no pierdo nada. Voy a salir seguro.
5: El Partido Socialista es tan importante que no tienen personas para tirar, para formar las listas, ¿no? Bueno, ya lo vimos el domingo en los colegios electorales, lo hemos visto en muchísimos municipios donde, bueno, pues son cargos públicos, personas que iban ocupando los últimos puestos de la lista, ¿no? Y han ido paulatinamente dimitiendo. Bueno. El Partido Socialista en este momento tiene una crisis muy importante.
2: Bueno, y perdona, Juan Lobato, porque es funcionario y porque tiene las espaldas cubiertas.
1: Correcto.
2: Porque es funcionario.
1: Correcto.
2: Pero mira, aparte de que sea decente, que yo no tengo ninguna duda porque no lo conozco, pero por lo que ha hecho cuando lo de Madrid, lo de Isabel Díaz Ayuso, a ver, es un funcionario y sabe cómo funciona la administración.
3: Ha comentado José Luis que es verdad, ¿no? Se está escuchando entre, sobre todo los dirigentes locales, ¿no? Del PSOE pidiendo que se adelanten las elecciones generales para que la gente haga el desahogo de votar a Sánchez, ya con eso, expíen los pecados y continuar. Pero había un anuncio de la lotería que decía, cuidado que toca, ¿no? Y a ver si les va a tocar y se va a adelantar, pero se va a adelantar junto con las municipales. Porque conociendo al personaje que no piensa en el partido, sino que piensa en él, yo no descartaría que si las adelante para las municipales, porque es para él la mejor forma de tener, dentro de los malos resultados que pueda tener, el mejor de los malos resultados que pueda tener. Porque indudablemente los alcaldes se jugarían más, se movilizarían más, y a nivel nacional es lo que le daría el menos malo de todos los resultados. Así que tengan cuidado con pedir el adelanto, que lo menos se lo encaja con los municipales, ¿eh?
1: Bueno, una pregunta para Faraco, pues ahora se lo preguntaré. Pregúntale a Faraco si esto va a afectar al adelanto electoral. Faraco, pues yo te pregunto. Pregúntale a Zapatero.
4: Vamos a ver, es que esto es lo que yo quería decir. Vamos a ver. Estamos en una fase tan inicial que lo más sorprendente es la reacción de todos los portavoces, de todos los grupos, de todos los ministros, de todos los grupos de izquierda, porque es como han empezado a matar moscas a cañonazos. Hay que recordarle a la gente que lo único que ha hecho el juez es citar a José Luis Rodríguez Zapatero en calidad de imputado para que pueda... Perdón, antiguamente se llamaba imputado, en calidad de investigado para que pueda proteger sus derechos de ciudadano, que vaya acompañado de su propio abogado y que tenga el derecho a negarse a responder al fiscal, incluso al juez, a quien a él le dé la gana. Es decir, esto es simple y llanamente una medida de protección. Como este auto, en realidad es lo que es, se pueden emitir diariamente en España 30.000. Y bueno, pues imagínate tú el despliegue que hay. ¿Qué es lo que induce a pensar ese despliegue? Pues que están un poco asustados. ¿Tienen razón para estarlo? Pues yo creo que sí. Yo tengo la mala costumbre de ponerme en una posición siempre de observador. Es decir, cuando ocurre una cosa de esta,
1: escucha todo,
4: empiezo a mirar a ver quiénes son los primeros que reaccionan y cómo reaccionan. Y ya luego yo empiezo a analizar el por qué. O sea, siempre se ha dicho que primero hay que ver el cómo y luego a partir del cómo se puede analizar el por qué. Ayer la primera persona que salió en defensa de Zapatero fue Pablo Iglesias. Curiosamente, bueno, una persona que no está en primera línea de la política y sin embargo, bueno, pues sacó y ya sacó el, podríamos decir, la idea, ¿no? Es el cuarto, el quinto presidente, todos los demás han cometido hechos mucho más graves y están en la calle, y el primero al que llaman es a Rodríguez Zapatero, que es el que más ha defendido las libertades, patatín, patatá. A continuación, ¿vale?, sale Rufián de otro a defenderlo también a capa y espada.
1: Sin haber leído nada.
4: Lógicamente, hacen seguidismo de Pablo Iglesias, su mujer, Ione Belarra, en fin. Ya luego sale la opinión sincronizada, ¿no? Lógicamente, desde Moncloa se dice, porque además son tan patéticos que dicen las mismas frases. Es decir, todos los ministros, los medios de comunicación, y a mí lo que me enoja ayer. Yo te mandé un mensaje, sí. Yo estaba viendo a las 8:30 las noticias de Canal Sur, y Canal Sur también forma parte de la opinión sincronizada.
1: Correcto.
4: Porque dijo textualmente que esa demanda procedía de una hecha por el sindicato ultraderechista Manos Limpias.
1: O sea que mintió.
4: Salió de Moncloa.
1: Mintió.
4: Eso lo reproduce Canal Sur, que teóricamente depende del gobierno de Andalucía, que es del PP. Bueno, pues No ha habido ninguna reacción. Es que, mira, incluso Televisión Española hoy ha desmentido esa noticia. Eso lo dio ayer Televisión Española. Pero Canal Sur no lo ha desmentido todavía. Entonces a mí me parece eso indignante. Indignante. Yo creo que es necesario que la democracia, la alternancia más que la democracia, entre ya en Canal Sur. Yo creo que ya lleva el PP los suficientes años gobernando como para que se tome en serio la independencia. Es decir, que aquí cuando yo digo esto, siempre hay alguien que me dice, hombre, ¿tú qué quieres? ¿Que echemos a los que están? Digo, no, yo simplemente quiero que haya libertad, que no se, primero que no se mienta, y luego que haya igualdad, que todo el mundo tenga las mismas oportunidades de utilizar la televisión pública, que además se paga con el dinero de todos. Dicho esto, hombre, lo más grave de este auto es los 5 delitos por los que se acusa. Además, antes de seguir, quiero decir, es muy curioso porque incluso Rufián hoy y One Belarra también han tenido que empezar a dar marcha atrás, porque desgraciadamente tenemos un país, tenemos unos políticos que leen muy poco. Entonces tú no puedes empezar a criticar, a desacreditar un auto de 85 páginas, que lógicamente los que leemos sabemos qué tiempo se necesita para leerse 85 páginas y qué tiempo se necesita para entender 85 páginas, sobre todo cuando uno no es abogado. Y ni Rufián es abogado, ni Pablo Iglesias es abogado, ni Yone Belarra, que yo sepa, es abogado. ¿Vale? Entonces, hoy, al menos, Pablo Iglesias hoy no ha abierto la boca, pero tanto Rufián como Yone Belarra hoy han dado marcha atrás y han reconocido que está muy bien la arquitectura del texto del auto del juez, está muy bien planificada, muy bien realizada, estructurada. ¿Vale? Entonces, simplemente lo que digo es que un juez que lógicamente tiene la experiencia que tiene, una fiscal que lleva 30 años ejerciendo y tiene la experiencia que tiene, han tenido que hacer un auto de esta envergadura para que no se le acuse de lo que ellos ya sabían de antemano que lo iban a acusar, de la oferta, de no sé cuánto y no sé qué. Y simplemente voy a decir los 5 delitos por los que se le va a empezar a investigar. O sea, que ni siquiera, o sea, que las investigaciones son incipientes, porque de hecho ayer mismo fueron a hacer registro en distintas empresas para recabar documentación, ordenador y demás, para iniciar las investigaciones.
1: Esto solo ha hecho más que empezar.
4: Vale, entonces se acusa de tráfico de influencia, blanqueo de capitales, organización criminal, falsedad documental y apropiación indebida.
2: Ahí es nada.
4: No quiero ocupar más tiempo, simplemente hay un dato que ha dado José Luis Barragán, me parece interesante, pero no sé, hombre, yo como profesional de la banca te puedo decir que la primera cabeza que va a caer con esto es la de Escrivá.
1: Precisamente.
4: La de Escrivá es la primera cabeza que va a caer, porque las exigencias que tiene el Banco Central Europeo para los administradores de las entidades privadas son muy estrictas. Una simple noticia que llame al alarmismo es suficiente como para exigirle a un consejero de cualquier banco su renuncia al cargo o su dimisión. En este caso, el gobernador del Banco de España es miembro nato del Consejo del Banco Central Europeo. Si se confirma, y esto es todavía incipiente, lógicamente no estamos todavía, pero si se confirma que esta persona falseó o indujo a falsear un certificado fraudulentamente para propiciar un engaño de esta envergadura, eso es suficiente como para que el Banco Central Europeo le prohíba sentarse en el Consejo del Banco Central.
1: Sí, la noticia sobre Escrivá, ahora te de paso. El lacayo de Zapatero le avanzó a Plus Ultra la aprobación del rescate 4 días antes de que Agesen y otros lo aprobasen. El juez resalta la información privilegiada, esto es importante. El juez resalta la información privilegiada que dio Julio Martínez y menciona una reunión del expresidente del gobierno, Zapatero, con José Luis Escrivá, que ha mencionado Faraco hace un ratito y que fue ministro también, este señor, y lo premió
4: Era el ministro de Seguridad Social y el que ocultó que la empresa debía 422.000 euros que imposibilitaba para solicitar la ayuda.
1: Eso ya es un fraude, de momento. Eso le explico, lo que explico a Barragán, poniendo esta empresa que es pequeñita. Yo no puedo
4: hacer falsedad en documento público, eso es un delito.
1: Yo no puedo hacer no toda la gente tiene obligación de saber esto. Yo, para contratar con cualquier institución, pero un contrato de 100 euros tengo que presentar un certificado de estar al corriente con Hacienda y Seguridad Social. Si no lo presento, no hay contrato posible. Y eso pasa con todas las empresas. Y es bueno saberlo, pero Plus Ultra, que tiene una deuda galopante, pues le autorizaron a recibir esa ayuda, esa subvención, ese rescate del gobierno. ¿Alguien ha filtrado o ha dado ese consentimiento? El certificado está al corriente con Hacienda y con Seguridad Social. Bueno, Santiago, ¿qué ibas a comentar?
3: Sí, iba a decir que Faraco ha aclarado muy bien que las primeras noticias que estaban teledirigidas, lo que hicieron hacer, intentaron hacer era lo que han venido haciendo hasta ahora, ¿no? Intentar posicionar cuál era el origen, a través, en este caso, del sindicato Manos Limpias, diciendo que bueno, que venía, que todo esto era fruta de la ultraderecha. Y me parece muy bien. Pero es que no nos debemos quedar de ahí. Es que tenemos que contar también la otra parte de la verdad. No solo es que no es de Manos Limpias, sino que esto parte de una comisión rogatoria de Francia y de Bélgica.
4: De Suiza
3: en una operación contra el blanqueo de capitales. Eso es quien da origen a esta investigación. Es decir, que eso sale viene de fuera de España por una cuestión mucho más importante. Yo creo que lo de el Plus Ultra va a ser la anécdota del final de esto. Va a ser la anécdota. Aquí lo gordo va a ser lo que va las relaciones con China, con la venta de hidrocarburos, la compra de oro, de divisas. Ojo, creo que es importante matizar, aclarar que no es fruto de acción popular, en este caso de Manos Limpias, sino que es que viene de comisiones rogatorias de una investigación a nivel internacional. Claro. Es la que ha puesto el foco en este asunto.
4: ¿Por qué se ha aquí nosotros incluso hace dos programas, me parece, hace dos semanas, dijimos que habían rumores de que antes del verano era posible que fuera imputado Rodríguez Zapatero? ¿Por qué se ha anticipado todo esto? Porque por un lado se ha retrasado esperando que terminaran que fueran las elecciones andaluzas para que no se acusara también de interferir en la cuestión política, pero por otro lado se ha adelantado con respecto a lo que era previsible, sobre todo para empaquetar adecuadamente un auto de esta envergadura. Hay un dato que posiblemente mucha gente no conozca, y es que el sábado se reunió en el Hotel Santo Mauro Rodríguez Zapatero con un enviado del Partido Socialista Obrero Español, ¿vale? En el que le dijeron que lo iban a imputar y que le iban a hacer un registro en su casa, la empresa, todo lo que le iban a hacer. Ya había una filtración. Lo que no sabemos si la filtración era interesada o era simplemente una filtración inadecuada, ¿vale? Pero es que el mismo sábado se produjo un hecho muy importante a 10.000 kilómetros, a 8.000 kilómetros de aquí. Y es la extradición de Alex Saab, que era el testaferro de Maduro, a los Estados Unidos. ¿Por qué creo yo que este hecho precipita el auto? Porque Alex Saab, lógicamente, ya una vez ha sido extraditado y ha sido liberado. Y fue liberado porque colaboró con la justicia norteamericana. Si Alex Saab, que es el que ha manejado todo el blanqueo del dinero que ha robado Maduro y más otros gerifaltes, sabe lógicamente muchas cosas de Rodríguez Zapatero. Si este llega allí y empieza a colaborar, porque antes había dos juzgados, uno de Brooklyn y otro de Nueva York, que estaban ya sobre la pista del dinero negro y de Zapatero. Ahora este lo reclama un juzgado de Miami, con lo cual ya hay tres juzgados.

0: la condena allí, no se podría hacer aquí, con lo cual podía incluso hasta prescribir algunas cosas. Entonces, todo ese tipo de cuestiones, o sea, esto es...
1: Está todo súper enmarañado todo, ¿verdad?
0: Bueno, no es tan, tan enmarañado. O sea, a ciertos niveles, a ciertos niveles los jueces, como antes ha dicho Ponce, esto es un tema que procede del 2024, dos comisiones rogatorias, una de Suiza y otra de Francia, que estaba investigando a algunos de los acreedores, de los que habían prestado dinero a Plus Ultra, y de ese hilo empezaron a llegaron al ovillo, y el ovillo era Zapatero.
1: Bueno, escudriñando en el auto hemos sacado algunos resúmenes. Ahora vete preparando el vídeo de Ábalos, ¿vale? El de los aplausos de Ábalos, porque esta mañana también la bancada de la izquierda han aplaudido a Zapatero, igual que aplaudieron a Ábalos cuando Pepe y Vox pidieron la dimisión de Ábalos, ya sabéis, el ex número 2 en la cárcel. Todos aplaudieron, no aplaudí. Yo no he visto a Gaby Cruz, pero yo le recomendaría a Gaby Cruz, como le digo a todos los socialistas, y lo he dicho varias veces de Huelva, y mira que lo dije antes, ¿eh? Lo dije, no haceros fotos ni con Pedro Sánchez ni con Zapatero. Anda, que hay una foto por ahí, María Márquez con Zapatero, Maru Limón con Zapatero abrazada, luego salen las hemerotecas. Y no será porque no lo he advertido varias veces y sigo diciéndolo. No haceros fotos con Sánchez, que luego sale la hemeroteca. Bueno, pues Zapatero, esto todo extraído del auto, ¿eh? Zapatero se impuso Ábalos como vía rápida para el rescate. Camilo estuvo hoy con ZP y todo va viento en popa, entre comillas, ¿no? Esos son los correos y los WhatsApp interceptados. Zapatero colaboró para que el gobierno de Pedro Sánchez diera una ayuda de 53 millones a la línea venezolana. El 30 de marzo de 2020, Rodolfo Reyes, entonces propietario de la compañía, dijo que había que pedir ayuda a Zapatero. Casi un año después, 6 de febrero de 2021, constató el éxito de sus gestiones. Camilo, estuve hoy con ZP. Le dijo que todo va viento en popa. 20 días después, el amigo de Zapatero, Julio Martínez, le dio el soplo de que se le había concedido la ayuda cuando no estaba ni tan siquiera firmada, pero le dijo, oye, esto está hecho. Bueno, vamos a ver el vídeo, que este vídeo lo hicimos viral y seguirá siendo viral para el resto. Cuando quieras, Johnny.
2: ¿Ustedes les preocupa Venezuela? ¿Les preocupa Venezuela después de haber usado
3: silencio, por favor,
2: los españoles?

0: Sí, lo sé, lo sé.
1: Bueno, pues ahí estaba el exministro de los trenes, el señor de los tríos, que hacía tríos con prostitutas utilizando el dinero nuestro, el dinero de nuestros impuestos, ahora, que viene la declaración de la renta. Bueno, Marifran, ¿qué te parece la escena?
2: A mí me parece un espanto. ¿Qué me va a parecer? Un espanto. Y encima avergonzada, que estaba empezando a contar que esta mañana del doctorado había muchos mexicanos. Bastantes mexicanos. De otras nacionalidades hispanoamericanas no, pero mexicanos sí, porque tenían el prurito de venir a hacer el doctorado a España, a la Complutense o a Salamanca, que era para ellos un galardón importante. No era como

0: hacerlo en otro sitio. Y yo me metía mucho con ellos y me decía mi decano, dale caña a este porque tal, porque estos mexicanos que siempre nos estaban dando. Y yo me metía con él y le decía, mira, esto es un Estado de Derecho, lo que estoy hablando de hace 25 años, ¿eh? Esto es un Estado de Derecho, mira, esto funciona así. Y esta mañana, y el bueno, ustedes, es que tal, es que igual, y esta mañana me llama y dice, qué güerita, ¿cómo lo lleva? Digo, Dios mío, me quiero suicidar. Digo, lo llevo fatal, dice, güerita, bienvenida al club.
1: Bueno, esta mañana vamos a ver con el siguiente vídeo, porque precisamente Feijóo ha hecho referencia al vídeo que acabamos de colocar sobre cuando esta gente del PSOE aplaudían a Ábalos, y ahora, pues no, aplaudiendo también cada vez que todos decían, bueno, nosotros ponemos la mano en el fuego por Zapatero y confiamos en su inocencia, y todo es una operación orquestada por la ultraderecha y por los jueces. Vamos con el siguiente vídeo, cuando quiera, Johnny.
2: Señor Sánchez, esto ya lo hemos visto. Aplaudieron a Ábalos y está en la cárcel. Defendieron a Super Santos Cerdán y va camino de volver a la cárcel. Solo falta saber cuánto podrá aguantar sin negar también a Zapatero. No le cree ya ni la opinión sincronizada. Algunos de ustedes que siguen siendo honestos se han quedado de piedra. La pregunta es, ¿por qué usted no? Porque no actúa con la coherencia de las acusaciones gravísimas que se han vertido ayer. Y es evidente, solo hay que leer el auto para darse cuenta que sin su consejo de ministros, el señor Zapatero no habría podido delinquir. Ni él, ni Ábalos, ni Santos Cerdán, ni su entorno, nadie. Esa es la clave de todo. Usted nunca ha llegado al poder para limpiar nada, sino para saquearlo todo, incluso la decencia. El que pueda robar, que roba. Ese es el lema de su gobierno, señor Sánchez. Y lo han aplicado tan a rajatabla que por lo visto han robado hasta los que teóricamente estaban retirados.
1: Ese final ha estado bueno, ¿eh? Aquí en el PSOE han robado hasta el que estaba retirado, haciendo referencia a Zapatero. Uno piensa también en la cuestión personal. ¿Qué puede necesitar un hombre como Zapatero, con un sueldazo vitalicio, con una secretaria, con escolta, con coche oficial? ¿Qué necesidad tiene este hombre de meterse en los líos que se ha metido y que posiblemente acabe en la cárcel? Una ambición, dirá alguno. Bueno, la ambición por el dinero, porque no lo necesita para vivir, pero imagino que la condición de algunos seres humanos de querer tener más.
3: El ego.
0: Creo que es el poder.
3: El ego es muy importante.
0: El poder, yo creo que es lo que...
3: El juez ya tiene más o menos controlado, es 1.900.000 euros, lo controlado y documentado, ¿vale? Yo creo que eso es una mínima punta del iceberg. Él se ha erigido, y por eso digo lo del ego, a él lo han erigido en el financiador de el Grupo de Puebla, el Foro de Sao Paulo, en fin, de todos los partidos socialistas que están en países de esto así, que tal, que hay que ayudarle. Entonces, para eso se necesita mucho dinero. Y toda la plataforma que él ha utilizado es Venezuela, lógicamente, y PDVSA, que es la empresa nacional de petróleos de Venezuela. Hasta el punto de que ¿cuál es la mejor forma de conseguir dinero de una forma rápida? Y pues bueno, que ten en cuenta que hay un delito que Estados Unidos va a perseguir. Es decir, había decretado un embargo contra el petróleo de Venezuela. Y sin embargo, uno de los instrumentos que ha utilizado Venezuela para saltarse ese embargo ha sido Rodríguez Zapatero. Y también Rodríguez Zapatero ha sido el intermediario que han utilizado algunos países, entre ellos China y algún que otro país africano y asiático, para romper ese embargo. ¿Y cómo lo hacían? Bueno, pues lógicamente Delcy Rodríguez, que era la número dos, pero era la responsable del petróleo, exigía a los distintos países para venderle el petróleo que llevara el visto bueno de Zapatero. Lógicamente Zapatero no daba el visto bueno gratis. Aquí se está hablando siempre, tú ten en cuenta que un buque lleno de petróleo vale muchos millones de euros, y por menos de un 4 o un 5% aquí no se moja nadie. Entonces, y ese dinero Ahí es donde entran en juego las sociedades offshore, que mucha gente no tiene por qué saber qué es lo que son. Pero curiosamente, Zapatero se va a un paraíso fiscal y crea una sociedad. ¿Una sociedad? Me pregunto yo. ¿O hay decenas de sociedades? Porque una de las características de ese tipo de sociedades es que el dueño no aparece. Es decir, tú vas a un país, a un paraíso fiscal, contrata con un despacho de abogados, ellos te crean la sociedad, ¿vale? En la sociedad se constituye con el propio abogado como accionista, administrador y todo, y luego mediante un documento privado te vende a ti las participaciones. Quiere decir que tú eres el dueño real, pero oficialmente es el abogado. Y por ahí se mete todo el dinero del mundo. Eso es una sociedad offshore.
4: Sí, sin control alguno.
5: Yo, Franco, aunque pueda respeto, ¿no? De que tú pienses que es por una cuestión de ego y demás, yo creo que es una cuestión más prosaica. Y es por buscarle un acomodo vitalicio a sus dos hijas. Porque tiene dos hijas que es verdad que si no fueran las hijas del expresidente del gobierno, valdrían para poco o para casi nada. Y lo que está haciendo simplemente es recaudar para darle acomodo vitalicio, es decir, darle una renta vitalicia a sus hijas, de dejarle una herencia suculenta para que las hijas puedan tener una buena vida. Que no creo que sea una cuestión de ego, ni porque él quiera cambiar el mundo o porque él quiera ser ahora más que nadie, sino simplemente porque lo que quiere tener un fondo líquido para sus hijas, para dejar a sus hijas que sin necesidad de tener que trabajar, a sus hijas y por lo que vamos a ver al final, sus hijas, sus nietos, sus bisnietos, sus tataranietos.
0: Pero con lo que
5: yo creo que es más una cuestión prosaica.
0: No tiene para tres vidas, las hijas. Claro,
5: pero que creo que es una cuestión que lo hace por las hijas, no por casi no, ni por él.
1: Me estoy acordando, tú has comentado antes, me estoy acordando de un alcalde socialista de la costa de Huelva que estuvo casi 30 años o más. Como alcalde, ayer lo primero que hizo cuando vio la noticia de Zapatero, Zapatero es inocente. Metió un tocho defendiendo a Zapatero y dijo, es un hombre que tiene casi 80 años. Digo, señor, lee usted ante el auto antes de pronunciarse. No sé si habrá borrado el post. Ya tú sabes a quién me refiero, ¿verdad? Digo, madre mía. Pero ¿cómo está la cabeza? Es una secta, digo, es que tiene a la gente abducida este partido,
0: una secta,
1: ¿eh?
0: Totalmente.
1: ¿Cómo están los mayores? Hasta los exalcaldes de eso están abducidos.
0: No, la gente está abducida. Pero para estar abducido hay que ser de izquierdas. Porque la gente que no es de izquierdas, yo no soy una persona de izquierdas, ¿sí? Se nota ya y eso. Yo soy liberal, yo he sido de los liberales de un poco más liberal, un poco menos, según el momento que conviniera y tal, según el momento que le conviniera a España, ¿no? Ya, esto, pero vamos, soy liberal. Pero esta abducción que tiene la gente de izquierdas, que no analiza, no razona, no se mete dentro de lo que ven los demás, es porque es gente que no analiza. Hice hasta un trabajo, no me salió demasiado bien, pero hice un trabajo que era cómo la gente, cómo las personas de izquierdas piensan de determinada manera y las personas que no son de izquierda piensan de otra manera. Bueno, estoy diciendo una obviedad, piensan de manera diferente. Pero ¿por qué la gente de izquierda se empecina en que aquello, aunque se le demuestre que están equivocados y que aquello es un error, siguen diciendo que aquello es lo que tiene que ser? A mí lo que me preocupa, lo que más me preocupa de todo este horror, lo que ha dicho Faraco, lo que habéis dicho vosotros, lo que me angustia, lo que me preocupa es qué clase de país estamos dejando a nuestros hijos y a nuestros nietos. Están destruyendo el Estado de Derecho. Están destruyendo la convivencia, que es mucho peor todavía que la economía, que también. Sí, yo no sé cómo puede alguien votar a la gente de izquierdas, a los políticos de izquierdas, cuando hubo un apagón total del país. Un apagón que no había habido, yo no recordaba un apagón.
6: Este juez también llevó el caso.
0: También, ciertamente, un apagón. Una dana que murieron no sé cuántas personas y dejó que se murieran todas esas personas. No las mató él, evidentemente, pero dejó que se murieran porque no ayudó, no mandó a quien tenía que mandar, que era el ejército, que estaba preparado, estaba a 60 kilómetros, había un destacamento del ejército que estaban haciendo maniobras, y luego estaba la UME, que no llamó, la llamó ya después, cuando, o sea, media España incendiada, o sea, de la Sierra del Guadarrama al norte, a la vez incendiado todo. ¿Cómo puede ser? Yo estaba esperando la votación de este día. Digo, no le va a votar nadie, porque... Y luego encima lo de Adamuz. O sea, que a ver, un accidente, puede haber un accidente, un avión se puede caer y tal. Pero es que no es un accidente. Es que es un accidente provocado porque se han llevado el dinero y no han arreglado lo que tenían que arreglar. Entonces, todo eso, únelo a la Guardia Civil, que no es profesión de riesgo, con unas lanchas que dan vergüenza, vergüenza. Yo estuve en el funeral, porque mi hijo, yo tengo un hijo Guardia Civil, y estuve en el funeral, que fue la dama esta, la
1: Montero,
0: María Jesús Montero, que cuando apareció se hizo un silencio sepulcral, estábamos casi todos llorando, incluida pues las familias de los fallecidos, de los muertos, y apareció esta mujer con un desparpajo, que hubo allí una persona que dijo, no me importa matarla ahora mismo, si no se va no me importa matarla. O sea, aquella mujer Guardia Civil llevando en hombros a su marido Guardia Civil, asesinado ese día, asesinado, que no fue un accidente laboral, fue un asesinato. Y la mujer que era Guardia Civil, llevando a su marido, que era el capitán, muerto allí, asesinado, llevándolo en hombros. ¿Cómo es posible que todo eso que ha dicho Faraco, lo que has dicho, todo lo que se ha enumerado, más el desmantelamiento del Estado de Derecho, la corrupción, el robo, los 46 muertos de Adamuz, que es que eso lo cuentas y es difícil creerlo y entenderlo? ¿Cómo puede ir al Congreso de los Diputados y hablar de algo? ¿Cómo se puede? Pues no teniendo moral, siendo un canalla, y todos los que le votan son lo mismo que él, todos los que le aplauden son lo mismo, con prostitutas, gastando el dinero. Pero es que esto, o sea, es un desastre de país, mucho peor de lo que nosotros creemos. Analizamos unos más, otros menos, pero es todavía peor de lo que aparenta. Aparenta un espanto, pero es que es todavía peor, porque juntas todo esto... Y es que dan ganas de llorar.
1: Bueno, José Luis, vamos con otro asunto. Bueno, el juez sitúa a Zapatero como el vértice de la trama corrupta y destaca su liderazgo estratégico. La Audiencia Nacional ubica al expresidente del gobierno al frente de una estructura estable y jerarquizada de tráfico de influencia para la obtención de beneficios. Otro cortecito más del auto. Solís, quería. Vamos a escuchar así. Vamos con el siguiente. ¿Tú quieres decir algo, José? Vamos con el siguiente vídeo, que hace unas cuantas preguntas, fijo, al presidente del gobierno Sánchez.
2: Señor Sánchez, ayer un juez imputó a su faro moral, al expresidente del gobierno, señor Zapatero, por los presuntos delitos de apropiación indebida, blanqueo de capitales, tráfico de influencias nacional e internacional y pertenencia a una organización criminal. Usted todavía es presidente, le voy a formular tres preguntas. La primera, ¿cómo ejercía esta influencia en su gobierno? ¿Hablaba con usted directamente? La segunda, ¿va a remeter también aquí ahora contra los jueces de la Audiencia Nacional como mandó hacer ayer a sus subordinados? Y la tercera y la pregunta más importante, ¿qué hace todavía ahí manchando un día más la presidencia del gobierno de España? Muchas gracias, señor.

0: Bueno, pues ahí Alberto Núñez Figueroa, luego hablábamos de eso, bueno, de la moción de yo sigo sin verla, si no da los números, yo considero que sería hacer el ridículo.
1: Pero que se retraten todos, ya sabemos todos quién
0: no, todos van a votar que no, salvo Vox y PP, pero los restos van a votar que no.
1: Que argumenten, que argumenten.
0: Los socios van a aguantar hasta el final. José Luis, ¿que alguna cosita más que quieras añadir sobre este asunto?
2: Yo, hemos hablado aquí varias cosas. Yo cuando ha dicho Marifran que es un desastre de país, hombre, yo creo que es un desastre de gobierno. Es decir, sí, que lo que tenemos ahora mismo es un desastre.
0: Nuestro país maravilloso.
2: Del gobierno, pero yo creo que afortunadamente.
1: A mí también me gusta.
2: Afortunadamente, el país es mucho más amplio que el gobierno que actualmente tenemos, ¿no? Lo mismo que decía Marifran, yo creo que también hay gente de izquierda que son buenas. Es decir, que hay muchos concejales, muchos cargos públicos, muchas personas, muchos militantes que están abochornados con esta situación. Es decir, aquí Santiago, que vive en un municipio del condado, él podrá ver que en su pueblo, cuando él sale por la calle, le dicen la gente que están abochornados con esta situación. Es decir, porque.
0: Sí, pero ninguno levanta la voz.
2: Bueno.
1: Ya, ni se va del partido.
0: Pero, ni se va y a cobrar la nómina.
2: Perdona, ¿cuándo iba a tener el Partido Socialista 28 diputados en Andalucía?
0: Muchos me parecen.
2: Bueno, muchos no. Nos puede parecer mucho. Bien, como estaba la situación.
3: Ha tenido 66.
2: Es que habitualmente no bajaba de 66, 60, 58. O sea, que eso era el porcentaje y el número de diputados que tenía de los 109 en el Parlamento andaluz. Por tanto, ya, bueno, en la provincia de Huelva, en la inmensa mayoría de los municipios, ha ganado el Partido Popular y Juanma Moreno. Es decir, en municipios estrella, bueno, sí, en Morares.
0: En Morares.
2: En Aracena. En Carañas.
3: San Juan.
0: En Jabugo.
2: Jabugo. San Juan del Puerto,
3: Almonte,
2: Almonte, Niebla. Es decir, que yo creo, no podemos, yo creo que pues esto tiene que cambiar, que han sido muchos años aquí en España, solamente hemos conocido gobierno del Partido Socialista mucha gente. Es decir, que aquí los menores de 60 años, lo que hemos estado viendo en España, es que, y en Andalucía especialmente, que había un gobierno del Partido Socialista. Ojo, un gobierno del Partido Socialista, lo ha dicho Faraco. Dice, escuché en Canal Sur la noticia, es de lo que estamos acostumbrados. Escuché una noticia y no era objetiva. Porque hay que ver que gobernando ahora el Partido Popular, y sin embargo, pues era una noticia que parecía dictada del gobierno de España.
3: Parecía, no he dicho.
0: No, era
3: dictada. Era un bulo, era un bulo que ha salido de Moncloa.
2: Eso, y sin embargo, no se ha filtrado por la dirección del Canal Sur o por el Partido Popular, decía. Con lo cual eso significa que aquí lo que hemos estado acostumbrados es a la manipulación informativa desde hace 38 años.
3: ¿Y seguimos?
2: O sea que cada vez menos. Pero desde luego, si seguimos, es porque se permite, pero no es porque se dirija por el actual gobierno de Andalucía. Es decir, porque tú lo acabas de decir. Por tanto, pero que nos llama la atención.
0: Para que se refiera a los caballos de Troya que todavía están dentro.
1: Bueno, no sé si será
2: eso. Supongo que eso no será fácil. Es decir, ¿cómo? Que la administración no es fácil modificarla. Lo comentamos a micrófono cerrado.
3: No es fácil modificar las bases, pero las personas responsables normalmente. La mayoría son cargos de confianza.
2: Pero bueno, también. Pero yo creo que Canal Sur ahora mismo, que es, bueno, pues la televisión más vista en España, es decir, que además ha cogido algunos programas que ha comprado a productora, donde es en la trama que hay de audiencia, pues está muy bien situada, ¿no? O sea, que yo creo, pero que nos llama la atención esas cosas. Y el Partido Socialista, el inicio de esto, el Partido Socialista en estos momentos, pues es verdad que hay desánimo en la situación. Hay desánimo en la gente, en los votantes, en los militantes, en los concejales y en todo. Pero yo creo que esto es muchísimo más grave. Porque los grupos que apoyaron a una moción de censura favorable a Pedro Sánchez en contra de Rajoy, que no había nada, y encontró un grupo numeroso para decir porque había corrupción. Entonces, ¿ahora qué está pasando? Con la situación actual que hemos hablado aquí, ¿cómo es que esos propios grupos no dicen a Pedro Sánchez que le quitan el apoyo? Hoy lo hemos visto en el Congreso de los Diputados. He escuchado unas declaraciones de Valdoví esta tarde.
1: Sí.
2: Que dice Valdoví, yo nunca voy a apoyar a un gobierno que no sea del Partido Socialista. Eso lo ha dicho el señor Valdoví hace un ratito, pero es que Rufián lo ha dicho también esta mañana. Y, bueno, pues esta gente, entonces, lo que pretende y su único objetivo es que gobierne siempre la izquierda dura y rancia en este país, pase lo que pase.
1: Pero porque para eso lo han comprado.
4: José Luis, en biología hay una cosa que es la simbiosis, ¿no? Que es cuando dos animales mutuamente se necesitan uno al otro para sobrevivir, y es lo que le pasa a la izquierda minoritaria, necesita al PSOE. Si el PSOE cae como partido de gobierno, caen ellos detrás.
2: Pero ¿y el PNV? ¿Qué le pasa al PNV? Porque el PNV también le ha dicho hoy.
4: ¿Quién mantiene al PNV en el País Vasco?
2: Es que al final resulta que son
0: intereses
2: punto cruzado. Interés. Claro, y los siete diputados independentistas, el Partido Nacionalista Vasco, porque obtiene unos beneficios que no lo iba a obtener con ningún otro gobierno, y sin embargo, pues ahí lo estamos pagando. Lo hemos visto ayer cuando han firmado el acuerdo de RC y los socialistas en Cataluña, en Barcelona, ¿no? 5.000 millones de euros. Claro. Del dinero de todos los españoles para los trenes de eso. Pero no dicen.
4: Qué casualidad, justo después de las elecciones.
2: Claro. Bueno, esto después de las elecciones, el auto este que se ha filtrado, se ha publicado, se ha enviado dos días después de las elecciones, menos mal. Porque ya sí están criticando a la judicatura y a los órganos judiciales desde el Partido Socialista y desde la izquierda de España. Fíjate. Imaginaros si se publica dos días antes de las elecciones, ¿no? O sea, que ya hubiesen dicho que era de una manera torticera y que se hacía con visos electoralistas solamente. Pero hay que recordar que es el primer presidente del gobierno que está imputado. El primero. Es decir, un señor decía que era porque por las hijas, ¿no? Yo no sé de luego lo que será, pero lo que es imposible que Zapatero, José Luis Rodríguez Zapatero, haya hecho toda esta situación financiera sin la connivencia del gobierno de España.
0: Y es que no podía,
2: Pedro Sánchez y su ministro. El Consejo de Ministros ha estado permanentemente en contacto para adecuar, amoldar y dejar que la situación de José Luis Rodríguez Zapatero engrandeciéndose y enriqueciéndose se produzca. Y eso lo tendrá que pagar. Es decir, es que aquí estamos hablando mucho de José Luis Rodríguez Zapatero.
4: La historia de este país, no sé por qué, pero siempre ha acabado produciendo mucho divorcio entre los presidentes y expresidentes de los mismos partidos. Había mucho distanciamiento, pero sin embargo entre Zapatero y Pedro Sánchez todo lo contrario. De hecho, es el mentor ideológico de Pedro Sánchez.
3: Lo han sacado a pasear. Zapatero apoyó en la primaria a Susana Díaz.
2: Susana Díaz. Sí,
3: era enemigo de Pedro Sánchez a muerte.
4: Pero es el mentor
3: ideológico. Lo que pasa es que los intereses unen. ¿Vale? Los intereses económicos unen.
4: Pero no ha habido el divorcio que ha habido con otros presidentes.
3: No, lo había a muerte. Lo había a muerte.
4: ¿Ya se ve?
3: No, claro, les digo, lo había.
0: Lo había.
3: Lógicamente, ellos tenían que sustituir a la trama Ábalos, y entonces dice, la única forma de yo ocupar el puesto de Ábalos en la capacidad para incidir o para condicionar el gobierno es arrimarme a Zapatero, a Pedro Sánchez, y eso es lo que hicieron, pero por interés, no porque haya ningún tipo de sintonía. Yo, de todas formas, tengo que decir que no estoy de acuerdo con Marifran en lo cuando ha dicho que todos los que votan al Partido Socialista o a la izquierda, ha dicho concretamente, son iguales. Yo, lógicamente, no lo puedo decir porque yo durante muchísimos años he votado a la izquierda y no pienso de esa forma. Entonces, por eso te digo, y las personas no se puede meter a todo el mundo en el mismo saco, porque aquí hace unos años la mitad de la gente que ahora votan al PP votaban ante el PSOE. Entonces, ¿qué pasa? No se puede generalizar de esa forma. Y no estoy de acuerdo con José Luis Barragán cuando ha dicho que cuando se presentó la moción de censura contra la corrupción no había nada, porque sí había. Estaba la Gürtel, estaba la Policía Patriótica.
2: Perdona, del primer ministro. No había nada del presidente del gobierno.
3: No, tú has dicho que no había nada.
2: No, no.
3: Digo, hombre, yo te digo que afectaba a él. Yo te digo que había corrupción.
2: La Gürtel, pero la Gürtel hacía muchísimos años que no estaba Rajoy.
3: Antes yo le iba a decir a Marifran, el problema es que si tú haces un análisis como politóloga de cierta izquierda, te vas a equivocar, porque cierta izquierda no es una ideología, es una religión.
4: Pero
3: y de ahí viene,
1: ahí totalmente de acuerdo.
4: Farago, pero no le falta razón a lo que dice José Luis. Bueno, el justificante, el relato,
3: el relato
4: para justificar la moción de censura fue que habían condenado al Partido Popular por corrupción. Ese fue el relato para justificarlo. Probablemente estaba, todo lo demás estaba. Pero la mecha se suponía que era, que lo justificaba, que ya había una sentencia que sentenciaba al Partido Popular por corrupción. Ojo, que si lees la sentencia, es una pequeña
3: pero
4: línea.
3: Vale, pero que no nos vamos
4: que,
3: a...
4: Que no estoy justificando.
3: No nos vamos aquí con papel de fuma.
4: Pero que esa fue la...
3: Aquí se ha dicho que no había corrupción, que no había nada, y yo digo, había corrupción. Porque aquí es la primera vez que se va a llamar, a declarar a un presidente. Pero te recuerdo que de Rajoy hemos tenido a un vicepresidente condenado a un montón de años.
2: Estamos hablando de un presidente.
3: Vale, por la diferencia entre un presidente y un vicepresidente es dos letras.
2: Posiblemente, ¿vale? Pero yo te digo...
3: Dos letras.
2: Te quiero decir, es lo que yo te he dicho. Yo no soy sospechoso de ser
3: de izquierda, ni de derecha, ni de nada. Yo, afortunadamente, soy... Luis Farago.
4: Liberal,
3: independiente y con criterio propio. Y no me caso con nadie, porque a nadie le debo nada. ¿Vale? Y entonces no permito o no admito, lo permito lógicamente porque soy un demócrata y cada uno puede decir lo que crea. Pero yo tengo que decir que la realidad es que en la época de Rajoy, varios de sus ministros fueron a la cárcel.
2: Pero y está bien, y ¿vale? Porque fuese a la cárcel varios ministros, está bien que Zapatero lo haga ahora con la connivencia.
3: Eso lo estás diciendo tú.
2: No, eso lo digo yo.
3: Lo que yo digo es que cuando a un presidente de gobierno, varios ministros y un vicepresidente va a la cárcel, tiene que dimitir y convocar elecciones. Se llame Zapatero, se llame Pedro Sánchez o se llame Mariano Rajoy. Y como no lo hizo, pues se lo hicieron.
2: No.
3: Y además no lo hizo.
2: La moción de censura a Rajoy no tuvo nada.
3: Y no lo hizo porque en aquel momento él prefería que fuera Pedro Sánchez presidente del gobierno antes que Albert Rivera. Esa es la realidad de lo que ocurrió en junio de 2017. Esa es la realidad. Prefirió que fuera Pedro Sánchez presidente antes que convocar elecciones, que lógicamente con las encuestas que tenían, pues el sorpaso de Ciudadanos, no digo que fuera seguro porque no se llegó a votar, no se sabe, pero según las encuestas era muy probable. Punto.
0: Vamos a escuchar ahora lo que decía Zapatero en la comisión de investigación del Senado, lo clásico. No, yo no he hecho nada, yo no sé absolutamente nada. Vamos a ver el siguiente vídeo, cuando quieras, Johnny.
5: Yo no he cobrado ninguna comisión de plus ultra, absolutamente ninguna. No he tenido ninguna relación.
6: Y aquí estamos viendo cómo están saliendo ahora mismo estos agentes de la Policía Nacional con
0: Bueno, pues era el registro del que hemos hablado anteriormente, se llevaban las cajas y algún que otro ordenador, no sé si, imagino que habrá borrado las pruebas, ¿no?, que había por ahí. Bueno, que acabará siendo, bueno, primero a juicio, luego condenado, primero tiene que dictar fecha de juicio. ¿Pensáis que habrá juicio, sí o no, Marifran? ¿Crees que habrá juicio? Ya la segunda pregunta es, ¿y será condenado? Juicio sí.
1: No quiero confundir la realidad, ni yo no soy abogado.
0: No tenemos abogado para decir,
1: claro,
0: sí.
1: No quiero confundir.
0: Por ese auto habrá juicio
1: mis
0: fijo.
1: Deseos con... Pero fíjate, es que os estoy oyendo y, en fin, yo aprendo mucho de todos vosotros, pero a mí lo que me preocupa, aparte del latrocinio, de la vergüenza, es que está desmantelando España, de que España ya no es lo que era España. Y aunque tenemos todos la necesidad y el deseo de que España sea lo que heredamos de nuestros abuelos y de nuestros padres, cuando dijo Zapatero, a ver si voy a romper esto,
0: no, culpa de Zapatero, bien, aguanta.
1: Cuando dijo Zapatero, al poco tiempo de ser nombrado presidente, Dijo, es que España es una nación de naciones. Yo no sé si lo recordáis, aquella frase.
0: Sí, claro.
1: Es una nación de naciones. A mí se me encendieron todas las bombillas de politóloga, todas. O sea, una nación de naciones no es España. No es España, no fue España, no puede ser España porque deja de ser España. O sea, que Zapatero ya tenía una idea preconcebida, una idea clara de lo que quería hacer con España. ¿Cómo se destruye un Estado? ¿Cómo se destruye un país? Con la corrupción, enfrentándolo, y con la corrupción destruyendo sus valores, enfrentando a unas regiones con otras. Las fuerzas de seguridad no son para todo el Estado. Es que yo no sé si es que lo veo de una forma más negativa.
0: Sé,
1: voy a acabar.
0: Sé positivo, hombre, le queda un año solamente de vida política.
1: Pero es que el daño que ha hecho Zapatero,
0: sí, claro,
1: el daño que ha hecho, ya no sé si se podrá retomar. Porque es como cuando sueltas, que nos decían las vacas, tú suelta esto y luego a ver cómo lo recoges tal y cual.
0: Sí, no, pues va a ser fácil, eso. no va a ser una tarea fácil para Feijóo, no va a ser fácil.
1: De momento Cataluña ya va a organizar sus dineros y sus, eso que vamos a pagar los demás, lo va a organizar Cataluña. Lo suyo lo va a organizar y lo nuestro, con nuestro dinero. Los vascos, la Guardia Civil ya no está allí. En fin, tienen sus policías, sus dineros los recaudan ellos y los organizan ellos. Decirme qué clase de Estado tenemos ahora nosotros. Que todo lo que estamos hablando es que va de soi, pero qué clase de Estado, qué desmantelamiento, cómo vamos a arreglar esto. ¿Cómo se va a arreglar esto?
0: Pues,
1: aunque el Partido Popular saque, aunque sea una mayoría absoluta, ¿cómo se arregla, cómo se retoma esto?
0: De momento, con mano dura y haciendo muchas modificaciones en el Código Penal, porque se va a necesitar. Cuando le quite el caramelito a los proetarras y a los golpistas catalanes,
1: ¿cómo le quitas
0: el caramelito?
1: Bueno, ¿cómo le quitas el caramelito a los catalanes?
0: Pues habrá que quitarse lo que no le pertenezca. Bueno, el juez presenta a Zapatero como intermediario también en la venta de petróleo venezolano, incluso al Partido Comunista Chino. Seguimos desmenuzando el auto del juez. Las conversaciones analizadas por la Policía Nacional revelan que Julio Martínez, amigo del expresidente, negoció vender cargamento de crudo a empresarios chinos. Ya aquí no estamos hablando de Plus Ultra, ni mucho menos, ¿eh? Ya este otro segundo negocio. Ahora que hay algún apunte más interesante que se me pueda escapar, sí, que tú tienes por ahí apuntado.
3: No, bueno, yo una de las cosas que he estado viendo, hombre, es que la calidad de este auto es que el juez lo hace muy bien, porque hace una cronología perfecta, ¿sabes? De todos los hechos, ¿sabes? Que aquí, lógicamente, él sabe a lo que se iba a someter, a un examen exhaustivo, ¿no? Entonces, si tú observas que el juez hace una cronología en marzo, abril, no sé cuánto, y luego hace una definición exacta de las distintas personas que intervienen. Yo tengo aquí, por ejemplo, el papel que juega cada uno. Zapatero, según el juez, el supuesto líder político e institucional, facilitador de contacto, coordinador estratégico. Julio Martínez. Julio Martínez es el testaferro de Zapatero, para que nos entendamos.
1: El que hace deporte en
3: el que hacía deporte en el Pardo Bonet. Sí. Es el supuesto operador principal, captaba a los clientes y hacía intermediación económica. María Gertrudis Alcázar es la secretaria de Zapatero. ¿Vale? Era la supuesta colaboradora documental y le daba cobertura formal a los negocios. Ajá. Cristóbal Cano era el secretario de Julito Martínez. Es decir, es que eso era unos cuantos. Él llevaba la gestión societaria, en fin. Te quiero decir que te digo todo esto para que vea que el juez ha recabado, por ejemplo, pruebas. ¿Qué prueba es la que tiene? Pues tiene mensajes, tiene chat, tiene correos electrónicos, tiene informes policiales, el informe policial de la UDE, pero tiene la extracción telefónica realizada con colaboración de Homeland Security, que es una empresa estadounidense que ha extraído el contenido del hombre de Zapatero en Venezuela, ¿vale? Eso lo ha extraído desde... Mira tú, aquí no pudimos extraer lo que tenía el fiscal general del Estado. Mira tú, los americanos, el tiempo que tardan. Pero yo te anticipo una cosa que la he dicho fuera de esto. Estados Unidos está tras la pista de Zapatero desde hace años.
1: Sí.
3: Digo Estados Unidos, digo la CIA, digo...
1: Sí, sí, sí.
3: En fin... La
0: justicia, la CIA, los investigadores.
3: Que se dedica a perseguir a la droga, la DEA. Estados Unidos tiene todas las conversaciones de Zapatero en todos los viajes que ha hecho en el interior de Venezuela.
0: ¿Quién es Calama?
3: Todo eso lo tiene.
0: Te voy a contar algunos detalles de este señor, Sigüel Calama, el juez garantista y alérgico a los focos que imputó por primera vez a un expresidente. Todos los que le conocen y le tratan aseguran que es un instructor garantista que no se deja impresionar por los fuegos artificiales que no están sustentados por pruebas. Es decir, que cuando ha hecho esto tiene las pruebas más que evidentes para hacer lo que ha hecho. José Luis Calama llegó a la Audiencia Nacional en el año 2018. Este martes no le tembló el pulso, como bien sabéis, el magistrado persigue delitos y no a las personas. Esto es muy importante también. Él persigue delitos, no a las personas. Y lo hace al margen de quienes sean los implicados o quienes hayan sido o lo que hayan sido en otro momento de su vida. Todos los que le conocen y tratan también aseguran que es un instructor garantista y que no se deja amedrantar absolutamente por nadie. Así que lo que diga Rufián y Pablo Iglesias y el que no acabó la carrera, Pachi López, pero por aquí levantar, sí, bueno, no levantar porque ni tan siquiera os va a escuchar a todos los que estáis criticando a este juez. O sea, perdéis el tiempo.
4: Luis lo apuntó al principio. La calidad de investigado es una garantía de derecho, porque le permite al que tiene la figura de investigado poder acceder a la investigación, a los expedientes y defenderse en la etapa de instrucción. Pero aquí hay una gran diferencia cuando tú lees, aunque sea por encima, el auto, que el auto no se basa tanto en indicios como en evidencias. Por ejemplo,
0: que es diferente, ¿no?
4: Claro.
0: Indicio, mira, y evidencia son dos palabras que bastante, claro, aisladas una de la otra.
4: En el caso Ávalo había el indicio de que cuando hablaban de chistorra se referían a billetes. Era un indicio, no había una prueba como tal. Pero es que aquí hay evidencias, y además muy contrastadas, perfectamente estructuradas, muy enlazadas. Ha hecho un análisis perfecto. De hecho, en el auto define el juez en dos puntos diferentes. José Luis Rodríguez Zapatero se erige como el núcleo decisor y estratégico de la red. Su liderazgo no se manifiesta de forma formal o pública, sino a través de su capacidad de dirección, coordinación y supervisión, evitando en lo posible la ejecución directa de las gestiones más comprometedoras. Este rol se deduce de múltiples evidencias. Pero es que continúa. La red se encuentra estructurada, esto más adelante, asumiendo distintas funciones cada uno. Así, José Luis Rodríguez Zapatero ejerce funciones de dirección y control, seguido de Julio Martínez, quien actuó como lugarteniente principal y figura visible. Julio Martínez Martínez asume el contacto directo con los clientes, ejecuta las instrucciones de José Luis Rodríguez Zapatero y encabeza formalmente el entramado societario utilizado para canalizar los fondos, tanto en España como en territorio offshore. Que lo tiene perfectamente todo bien estudiado, con evidencia, no con indicios.
3: La empresa offshore de
4: la de Dubái, la que tiene la zona Dubai, franca de Dubái.
3: Ningún investigador, ningún periodista de investigación la había detectado, y sin embargo,
4: y la tenía el juez.
3: ¿Vale? De todas formas, yo digo siempre que hay que ir con calma. Tú ya estabas preguntando prácticamente a
0: María
3: si lo iban a condenar. Y hombre, yo tengo aquí anotado que hay que recordar que el auto de imputación no equivale a una condena,
0: No, hombre, sino, ya. Ni hay juicio,
3: que
0: no
3: lo que
0: hablando,
3: significa es que el juez considera que hay indicios que merecen ser investigados. Quiere decir, estas 85 páginas, y esto yo antes lo he dicho, o sea, todavía el juez no ha empezado la investigación. Es decir, el juez lo que ha recogido es una serie de indicios, ¿vale? Y con esos indicios permite afirmar la existencia de una estructura organizada y estable dirigida por Zapatero. Nada más. Es decir, ahora luego, tú imagínate que por lo que sea surge cualquier prueba en contra y el juez pues, tiene que decir, mira, decreto el archivo, ya está, y no pasa nada. Es decir, por eso yo digo que a los defensores esto a ultranza, los Bardoví, los Rufianes y demás, que no gasten en mucha pólvora ahora, porque esto es una carrera larga.
2: Necesario, necesario.
3: Una carrera larga. Os recuerdo que a la mujer de Zapatero lleva el juez investigándola ya casi 2 años, prácticamente 2 años.
1: Esto
3: también prácticamente 2 años. Esto es más largo. 2 años más largo. Porque aquí tiene que haber comisiones rogatorias. Es decir, para tú poder entrar en las tripas de estas empresas offshore, va a tener que enviar una comisión rogatoria a Dubái. Y lógicamente las leyes de Dubái van a rechazarla, pero bueno, el juez hace bien y lógicamente esto se va a intentar y lo reiterará
2: varios años todavía. De todas formas, el abogado que ha cogido para el día 2 de junio es un abogado de los Jerez, es decir, el abogado que defendió a Martínez Aguayo,
3: la consejera.
4: Mira, por puntualizar, Luis ha definido que Homeland Security es una empresa, no es que lo estaba leyendo porque lo había leído, no es. La Homeland Security Investigation es la Agencia Federal de Investigación del Servicio de Control de Inmigración y Aduana de los Estados Unidos. Es una agencia pública, no es una empresa. Es que es un departamento de Estados Unidos que se dedica precisamente a la investigación de narcotráfico, de blanqueo de dinero.
3: Y eso está en relación con la DEA.
4: Es una agencia de investigación, sí. Es decir, como un departamento policial.
3: ¿Qué? Yo el otro día lo explicaba yo aquí. Vamos a ver, cuando se habla aquí de blanqueo de capitales, es decir, blanqueo de capital no es que yo, por ejemplo, te regalo a ti 2.000 euros y tú los blanqueas. Eso no es blanqueo de capitales. El delito de blanqueo de capitales lo que persigue es el dinero procedente de la droga, del tráfico de armas y del contrabando.
2: No se puede justificar.
3: Pero además tiene que ser producto de algo delictivo. Es decir, que si yo he vendido, que te digo yo, un saco de papa y no lo he declarado, el saco de papa que yo le he vendido en 30 euros, por decirte algo, eso no es un delito. Por lo tanto, no sería blanqueo de capitales. Me podría perseguir fiscalmente por no haber hecho la declaración. Es una cuestión administrativa. Es decir, cuando se persigue el delito de blanqueo de capitales es porque la procedencia del dinero es un delito.
4: Claro, mira, eso en la policía hay un dicho que cuando quieres buscar la droga, la droga, buscar al dinero. Camello sigue la droga. Claro. Cuando quieres seguir al capo,
3: buscar dinero.
4: Busca el dinero. Pues, bueno, es la gente que se dedica a arrastrar el dinero porque te lleva al delincuente.
0: Las hijas de Zapatero, seguimos más extrayendo conclusiones. Las hijas de Zapatero cobraron casi 1 millón por trabajo simulado y supuestos informes. La UDEF de la Policía Nacional concluye que recibieron cerca de 1 millón de euros de las empresas de la trama de su padre y que falsearon factura para dar cobertura formal a la organización.
2: Más esa factura, que me dieron, ¿por qué trabajo era? Por enmarcar los folios.
0: ¿Qué? Es decir, que ellas no hicieron nada. Tú me das 1 millón de euros y te das un informe. Paco, digo, toma, aquí está.
2: Eso
0: está.
2: Es.
0: Si es todo un informe, pues sí.
2: El trabajo.
0: ¿Y vale 1 millón? Pues sí, vale 1 millón.
2: No, el informe no lo realizaron ellas ni nada de eso. Así que ellos lo que hicieron es enmarcar los folios y por eso le pagaron casi 1 millón de euros. Claro.
3: Pero además es una contradicción. O sea, mira, aquí yo recuerdo el día que Zapatero fue a la Comisión de Investigación del Senado, no sé si me acordáis, yo dije aquí, Zapatero, consciente de que antes o después la justicia le puede pisar los talones, ha ido a exculpar a sus hijas. ¿Os acordáis?
0: Correcto, me acuerdo perfectamente.
3: Ha ido a exculpar a sus hijas. Toda su intervención en el Senado era exculpando la posibilidad de que a sus hijas se investigara o se imputara, como se decía antes. ¿Entiendes? Entonces, eso es un tema que hay que estar ahí, porque sí, él sabía perfectamente, importante. O sea, nadie mejor que él sabía los delitos que había cometido. Pero hay más. O sea, cuando tú lees, yo siempre digo que hay que saber el cómo para entender los por qué. Es decir, el juez utiliza una serie de cuestiones aparentemente retóricas, pero que no lo son. Por ejemplo, utiliza para definir a Zapatero que es el vértice de la organización. La palabra vértice es una palabra muy fuerte. Sí. Es el que está en la cúspide, es el que señala la dirección. Es algo, no es solo ya el jefe. Y luego hay otra cuestión. Cuando el juez dice que la planificación y tal se produce en la oficina de Zapatero, curiosamente les dice en la oficina de Ferraz de Zapatero.
2: Es decir, de la calle Ferraz.
4: Claro. Pero dice la oficina del presidente.
3: No, no, pero dice de Ferraz. Dice la oficina de Ferraz. Sí, ¿por qué dice de Ferraz? Porque el juez está dando a entender que puede haber cierta vinculación entre el PSOE
2: y el partido.
3: Exactamente, porque todo el mundo, al escuchar Ferraz, se acuerda del PSOE, claro, del partido.
1: Las ¿vale? socias.
3: Pero lógicamente el juez claro, no puede ir más allá porque claro, todavía no ha empezado a investigar. Ya lo hará.
1: Ciertamente.
3: Si aparece, claro.
1: Sí. No,
0: bueno, pues.
1: Está muy bien esto.
0: Bueno, saluda también Juan Berga, que nos ve desde Madrid. Un saludo. Estuvo por aquí el señor hace como 4 o 5 meses. Bueno, más cositas. WhatsApp, ¿sabéis lo que es? WhatsApp. Bueno, pues la WhatsApp, la agencia de Laura y Alba Zapatero, que maquetaba informes por 240.000 euros con su padre de primer beneficiario. La PYME se constituyó el 28 de agosto de 2019. Cerró el año con una facturación de menos de 27.000 euros. Comenzó a cobrar de la trama Plus Ultra en junio de 2020. Y si en ese año facturaron 27.000 euros, cuando comenzó a operar la trama, cobraron 155.790. ¡Qué casualidad!
3: Milagroso. Es que antes iba a decirlo yo, me lo he dicho porque yo iba a decir que entre las muchas contradicciones que, por ejemplo, dijo en el Senado, en ese afán de exculpar a sus hijas, cuando una de las cosas que le preguntaron era, hombre, que los informes por los que él cobraba o llegaba a cobrar hasta 100.000 euros, ¿dónde estaban? Entonces, la forma de salirse, de escabullirse, porque sabe que era decir que eran informes verbales. Claro, ahora lo que nos tiene que explicar es cómo se encuaderna un informe verbal para que sus hijas cobren 240.000 por encuadernar un informe verbal. Es decir, que va en un globo, porque el verbo se hizo
4: nombre,
3: se hizo carne.
0: Qué mafia, Dios.
3: Mira, lo que se hizo el verbo fueron billetes.
0: Del Senado. El auditor de Plus Ultra, José Ángel Carbajo, confirmó en el Senado que la contabilidad de la aerolínea reflejaba el pago de más de medio millón de euros a una sociedad vinculada a la supuesta trama investigada por la Audiencia Nacional alrededor del rescate público de 53 millones de euros. Ha cundido estos 53 millones para repartirse esta mafia. No,
3: el 1%,
0: esta trama.
3: 530.000
4: euros.
3: No, ingresaron en la empresa esta.
0: Bueno, tenemos que ver también, a colación de lo que tú has dicho, que lo están controlando todo, en Telefónica también ha metido Sánchez sus sucias manos, y tenemos también un vídeo luego que vamos a ver. Sobre Zapatero, ¿alguna cosa más para cambiar de asunto? Y vamos a darle una vueltecita a las elecciones andaluzas, aunque ahora no se va a hacer nada. Ahora Rocío, Abascal estará en el Rocío, supongo, Juanma Moreno en el Rocío, y no van a negociar nada.
3: Yo, si me lo permití, ella ha dicho una cosa y tú decías que después lo podíamos ver, que el tema, o sea, yo critico la rapidez con la que, sin leerse los papeles, ha hablado Rufián, Pablo Iglesias y demás, y he querido dejar, por si salía el tema, a Abascal, porque Abascal tardó casi el mismo tiempo que Pablo Iglesias en salir, lógicamente también sin leerse los 85 folios, y lo que salió era para decir que había que presentar una moción de censura. Y yo le tengo que decir a Abascal que se lea los 11 principios de la propaganda de Goebbels. Goebbels decía que si quieres que un escándalo se tape, simplemente saca un tema para que cuando la gente empiecen a reaccionar sobre el primer escándalo, ya tengan encima el segundo y el primero queda tapado. Quiere decir que lo que hace Abascal, quiero suponer que inconscientemente, pero claro, aquí en estas situaciones uno no sabe cómo aceptar, porque si lo hace inconscientemente, pues pongo en duda que esté capacitado para llevar al partido de la envergadura que tiene. Y si lo hace conscientemente, pues yo creo que sería muy grave, porque lo que le está echando es un balón de oxígeno a Pedro Sánchez y a Zapatero.
1: Sí.
3: ¿Vale? Por lo tanto, vamos, que hay que hablar de la moción de censura, hablemos, pero cuando pase la marabunta del auto del juez,
4: no debemos
3: foco, eso, de atención. Para que no se superponga un debate sobre otro, porque esa es la táctica eterna del Partido Socialista. Un escándalo
0: tapa con otro.
3: Con el siguiente.
0: Pues ya pregunto, ya, yo hablando de moción de censura, yo sigo pensando lo mismo, yo no la veo. Para hacer el ridículo y no tener y salir muerta esa moción de censura, yo no la presentaría, pero es mi opinión. Pero la vuestra es diferente.
4: No, yo coincido con la de Luis, yo no es por cuestión de ridículo, ¿no? Sino porque le hace un favor, porque con la situación que tiene el PSOE, centrar ahora el debate en la moción que se sigue.
0: No, pero
4: que
0: es que no la veo ni ahora, no fue, ni ahora, ni hace 4 meses, ni dentro de 5 meses. Que
4: no, dentro de 5 meses no va a tener sentido.
0: Es que para
4: lo que va a quedar.
0: Para perder una moción de censura, yo no sé si eso es positivo o no. Bueno, José Luis.
1: Como no estoy en política.
0: Mate, moción de censura, recomiéndale a Feijóo que la presente o que no. Anda.
2: Bueno, moción de censura. Si le dan los números,
0: no, pero ya
2: se puede presentar. Lo que pasa es que no le va a dar. Es decir, que los independentistas, Valdoví, los vascos, Batasuna, no va a apoyar. Por tanto, claro, ellos se han puesto arriba las orejeras y lo que dicen es que nunca, nunca apoyarían a un gobierno que no fuese de centro-izquierda o de izquierda, ¿no? Por tanto, aquí mientras este bloque pueda tener con los grupos minoritarios y que nos estén gobernando este país desde hace muchos años, varios años, 7 diputados, de esto pues así nos va, ¿no? O sea que eso quien de verdad lo estamos sufriendo somos en este caso los andaluces, los extremeños, los castellanos leoneses, en fin, que los que estamos ahí que se están llevando por votaciones en el Congreso, los vascos y los catalanes, ¿no? Son los que se están favoreciendo y los que no quieren que haya modificaciones. No están tiritando si hubiese elecciones generales, porque saben que con toda posibilidad no le va a dar después los números para seguir gobernando.
0: Y Marifran, que tú eres politóloga y socióloga, te pregunto, las negociaciones que van a llevar a cabo Juanma Moreno Bonilla y Abascal, pues, imagino que sabréis que quien va a tomar la decisión es Abascal.
1: No, ¿no? Quiero aclarar que yo no soy de Vox. ¿Sí?
0: No, te estoy preguntando como socióloga y politóloga.
1: Parece que yo estoy defendiendo.
0: No, te estoy diciendo que ¿qué crees que va a pedir vos? ¿Mucho, poco, regular? ¿Pedirá consejería, sillones, mesa del Parlamento? La intuición, lo que tú percibes, lo que huele.
1: Hombre, intentará rascar todo lo que pueda, evidentemente. A ver, vale. Tendrán que negociar sotoboche o tendrán que negociar a la vista, pero yo creo que pedirá todo lo que pueda. Y yo creo que Juanma Moreno no se lo va a dar.
0: Depende de lo que pida, claro. Es que depende. Las palabras de Juanma Moreno han sido que yo no quiero que me regalen sus votos, pero quiero gobernar en solitario. Esas son las palabras que ha dicho. Sí, cortito ha sido.
1: Por eso estoy así dubitativa. Yo creo que no le va a dar lo que quiere a Abascal. Es que de todas maneras yo no sé si a Abascal le conviene empezar a quemarse, porque el que gobierna tiene que tomar decisiones.
0: Claro.
1: Y se puede quemar o no, pero bueno, corre el riesgo de que se le juzgue y de que se le analice, y porque mientras estás en la trinchera, amigo, verdes las han secado, ahí tú puedes criticar lo que quieras.
0: En la barrera todavía todo el mundo.
1: Que desde la barrera puedes decir lo que quieras, pero claro, cuando ya entras en el ruedo ya te tienes que mojar. Y yo no sé si a Abascal le interesa, no lo sé.
0: Vale.
2: Yo pienso. Ay, perdón. A ver.
1: No.
0: Bueno, vamos por ronda. Sí, a Santi, ¿tú crees?
1: Yo creo que no va.
0: ¿Va a ser algo más fácil de lo que pudiéramos pensar? Santi, ¿cómo lo ves tú?
4: Toda negociación, o por lo menos, digamos, lo que te dice el manual es que se empieza desde posiciones maximalistas, vas a pedir el máximo. Es verdad que la situación de Andalucía no es la misma que ha tenido Extremadura, ni Castilla y León, ni Aragón.
0: Recordamos,
4: estamos hablando de dos.
0: 53-15, vamos a dar el resultado. 53-15 para las personas que igual nos ven desde fuera y no saben de qué estamos hablando. Claro. 53 parlamentarios ha conseguido el PP, claro. Le ha faltado dos para la mayoría absoluta y 15 ha conseguido Vox.
4: Entonces, aquí hay dos capas de negociación. Hay una primera que va a ser el Parlamento, en la que tú repartes las mesas. Y ahí, para empezar, Vox se va a enfrentar a su realidad de su discurso. Un partido que siempre ha ido en contra, primero, de la estructura autonómica de este país. Y después de que los partidos se financien directamente del erario público. veréis cómo pelea por tener cargos de poder dentro de la mesa del Parlamento, porque eso es dinero que entra en el partido. Y va a querer dinero. Un poco una incongruencia con su discurso. Y después va a estar el plano o la capa del gobierno. Yo coincido con Fran. Teniendo en cuenta que de aquí a menos de un año habrá elecciones te puedes quemar.
1: Claro.
4: Y gobernar supone empezar a tomar decisiones y te puedes quemar. Vos tendrás que decidir o sopesar si le merece la pena el riesgo o no, porque creo que para ellos es más cómodo, si su aspiración es más a nivel nacional.

0: que vas a provocar otras nuevas elecciones, ¿la gente favorecería o penalizaría a vos por hacer una nueva, por convocar una segunda elección?
1: Ojo,
0: yo creo que lo penaliza. La gente no quiere una nueva, claro, una nueva elección, porque además, tal como está configurado el Estatuto de Autonomía de Andalucía, tiene que pasar 2 meses, pero teniendo en cuenta que julio y agosto no hay, a diciembre, es hasta diciembre, la región parada. Parada. Y empezaría a afectar. Con lo que además, si fuera ese el escenario, el Partido Popular puede ser hábil y empezar a culpar de todo lo que va mal, claro, a Vox. Claro. ¿No mire usted? El materno infantil no avanza porque el gobierno no está operativo. No se contratan médicos porque el gobierno no está operativo. Y al final estás culpabilizando a Vox. Por eso creo yo que no va a ir por ahí.
2: Bueno, ojalá que sea fácil y que haya gobierno prontito. Oye, ¿qué olfato que te dice? ¿Qué va a pasar? ¿La situación es dura o va a ser fácil todo?
3: Yo ya el día que analizamos las elecciones lo dije. Yo, si yo fuera Vox, yo creo que lo mejor en esta vida es tener poder, aunque no sea nominalmente. Y me explico. Yo le exigiría la presidencia del Parlamento de Andalucía y la presidencia del Consejo de Administración de la Radio Televisión Andaluza. Ahí.
4: Tú la pista.
3: Ahí controla y sin embargo no se quema. ¿Vale? Pero ¿cuál es el problema que tiene vos?
1: No se lo puede dar.
3: Pues te voy a explicar cuál es el problema que tiene vos. El problema que tiene vos es los mercenarios que están llegando a vos y que necesitan puestos de trabajo. Y puestos de trabajo significa entrar en el gobierno, tener 2 o 3 consejerías con todo lo que eso conlleva. O sea, 2 o 3 consejerías es directores generales, viceconsejeros, directores generales, delegados provinciales. ¿Sabes lo que te quiero decir?
1: Ese es el
3: problema que tiene ahora mismo Vox. Y es que ahí han venido mucha gente que, lógicamente, bueno, algunas o algunos pueden llevar 2, 3, 4 años esperando, pero otros 4 años más ya no aguantan. Ya es urgente la nómina. ¿Vale? Y bueno, en el momento que claudique y entre ahí, pues ya el discurso ese de somos los puros, somos los que venimos a regenerar la política, pues ya hay que tirarlo a la basura. Ya somos el PP, con un poquito, con un tono más verdoso, ¿vale?
2: ¿Tú por qué sonríes irónicamente cuando estaba hablando Farando? ¿Lleva razón o no? ¿O está equivocado?
1: Totalmente.
2: Sí. Bueno, no está mal.
1: A más.
2: Bueno, vale, pasa palabra. El silencio es muchas veces válido para la respuesta. Tú sabías eso, ¿no?
1: Sí, sí.
2: Le preguntas a alguien, se queda en silencio y después no responde. Ya me ha respondido. Vale.
0: Es que yo toca.
2: Bueno, Silvia, ¿qué crees? Yo estoy esperanzado en que sea una negociación corta y que tengamos gobierno andaluz cuanto antes.
4: Yo creo que la negociación va a ser más fácil de lo que hemos expuesto aquí en esta mesa. Y va a ser más fácil porque en este momento vos, después de haber estado en pues, las últimas elecciones en varias comunidades autónomas, se ha dado cuenta que el tirón ese que tenía al inicio se ha ido poco a poco desapareciendo, ¿no? Y bueno, no ha llegado al 20%, con lo cual eso era, parece ser que era lo que la escala que ellos tenían, el techo para llegar al 20%. Yo creo que en Andalucía ellos van a estar, hay que darle su sitio, hay que entender que, bueno, pues le tenemos que dar su sitio, que ellos van a solicitar, van a pedir, van a hablar, van a estar exigiendo, entre comillas, pero que después va a ser mucho más fácil la negociación que ha pasado en Extremadura o en otras comunidades autónomas. Y va a ser más fácil porque cuando han estado gobernando con consejeros en algunas comunidades, la cosa no le ha funcionado bien. No solo es que no ha funcionado bien, sino que hace algunos años el de Castilla y León y el de Murcia dimitieron, porque el mensaje de Vox en estos momentos, que bueno, pues se ha mantenido ahí, que es un mensaje nacional, es un mensaje que no le dificulta, porque es casi el mismo. Han estado con 2 cosas fundamentalmente, ¿no? Con el tema de la inmigración.

0: migración. Y yo creo que le solicitará o le seguirá a Juan Moreno pequeñas cosas, pero no entrará en el gobierno. Y será la negociación mucho más fácil que en otras comunidades autónomas. Y por terminar, es verdad que después de la gestión, en estos últimos 4 años en Andalucía, que se ha cambiado afortunadamente, ¿no? Es decir, que aunque el amigo Luis Faraco diga que Canal Sur no se ha politizado lo suficiente, no se ha politizado.
1: No ponga.
2: No, eso no ha dicho.
1: No, en mi boca, cosa que yo no he dicho. Voy a tener que catalogar. Y no te va a agradar la catalogación.
2: No he dicho eso.
1: Yo eso no lo he dicho. ¿Vale?
0: Tú has dicho que Canal Sur no está, el que el Partido Popular no está dirigiendo infiltrando las noticias.
1: No, eso no lo he dicho yo.
0: Eso está grabado.
1: No,
2: pues repítelo.
1: Te lo repito. A ver, y te voy a decir, he dicho que los que dicen las noticias en Canal Sur forman parte del equipo de opinión sincronizada de Moncloa. Eso es lo que yo he dicho.
0: Porque
1: se puede lanzar un bulo. Perdón. He dicho, no digan más de lo que he dicho, y que no se puede lanzar un bulo que ha salido de Moncloa como que este auto procede de una demanda planteada por un sindicato de extrema derecha o de ultraderecha que es Manos Limpias. Punto. Eso es lo que yo he dicho.
2: Y que no han desmentido la noticia.
1: Y que no han desmentido. He dicho, hasta Televisión Española la ha desmentido y Canal Sur no. Punto. Ahora, lo que tú has pensado, problemas mentales son tuyos. Lo que tú crees que yo he pensado.
0: Lo que tú has dicho, que no es la primera vez que lo has dicho. O sea, que lo has comentado aquí otras veces y te he escuchado y te he visto en la televisión.
1: Yo nunca he dicho que haga el PP.
0: Tú tienes con Canal Sur cogido diciendo que Canal Sur no se han cambiado las formas de Canal Sur. Y que sigue gobernando y estando el mismo mensaje que estaba antes de que llegara Juan Moreno.
1: Y lo ratifico.
0: Bueno, pues yo te digo que eso no está mal. Que te digo, claro que no, pero ¿por qué hay que monopolizar y por qué hay que manipular la noticia?
1: Y nadie está diciendo
0: que
1: diciendo precisamente lo contrario.
0: Claro,
1: que no la dejen manipular.
0: Pero si es que
1: estoy diciendo que no se está manipulando como se está manipulando desde que el PSOE creó Canal Sur. Yo no estoy diciendo que se manipule en el sentido contrario. Estoy diciendo que no se manipule.
0: En los 9 centros regionales, en los 9 centros provinciales que hay.
1: No me desvíe. Yo hablo de Canal Sur.
0: Pero es que los directores.
1: Y Canal Sur tiene un consejo de administración y tiene unos responsables.
0: Tiene unos directores provinciales.
1: Bueno,
0: ellos sabrán lo que hacen, ¿no?
1: Yo no conozco a todos los directores provinciales.
0: Bueno, pues si no los conoce, en Huelva sí lo conoce, ¿no?
1: No lo conozco tampoco.
0: No conoce a Huelva. Sale el telediario mediodía.
1: Sí, pero lo conozco muy poco.
0: Pues creo que en el telediario sale todos los días.
1: Sí, vale.
0: Las noticias son las noticias que marcan.
2: Vamos con otro asunto que no quiero. Quedamos sin tiempo. José, vamos a ver el vídeo ese de Telefónica que comentaba Marifran, que Pedro Sánchez ha metido sus sucias manos en todas las instituciones y empresas privadas también, en la que tiene participación el gobierno. Y bueno, ha habido ahí un tironcito de oreja para un enviado de Pedro Sánchez, un caballo de Troya, nunca mejor dicho, ahora que estamos hablando de los caballos de Troya que han metido en Telefónica. Y creo que merece la pena escuchar a este señor la reprimenda que le hace. Cuando quiera, Johnny.
3: De sus acciones. Señor presidente, hoy se presenta usted ante esta junta después de uno de los ataques más vergonzosos por parte de un gobierno democrático a la independencia de una empresa cotizada en el IBEX 35 y a la voluntad de sus accionistas. Señor Murtra, en serio le pregunto, ¿no se cansa usted de ser el chico de los recados de uno de los peores gobiernos y del peor y más autocrático líder democrático que ha dado la historia de nuestro país? En verdad, señor Murtra, le digo con total y absoluta sinceridad, y con todo el respeto que me merece como persona, que me hubiera gustado que hubiera llegado usted a la presidencia de esta gran y centenaria empresa por méritos propios, y no por ser un buen amigo del presidente del gobierno. En serio le pregunto, ¿de verdad cree usted que su amplia formación y su valía merecen verse hipotecadas para siempre y vinculadas como deuda de gratitud a Pedro Sánchez Pérez Castejón por haberle situado a usted primero como presidente de Indra Sistemas y ahora como punta de lanza en su asalto a Telefónica? La verdad, señor Murtra, yo que usted me lo haría mirar, porque se le está poniendo a usted cara de verdugo medieval. Primero fue usted el liquidador de la labor de don Fernando Abril Martorell Hernández en Indra Sistemas. situando a una empresa competitiva y con una reputación intachable en materia de gobierno corporativo como uno de los satélites empresariales de este nefasto gobierno. Y eso que en aquel momento aún no habían comprado Hispasat a Red Eléctrica de España. Y ahora le ha tocado en suerte de designación digital, digital de a dedo, ser el sustituto de uno de los mejores directivos que ha tenido en toda su historia esta centenaria y puntera empresa de telecomunicaciones. Por desgracia para nosotros, los verdaderos accionistas de esta empresa, hoy no se sienta en esta mesa presidiendo esta reunión el señor José María Álvarez Payete López, para quien quiero transmitirle desde aquí un sincero, en mi caso sí, sincero y afectuoso recuerdo, por haber sido el mejor presidente para celebrar los 100 años de nuestra empresa. Y recalco, de nuestra empresa. Pues quien le puso ahí a usted solo es el depositario temporal de ese 10% de las acciones que le han permitido sentarse hoy en la presidencia de esta Junta General de Accionistas. En fin, señor Murtra, mire, en una sociedad democrática las formas en las que uno llega a las responsabilidades públicas o privadas son importantes. Usted ha llegado aquí al asalto de la diligencia, enviado por el líder de una banda de cuatreros conocida como el Gobierno de España, que con el dinero de todos los españoles se está dedicando a colonizar las empresas cotizadas de nuestro país, para servir a vaya Dios a saber qué macabros fines. Pero quiero recalcar algo. Yo no dudo en absoluto de su capacidad como directivo y de su valía personal y profesional. Al contrario, le prefiero a usted sentado al frente de esta empresa que a cualquier hermanísimo, mujer de un presidente enamorado o ministro de dudosa trayectoria. Al menos en eso podemos decir que hemos tenido hasta suerte.
2: Bueno, yo no sé si después de escuchar esto mejor despedir el programa y os dejo con ese sabor de boca impresionante.
1: Sí, sí.
2: Luis, que puede, no sé, ¿tú quieres decir algo?
1: No, yo
2: prefiero callarme.
1: Yo no digo ni pío.
2: Yo prefiero callarme.
1: Yo también.
2: Y que la gente ha escuchado, vaya el repaso que le ha metido. Hay lacayos para todo, ¿eh? Cuando le preguntábamos a una pregunta que le hice, oye, ¿cómo una persona del prestigio del fiscal general del Estado se somete con una profesión tan linda, tan bonita que tiene? ¿Cómo se puede entregar a arrodillarse a un presidente del gobierno? Dije, Paco, es que antes del fiscal de García Ortiz seguramente que habrá llamado a uno, le habrá dicho que no, a dos, tres, cuatro, cinco, pero cuando llega el 10 siempre va a encontrar un lacayo. Y si García Ortiz le hubiese dicho que no, pues sigue 11, 12, 13 y el 15 seguramente que sí, señor Sánchez, yo fiscal general del Estado y hago lo que usted quiera. Y a este individuo pues la ha pasado igual en Telefónica. No siempre va, estos bandarras siempre van a encontrar lacayos que se arrodillen a sus pies.
4: Desgraciadamente muchos.
2: Desgraciadamente así.
4: Muchos.
2: De una pregunta, ¿no? De un señor que aparece con prestigio que llega a su casa y que le diga al hijo, papá, pero tú no tienes capacidad para estar en cualquier otra empresa y no en una empresa puesta a dedo y ahora rindiendo pleitesía a un individuo como Pedro Sánchez, sin valores, sin honor, sin principio, mentiroso, ególatra. Bueno, pues así es la sociedad. Bueno, José Luis, ¿alguna cosa más que quieras añadir antes de marcharnos?
0: Bueno, pues nada, que esperemos que el próximo programa tengamos ya gobierno.
2: No, hombre, que tanto. Vamos a tener gobierno el jueves.
0: Bueno, tendrá que poder, sí. Tenemos, bueno, si nos va a invitar dentro de algún tiempo, sí que vamos a tener ya
2: pero
0: gobierno,
2: que
0: ¿no?
2: Buena noticia, en realidad el gobierno que se perfile por las declaraciones de unos y otros, que digan, pues las cosas parece que van bien y que no se enquiste. Además, Abascal y Juan Moreno se conocen.
0: Bueno, no será Abascal, ¿no? Siempre. El que tendrá que hacer esto es Javira, que es el...
2: ¡Qué inocente eres, José Luis! Por favor, no me seas inocente. Ah, bueno, me está bromeando.
0: Bueno, como Javira,
2: colombiano, está mamando gallo.
0: Es que el candidato a la presidenta es Javira, no es Abascal.
2: A ver, por favor. ¿Pero está hablando en serio o no?
0: Pues sí, pues, claro, yo creo que sí.
2: Bueno, vale, claro, perfecto.
0: ¿Quién era el presidente a la Junta de Andalucía? ¿Abascal?
2: Sí.
5: ¿Quién aparecía en los carteles?
2: Javira, ¿quién aparecía en los carteles?
0: Pero bueno, pero hay Javira, ¿no?
6: Joder, pues para la cosa que lo diga en serio, ¿cómo?
2: No, está bromeando,
0: Pero el Gavira es el que tiene que ser, porque es el que es presidente. Lo que pasa es que no pinta mona, ¿no?
6: De veces.
2: Mira, Marifran, que sabe esto, cómo se ríe.
4: Claro.
2: Ya hablando serio, o sea, será Abascal el que se reúna con Juanma Moreno Bonilla y bueno, y ojalá que los dos, que se conocen desde hace bastante tiempo, que lleguen a un buen entendimiento por el bien de los andaluces.
4: Porque además ahora ya saben que pueden echar a alguno. Ahora ya se puede echar a gente.
2: Echar, eso ahí no te pillo.
4: Echar, los obligan a irse, los empujan, los ayudan. No tenía que haberlo dicho. A ver, hay más de uno, ¿no? ¿O no?
2: Es que no te... ¿Te refieres al señor Dila Cristina que presenta la dimisión?
4: No,
2: el coordinador de Vox.
4: No, no. No me refiero a eso.
2: Bueno, no sé. Bueno, venga.
4: Que no.
2: No dice nada. Bueno, nada, lo va de ahí con la duda.
6: Con la duda, ¿eh?
4: La duda metódica.
2: Que quieren echar a alguien, dice.
4: No, hombre, que hay gente que se ha ido. Hay gente que.
2: O sea, queda mucho. El de Murcia, el de Castilla, León.
4: Que era muy importante y se han ido. No sé si se han ido, los han empujado. Yo estoy con.
2: Ortega Smith.
4: Claro, ese.
2: Iván Espinosa de los Monteros, ¿no?
4: Claro.
2: Claro. Bueno, por lo dicho. Mari, pues muchísimas gracias. No, disfrutar, gracias. Si vas al Rocío, disfrutar muchísimo.
4: No soy.
2: Ah, no eres.
4: No, igual voy y me quedo fascinada y me encanta, pero no he ido nunca.
2: Ajá, bueno, por la experiencia de conocerlo.
4: Bueno, he visto, han pasado por delante de mi casa, que yo vivo.
2: Sí, pero eso no es el Rocío de aquí, la aldea.
4: Pero ya sé, ¿no? Es que os sonreís y es por la cosa que he dicho, pero que iban cantando, es tan bonito, es que es muy bonito.
2: Pues mañana ya sale la hermandad grande, la hermandad de Huelva, y se queda la ciudad vacía.
4: Sí, es verdad, pero que da gusto ver las carretas y los caballos, y es muy bonito, sí. La verdad.
2: Y una de las cosas, Santi, que mejor funciona en el Rocío es el Plan Romero.
6: Muy bien, vale, y además cada año mejor.
2: Te digo enhorabuena a todos los que trabajan, uh-huh. Protección Civil, la Guardia Civil, la coordinación, Antonio Sánchez, que coordina todo eso, y la ves muchas personas trabajando, y enhorabuena.
6: Y lo que no se ve, mira, voy a aprovechar. Este año no, pero estos años atrás.
2: El sanitario.
6: Estos años atrás, te digo, y lo que no se ve. Uh-huh. La recogida de basura, porque es que nosotros desde IAS, hasta el año pasado, ayudábamos, el servicio de recogida, IAS no lo da al monte. Es un servicio que lo tiene el propio el monte. Pero hasta el año pasado, nosotros le aportábamos camiones para reforzar el Rocío, porque es que el Rocío también nos gusta que esté limpio, que no haya basura. Que el Plan Romero, que está muy bien, ¿no? La seguridad, los médicos, todos los sanitarios, los veterinarios. Pero que hay más, ¿eh? que no se queda ahí, que es mucho, ¿eh? Lo que hay. Y funciona muy bien, porque pasa todo desapercibido, y eso significa que está funcionando bien.
1: El Plan Romero fue un plan único, yo diría que bueno, en el mundo, por lo menos en Europa, que se organiza inicialmente por parte del Ayuntamiento del Monte y empieza a pedir colaboración primero a la Fuerza de Orden Público, ¿no? Las policías municipales de todos los municipios que tienen hermandades, el ayuntamiento se encarga de darle la comida, el alojamiento, un plus a esos policías, en fin. Y poco a poco, te estoy hablando de el primer Plan Romero, no sé, fue en el año 81, 82, ¿vale? Recién entrado en la primera corporación democrática, y todo eso empieza a crecer.
4: Es que es muchísimo.
1: No te puedes imaginar la cantidad de personas, de autoridades, de organizaciones que han venido a copiar el Plan Romero de.
6: Funciona,
1: digo de Almonte porque se inició en Almonte.
2: No sabía.
1: Y ya, lógicamente, es un plan de coordinación de todas las administraciones. Ahí participa la Administración Central, la Diputación.
6: Despolitizada completamente.
1: Hay que ser justo y reconocer cómo se inicia aquello.
7: Ya que de reconocimiento también hay uno que no habéis nombrado, que es
2: acércate.
1: Siempre, claro.
7: Diego Velo, Protección Civil, fue uno de los pioneros del Plan Romero, ¿no?
1: Sí,
7: en aquello entonces no había apenas nada,
4: bomberos,
7: sin embargo, gracias a la labor de este hombre, se puso. Madre,
1: tenía mucha vinculación con el monte, era de
6: Bonares.
1: De Bonares, ¿no? O sea, yo por eso estaba señalando a ti, ¿no? Diego tenía mucha vinculación.
6: Pero es que Diego tiene vinculación con todo el mundo, como es tan afable que tenemos una estrecha relación.
1: Sí, vamos, yo no lo he nombrado porque lógicamente eso forma parte de la estructura de la Junta. Uh-huh. Pero te he dicho que todas las administraciones.
7: Pero la Junta ya fue después, que inicialmente.
6: Era
7: el gobierno civil, que era directamente Protección Civil.
1: Vale, esa era la Administración Central, luego se incorpora la autonómica.
4: Es un conjunto perfecto, ¿eh?
2: Bueno, pues nos vamos a entretener, la verdad, que en este año. Ya pronto tenemos el veranito por aquí, y una vez que termine el verano, las elecciones. El 27 de mayo, si no me equivoco, ¿no? 27 de mayo. ¿Tú en Morales, quién tenéis por allí? ¿En el PP tenéis para candidato?
6: Tenemos una candidata es la candidata que se presentó en las últimas elecciones. Además, de hecho, fue
5: un subidón tremendo porque nos quedamos a un 7-6. Allí la balanza está 7 tiene el Partido Socialista y 6 tiene el Partido Popular. Está muy
2: cerquita,
5: muy igualada, y además está haciendo un trabajo bestial. Está trabajando muy bien ella y su equipo, porque no es solo ella y su equipo.
2: A ver si la conocemos algún día, ¿no?
5: Cuando tú quieras.
2: Muy bien. Bueno, pues nada, como sé, el único almonteño del mundo que no va al Rocío. Eso dice. No, eso no, es ciencia ficción.
8: No te creas.
2: No hay más.
5: Hay mucho.
4: Sí.
2: O sea, a mí me hubiese gustado, no sé, la experiencia de sacar a la Virgen y tal, de haber nacido. No me iban a dejar.
8: Yo te lo puedo decir, te lo puedo explicar, que yo lo he hecho. Muchas veces.
2: ¿Qué lo has hecho?
8: Muchísimas veces.
2: Ah, me habría gustado vivir esa experiencia de sacar a la Virgen.
4: Tiene que ser muy fascinante, emocionante.
8: Es mucho más fácil para los que no sois del monte que para los que son del monte.
2: Ah, pues yo tenía entendido todo lo contrario. No.
4: ¿Por qué?
8: Mucho más fácil.
2: ¿Hay que utilizar alguna estrategia especial?
8: No, simplemente que alguien del monte te introduzca.
5: Vaya compañero.
2: Ah, vale.
8: Bueno, y te lo facilitan. Vale. El del monte tiene que pelear por conseguir el sitio.
2: Explicado así, claro.
4: Sí, se entiende. Sí,
2: es entendible, ¿verdad?
4: Sí.
2: Bueno, por lo dicho, nos marchamos. El jueves estaremos de nuevo por aquí a ver qué es lo que ocurre con Zapatero y seguramente que algún que otro caso más de corrupción en el gobierno seguramente que va a salir, porque esto solo ha hecho más que comenzar. Gracias también a Jonathan, que se encargó de la asistencia técnica el jueves más.

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3: Hoy en la hora de Huelva vamos a dar un paseo por un pueblecito muy, muy, muy pequeño, muy bonito en la Sierra de Huelva y que merece la pena visitar. Hablamos de Cumbres de San Bartolomé. El municipio cuenta con una población de 377 habitantes. Ojo, 377 habitantes. Su extensión superficial es de 145 kilómetros cuadrados y tiene una extensión de 3,17 habitantes por kilómetro cuadrado. O sea, que en cada kilómetro cuadrado, una superficie extensa, viven 3 habitantes. Esa es la regla de 3 que se hace luego de su población y de su extensión. Está a 586 metros sobre el nivel del mar, es decir, que si llega una ola gigante no va a llegar a Cumbre de San Bartolomé. Y se encuentra a 145 kilómetros de la capital, a 145 kilómetros de la capital. Los datos históricos de esta localidad de Cumbres de San Bartolomé tiene sus orígenes en la desaparición de la antigua Concordia Julia Notropiga, población romana de origen celta. De la despoblación de la antigua ciudad romana surgieron las actuales Cumbres de Medio, Cumbres de San Bartolomé y Cumbres Mayores, que son pueblos los tres de la provincia de Huelva, en la sierra de Huelva, que según la historia se unían, aparecían una vez que desaparecía esa comarca que unía a estas tres localidades, que se llamaba en la época romana Concordia Julia Notropriga. El haber sido una población fronteriza ha determinado el curso de la historia de Cumbres de San Bartolomé, que hace frontera, está nada, a 10 metros como mucho, de la frontera con Badajoz, de la parte sur de Badajoz. Y el hecho de haber sido una población fronteriza ha determinado el curso de su historia. A mediados del siglo VIII fue reconquistada a los musulmanes que antes dominaban esta zona y adscrita al reino cristiano de Sevilla. En el siglo VIII se construyó la muralla artillera de este municipio, entrando a formar parte de una cadena de bastantes fortificaciones conocida como la Banda Gallega, que cubría la frontera norte del reino, siendo lugar de disputa al no estar bien marcadas las áreas de expansión portuguesa y castellana a lo largo de la margen izquierda del río Guadiana. Había continuamente guerras, determinaciones, si pertenecía a Portugal, si pertenecía a España. Entonces, en aquel siglo VIII había mucha batalla entre portugueses y españoles para conquistar esa zona, que de la misma manera que se encuentra cerca de Badajoz, bueno, como he dicho anteriormente, a 10 metros de la frontera con Badajoz, pero también muy cerca de la frontera con el país vecino, con Portugal. Bueno, había una importante labor defensiva y que fue iniciada por el rey de Castilla, Alfonso X, continuada por su hijo Sancho IV el Bravo. Tras la firma en el año 1479 del Tratado de Alcocapas Toledo, se puso fin a todas las hostilidades. Se acababan las guerras, aunque continuarían posteriormente. La fortaleza de la Torre fue entregada a la Orden de Santiago para su mantenimiento y defensa. En 1594... Cumbres de San Bartolomé formaba parte del reino de Sevilla en la Sierra de Aroche y contaba con 377 vecinos. En cuanto a las referencias, la evolución de esta localidad, siempre ha sido una localidad que se ha movido entre los 250 y 400 habitantes, una localidad bastante pequeñita, y la historia que tiene es la que acabo de contarle. En el año, por ejemplo, 2008, Cumbres de San Bartolomé tenía tan solo 127 habitantes. El punto más alto en cuanto a población fue en el año 2012, que llegaron a tener 373 habitantes. Y el último dato que tenemos de hace un par de años, en Cumbres de San Bartolomé vivían tan solo 144 habitantes. En ese pueblo también, en cuestiones políticas, pues prácticamente ha gobernado siempre el PSOE, salvo en la legislatura del 79 al 83, que el alcalde fue Ángel Sánchez Largo, de UCD, que a repetir ya también en el año 83. A partir de entonces, Rafael Gómez Sánchez, alcalde desde el año 1987 hasta 2015. Y la última referencia es que María Ángeles Carvajo Domínguez fue también alcaldesa de Ciudadanos ya por el año 2019. Bueno, pues una relación que es importante conocerla en cuanto a la economía, bueno, del cerdo ibérico, como habitualmente, normalmente suelen vivir todos los pueblos de la sierra de Huelva, que es lo más destacado de esta zona. E históricamente, pues poquito que contar de Cumbres en San Bartolomé. Hoy, en la hora de Huelva, hemos dado una vueltecita por este pueblo que cuenta con muy poquitos habitantes, pero que merece la pena también traerle aquí a la hora de Huelva.

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3: ¡Qué golazo de Marco Rubén! Vaselina sobre la salida de Sergio Asenjo. Roban el centro del campo. Juego directo entre la pareja de centrales. Se la comieron ambos. Ni Javier Baraja ni Luis Prieto. Fue más listo el argentino. Se adelantó a la acción. Y sobre la salida de Sergio Asenjo, la vaselina por arriba para hacer el primero. Cuando la

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Buenísimos días, familia. Bienvenidos a nuestro refugio diario. Martes 26 de mayo del 2026. Vamos a tomarnos hoy las cosas con filosofía. Porque vivimos corriendo, siempre mirando el reloj, estresados por lo que viene después. Y se nos escapa el ahora, es que no me canso de decirlo. Así que hoy os proponemos que durante las próximas horas el reloj no exista. Nos centramos en saborear la música, el presente, en escuchar buena gente y en regalarnos ese momento para nosotros. Hoy felicitamos a Felipe Neri, conocido popularmente como el santo de la alegría, porque siempre decía que un corazón lleno de buen humor está más cerca de Dios. Un santo que nos viene al pelo para el programa de hoy. Y también es la festividad de San Eleuterio. Así que si te llamas Felipe, Felipito, Eleuterio, o tienes algún amigo o alguien en casa, felicítalo. Que paséis un día redondo y un abrazo gigante. Así que le damos al play y empezamos. ¿Qué esperas?

Nos vamos al año 1982, concretamente, para escuchar a uno de los dúos más exitosos de la historia de la música internacional. La letra habla de una mujer de cuidado, una devoradora de hombres, fría y peligrosa. Pero hace poco, su cantante, Jonan Oates, confesó que en realidad no se inspiraron en una mujer. La canción la escribieron pensando en la ciudad de Nueva York de finales de los 70, que según ellos devoraba a la gente, a los artistas, se comía tu dinero y tu energía también. Cosas de los músicos, pero sea como sea, el ritmo es una obra de arte. Jonan Oates, Menita.

Aries, la necesidad inconsciente de cambio puede hacer que te sientas nervioso hoy sin saber el motivo. No es el mejor momento para hacer planes a largo plazo, sino para vivir el día a día. En el plano económico será posible que tengas algún problema con un ingreso. Sin embargo, en el plano profesional todo irá genial. Tauro, en el terreno laboral hoy podrás tener algún que otro inconveniente y tu falta de paciencia podrá hacerte montar en cólera. Además, tu trato con los demás no será todo lo amable que debería y podría acabar haciéndote discutir con alguien o alguien contigo. Y por último, es posible que tengas cierta sensación de frustración al pensar en las metas que has conseguido.

deberás de tener cuidado con las actividades relacionadas con las supersticiones. No son nada aconsejables para ti. Leo. Te esperan cambios en el plano sentimental. Algunos pueden ser positivos y otros no. También será posible que, bien tú o bien tu pareja, caigáis en el engaño o engañéis a los demás. Además, tenderás a la asociación con personas algo enigmáticas que no te digan todo lo que necesitas saber. Virgo. Estás en un momento perfecto para explorar nuevas fronteras, así que si tienes posibilidades de viajar al extranjero, deberías aprovecharlas, pues vivirás experiencias inolvidables. También será el día ideal para la búsqueda de nuevos horizontes mentales, ya que tu inteligencia y memoria estarán muy activas. Libra. Puede que se produzcan cambios hoy en tu terreno económico. Pueden ser positivos o negativos, dependiendo de lo que hayas hecho en el pasado. Además, podrías sufrir un desengaño en el terreno sentimental. Será mejor que os sentéis a hablar y cuanto antes lo hagáis, mejor. Escorpio, hoy podrás tener problemas en casa. Además, será posible que te plantees cambiar de hogar o de entorno. En general, los cambios estarán a la orden del día y puede que te sientas impotente ante tus circunstancias, pues no obtendrás lo que deseas, pero tienes que seguir luchando. Sagitario, tus nervios podrían llevarte a la falta de concentración, algo poco aconsejable para el trabajo intelectual. Tampoco será un día afortunado para las relaciones con la familia, pues podrías acabar discutiendo por cualquier tontería. Además, si vas a salir de viaje o usar máquinas potencialmente peligrosas, deberías de extremar las precauciones. Capricornio, es el momento de ser previsor, pues tu economía puede sufrir cambios importantes y repentinos. No es momento idóneo para realizar inversiones o hacer especulaciones. Espera a tener las cosas más claras. La suerte no te acompañará, así que deberás de ser muy prudente. Acuario. Ten cuidadito con las palabras y con la manera de decir las cosas, porque tenderás a crear confusiones o dificultades a tu alrededor. A pesar de ello, habrá unos buenos aspectos en el ámbito de las relaciones de pareja, pero deberás escuchar atentamente a tu media naranja o a esa persona que tanto te gusta. Y Piscis. Tu forma de relacionarte con los demás será correcta, así que no tendrás problemas en ese sentido. Además, deberías aprovechar tus pensamientos, ideas e inspiración porque serán innovadoras y podrán darte buenos resultados. Explota tu creatividad y no te arrepentirás. ...1984, una de las voces rasgadas más famosas del rock internacional. Llega Bryan Adams. Y durante muchos años todo el mundo pensó que la canción era nostálgica y que Bryan hablaba de las cosas que le pasaron en el verano del 69, pero claro, los fans se pusieron a hacer cuentas y resulta que aquel verano solo tenía 9 años. Era un tierno infante como para tener una banda de música y enamorarse. Tiempo después, el propio cantante confesó entre risas que el título no tenía nada que ver con el año, sino que era un juego de palabras pícaro que hacía referencia a una famosa postura cultural de amor. ¡Dios mío! Himno definitivo a la juventud, a la libertad y a pasar un verano inolvidable. Bryan Adams, Summer of 69.

Hoy vamos a hablar de un tema que a todos nos causa muchísimo respeto y la mayoría de las personas huye de hablar de este tema. Os voy a pedir un favor. Dejad por un minuto las prisas. Si vais conduciendo, relajad los hombros. Si estáis en casa, sentaos un instante conmigo. Hoy quiero que hablemos de algo que nos toca a todos, que pronto o tarde todos tendremos que emprender ese camino. Es un tema del que a veces huimos por miedo, pero que encierra una belleza y una paz infinita si sabemos mirarlo con los ojos del corazón y del alma. Hoy hablaremos de la muerte, pero no como un final trágico, sino como el pasaje más sagrado de la existencia. A mí el año pasado se me murieron algunas personas a las que quería muchísimo. Y lo miro de esta manera. Nos han enseñado a vivir como si fuéramos eternos en este cuerpo que es de la tierra. Y por eso cuando alguien a quien amamos se va, sentimos que el mundo se rompe en mil pedazos. Pensamos que la muerte es un muro frío, un punto final que lo borra todo, pero eso no es verdad. La muerte no es el final de la vida, es solo el final de la materia. Es un puente, una transición, una puerta que se abre hacia la eternidad. A mí me reconforta muchísimo una metáfora que leí una vez. Imaginemos que estamos todos en la orilla de la playa y vemos partir un barco precioso. Lo miramos alejarse poco a poco bajo el sol del atardecer y cada vez se hace más pequeñito hasta que cruza la línea del horizonte y alguien a nuestro lado dice con tristeza: ya no está, ya se ha ido. Pero, ¿realmente ha desaparecido? No, solo ha cambiado de lugar. Y justo en ese mismo segundo, en otra orilla lejana y luminosa, hay otra multitud de personas que miran al mismo horizonte. Ven aparecer el barco y empiezan a gritar de alegría: ¡mirad, mirad! ¡Ya llega! ¡Ya está aquí! Y eso es el pasaje, amigos míos. Los seres queridos que ya no podemos abrazar, los que nos dejaron la casa vacía y el alma tiritando, no se han disuelto en la nada, porque la energía no muere ni se destruye. El amor no se extingue. Ellos solo han cruzado a la otra orilla antes que nosotros. Se han despojado del traje del cansancio, del dolor y del tiempo. Y ahora son luz, luz pura. Porque en realidad, todo lo que nos da el dolor, los malos tragos, el cansancio y los malos días, es este traje que nos han dejado, este traje terrenal. Una vez dejamos el traje, todo es paz, armonía y libertad. ¿Y sabéis dónde viven ahora? En cada rincón de nuestro corazón y de nuestra memoria. Siguen ahí cuando cocinas esa receta que te enseñaron, cuando te descubres diciendo una frase suya, que por ejemplo yo digo muchas frases de mi madre y siempre digo: mira, estoy hablando igual que la mamá. O cuando suena en la radio esa canción que nos hacía bailar. No se han ido, van un poquito más adelantados en el camino que nosotros, preparándonos el sitio y cuidándonos las espaldas. Su amor se quedó clavado en nuestro pecho y ese es un lazo que ni la muerte puede romper.

quién echas de menos, pero lo sientes cerca? Dínoslo. ¿A quién echas de menos y lo sientes cerca de ti? Ay, Dios mío. Pues sí. En cada palabra, en cada sonrisa. Y pasa el tiempo y parece que el tiempo no pasa. Y los seres queridos los llevamos en el corazón. Pero hemos de pensar que solo se han adelantado un poquito y que algún día los volveremos a ver. Las personas que no son creyentes son respetables, porque hay que respetar a todo el mundo, pero pensar en que algún día los volveremos a ver, sea verdad o no sea verdad, reconforta muchísimo. Y para abrazar este momento de pura emoción, hemos buscado una canción del año 1970 que es un bálsamo para el espíritu. Un tema que nos invita a soltar el dolor, a tener fe y a buscar la paz en los momentos de tormenta. Ellos son los Beatles y su maravilloso

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10: Y a partir de estos momentos empezamos con vuestras peticiones musicales. ¿Quieres escuchar una canción? Mándanos un WhatsApp al teléfono 637-646-742 y recuerda, siempre la pondremos al día siguiente.
11: No. Y empezamos con nuestra Amparín de Denia.
12: Hola, María José. Ay, no, María José, qué manía tengo yo como María José. María Jesús.
11: No te preocupes.
12: La más simpática de todas. Bueno, yo es que soy Amparín.
11: Sí.
12: Escúchame. Aún pude huir la canción, aunque la pusiste esta vez. Bueno, no pasa nada. Hay días que salgo, hay días que no salgo. Bueno, para mañana, a ver si me pones la canción, una italiana, así que me gusta mucho. A ver, pues, El Mundo, por ejemplo, El Mundo, y te la dedico para ti, para todos.
11: Muchas gracias.
12: Y hasta la próxima.
11: Hasta mañana.

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1: Hola, Ima, ¿cómo estás?
2: Buenos días, preciosa.
1: Buenos
2: Hoy
1: días.
2: Lunes, soy Ima. Bueno, quisiera oír para mañana, martes, de Miley Cyrus Flowers. Y quisiera dedicarla, como siempre, para mis amigos de Flamingo, Vicente y Monse, Carmen y Miguel. Y felicitar a la nieta de Miguel y de Carmen, que cumpla muchos más. Un besito muy fuerte, preciosa. Para Herminia, Pedro el Pecador, Isabel y Rigoberto, para mi cuñada, mi hermana Maripepa, para Boni, para Sagranio. Y tenemos dos amigos nuevos.
1: Ah, sí.
2: Por lo menos yo, de allí del Flamingo, que son Miguel y Tere. Un beso muy fuerte para todos y otro para ti.
1: Muchas gracias, Ima, y hasta mañana. We were good.

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1: Muy buenos días, Carmen.
2: Buenos días, María Jesús, y a toda la gente divertida. Te mando esta canción porque no sé cómo se titula, ni la encuentro por YouTube ni nada, así que te la mando así. Y se la quiero dedicar a mi hija Ainhoa, que hoy es un día muy especial porque tal día como hoy, hace 23 años, nació mi Ainhoa. ¿Qué le puedo decir? Que estoy muy orgullosa, darle muchos ánimos, porque ya te queda poquito para tener dos carreras, que estoy muy orgullosa de ti y que se cumpla todos esos deseos que tú quieres en tu vida, que te se cumplan, que yo te las pueda ver y que cumplas muchísimos más añitos. Y te quiero un montón, hija mía. Así que esta canción para ella. Y a los demás os digo feliz día. Pues nosotras seguro que lo pasamos bien. Antes de irte, cariño, lo vamos a celebrar. Te quiero. Besitos a todos.
1: Le deseamos a Ainhoa que cumpla muchísimos más, que se cumplan todos sus sueños y que sea muy feliz.

0: Hola, Tony, muy buenos días, ¿cómo estás?
1: Hola, María Jesús, buen día, buenos días. Hoy me gustaría escuchar la canción esa de A Mi Manera por José Cablan. Y se la dedicaríamos para toda la gente divertida, para ti, para mí, para mi amigo Juan y su mujer Vicenta de Oliva, para Manu de Cullera, para Antonio Jesús de la Línea, para Isa, para Isabel de Piles y para todo el mundo mundial, para que pasemos un feliz día.
0: Igualmente,
1: gracias,
0: Tony.
1: Guapa, un saludo.
0: Hasta luego.

0: Hola, Carmen, buenos días.
1: Buenos días, María Jesús, soy Carmen. Quisiera dedicar una canción para mañana, Pachata, Bailando Pachata de Janet, que mañana es el cumpleaños de mi nieta Ainhoa. Ainhoa, muchas felicidades de la yaya y que cumplas mucho más. Estudia, que eres muy inteligente, le pareces, ha salido al tío. Al tío, cuando estaba en Valencia, le decían el celebrito de la universidad. A la estudia. Un besito muy fuerte. María Jesús, quisiera, por favor, si puede ser, que le mandaras esta canción en el teléfono de mi hija para que ella se la mande a ella.
0: Vale, vale.
1: Porque yo no sé. Vale, un beso muy fuerte. Gracias.
0: Hasta mañana. Gracias a ti. Un abrazo.

0: Miguel, venga, el Yayo también felicita a la nietecita.
1: Buenos días, María Jesús, soy Miguel. Quisiera dedicar una canción para mañana, canción de cumpleaños, si puede ser que la cante Javi Nieves. Se la dedico para mi nieta Inoa, que cumple, bueno, los años no los digo, que es el día de su cumpleaños, aunque no vamos a estar juntos porque ella está estudiando. Deseándole que pase un día muy feliz, compañía de sus amigos, y que cumpla mucho más y que nosotros lo veamos. Gracias.
0: Gracias a ti, Miguel, y hasta mañana.

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4: Que no falte el ritmo. Buenos días, Sagrario.
5: Buenos días, María Jesús, corazón. Mira, para mañana me gustaría oír Aurora tiene un lío que es tremendo. Oh. Aurora, se dedico a mi familia, para ti, para mí, para Camarena, para Tony el Roquero, para Lima, Lina, Carmen, a su padre, a su madre, y para todo el mundo. ¿Vale, corazón?
4: Muy bien.
5: Chao, hasta mañana.
4: ¿Y qué se te ha olvidado?
5: María Jesús, eso que te estuve antes, yo me acuerdo que iba un hombre con una burra, sí, cargado de botijos, arroz y tallaretes, miel, y estaba más bueno. Luego yo me acuerdo también que mi madre se iba a la tienda y cogía a lo mejor un vestido, una chaqueta o algo, sí, y lo dejaba de ver. Luego venía este señor, que mi madre me dejaba el dinero, me decía, este dinero es para el pataconero.
4: ¡Ay, caray, pataconero! Decía,
5: pero bueno, mi madre decía que era para el pataconero. Y venía el hombre, cobraba poquito a poquito y ya está. Y hoy me mandaba a comprar a la tienda de Ramona o de Leganos. Me acuerdo, yo era muy pequeñita, porque yo tendría unos 6 años, porque yo a los 8 me puse mi madre a servir.
4: Caray.
5: Pero tengo unos recuerdos muy bonitos. Yo me acuerdo mucho de mi madre a veces y digo, ya ves tú, qué cosas. Pero era una bonita vida, la verdad. No lo que hoy tenemos, que todo es artificial.
4: Exacto.
5: Y todo, no sé, muy raro. Aquello era muy bonito, ¿no? Mucho más que ahora.
4: Sí.
5: Bueno, no te molesto más, María Jesús.
4: No molestas nunca.
5: Recuerdos para mi gran amiga Isabel y a su hija Belén. Gracias.
4: Y cuando mis hijos eran pequeñitos, la leche me la traían a casa también. Me ha venido a la mente por lo que has dicho que el señor iba a cobrar. Y antes el rascayú, también venía un señor que se llamaba Jacinto a cobrar el rascayú todos los meses a casa. ¡Ay, qué tiempos aquellos más bonitos! ¡Hasta luego, Sagrario!

0: días, Amparo. Mira que enamorarse entre bachata y tequila, no sé cómo saldría ese amor, ¿eh? El tequila es fuertecito.
1: Hola, María Jesús, buenos días. Soy Amparo. Me gustaría que me pusieras para mañana, no sé quién la canta, bachata, whisky, bachata, no sé cómo se llama todo. Sí. Quiero dedicársela especialmente para la nieta de Carmen, que es preciosa, se le parece a su abuela, muy guapa.
0: Sí.
1: Y quisiera dedicársela para ella, para Carmen y Miguel. Y para ti y para toda la gente divertida.
0: Muchas
1: muy bien,
0: gracias.
1: Bonita.
0: Hasta luego, Amparo.
1: María Jesús, así se me ha olvidado, que es su cumpleaños. Y se la dedico con todo el cariño.
0: Muy bien, cariño
1: María
0: mío.
1: María Jesús, es bachata y tequila.
0: Bachata
1: y tequila. La cabeza,
0: eso. Bachata y tequila, lo que os decía antes. Enamorarse con unos tragos de tequila, yo no sé ahí. Hay que enamorarse con la cabeza bien fría, bien fría. La cabeza sobre los hombros.

0: ¿Cuánto tiempo sin escuchar Gracias de Tamara? Buenos días, Isabel.
1: Hola, María Jesús, buenos días. Hoy martes me gustaría escuchar la canción de Tamara, Gracias por haberte conocido. Se la dedico a mi hija, a la amiga Sagrario, a Gracia de Valencia, a su hermana Maite, a Conchi de Anna, a Isabel de Piles, a todo el programa de Gente Divertida, para ti.
0: Muchas gracias.
1: Y te deseo que pases un gran día.
0: Igualmente, Isabel, hasta mañana.

0: preciosa, buenos días.
1: María Jesús, muy buenas, guapa. Oye, mira, quisiera que pusieras El Abuelo para dedicado para mi marido especialmente. Estaba un poquito pachuchet, pero ya está mejor.
0: Ay, nos alegramos.
1: Y dedicado para Sofía, para Ismael, para Oti, Paco, Ramón, Amparín. Y para mí, para ti y para toda la gente divertida. Vale, buenas,
0: hasta
1: adiós.
0: Luego, hasta mañana, Ana.

0: Pedro Pecador de la Pradera.
1: Buenos días, María Jesús. Para mañana quiero la canción Si el amor llama a tu puerta, de por Julio Iglesias. Dedicado a los amigos de gente divertida y amigas como son Carmen y Miguel, Amparo y Mala Simpática, Violeta y Ángeles, Maite y Gracia, Tere de Cocoloco y Edu 13, y nuestro Pilar, el pecador de la pradera, y a jugar. Si el amor llama a tu puerta, déjalo pasar. Y si lo puedes arreglar, no te arrepentirás.
0: Eso. Hasta mañana.

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2: Echábamos de menos a nuestra Eugenia de Quito, pero ya la tenemos aquí y nos dice: hola, hola María Jesús, te he abandonado un poquito, pero ya estoy de vuelta con el cariño de siempre. Me gustaría que pusierais alguna canción de José Luis Perales, la que tú quieras poner. Un abrazo y volvemos a estar en contacto. Un abrazo para ti también, Eugenia, nos encanta que estés de nuevo con nosotros.

0: Mari Pepa, bienvenida un día más.
1: Hola María Jesús, buenos días. Mira, quería una canción, Donde estés, con quien estés, de Camilo VI. Y se la dedico, pues como siempre, para toda la audiencia, que es maravillosa, para ti, que eres una gran profesional y una gran amiga.
0: ¡Ay, qué bonita!
1: Para mi hermana Inma, para su cuñada Amparo, para mis hijos y para todos. Y para ti también, un gran beso muy fuerte.
0: Muchas gracias.
1: Hasta mañana, cariño.
0: Hasta mañana, Mari Pepa. Un besito.

0: Gloria, buenos días.
1: Mi amado Jesús, quería por favor que me pusieras para mañana la canción de la Sexta Sinfonía de Beethoven, que es muy bonita esa canción. Si todos somos hermanos, a ver si es verdad y se acaban las guerras, se acaba todo, todos unidos como hermanos, ¿vale?
0: Sí, ahora, cariño.
1: Quiero tu opinión.
0: Te la digo inmediatamente.
1: De Miguel Ríos, que se me olvida de poner.
0: Sí.
1: Y para mi persona especial, y quiero tu opinión. La Sexta Sinfonía de Beethoven, gracias.
0: Perfecto, pues vamos al origen. Al origen de la Novena Sinfonía de Beethoven. En el año 1824, un Beethoven que ya estaba completamente sordo compuso su Novena Sinfonía. En el último movimiento, en el cuarto, decidió hacer algo revolucionario que nunca se había hecho en una sinfonía: meter un coro de voces humanas. Para la letra, usó un poema del escritor Friedrich Schiller, llamado Oda a la Alegría, que habla de la hermandad, de la paz y de que todos los seres humanos somos hermanos. Pero saltamos al año 1969. Un productor y arreglista argentino genial llamado Waldo de los Ríos tuvo una brillante idea: coger ese trocito clásico del coro de la Novena Sinfonía de Beethoven y modernizarlo. Le metió una base de rock, guitarras, una batería potente y lo adaptó al pop de la época. Llamaron a nuestro Miguel Ríos para que le pusiera esa voz rota, potente y llena de alma cantando la famosa adaptación al español. El resultado fue un cañonazo histórico. Vendió 7 millones de copias en todo el planeta. Llegó a ser el número uno en Estados Unidos, en el Reino Unido, en Alemania, en Japón, y fue la primera vez que un rockero español conquistaba el mundo entero de la mano de Beethoven. Así que ya lo sabéis. Y ahora sí, Gloria, reina del Remember, escuchamos ese himno a la alegría y ojalá, ojalá pudiéramos entre todos traer la paz.

0: Gracias, preciosa. Buenos días.
1: Buenos días, María Jesús. Ayer escuché el programa y decías que si alguien le había cambiado la vida,
0: sí,
1: que en el programa de hoy lo dijese.
0: Pues, exacto.
1: Yo te digo que a mí me ha cambiado mucho, tú ya lo sabes.
0: Lo sé, lo sé.
1: Y nada, mi marido fue a bajar un día 1 de enero la basura y el pobrecito ya no subió hasta pasar 7 meses. 7 meses metido en el hospital. Y yo también. Pero bueno, mira si nos ha cambiado la vida a él y a mí.
0: Vaya.
1: Pero ¿sabes qué? Que le pido a Dios que me dé muchas fuerzas, que él esté tranquilo y el día a día, no quiero pensar nada más, el día a día y como vengan las cosas.
0: Ya está.
1: Y ya está. Y así, pues oye, soy feliz. Y no, es que no pienso ya nada más, es pensar que el fin de semana lo tengo, los demás días lo llevo en centro de día, desde las 8:30 de la mañana hasta las 6 de la tarde. Y yo puedo ir a comprar, puedo hacer muchas cosas, voy a nadar,
0: claro,
1: o sea que mucho. Así que nada, pues es vivir otra clase de vida.
0: Adaptarnos.
1: Y nada más. Y amoldarnos a esto.
0: Sí.
1: Bueno, María Jesús, no me enrollo más, cariño. La canción de Diego Verdaguer, Volveré. Y esta es para saludar a Vicente de Alcira, a Diego de Huelva, a Isa La Torbellinet, a Tere de Cocoloco, a Carmen del Grau, a Isabel de Punta Umbría, a Isabel de Miramar, a Trini de Miramar también, a mi hermana Maite, a su consuegra Manoli de Pedreguer, a Ángeles y Violeta de Oliva, a Carmen y Miguel de Oliva, a Ángeles la simpaticona, a Pedro el pecador y su señora Herminia, a José Antonio y Rosalía les mando un gran abrazo de osito de peluche y en fin, para muchísima más gente, pero poquito a poco, a Marta de Brasil. Y nada, decirte que mañana nos volvemos a escuchar,
0: claro que
1: María
0: sí, cariño.
1: Jesús, y mandarte un osito, un besito de osito de peluche.
0: Y una sonrisa de oreja a oreja.
1: Hasta mañana,
0: mi amor.

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nuestra Isa de la playa de Piles. Buenos días, María Jesús. Dedico a toda la gente divertida la canción de Ricardo Maya, ¿Cómo duele? Para José Antonio, Rosalía, Gracia, Maite, Tere, Mari Carmen, Tony de Beniarjó, Boni, Ángeles y María Ángeles, mis vecinas, Isabel de Punta Umbría, y para todos, ¡feliz día!

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3: Edu, buenos días.
4: Buenos días, María Jesús, y gente súper divertida de la radio, desde Ontinín y de U13. Mira, piel, pueden pasar más de 1000 años, pero nunca te olvidaré. Sí, es la canción de Julio Iglesias, más o menos el título, y va dedicada exclusivamente para ti, porque sabes que tardaremos, pero al final nos veremos, ¿vale? Uy, exclusivamente para ti, cariño mío, te quiero mucho.
3: Un abrazo, Edu, hombre enamorado.

Y nos llega un WhatsApp que dice así: hola María Jesús, de nuevo en el programa. Te pido para hoy la canción El Paso de Encarnación de Junior González. Se la dedico a la audiencia y muy especial a Maruja del Baile, porque veo que le gusta mucho la salsa. Un saludo de Paco.

0: ¡Qué bonita esta canción y qué recuerdo, Sofía!
1: Hola, buenos días, María Jesús. Y gente divertida.
0: Buenos días, guapo.
1: Me gustaría que pusieras la canción, si puede ser, ¿Dónde están tus ojos negros?, de Santa Bárbara. Y dedicada, pues, especialmente para toda la audiencia y todos los que nos escuchan. Vale, tanto para los de aquí España como los que están en el extranjero, que todos nos escuchan. Bueno, y que paséis un feliz martes.
0: Igualmente.
1: Bueno, un besito para todos y que paséis un feliz día. Hasta mañana, María
0: Hasta
1: Jesús.
0: Mañana, tesoro.

0: damos paso a Ángeles. Buenos días.
1: Hola, hola. Buenos días, María Jesús. Buenos días a todos. Incógnito, muchísimas gracias por dedicarme la canción. Bueno, ya me contarás por qué te gustan los lunes. Yo te voy a decir uno de mis motivos. Y es que, claro, yo soy modista. Y cuando llega el lunes, pues nadie tiene urgencias, ¿no? Entonces yo me puedo hacer mi siestecita, ir a natación, bueno, tomarme el día con más relax. Pero cuando ya llega el miércoles ya empiezan a apretarte, que si lo quiero para el viernes, que si lo quiero para el sábado, y entonces ya me empiezan a estresar. Pero también te voy a decir una cosa, hay que tomárselo todos los días con alegría, el lunes, el martes, el miércoles, el jueves, todos, todos, toditos. Y yo, para darle alegría a este día, os quiero poner la canción de... ¡Ay, que se me ha olvidado! De Juan Punzano, ¡Viva la vida! Bueno, besitos para todos.

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1: Y a quién tenemos al otro lado, a Violeta. Buenos días, Violeta.
2: Buen día, Maje Jesús. Soy Violeta y Ángeles de Oliva. Quiero para mañana martes de Gypsy Kings, Volare. La dedico para todos, especialmente para mi marido, y para mi madre y para ti.
1: Vale, muchas gracias. Hasta mañana, Violeta.
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0: Clareta, ¿cómo estás? Buenos días.
1: Buenos días, María Jesús, soy Clareta. Quisiera que para mañana me pusiera la canción de la pelea de Dolores Abril y Juanito Guadarrama, porque el otro día te la pedí, pero ya la habían puesto antes. Bueno, se la dedico a mi hijo Sebastián y familia, a mi nieto Tony y familia, a Amparo, a toda la audiencia, a ti y para mí. Adiós, María Jesús, hasta mañana.
0: Hasta mañana, Clareta, que pases buen día.

0: hueso.
1: ¡Ay, ay!
0: Con mucha fuerza apretarle se quita del mundo un hueso.
1: Un hueso, ¿no? 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
1: Vamos, Rafael, cántanos.
2: Muy buenos días, mi amiga María Jesús Máiquez. No vea qué canción traigo esta mañana.
1: Sí, sí, sí.
2: Una canción bonita de mi época. La canta Dani Daniel. Niña, no te pintes tanto, que me das espanto cuando yo te veo. Mañana ya verás, iré a buscarte a tu portal y quiero que ella salga sin pintar.
1: Eso.
2: Esta canción es muy bonita.
1: Sí.
2: Esta te la dedico a ti, al grupo
1: gracias.
2: Tuyo de Gente Divertida, a mi grupo Los Boquerones, la alusión de La Alegría de la Huerta, La Bandolera, Ilusión Radio, y para todo el mundo que quiera escucharla. Esta canción me encanta a mí.
1: Muy bonita,
2: de
1: sí.
2: Isabel la cantaba yo también. Ya no, ya hace un día no me sale la música.
1: Ya no te sale.
2: Venga, un saludito.
1: Hasta mañana, Rafael.

Y ahora el saludo es para Rami de Villacarrillo. Hola, hola María Jesús Maí, que hoy quiero felicitar a mi niña preciosa Rocío. Un gran abrazo, felicidades por su santo y para todos ustedes, gente divertida y muy especial, para ti, locutora María Jesús, amiga mía, te quiero mucho, tesoro. Y yo también te quiero a ti, Rami. Pues nada, felicitamos a Rocío con mucho cariño.

0: Hola, Joaquina, buenos días.
1: Hola, buenos días, María Jesús. Mira, para hoy me gustaría escuchar de José Feliciano, Volveré alguna vez. Se la quiero dedicar a mi marido, Anselmo y a Mari, a Fuensanta, a Manolo de Cullera, para mis primas Ana Rosefina, Mari la malagueña Jesús, para Toni de Beniarjó, para Pepa de Palma, para Pepita, para Tere, para Pepa la del Horno, para Inma, para Ana Cruz, para ti, para mí y para todos los que escuchan Gente Divertida.

0: saludamos a nuestro Vicente de Alcira. Buenos días, Vicente.
1: Mi
0: Hasta mañana, Vicente.

0: Dolores, ¿cómo estás, mi amor? Buenos días.
1: Buenos días, madre Jesús, cariño, son Dolores. Me gustaría que me pusiera esta mañana el probador. Mira, la dedico para toda la gente divertida, para ti y para mí, para tus hijos y para los míos. Muchas gracias, esta mañana.
0: Muchas gracias a ti, Dolores, y un abrazo.

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0: Hola, Carmen, Bonica, ¿cómo estás?
1: María Jesús, guapa, buenos días, soy Carmen de Grava. Mira, hoy quiero que me pongas de Chipiola Chipueti una. Si hay en español, pues en español. Y si no, pues la que sea. Y se la dedico a toda la gente divertida, porque me encantan todos. Y todos y todas son preciosos y maravillosos. Así que hoy no me extiendo más. Un beso para todo el mundo. Y resulta que estaban acostados la mujer y el marido.
0: Sí.
1: Y le dice el marido: María, ¿quieres hacerme lo que más me gusta? Y dice: sí. Dice: pues levántate y hazme una tortilla de patata.
0: ¡Ay, por favor!
1: Vale, María Jesús, guapa. Y mil besos para ti. Hasta mañana, si Dios quiere.
0: ¡Hasta mañana, Carmen!

0: finalizamos el programa con nuestro Boni que le pone el broche de oro.
1: Hola, María Jesús, soy Boni. Un saludo. Quisiera, por favor, de Lucho Gatica, La Barca. Te las digo a ti, a los tuyos, a los míos, gente divertida, todos pedregales, Mariola simpática y María Carmen de Monte Corona. Gracias y hasta mañana.
0: Hasta mañana, Boni, y contigo nos marchamos. Felicidad, salud y siempre deseando para todo el mundo cosas buenas. Y recordando que mañana por la mañana nos volvemos a encontrar en el mismo sitio y a la misma hora. Gente divertida. ¡Hasta mañana, familia!

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2: ¡Qué golazo de Marco Rubén! Vaselina sobre la salida de Sergio Asenjo. Robo en el centro del campo. Juego directo entre la pareja de centrales. Se la comieron ambos. Ni Javier Baraja ni Luis Prieto. Fue más listo el argentino. Se adelantó a la acción y sobre la salida de Sergio Asenjo, la vaselina por arriba para hacer el primero. ¿Cuándo va a morir la primera parte? ¿Cuándo solo queda un minuto? 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Real Valladolid 0, Recre 1.
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Seguimos viajando por la provincia de Huelva en esos recorridos que venimos haciendo de norte a sur, de este a oeste. Vamos a detenernos hoy en la localidad de Hinojos, más cerca de Sevilla que de Huelva. Hay varias localidades que pertenecen a Huelva, pero que está a menor distancia de Sevilla que de Huelva. Hinojos, ya sabéis, para las personas que nos escuchan fuera de Huelva, que es un municipio que pertenece a la provincia de Huelva, a la comunidad autónoma de Andalucía, el municipio de Hinojos cuenta con una población de 3.951 habitantes. La extensión superficial de Hinojos es de 319,88 kilómetros cuadrados y tiene una población, una densidad de población de 12,8 habitantes por kilómetro cuadrado. Es decir, que en cada kilómetro cuadrado de Hinojos viven, haciendo una media lógicamente, casi 13 habitantes. Hinojos se encuentra situada a 64 kilómetros de la capital de la provincia. En la economía de Hinojos, ¿en qué basa su riqueza esta localidad? Bueno, pues fundamentalmente se basa en la explotación agrícola, siendo el verdeo de aceitunas de mesa la actividad principal, también ganadera y maderera. El turismo, así como en empresas locales, bueno, no tiene tampoco, digamos, mucho turista en la localidad de Hinojos. Los municipios más cercanos de Hinojos, colindantes con Hinojos, son Almonte, Pilas, que pertenece a Sevilla, Chucena y Villamanrique de la Condesa. Villamanrique también pertenece a la provincia de Sevilla. Entre otras empresas, en este término tiene su sede central el Instituto Español, que es una empresa dedicada a la fabricación de artículos de cosmética, higiene personal, droguería, y también está Nubaria. También esta empresa dedicada a la fabricación de artículos de plástico, de higiene personal y de limpieza, así como esponja, fregona, que sería coleto en venezolano, por ejemplo. Esto se fabrica en Nubaria, en esta empresa que está ubicada en Hinojos. En cuanto a la evolución de la deuda viva municipal, en concepto de deuda, deuda viva, hablamos, contempla solo las deudas con cajas y bancos relativas a créditos financieros, valores de renta fija y préstamos o créditos transferidos a terceros, excluyéndose, por tanto, la deuda comercial. En cuanto al patrimonio natural de Hinojos, bueno, pues posee una riqueza medioambiental en su término bastante interesante. A él, por ejemplo, pertenece la mayor parte de la marisma y parte del Parque Nacional de Doñana. La marisma de Hinojos es uno de los enclaves más importantes de Europa, por donde pasan cientos de miles de aves migratorias en su largo peregrinar. En invierno, estas aves se refugian aquí, en Hinojos, a miles, y podemos ver a miles de aves procedentes de los países del norte de Europa, como por ejemplo los ánsares o las grullas. Más tarde, ya en primavera, pasan miles de aves migratorias procedentes de África. Pasan por Hinojos, como son los moritos, la garza imperial o limícolas. Es importante recordar que Doñana se funda como parque nacional en 1969 por su especial importancia para la avifauna, así como por tener dos especies únicas y en peligro de extinción: el lince ibérico y el águila imperial ibérica. También por la combinación de ecosistema, bosque, matorral, dunas, playa, marisma y vera, que son tan dispares en un área relativamente pequeña, algo único en Europa. También pertenece, insisto, Doñana, al término municipal de Hinojos. También en Hinojos podemos ver cómo alberga en sus zonas boscosas de la Cañada Mayor y el Coto del Rey la población del lince ibérico más importante al oeste de Andalucía. Parajes tan populares en la Romería del Rocío como Raya Real, Palacio del Rey o Puerta del Ajolí, por él también, que pasan muchas hermandades cuando llega la Romería del Rocío y que pertenece al término municipal de Hinojos. Raya Real, Palacio del Rey o el Puente de la Jolí. En cuanto al patrimonio histórico de Hinojos,
Cabe destacar la iglesia parroquial de Santiago el Mayor, declarada bien interés cultural en el año 2005. También hay que ver en Hinojos la ermita del Valle, en la cual se encuentran estándares allí depositados por Alfonso X y que parece ser de origen árabe, dadas las inscripciones existentes en la cúpula. También hay que ver la ermita de Nuestra Señora de la Soledad, que fue un antiguo hospital de la Caridad. Las fiestas típicas en Hinojo. Bueno, pues la verdad es que Hinojo tiene una amplia tradición histórica de festejos de distintas celebraciones, siendo la más importante de origen cristiano. Por orden cronológico, por ejemplo, durante el año tiene lugar los quintos, en los cuales los jóvenes que entran en quinta, es decir, alcanzan la mayoría de edad y en su origen estaba así preparado para comenzar el servicio militar. Ya esto, como bien sabéis, no existe el servicio militar. Antes sí, teníamos que ir. Bueno, pues los jóvenes se tiñen el rostro de añil y persiguen por las calles a los niños para teñirle igualmente. Se celebra esto en la segunda semana de febrero. La Semana Santa de Hinojo es de gran interés, comenzando con la procesión de palmas el Domingo de Ramos. En la madrugada del Miércoles Santo tiene lugar la salida del Santísimo Cristo atado a la columna, conocida como la Procesión del Silencio. Jueves Santo, Viernes Santo, Sábado de Gloria, Domingo de Resurrección. Todos los días hay pasos procesionales por la localidad de Jabugo. También en Jabugo, el Día de la Santa Cruz, celebrado el 3 de mayo, ya documentado en el siglo XV. Ya en el siglo XV, en Hinojos, se celebraba el Día de la Santa Cruz. La entrada de mayo desde tiempo inmemorial se celebra con los cultos a la Santa Cruz, la festividad que se traslada por las calles con el más puro estilo andaluz de esa cruz recorriendo las calles del pueblo. Hoy día, siglos después, sigue conservándose la esencia de la fiesta en el triduo el 1, 2 y 3 de mayo, siendo este último el culmen de las celebraciones y antesala de la romería de la Hermandad de la Santa Cruz. El rocito, o el rocío chico, que también tiene lugar normalmente cuando se realiza el traslado del sinpecado de la Hermandad del Rocío de Hinojos desde la parroquia a la casa del hermano mayor de cada año, para allí hacerle la novena. Los niños, vestidos de flamenco o flamenca, acompañan a una réplica en miniatura de la carreta del sinpecado grande en una procesión a casa de los hermanos mayores de cada año. El rocío también se vive con mucha intensidad en Hinojos, porque Hinojo es la 19ª hermandad rociera por orden de antigüedad. La hermandad número 19 en orden de antigüedad, dada la cercanía de Hinojo con la aldea del Rocío, siempre ha existido una gran devoción y un fuerte vínculo con la misma. La hermandad del Rocío también tiene gran importancia y devoción. Todos los años peregrina a la aldea almonteña para la celebración de Pentecostés. También la de Hinojos es una hermandad rociera bastante tradicional. También en Hinojos el Corpus Christi, que es otra de las fiestas grandes del pueblo, en la cual se visten las calles principales con ramas de eucalipto y el suelo se cubre de romero. Las puertas de las casas se adornan con arcos de flores para la ocasión y en algunos casos se montan altares o alfombras de serrín de colores. Por las calles engalanadas desfilan los niños que han realizado la comunión de ese mismo año junto a la custodia. En su origen está documentado en recientes investigaciones que era organizado por la Archicofradía de la Veracruz y Esperanza. Todo esto que estamos comentando. Bueno, el romerito de Hinojos es importante. Suele ser el fin de semana siguiente al del Corpus Christi, en la cual la Hermandad de la Veracruz celebra con la Virgen de la Esperanza. También la misma imagen que procesiona bajo el palio el Jueves Santo. Y esta Virgen, la Virgen de la Esperanza, vestida de pastora y de la Santa Cruz de Cristo, su tradicional gloria más antigua de Hinojos. Bueno, el romerito de Hinojos es también una tradición bastante importante. Bueno, y la feria es la fiesta patronal dedicada a Nuestra Señora del Valle, alcaldesa perpetua del pueblo de Hinojos, y que preside la nave central de la ermita que lleva su nombre y está destinada a su culto. Es una imagen gótica, es anónima, del siglo XV, pero no se sabe
quién hizo esa imagen. Se celebra durante la segunda semana de septiembre. El Real se sitúa en el Pino Gordo. Ahí se sitúa donde los habitantes de Hinojo celebran esta feria patronal. La Virgen del Valle la visita en procesión el miércoles, que es el primer día de la feria. Bueno, más cositas de Hinojo para terminar con su historia. Porque, mira, antes de la conquista de Sevilla por Fernando III el Santo en 1248, Hinojo formaba parte del reino de Taifas de Tejada, cuyo término, y también es su último, Reyezuelo, era árabe, y ¿sabéis cómo se llamaba? Ahmed, el último Reyezuelo árabe. Estamos hablando del año 1248. El reino de Tejada se extendía por el actual campo de Tejada, abarcando todos los pueblos y lugares que estaban situados desde el río Guadiamar hasta el río Tinto, donde comenzaba el reino de Niebla. Ahmed negocia con el rey de San Fernando tras la conquista de Sevilla. La entrega de su reino a cambio de otras posesiones hizo también en esa negociación que Ahmed viviese los últimos días. Y es así como Hinojos, junto con otros pueblos como Chucena, Alcalá de Alameda, Manzanilla, Paterna del Campo, Escacena, Senis, Carrión, etcétera, etcétera, pasó a formar parte del reino cristiano. Insisto que Hinojo pasó a formar parte del reino cristiano allá por 1248. Hinojos, que conservó esa denominación una vez en poder de los castellanos, fue repoblado, una vez completamente exento de población árabe, por la familia de 70 soldados almogávares y por su capitán o almocadén, Pedro García, se llamaba el señor. Estos habían participado en la conquista de Sevilla, a cada uno de los cuales se les entregó dos aranzas de olivar, dos de viña y una huerta. Las familias que repoblaron Hinojos procedían de Ocaña, Ucles, Toledo, Huete, Cuenca, Plasencia y Montalbán. Por esa misma época recibe donaciones de la corona en Hinojos, la Orden de Santiago, que construye un hospital, la actual ermita de Nuestra Señora de la Soledad, y adapta como iglesia parroquial el torreón almohade existente en el pueblo como elemento defensivo, hoy perfectamente visible en Hinojos. Con la historia de Hinojos, seguimos para ahí concluyendo, con añadidos o mudéjaras posteriores, aquel torreón de antaño es hoy la actual parroquia de Santiago el Mayor. Cuando el rey Alfonso X el Sabio decide conquistar Niebla, son los descendientes de aquellos primeros repobladores los que son llamados a participar en dicha conquista. Es precisamente en un lugar de las afueras de Hinojos, conocido como Los Padrones, donde tiene lugar la batalla conocida por dicho nombre, entre las huestes del rey San Fernando y las de Abu Nar Fek Belad, último rey de la taifa de Niebla. Esta batalla ganada por los castellanos se considera como la antesala, lo que abrió la puerta a la conquista de Niebla. Por la memorable contribución de los hinojeros de entonces a aquella conquista, Hinojos recibe del rey sabio el emblema de no madejado, que aún luce en su escudo. Sí, vemos en el escudo de la villa de Hinojos. Fueron ahí valientes los hinojeros luchando por la reconquista. Y la donación del pueblo de una extensa finca de 12.000 hectáreas denominada la Marisma Gallega, que conforma parte de los bienes propios del Ayuntamiento de Hinojos. Estamos hablando de hace ya 8 siglos, casi 7, 8 siglos de esto, ¿eh? Bueno, en la actual ermita de Nuestra Señora del Valle y del Señor San Sebastián, sede canónica de Veracruz y Esperanza, antigua mezquita convertida después de la repoblación al culto católico, aún lucen los pendones del rey sabio que dejó a las plantas de la Virgen, que vale la Virgen del Valle, posteriormente, ante la que el rey se postró. Allí el rey estuvo también en Hinojos.
en aquella batalla memorable. Bueno, en 1594, Hinojos formaba parte del reino de Sevilla en la mitación de San Juan y contaba con 285 vecinos pecheros. En 1594. Sobre la etimología de su nombre actual existe varias versiones. Bueno, ¿por qué Hinojos? Se llama Hinojos y no de otra manera. Vamos a explicarlo. Mira, entre las versiones destacan una proveniente de la abundancia de esta planta, hinojo, en su término, así como la versión histórica. En esta última se relata cómo el rey Alfonso X el Sabio se postró de hinojos ante la patrona del pueblo antes de la batalla en que fue reconquistado, dándole así su nombre actual. Parece ser que hubo una aldea romana situada en el mismo emplazamiento del Hinojo actual. El nombre de esta aldea fue Omnium. Por derivación fonética, en la época visigoda, el pueblo comenzó a llamársele Omnius, Onujos, Oinojus, Oinojus, hasta que finalmente pasó a convertirse en Hinojos. Y con Hinojos hoy ponemos el punto y final en esta travesía que venimos dando por los 80 pueblos de la provincia de Huelva. Hoy el protagonista fue el pueblo de Hinojos.

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0: trabajan dentro del propio sindicato oficial, del régimen.
1: Amigos, ¿qué tal? Saludos cordiales. Muy buenas noches desde Antena Huelva Radio y desde Canal Luz Televisión. Hemos adelantado el debate por razones obvias. Mañana, la hermandad del Rocío de Huelva que sale, se queda la ciudad vacía, todo el mundo piensa en el Rocío y habida cuenta de ello, venimos el miércoles para hacer este debate que podéis escuchar en la radio, ver en las redes sociales y también en Canal Luz Televisión. Para hablar de Zapatero, bueno, algún que otro tema por ahí más sacaremos, pero creo que hablar de Zapatero nos va a llevar bastante tiempo y cada vez van saliendo más noticias, esos resúmenes que se van haciendo de las 85 páginas del juez Calamá, que no tiene ni un solo ápice de desperdicio, y según los entendidos, cuando un juez hace un auto tan bien elaborado es porque tiene pruebas más que suficientes para meter en el banquillo a Zapatero. Él dice que no ha hecho nada, yo no sé nada, bueno, como todos los detenidos, ¿no? ¿Usted ha escuchado alguna vez de los detenidos y dice, sí, yo la maté? Difícilmente, ¿verdad? Bueno, pues Zapatero dice, yo no he hecho nada, yo no sé nada. Y van saliendo noticias, las últimas sobre las hijas de Zapatero que iremos también repasando, y Sánchez que como si nada. Hoy todos los palmeros del PSOE aplaudiendo en el Congreso de los Diputados cada vez que abría la boca a Sánchez, que estuvo un cuarto de hora. Estuvo un cuarto de hora y se fue. No sé dónde iba con tanta prisa, bueno, tenía una junta cargada, ni mucho menos, pero se fue. Él le respondió a Feijóo un minutito y salió corriendo. Tenemos algunas imágenes de las preguntas que Alberto Núñez Feijóo le ha hecho también al presidente del gobierno. También por allí apareció Bolaño, en fin, la caterva de lo de siempre, atacando a los jueces. Cometen un error tremendo, ¿no? Los políticos de alto nivel, y no por la capacidad que tengan, sino por el sitio que ocupan, me parece vomitivo ver a toda la indecente izquierda española atacando a los jueces. Cuando condenan a alguien del PP, son jueces fantásticos, libres, independientes. Cuando condenan a alguien de la izquierda, son jueces facha. Una conspiración de la justicia para acabar con la izquierda. En fin, han perdido el norte. Bueno, vamos con los invitados. Primero por aquello de la cortesía. Mujer, Marifran, que es socióloga y politóloga. Muy buena, Mari.
2: Hoy se ha acordado.
1: Hoy sí me acordé. Además, estudiaste con Monedero como para no, bueno, como para olvidarme de eso.
2: Sí, como para olvidarme. Yo cada vez que los veo, cada vez que veo a Pablo y todo eso, que lo tuvieron que echar de profesor asociado, es un desastre.
1: Esa experiencia tuya en la Complutense fue buena.
2: Sí, casi nos pegamos, pero fue buena.
1: Muy bien. ¿Que lo de Zapatero te lo esperaba? ¿Ha sido una sorpresa o se veía venir?
2: Sorpresa. A ver, todo, no, porque es que me parece como un desborde, me parece que ya es que ya no hay control, ya no tienen control de nada, ni autocontrol él, ni nada, pero después de lo que hizo Zapatero, que fue el que metió la cizaña para destruir España, que fue el que empezó para destruir España, esto es la continuación de lo que empezó Zapatero. Esto es destruir los fundamentos del Estado.
1: La convivencia entre los españoles, todo, la separación.
2: Nos enfrentó, o sea, lo que no se tiene que hacer, lo que no tiene que hacer un presidente de gobierno, lo hizo todo Zapatero. Zapatero es un amoral. Es una persona sin moral, y sin moral, amoral y sin control.
1: Bueno, pues hablaremos de Zapatero. Y bueno, Santiago también, Ponce, director ejecutivo de GIASA. Muy buenas, Santi.
3: Paco, un placer, como siempre.
1: Habíamos hablado mucho de Zapatero en los últimos casi dos años, pero ahora llega la culminación, ¿no? Podría sentarse en un banquillo.
3: Bueno, en principio está citado hasta para el día 2. Citado. Esto viene de largo, de lejos. Se sabía y era ya vox populi. Pero es que ha sido sorpresivo el auto del juez, porque todo el mundo sabía que tarde o temprano llegaría, pero no se esperaba la contundencia de ese auto. Y además, muy bien, quien tenga la oportunidad de verlo, que lo vea, muy bien desgranado, con gráfico, con esquema, porque el juez instructor lo tiene muy claro, muy, muy claro, y tiene que tener evidencia muy sólida para haber montado el relato que ha montado, ¿no? Que con lo que está esgrimiendo. Entonces, como te decía, se esperaba, pero no se esperaba que fuera a venir con tanta contundencia.
1: Le digo un mensajito por si no lo saben. Esta gente de la indecente izquierda española apenas lee, pues se lo digo. La televisión sí la suele ver más. La fiscal que está detrás de toda esta investigación, bueno, y la policía y todas las personas que participan en la investigación, esta fiscal fue la misma que metió en la cárcel a Rodrigo Rato, ¿acordáis? Del
2: sí,
1: PP.
2: Sí,
1: vale,
2: sí.
1: Vale, esto para que lo sepáis la gente de la izquierda que ya empezáis a atacar a la fiscal. Esta fiscal metió a uno del PP en la cárcel, ¿vale? Para simplemente para que tengáis la información. Bueno, Luis Faraco, muy buena.
4: Hola,
1: muy buena. Me han dicho que hay que traer más historiadores. ¿Dónde los busco? Sí. Una de estas personas que me paran por la calle.
4: Tú sabes cómo las humanidades están un poco en declive, por aquello de que no es muy rentable estudiarlas y porque a los políticos no les interesa que haya mucha gente que la estudie, porque no estudiar humanidades es fomentar el espíritu crítico. Y claro, eso va contra los intereses de los que nos gobiernan. Que haya ciudadanos críticos, eso va en contra de los intereses de los que están al frente de las instituciones.
1: La historia, pero es tan bonita. Es tan bonita.
2: Era en Grecia, era en Roma. La corrupción es consustancial al ser humano.
4: Claro. O
2: sea, se corrompen y otros no.
4: Está claro.
2: Por eso la historia es tan interesante. O sea, que
4: La democracia, claro, siempre degenera en la demagogia.
2: Exactamente.
4: Bueno, y eso es un proceso inevitable, salvo que los ciudadanos estén al cabo de la calle, que se llama. Y por eso hay que tener espíritu crítico, hay que preocuparse y ocuparse, leer.
2: Comunicación libres y todas esas cosas.
4: Eso.
1: Bueno, que José Luis Barragán, que es candidato a la alcaldía de Aljaraque dentro de 1 año y 7 días.
5: Buenas tardes, Paco, y buenas tardes a todas las personas que nos ven y a los tertulianos, ¿no?
1: Y ahora tú respondes, bueno, eso lo tendrá que decidir el partido y tal. No,
5: bueno,
1: no me responde.
5: Las
1: eso.
5: Próximas elecciones, como sabes, son las elecciones municipales, y no adelanta antes Pedro Sánchez las generales, que es difícil que la adelante, aunque alcaldes y concejales le están pidiendo a Pedro Sánchez que adelante las elecciones. Es decir, para que el próximo escudo sea él y no tener a los concejales y los alcaldes sean el que se van allá a llevar también un batacazo electoral, ¿no?
2: Absolutamente.
5: Por tanto, esperemos que el día, bueno, pues que a final de mayo del próximo año se celebren las elecciones locales y que ganemos los mejores.
1: O sea, que tú vas a ser el candidato.
5: Pero que ganemos los mejores por el bien de,
2: no te ha contestado, Paco,
5: de la convivencia.
1: Sí, sí.
5: De cualquier manera, al tema este de Zapatero, yo creo que esto es mucho más grave de lo que podemos estar a tratar hoy aquí.
1: Y triste, grave y triste. José
4: Luis. ¿No hemos empezado a tratar?
5: Pues,
1: grave y triste, ¿eh?
2: Creo que nos vamos a poner de acuerdo.
5: Yo creo que es mucho más grave. Es decir, empezando por lo último que están diciendo, porque sabéis que cada media hora están sacando teletipos de la situación. Es que darle más de 53 millones de euros a una empresa que era ilegal dárselo, porque debía a la Seguridad Social no sé cuántos meses.
4: Es decir, 422.000 euros.
5: Bueno, pues si el amigo Faraco le pide una subvención a la Junta de Andalucía o al Estado, con una deuda a la Seguridad Social, una deuda a Hacienda, no le pueden otorgar ninguna ayuda, ninguna subvención pública. Y sin embargo, hicieron tabla rasa y el SEPI, es decir, que el SEPI lo dirigía María Jesús Montero. Es decir, que es un organismo autónomo dentro del Ministerio de María Jesús Montero, ¿no? Y allí estaba Ábalos o estaba Zapatero. Al final han elegido a Zapatero para conseguir todos estos recursos para la aerolínea. Una aerolínea que tenía alquilado 4 aviones y solo le funcionaba uno. Una aerolínea que se había creado en el año 2011 y, bueno, pues entró en quiebra a los pocos años de trabajar, ¿no? Y esa empresa, esa aerolínea, le solicita unos fondos públicos al gobierno de España para lo que se buscan a Zapatero o a Ábalos, que en este caso es Zapatero. Pero Zapatero, que podemos decir que según el auto que tenga aquí es un presunto sinvergüenza, ¿verdad? Según el auto que hemos tenido. Uh-huh. Además, el auto se ha hecho público por las redes sociales, ayer por la tarde.
1: Sí, lo tiene todo el mundo.
5: Se ha ido ya uh-huh. haciendo, ¿no? Es un auto, además, extenso, muy largo. Decían que en España quizás el de la Infanta es el caso Nos ha sido el más largo. Y después este de Zapatero por ahora. Son los dos autos más largos de la historia de España, ¿no? Y no puede hacer Zapatero una sinvergonzonería, un presunto delincuente, si no hay del gobierno quien le compatibiliza.
1: Alguien le abrió las puertas, evidentemente, que, y ahí van a salir más salpicados.
5: O sea, que el ministro, uh-huh. la ministra, Pedro Sánchez, quien sea de allí, está en connivencia con Zapatero, ¿no? Que además tenía una red importante, es decir, que tenía Julio Martínez, tenía el otro señor, el que estaba.
1: Es que no estamos hablando de una simple comisión que te dan el dinero y te vas, ¿no? Es que la trama es mucho mayor.
5: La trama es muy importante, ¿no? Y bueno, a lo largo del programa vamos a escuchar al resto de intervinientes aquí hablando, pero de luego esto, la cosa pinta mal. Y especialmente hoy, los propios. Bueno, Juan Lobato, que sabéis que es el candidato de Madrid, del Partido Socialista, el candidato de Madrid, ha dicho que ellos mismos lo reconocen, que hoy, hoy miércoles, que sabéis que es el Congreso de los Diputados, son las intervenciones de los portavoces y las preguntas de los portavoces y seguimiento al gobierno, que Pedro Sánchez se ha equivocado. Es decir, Pedro Sánchez no puede atacar a Feijóo como lo ha atacado hoy, porque no puede sacar la fotografía. ¿Pero qué fotografía le puede decir que tiene Feijóo, Pedro Sánchez, si desde hace muchos años, lamentablemente para los votantes y los cargos públicos del PSOE, Pedro Sánchez solamente hace cosas negativas para ellos, ¿no? En estos momentos, el Partido Socialista, que yo he estado esta tarde tomando un café con un miembro del Partido Socialista, que dice, me he dado de baja. Es decir, el desánimo entre ellos mismos es muy grande.
1: ¿Cómo están los partidos? Porque aquí acaba de presentar la dimisión también como coordinador de Vox en Isla Cristina. Mire, Miguel Ángel y el Capi. Esto ha ocurrido hace hora y media.
2: ¿Sí? ¿De Vox?
1: Sí, Miguel Ángel y el Capi, coordinador de Vox en Isla Cristina, que ha presentado la dimisión. Ya la semana que viene hablaremos con el señor, a ver qué le ha pasado. Bueno, no me va a dar el nombre del señor que se ha dado de baja en el PSOE.
5: Hombre, si yo por publicado. Prudencia te puedo decir las iniciales, pero
2: saldrá mañana publicado, hombre.
5: Se llama Francisco.
1: Y la que tiene en el Ayuntamiento de Huelva, pero lo dejaremos ya para la semana que viene, la operación.

0: Yo, me he ido del Parlamento, mira, yo no voy a ser ni candidato a la alcaldía. Yo me voy a buscar un trabajo y punto, y se acabó. O sea, eso es lo que debería hacer una persona que lo tienen enredado. Espérate, a ver si tus compañeros dimiten y luego tú entras, pero hablas con aquel, a ver si se va y tú coges su puesto. Pues,
1: madre mía. Paco, tampoco tienen en estos momentos a nivel local, tampoco tienen a mucha más gente que se preste.
0: Para ser candidato a la alcaldía para perder, claro.
1: Que, para perder, no solo para perder, porque bueno, pues eso, ese día es el día que puede ganar o perder. Pues eso no se sabe. Por la situación en la que se encuentra el Partido Socialista. El PSOE es verdad que está tocando a muchísima gente para ofrecerle que encabece la lista en muchos pueblos.
0: Pero qué persona con identidad. La capital. Claro, qué persona con capacidad y con integridad se va a prestar a ser candidato a la alcaldía.
1: Bueno, en este momento,
0: que no tenga absolutamente nada.
1: En estos momentos.
0: Como decimos, un tieso.
1: La crisis.
0: Un tieso que no tenga nada y bueno, no pierdo nada. Voy a salir seguro.
1: El Partido Socialista es tan importante que no tienen personas para tirar, para formar unas listas, ¿no? Bueno, ya lo vimos el domingo en los colegios electorales, lo hemos visto en muchísimos municipios donde, bueno, pues son cargos públicos, personas que iban ocupando los últimos puestos de la lista, ¿no? Y han ido paulatinamente dimitiendo. Bueno. El Partido Socialista en este momento tiene una crisis muy importante.
2: Bueno, y perdona, Juan Lobato, porque es funcionario y porque tiene las espaldas cubiertas.
0: Correcto.
2: Porque es funcionario.
0: Correcto.
2: Pero mira, aparte de que sea decente, que yo no tengo ninguna duda porque no lo conozco, pero por lo que ha hecho cuando lo de Madrid, lo de Isabel Díaz Ayuso, a ver, es un funcionario y sabe cómo funciona la administración.
3: Ha comentado José Luis que es verdad, ¿no? Se está escuchando entre, sobre todo, los dirigentes locales, ¿no? Del PSOE pidiendo que se adelanten las elecciones generales para que la gente haga el desahogo de votar a Sánchez, ya con eso, expíen los pecados y continuar. Pero había un anuncio de la lotería que decía, cuidado que toca, ¿no? Y a ver si les va a tocar y se va a adelantar, pero se va a adelantar junto con las municipales. Porque conociendo al personaje que no piensa en el partido, sino que piensa en él, yo no descartaría que si las adelante para las municipales, porque es para él la mejor forma de tener, dentro de los malos resultados que pueda tener, el mejor de los malos resultados que pueda tener. Porque indudablemente los alcaldes se jugarían más, se movilizarían más, y a nivel nacional es lo que le daría el menos malo de todos los resultados. Así que tengan cuidado con pedir el adelanto, que lo mejor se lo encaja con los municipales, ¿eh?
0: Bueno, una pregunta para Faraco, ahora se lo preguntaré. Pregúntale a Faraco si esto va a afectar al adelanto electoral. Faraco, pues yo te pregunto. Bueno, el Zapatero.
4: Vamos a ver, es que esto es lo que yo quería decir. Vamos a ver. Estamos en una fase tan inicial que lo más sorprendente es la reacción de todos los portavoces, de todos los grupos, de todos los ministros, de todos los grupos de izquierda, porque es como han empezado a matar moscas a cañonazos. Hay que recordarle a la gente que lo único que ha hecho el juez es citar a José Luis Rodríguez Zapatero en calidad de imputado para que pueda... Perdón, antiguamente se llamaba imputado, en calidad de investigado para que pueda proteger sus derechos de ciudadano, que vaya acompañado de su propio abogado y bueno, y que tenga el derecho a negarse a responder al fiscal, incluso al juez, a quien a él le dé la gana. Es decir, esto es simple y llanamente una medida de protección. Como este auto, en realidad es lo que es, se pueden emitir diariamente en España 30.000. Y bueno, pues imagínate tú el despliegue que hay. ¿Qué es lo que induce a pensar ese despliegue? Pues que están un poco asustados. ¿Tienen razón para estarlo? Pues yo creo que sí. Yo tengo la mala costumbre de ponerme en una posición siempre de observador. Es decir, cuando ocurre una cosa de esta,
0: escucha todo,
4: empiezo a mirar a ver quiénes son los primeros que reaccionan y cómo reaccionan. Y ya luego yo empiezo a analizar el por qué. O sea, siempre se ha dicho que primero hay que ver el cómo y luego a partir del cómo se puede analizar el por qué. Ayer la primera persona que salió en defensa de Zapatero fue Pablo Iglesias. Curiosamente, bueno, una persona que no está en primera línea de la política y sin embargo, bueno, pues sacó, y ya sacó el, podríamos decir, la idea, ¿no? Es el

0: Cuarto, el quinto presidente, todos los demás han cometido hechos mucho más graves y están en la calle, y el primero al que llaman es a Rodríguez Zapatero, que es el que más ha defendido las libertades, patatín, patatá. A continuación, ¿vale? Sale Rufián de otro a defenderlo también a capa y espada.
1: Sin haber leído nada.
0: Lógicamente, hacen seguidismo de Pablo Iglesias, su mujer, Ione Belarra, en fin. Y ya luego sale la opinión sincronizada, ¿no? Lógicamente, desde Moncloa se dice, porque además son tan patéticos que dicen las mismas frases. Es decir, todos los ministros, los medios de comunicación, y a mí lo que me enoja ayer. Yo te mandé un mensaje, sí. Yo estaba viendo a las 8:30 las noticias de Canal Sur, y Canal Sur también forma parte de la opinión sincronizada.
1: Correcto.
0: Porque dijo textualmente que esa demanda procedía de una hecha por el sindicato ultraderechista Manos Limpias.
1: O sea que mintió.
0: Eso,
1: o sea,
0: es lo que salió de Moncloa.
1: Mintió.
0: Y eso lo reproduce Canal Sur, que teóricamente depende del gobierno de Andalucía, que es del PP. Bueno, pues no ha habido ninguna reacción. Es que, mira, incluso Televisión Española hoy ha desmentido esa noticia. Eso lo dio ayer Televisión Española. Pero Canal Sur no lo ha desmentido todavía. Entonces a mí me parece eso indignante. Indignante. Yo creo que es necesario que la democracia, la alternancia más que la democracia, entre ya en Canal Sur. Yo creo que ya lleva el PP los suficientes años gobernando como para que se tome en serio la independencia. Es decir, que aquí cuando yo digo esto, siempre hay alguien que me dice, hombre, ¿tú qué quieres? ¿Que echemos a los que están? Digo, no, yo simplemente quiero que haya libertad, que no se, primero que no se mienta, y luego que haya igualdad, que todo el mundo tenga las mismas oportunidades de utilizar la televisión pública, que además se paga con el dinero de todos. Dicho esto, hombre, lo más grave de este auto es los 5 delitos por los que se acusa. Además, antes de seguir, quiero decir, es muy curioso porque incluso Rufián hoy y Ione Belarra también han tenido que empezar a dar marcha atrás, porque desgraciadamente tenemos un país, tenemos unos políticos que leen muy poco. Entonces tú no puedes empezar a criticar, a desacreditar un auto de 85 páginas, que lógicamente los que leemos sabemos qué tiempo se necesita para leerse 85 páginas y qué tiempo se necesita para entender 85 páginas, sobre todo cuando uno no es abogado, y ni Rufián es abogado, ni Pablo Iglesias es abogado, ni Ione Belarra, que yo sepa, es abogado. ¿Vale? Entonces, hoy al menos, Pablo Iglesias hoy no ha abierto la boca, pero tanto Rufián como Ione Belarra hoy han dado marcha atrás y han reconocido que está muy bien la arquitectura del texto del auto del juez, está muy bien planificada, muy bien realizada, estructurada. ¿Vale? Entonces, simplemente lo que digo es que un juez que lógicamente tiene la experiencia que tiene, una fiscal que lleva 30 años ejerciendo y tiene la experiencia que tiene, han tenido que hacer un auto de esta envergadura para que no se le acuse de lo que ellos ya sabían de antemano que lo iban a acusar, de la oferta, de no sé cuánto y no sé qué. Y simplemente voy a decir los 5 delitos por los que se le va a empezar a investigar. O sea, que ni siquiera, o sea, que las investigaciones son incipientes, porque de hecho ayer mismo fueron a hacer registro en distintas empresas para recabar documentación, ordenador y demás, para iniciar las investigaciones.
1: Esto solo ha hecho más que empezar.
0: Vale, entonces se acusa de tráfico de influencia, blanqueo de capitales, organización criminal, falsedad documental y apropiación indebida.
2: Ahí es nada.
0: No quiero ocupar más tiempo, simplemente hay un dato que ha dado José Luis Barragán, me parece interesante, pero no sé, hombre, yo como profesional de la banca te puedo decir que la primera cabeza que va a caer con esto es la de Escrivá.
1: Precisamente.
0: La de Escrivá es la primera cabeza que va a caer, porque las exigencias que tiene el Banco Central Europeo para los administradores de las entidades privadas son muy estrictas. Una simple noticia que llame al alarmismo es suficiente como para exigirle a un consejero de cualquier banco su renuncia al cargo o su dimisión. En este caso, El gobernador del Banco de España es miembro nato del Consejo del Banco Central Europeo. Si se confirma, y esto es todavía incipiente, lógicamente no estamos todavía, pero si se confirma que esta persona falseó o indujo a falsear un certificado fraudulentamente para propiciar un engaño de esta envergadura, eso es suficiente como para que el Banco Central Europeo le prohíba sentarse en el Consejo del Banco Central.
1: Sí, la noticia sobrescribió ahora y pasó. El lacayo de Zapatero le avanzó a Plus Ultra la aprobación del rescate 4 días antes de que Agesen y otros lo aprobasen. El juez resalta la información privilegiada, esto es importante. El juez resalta la información privilegiada que dio Julio Martínez y menciona una reunión del expresidente del gobierno, Zapatero, con José Luis Escrivá, que ha mencionado Faraco hace un ratito y que fue ministro también, este señor, y lo premió con...
0: Era el ministro de Seguridad Social y el que ocultó que la empresa debía 422.000 euros que imposibilitaba para solicitar la ayuda.
1: Eso ya es un fraude, de momento. Eso le explico, lo que ha explicado Barragán, poniendo esta empresa que es pequeñita. Yo no puedo hacer...
0: falsedad en documento público, eso es un delito.
1: Yo no puedo hacer para que lo sepa. No toda la gente tiene obligación de saber esto. Yo, para contratar con cualquier institución, pero un contrato de 100 euros, tengo que presentar un certificado de estar al corriente con Hacienda y Seguridad Social. Si no lo presento, no hay contrato posible. Y eso pasa con todas las empresas. Y es bueno saberlo, pero Plus Ultra, que tenía una deuda galopante, pues le autorizaron a recibir esa ayuda, esa subvención, ese rescate del gobierno. ¿Alguien ha filtrado o ha dado ese consentimiento? El certificado está al corriente con Hacienda y con Seguridad Social. Bueno, Santiago, ¿qué ibas a comentar?
2: Sí, iba a decir que Faraco ha aclarado muy bien que las primeras noticias que estaban teledirigidas, lo que hicieron hacer, intentaron hacer era lo que han venido haciendo hasta ahora, ¿no? Intentar posicionar cuál era el origen, a través en este caso del sindicato Manos Limpias, diciendo que bueno, que venía, que todo esto era fruta de la ultraderecha. Y me parece muy bien. Pero es que no lo debemos quedar de ahí, es que tenemos que contar también la otra parte de la verdad. No solo es que no es de Manos Limpias, sino que esto parte de una comisión rogatoria de Francia y de Bélgica.
0: De Suiza
2: en una operación contra el blanqueo de capitales. Eso es quien da origen a esta investigación. Es decir, que eso viene de fuera de España por una cuestión mucho más importante. Yo creo que lo de el Plus Ultra va a ser la anécdota del final de esto. Va a ser la anécdota. Aquí lo gordo va a ser lo que va, las relaciones con China, con la venta de hidrocarburos, la compra de oro, de divisas. Ojo, creo que es importante matizar, aclarar que no es fruto de acción popular, en este caso de Manos Limpias, sino que es que viene de comisiones rogatorias de una investigación a nivel internacional. Claro. Es la que ha puesto el foco en este asunto.
0: ¿Por qué se ha... aquí nosotros incluso hace dos programas, hace dos semanas, dijimos que habían rumores de que antes del verano era posible que fuera imputado Rodríguez Zapatero. ¿Por qué se ha anticipado todo esto? O sea, porque por un lado se ha retrasado esperando que terminaran fueran las elecciones andaluzas para que no se acusara también de interferir en la cuestión política, pero por otro lado se ha adelantado con respecto a lo que era previsible, sobre todo para empaquetar adecuadamente un auto de esta envergadura. Hay un dato que posiblemente mucha gente no conozca, y es que el sábado se reunió en el Hotel Santo Mauro Rodríguez Zapatero con un enviado del Partido Socialista Obrero Español, ¿vale? En el que le dijeron que lo iban a imputar y que le iban a hacer un registro en su casa, la empresa, todo lo que le iban a hacer. Ya había una filtración. Lo que no sabemos si la filtración era interesada o era simplemente una filtración inadecuada, ¿vale? Pero es que el mismo sábado se produjo un hecho muy importante a 10.000 kilómetros, a 8.000 kilómetros de aquí. Y es la extradición de Alex Saab, que era el testaferro de Maduro, a los Estados Unidos. ¿Por qué creo yo que este hecho precipita el auto? Porque Alex Saab lógicamente, ya una vez ha sido extraditado y ha sido liberado. Y fue liberado porque colaboró con la justicia norteamericana. Si Alex Saab, que es el que ha manejado todo el blanqueo del dinero que ha robado Maduro y más otros jerifaltes, sabe lógicamente muchas cosas de Rodríguez Zapatero. Si este llega allí y empieza a colaborar, porque antes había dos juzgados, uno de Brooklyn y otro de Nueva York, que estaban ya sobre la pista del dinero negro y de Zapatero. Ahora este lo reclama un juzgado de Miami, con lo cual ya hay tres juzgados. Si este empieza a hablar, lógicamente, para colaborar con la justicia y aporta datos, pruebas y claves sobre Zapatero, la justicia americana, lógicamente, no es igual que la nuestra de garantistas. Lo que podía haberse producido es una petición de extradición por vía de urgencia de Rodríguez Zapatero. Con lo cual, eso hurtaría a la justicia española de poder seguir con el pleito hasta que se sustanciase todo el tema de la extradición, y si se producía la extradición y se producía la condena allí, pues hasta que no cumpliera la condena allí no se podría hacer aquí, con lo cual podía incluso hasta prescribir algunas cosas. Entonces, todo ese tipo de cuestiones, o sea, esto es...
1: Está todo súper enmarañado todo, ¿verdad?
0: Bueno, no es tan enmarañado. O sea, a ciertos niveles los jueces, como antes ha dicho Ponce, esto es un tema que procede del 2024, dos comisiones rogatorias, una de Suiza y otra de Francia, que estaban investigando a algunos de los acreedores, de los que le habían prestado dinero a Plus Ultra, y de ese hilo empezaron y llegaron al ovillo, y el ovillo era Zapatero.
1: Bueno, escudriñando en el auto hemos sacado algunos resúmenes. Ahora vete preparando el vídeo de Ábalos, ¿vale? El de los aplausos de Ábalos, porque esta mañana también la bancada de la izquierda han aplaudido a Zapatero, igual que aplaudieron a Ábalos cuando Pepe y Vox pidieron la dimisión de Ábalos, ya sabéis, el ex número 2 en la cárcel. Todos aplaudieron, no aplaudí. Yo no he visto a Gaby Cruz, pero yo le recomendaría a Gaby Cruz, como le digo a todos los socialistas, y lo he dicho varias veces de Huelva, y mira que lo dije antes, ¿eh? Lo dije, no haceros fotos ni con Pedro Sánchez ni con Zapatero. Anda, que hay una foto por ahí, María Márquez con Zapatero, Maru Limón con Zapatero abrazada, luego salen las hemerotecas. Y no será porque no lo he advertido varias veces y sigo diciéndolo. No haceros fotos con Sánchez, que luego sale la hemeroteca. Bueno, pues Zapatero, esto todo extraído del auto, ¿eh? Zapatero se impuso Ábalo como vía rápida para el rescate. Camilo estuvo hoy con ZP y todo va viento en popa, entre comillas, ¿no? Esos son los correos y los WhatsApp interceptados. Zapatero colaboró para que el gobierno de Pedro Sánchez diera una ayuda de 53 millones a la línea venezolana. El 30 de marzo de 2020, Rodolfo Reyes, entonces propietario de la compañía, dijo que había que pedir ayuda a Zapatero. Casi un año después, 6 de febrero de 2021, constató el éxito de sus gestiones. Camilo estuvo hoy con ZP. Le dijo que todo va viento en popa. 20 días después, el amigo de Zapatero, Julio Martínez, le dio el soplo de que se le había concedido la ayuda cuando no estaba ni tan siquiera firmada, pero le dijo, oye, esto está hecho. Bueno, vamos a ver el vídeo, que este vídeo lo hicimos viral y seguirá siendo viral para el resto. Cuando quieras, Johnny.
3: ¿Ustedes les preocupa Venezuela? ¿Les preocupa Venezuela después de haber usado
4: silencio, por favor,
3: los españoles?

0: Sí, lo sé, lo sé.
1: Bueno, pues ahí estaba el exministro de los trenes, el señor de los tríos, que hacía tríos con prostitutas utilizando el dinero nuestro, el dinero de nuestros impuestos, ahora, que viene la declaración de la renta. Bueno, Marifran, ¿qué te parece la escena?
2: A mí me parece un espanto. ¿Qué me va a parecer? Un espanto. Y encima avergonzada, que estaba empezando a contar que esta mañana del doctorado había muchos mexicanos. Bastantes mexicanos. De otras nacionalidades hispanoamericanas no, pero mexicanos sí, porque tenían el prurito de venir a hacer el doctorado a España, a la Complutense o a Salamanca, que era para ellos un galardón importante, no era como hacerlo en otro sitio. Y yo me metía mucho con ellos y me decía mi decano, dale caña a este porque tal, porque estos mexicanos que siempre nos estaban dando. Y yo me metía con él y le decía, mira, esto es un Estado de Derecho, lo que estoy hablando de hace 25 años, esto es un Estado de Derecho, mira, esto funciona así. Y esta mañana, y el bueno, ustedes, es que tal, es que igual, y esta mañana me llama y dice, qué güerita, ¿cómo lo lleva? Sí. Digo, Dios mío, me quiero suicidar. Digo, lo llevo fatal, dice, güerita, bienvenida al club.
1: Bueno, esta mañana hablamos con el siguiente vídeo porque precisamente Feijóo ha hecho referencia al vídeo que acabamos de colocar sobre cuando esta gente del PSOE aplaudían a Ábalos y ahora pues no, aplaudiendo también cada vez que todos decían, bueno, nosotros ponemos la mano en el fuego por Zapatero y confiamos en su inocencia y todo es una operación orquestada por la ultraderecha y por los jueces. Vamos con el siguiente vídeo cuando quiera, Johnny.
3: Señor Sánchez, esto ya lo hemos visto. Aplaudieron a Ábalos y está en la cárcel. Defendieron a Super Santos Cerdán y va camino de volver a la cárcel. Solo falta saber cuánto podrá aguantar sin negar también a Zapatero. No le cree ya ni la opinión sincronizada. Algunos de ustedes que siguen siendo honestos se han quedado de piedra. La pregunta es ¿por qué usted no? Porque no actúa con la coherencia de las acusaciones gravísimas que se han vertido ayer. Y es evidente, solo hay que leer el auto para darse cuenta que sin su consejo de ministros, el señor Zapatero no habría podido delinquir. Ni él, ni Ábalos, ni Santos Cerdán, ni su entorno, nadie. Esa es la clave de todo. Usted nunca ha llegado al poder para limpiar nada, sino para saquearlo todo, incluso la decencia. El que pueda robar, que roba. Ese es el lema de su gobierno, señor Sánchez. Y lo han aplicado tan a rajatabla que por lo visto han robado hasta los que teóricamente estaban retirados.
1: Ese final ha estado bueno, ¿eh? Aquí en el PSOE han robado hasta el que estaba retirado, haciendo referencia a Zapatero. Uno piensa también en la cuestión personal. ¿Qué puede necesitar un hombre como Zapatero con un sueldazo vitalicio, con una secretaria, con escolta, con coche oficial? ¿Qué necesidad tiene este hombre de meterse en los líos que se ha metido y que posiblemente acabe en la cárcel? La ambición, dirá alguno. Bueno, la ambición por el dinero, porque no lo necesita para vivir. Pero imagino que la condición de algunos seres humanos de querer tener más.
4: El ego.
2: Creo que es el poder.
4: El ego es muy importante.
2: El poder, yo creo que es lo que...
4: Vamos a ver, el juez ya tiene más o menos controlado, es 1.900.000 euros, lo controlado y documentado, ¿vale? Yo creo que eso es una mínima punta del iceberg. Él se ha erigido, y por eso digo lo del ego, a él lo han erigido en el financiador de el Grupo de Puebla, el Foro de Sao Paulo, en fin, de todos los partidos socialistas que están en países de esto así, que tal, que hay que ayudarle. Entonces, para eso se necesita mucho dinero. Y toda la plataforma que él ha utilizado es Venezuela, lógicamente, y PDVSA, que es la empresa nacional de petróleos de Venezuela. Hasta el punto de que ¿Cuál es la mejor forma de conseguir dinero de una forma rápida? Y pues bueno, que ten en cuenta que hay un delito que Estados Unidos va a perseguir. Es decir, había decretado un embargo contra el petróleo de Venezuela. Y sin embargo, uno de los instrumentos que ha utilizado Venezuela para saltarse ese embargo ha sido Rodríguez Zapatero. Y también Rodríguez Zapatero ha sido el intermediario que han utilizado algunos países, entre ellos China y algún que otro país africano y asiático, para romper ese embargo. ¿Y cómo lo hacían? Bueno, pues lógicamente la Delcy Rodríguez, que era la número dos, pero era la responsable del petróleo, exigía a los distintos países para venderle el petróleo que llevara el visto bueno de Zapatero. Lógicamente Zapatero no daba el visto bueno gratis. Aquí se está hablando siempre, tú ten en cuenta que un buque lleno de petróleo vale muchos millones de euros. Y por menos de un 4 o un 5% aquí no hacemos a nadie. Entonces, y ese dinero, ahí es donde entran en juego las sociedades offshore, que mucha gente no tiene por qué saber qué es lo que son. Pero curiosamente, Zapatero se va a un paraíso fiscal y crea una sociedad. ¿Una sociedad? Me pregunto yo. ¿O hay decenas de sociedades? Porque una de las características de ese tipo de sociedades es que el dueño no aparece. Es decir, tú vas a un país, a un paraíso fiscal, contrata con un despacho de abogados, ellos te crean la sociedad, ¿vale? En la sociedad se constituye con el propio abogado como accionista, administrador y todo, y luego mediante un documento privado te vende a ti las participaciones. Quiere decir que tú eres el dueño real, pero oficialmente es el abogado, y por ahí te mete todo el dinero del mundo. Eso es una sociedad offshore.
0: Sí, yo puedo entrar alguno.
5: Yo, Flaco, aunque pueda respeto, ¿no? De que tú pienses que es por una cuestión de ego y demás, yo creo que es una cuestión más prosaica. Y es por buscarle un acomodo vitalicio a sus dos hijas. Porque tiene dos hijas que es verdad que si no fueran las hijas del expresidente del gobierno, valdrían para poco o para casi nada. Y lo que está haciendo simplemente es recaudar para darle acomodo vitalicio, es decir, darle una renta vitalicia a sus hijas, dejarle una herencia suculenta para que las hijas puedan tener una buena vida. Que no creo que sea una cuestión de ego, ni porque él quiera cambiar el mundo, o porque él quiera ser ahora más que nadie, sino simplemente porque lo que quiere tener un fondo líquido para sus hijas, para dejar a sus hijas que sin necesidad de tener que trabajar, a sus hijas y por lo que vamos a ver al final, sus hijas, sus nietos, sus bisnietos, sus tataranietos.
2: Pero con lo que
5: yo creo que
2: haciendo,
5: es más una cuestión
2: lo que
5: prosaica.
2: Está haciendo tiene para tres vidas, las hijas. Claro,
5: pero que creo que es una cuestión que lo hace por las hijas, no por casi no, ni por él.
1: Me estoy acordando, tú has comentado antes, me estoy acordando de un alcalde socialista de la costa de Huelva que estuvo casi 30 años o más. Como alcalde, ayer lo primero que hizo cuando vio la noticia de Zapatero, Zapatero es inocente. Metió un tocho defendiendo a Zapatero y dijo, es un hombre que tiene casi 80 años. Digo, señor, lee usted ante el auto antes de pronunciarse. No sé si habrá borrado el post. Ya tú sabes a quién me refiero, ¿verdad? Digo, madre mía. Pero ¿cómo están las cabezas? Es una secta, digo. ¿De qué tiene? Tiene a la gente abducida este partido.
2: Totalmente.
1: ¿Cómo están los mayores? Hasta los exalcaldes de PSOE están abducidos.
2: La gente está abducida. Pero para estar abducido hay que ser de izquierdas. Porque la gente que no es de izquierdas. Yo no soy una persona de izquierdas, ¿sí? Se nota ya y eso. Yo soy liberal. Yo he sido de los liberales de. Un poco más liberal, un poco menos, según el momento que conviniera y tal, según el momento que le conviniera a España, ¿no? Pero vamos, soy liberal. Pero esta abducción que tiene la gente de izquierdas, que no analiza, no razona, no se mete dentro de lo que ven los demás, es porque es gente que no analiza. Hice hasta un trabajo, no me salió demasiado bien, pero hice un trabajo que era cómo las personas de izquierdas piensan de determinada manera y las personas que no son de izquierda piensan de otra manera. Bueno, estoy diciendo una obviedad, piensan de manera diferente. Pero ¿por qué la gente de izquierda se empecina en que aquello aunque se le demuestre que están equivocados y que aquello es un error, siguen diciendo que aquello es lo que tiene que ser. A mí lo que me preocupa, lo que más me preocupa de todo este horror, lo que ha dicho Faraco, lo que habéis dicho vosotros, lo que me angustia, lo que me preocupa es qué clase de país estamos dejando a nuestros hijos y a nuestros nietos. Están destruyendo el Estado de Derecho. Están destruyendo la convivencia, que es mucho peor todavía que la economía, que también. Si, yo no sé cómo puede alguien votar a la gente de izquierdas, a los políticos de izquierdas, cuando hubo un apagón total del país. Un apagón que no había habido, yo no recordaba un apagón.
0: Este juez también llevó el caso.
2: También, ciertamente, un apagón. Una dana que murieron no sé cuántas personas y dejó que se murieran todas esas personas. No las mató él, evidentemente, pero dejó que se murieran porque no ayudó. No mandó a quien tenía que mandar, que era el ejército, que estaba preparado. Estaba a 60 kilómetros, había un destacamento del ejército que estaban haciendo maniobras. Y luego estaba la UME, que no llamó. La llamó ya después cuando... O sea, media España incendiada. O sea, de la Sierra del Guadarrama al norte, a la vez incendiado todo. ¿Cómo puede ser? Yo estaba esperando la votación de este día. Digo, no le va a votar nadie, porque... Y luego encima lo de Adamuz. O sea, que a ver, un accidente, puede haber un accidente, un avión se puede caer y tal. Pero es que no es un accidente. Es que es un accidente provocado porque se han llevado el dinero y no han arreglado lo que tenían que arreglar. Entonces, todo eso, únelo a la Guardia Civil, que no es profesión de riesgo, con unas lanchas que dan vergüenza. Yo estuve en el funeral, porque yo tengo un hijo guardia civil, y estuve en el funeral, que fue la dama esta, la
1: Montero,
2: María, ¿no? Jesús Montero, que cuando apareció se hizo un silencio sepulcral, estábamos casi todos llorando, incluida pues las familias de los fallecidos, de los muertos, y apareció esta mujer con un desparpajo, que hubo allí una persona que dijo, no me importa matarla ahora mismo, si no se va no me importa matarla. O sea, aquella mujer guardia civil llevando en hombros a su marido guardia civil, asesinado ese día, asesinado, que no fue un accidente laboral, fue un asesinato. Y la mujer que era guardia civil, llevando a su marido, que era el capitán, muerto allí, asesinado, llevándolo en hombros. ¿Cómo es posible que todo eso que ha dicho Faraco, lo que has dicho, todo lo que se ha enumerado, más el desmantelamiento del Estado de Derecho, la corrupción, el robo, los 46 muertos de Adamuz, que es que eso lo cuentas y es difícil creerlo y entenderlo? ¿Cómo puede ir al Congreso de los Diputados y hablar de algo? ¿Cómo se puede? Pues no teniendo moral, siendo un canalla, y todos los que le votan son lo mismo que él, todos los que le aplauden son lo mismo, con prostitutas, gastando el dinero. Pero es que esto, o sea, es un desastre de país. Es un desastre de país mucho peor de lo que nosotros creemos. Analizamos unos más, otros menos, pero es todavía peor de lo que aparenta. Aparenta un espanto, pero es que es todavía peor. Porque juntas todo esto, y es que dan ganas de llorar.
1: Bueno, José Luis, vamos con otro asunto. Bueno, el juez sitúa a Zapatero como el vértice de la trama corrupta y destaca su liderazgo estratégico. La Audiencia Nacional ubica al expresidente del gobierno al frente de una estructura estable y jerarquizada de tráfico de influencia para la obtención de beneficios. Otro cortecito más del auto. Solís, quería. Vamos a escuchar así. Vamos con el siguiente. ¿Tú quieres decir algo, José?
0: Vamos con el
1: siguiente vídeo, que hace unas cuantas preguntas, fijo, al presidente del gobierno Sánchez.
3: Señor Sánchez, ayer un juez imputó a su faro moral, al expresidente del gobierno, señor Zapatero, por los presuntos delitos de apropiación indebida, blanqueo de capitales, tráfico de influencias nacional e internacional y pertenencia a una organización criminal. Usted todavía es presidente, le voy a formular tres preguntas. La primera, ¿cómo ejercía esta influencia en su gobierno? ¿Hablaba con usted directamente? La segunda, ¿va a remeter también aquí y ahora contra los jueces de la Audiencia Nacional como mandó hacer ayer a sus subordinados? Y la tercera y la pregunta más importante, ¿qué hace todavía ahí manchando un día más la presidencia del gobierno de España? Muchas gracias, señor presidente.

0: Bueno, pues ahí Alberto Núñez Feijóo. Luego hablamos de eso, bueno, de la moción de yo sigo sin verla, si no da los números, yo considero que sería hacer el ridículo.
1: Pero que se retraten todos, ya sabemos todos quién
0: no, todos van a votar que no, votar. Salvo pero vos y PP, pero los restos van a votar que no.
1: Que argumenten, que argumenten.
0: Los socios van a aguantar hasta el final. José Luis, ¿que alguna cosita más que quieras añadir sobre este asunto?
2: Yo, hemos hablado aquí varias cosas. Yo cuando ha dicho Marifran que es un desastre de país, hombre, yo creo que es un desastre de gobierno. Es decir, sí, que lo que tenemos ahora mismo es un desastre.
0: Nuestro país
2: es
0: maravilloso.
2: Del gobierno, pero yo creo que afortunadamente.
1: A mí también me gusta.
2: Afortunadamente, el país es mucho más amplio que el gobierno que actualmente tenemos, ¿no? Lo mismo que decía Marifran, yo creo que también hay gente de izquierda que son buenas. Es decir, que hay muchos concejales, muchos cargos públicos, muchas personas, muchos militantes que están abochornados con esta situación. Es decir, aquí Santiago, que vive en un municipio del condado, él podrá ver que en su pueblo, cuando él sale por la calle, le dicen la gente que están abochornados con esta situación. Es decir, porque.
0: Sí, pero ninguno levanta la voz.
2: Bueno.
1: Ya, ni se va del partido.
0: Pero, ni se perdona, va y a cobrar la nómina.
2: Perdona, ¿cuándo iba a tener el Partido Socialista 28 diputados en Andalucía?
0: Muchos me parece.
2: Bueno, muchos no. Nos puede parecer mucho. Parece. Bien, como estaba la situación.
3: Ha tenido 66.
2: Es que habitualmente no bajaba de 66, 60, 58. O sea, que eso era el porcentaje y el número de diputados que tenía de los 109 en el Parlamento andaluz. Por tanto, ya, bueno, en la provincia de Huelva, en la inmensa mayoría de los municipios, ha ganado el Partido Popular y Juanma Moreno. Es decir, en municipios estrella, bueno, sí, en Morales.
0: ¿En Morales?
2: En Aracena. ¿Bien? En Tarañas.
3: San Juan.
0: En Jabugo.
2: Jabugo, San Juan del Puerto, Beas, Almonte, Niebla. Es decir, que yo creo, no podemos, yo creo que bueno, pues esto tiene que cambiar, que han sido muchos años aquí en España, solamente hemos conocido gobierno del Partido Socialista mucha gente. Es decir, que aquí los menores de 60 años, lo que hemos estado viendo en España, es que, y en Andalucía especialmente, que había un gobierno del Partido Socialista. Ojo, un gobierno del Partido Socialista, lo ha dicho Faraco. Dice, escuché en Canal Sur la noticia, es de lo que estamos acostumbrados. Escuché una noticia y no era objetiva. Porque hay que ver que gobernando ahora el Partido Popular, y sin embargo, pues era una noticia que parecía dictada del gobierno de España.
3: Parecía, no he dicho.
0: No, era
3: dictada.
0: Literal.
3: Era un bulo, literal. Era un bulo que ha salido de Moncloa.
2: Eso, y sin embargo, no se ha filtrado por la dirección del Canal Sur o por el Partido Popular, decía. Con lo cual, eso significa que aquí lo que hemos estado acostumbrados es a la manipulación informativa desde hace 38 años.
3: ¿Y seguimos?
2: O sea que, cada vez menos. Pero desde luego, si seguimos, es porque se permite, pero no es porque se dirija por el actual gobierno de Andalucía. Es decir, porque tú lo acabas de decir. Por tanto, pero que nos llama la atención.
0: Para que se refiera a los caballos de Troya que todavía están dentro.
2: Bueno, supongo que eso no será fácil. Es decir, ¿cómo? Que la administración no es fácil modificarla. Lo comentamos a micrófono cerrado.
3: No es fácil modificar las bases, pero las personas responsables normalmente, la mayoría son cargos de confianza.
2: Pero bueno, también, yo creo que Canal Sur ahora mismo, que es, bueno, pues la televisión más vista en España, es decir, que además ha cogido algunos programas que ha comprado a productora, donde es la trama que hay de audiencia, pues está muy bien situada, ¿no? O sea, que yo creo que nos llama la atención esas cosas. Y el Partido Socialista, el inicio de esto, el Partido Socialista en estos momentos, pues es verdad que hay desánimo en la situación. Hay desánimo en la gente, en los votantes, en los militantes, en los concejales y en todo. Pero yo creo que esto es muchísimo más grave. Porque los grupos que apoyaron a una moción de censura favorable a Pedro Sánchez en contra de Rajoy, que no había nada, y encontró un grupo numeroso para decir porque había corrupción. Entonces, ¿ahora qué está pasando? Con la situación actual que hemos hablado aquí, ¿cómo es que esos propios grupos no dicen a Pedro Sánchez que le quitan el apoyo? Hoy lo hemos visto en el Congreso de los Diputados. He escuchado unas declaraciones de Baldoví esta tarde. Sí. Que dijo Baldoví, yo nunca voy a apoyar a un gobierno que no sea del Partido Socialista. Eso lo ha dicho el señor Valdoví hace un ratito, pero es que Rufián lo ha dicho también esta mañana. Y, bueno, pues esta gente, entonces, lo que pretende y su único objetivo es que gobierne siempre la izquierda dura y rancia en este país, pase lo que pase.
1: Pero para eso, para eso lo han comprado.
4: José Luis, en biología hay una cosa que es la simbiosis, ¿no?
1: Que es
4: cuando dos animales mutuamente se necesitan uno al otro para sobrevivir, y es lo que le pasa a la izquierda minoritaria, necesita al PSOE. Si el PSOE cae como partido de gobierno, caen ellos detrás.
2: Pero ¿y el PNV? ¿Y el PNV? ¿Qué le pasa al PNV? Porque el PNV también le ha dicho hoy,
4: ¿quién mantiene al PNV en el País Vasco?
2: Es que al final resulta que son
0: intereses,
2: punto de interés. Los siete diputados independentistas, el Partido Nacionalista Vasco, porque obtiene unos beneficios que no lo iba a obtener con ningún otro gobierno, y sin embargo, pues ahí lo estamos pagando. Lo hemos visto ayer cuando han firmado el acuerdo de RC y los socialistas en Cataluña, en Barcelona, ¿no? 5.000 millones de euros del dinero de todos los españoles para los trenes. De eso, pero no dicen.
4: Qué casualidad, justo después de las elecciones.
2: Claro. Bueno, esto de después de las elecciones, el auto este que se ha filtrado, se ha publicado, se ha enviado dos días después de las elecciones, menos mal. Porque ya sí están criticando a la judicatura y a los órganos judiciales desde el Partido Socialista y desde la izquierda de España. Fíjate. Imaginaros si se publica dos días antes de las elecciones, ¿no? O sea, que ya hubiesen dicho que era de una manera torticera y que se hacía con visos electoralistas solamente. Pero hay que recordar que es el primer presidente del gobierno que está imputado. El primero. Es decir, un señor... decía que era porque por las hijas, ¿no? Yo no sé de luego lo que será, pero lo que no puede, lo que es imposible, que Zapatero, José Luis Rodríguez Zapatero, haya hecho toda esta situación financiera sin la connivencia del gobierno de España.
0: Y es que no podía,
2: Pedro Sánchez y su ministro. El Consejo de Ministros ha estado permanentemente en contacto para adecuar, amoldar y dejar que la situación de José Luis Rodríguez Zapatero engrandeciéndose y enriqueciéndose se produzca. Y eso lo tendrá que pagar. Es decir, es que aquí estamos hablando mucho de José Luis Rodríguez Zapatero.
4: Pero mira, la historia de este país, no sé por qué, pero siempre ha acabado produciendo mucho divorcio entre los presidentes y expresidentes de los mismos partidos. Había mucho distanciamiento, pero sin embargo entre Zapatero y Pedro Sánchez todo lo contrario. De hecho, es el mentor ideológico de Pedro Sánchez.
2: Lo han sacado a pasear.
3: Zapatero apoyó en la primaria a Susana Díaz.
2: A Susana Díaz.
3: Sí, era enemigo de Pedro Sánchez a muerte.
4: Pero es el mentor
3: ideológico. Lo que pasa es que los intereses unen. ¿Vale? Los intereses económicos unen.
4: Pero no ha habido el divorcio que ha habido con otros presidentes.
3: No, lo había a muerte.
4: ¿Ya se ve?
3: No, claro, les digo, lo había.
0: Lo había.
3: En un momento, lógicamente, ellos tenían que sustituir a la trama Ábalos, y entonces dice, la única forma de yo ocupar el puesto de Ábalos en la capacidad para incidir o para condicionar al gobierno es arrimarme a Zapatero, a Pedro Sánchez, y eso es lo que hicieron, pero por interés, no porque haya ningún tipo de sintonía. Yo, de todas formas, tengo que decir que no estoy de acuerdo con Marifran en lo cuando ha dicho que todos los que votan al Partido Socialista o a la izquierda, ha dicho concretamente, son iguales. Yo, lógicamente, no lo puedo decir porque yo durante muchísimos años he votado a la izquierda y no pienso de esa forma. Entonces, por eso te digo,
2: totalmente.
3: Y las personas no se puede meter a todo el mundo en el mismo saco, porque aquí hace unos años la mitad de la gente que ahora votan al PP votaban ante el PSOE. Entonces, ¿qué pasa? No se puede generalizar de esa forma. Y no estoy de acuerdo con José Luis Barragán cuando ha dicho que cuando se presentó la moción de censura contra la corrupción no había nada, porque sí había. Estaba la Gürtel, estaba la Policía Patriótica.
2: Perdona, del primer ministro. No había nada del presidente del gobierno.
3: No, tú has dicho que no había nada.
2: Yo te digo que había corrupción. La Gürtel, pero la Gürtel hacía muchísimos años que no estaba Rajoy.
3: Antes yo le iba a decir a Marifran, el problema es que si tú haces un análisis como politóloga de cierta izquierda, te vas a equivocar, porque cierta izquierda no es una ideología, es una religión.
4: Pero
3: y de ahí viene,
1: ahí totalmente de acuerdo.
4: Farago, pero no le falta razón a lo que dice, bueno, José Luis. Bueno, el justificante, el relato,
3: la realidad,
4: el relato para justificar la moción de censura fue que habían condenado al Partido Popular por corrupción. Ese fue el relato para justificarlo. Probablemente estaba, todo lo demás estaba. Pero la mecha se suponía que era, que lo justificaba, que ya había una sentencia que sentenciaba al Partido Popular por corrupción. Ojo, que si lees la sentencia, es una pequeña línea.
3: Vale, pero que no nos vamos
4: a
3: aquí con papel de fuma.
4: Pero que esa fue
3: aquí se ha dicho que no había corrupción, que no había nada, y yo digo, había corrupción. Porque aquí es la primera vez que se va a llamar, a declarar a un presidente. Pero te recuerdo que de Rajoy hemos tenido a un vicepresidente condenado a un montón de años de cárcel.
2: De un presidente.
3: Por la diferencia entre un presidente y un vicepresidente es dos letras.
2: Posiblemente, ¿vale? Pero yo te digo...
3: Dos letras.
2: Yo no soy sospechoso
3: de ser de izquierda, ni de derecha, ni de nada. Yo, afortunadamente, soy... Luis Farago.
0: Liberal,
3: independiente y con criterio propio. Y no me caso con nadie, porque a nadie le debo nada. ¿Vale? Y entonces no permito o no admito, lo permito lógicamente porque soy un demócrata y cada uno puede decir lo que crea. Pero yo tengo que decir que la realidad es que en la época de Rajoy, varios de sus ministros fueron a la cárcel.
2: Pero porque fuesen a la cárcel varios ministros, está bien que Zapatero lo haga ahora con la connivencia.
3: Eso lo estás diciendo tú.
2: Lo que yo digo es que cuando
3: a un presidente de gobierno, varios ministros y un vicepresidente va a la cárcel, tiene que dimitir y convocar elecciones. Se llame Zapatero, se llame Pedro Sánchez o se llame Mariano Rajoy. Y como no lo hizo, pues se lo hicieron.
2: No lo hizo. La moción de censura a Rajoy
3: porque en aquel momento él prefería que fuera Pedro Sánchez presidente del gobierno antes que Albert Rivera. Esa es la realidad de lo que ocurrió en junio de 2017. Esa es la realidad. Prefirió que fuera Pedro Sánchez presidente antes que convocar elecciones, que lógicamente con las encuestas que tenían, pues el sorpaso de Ciudadanos, no digo que fuera seguro porque no se llegó a votar, no se sabe, pero según las encuestas era muy probable. Punto.
0: Vamos a escuchar ahora lo que decía Zapatero, la comisión de investigación del Senado, lo clásico. No, yo no he hecho nada, yo no sé absolutamente nada. Vamos a ver el siguiente vídeo, cuando quiera, Johnny.
5: Yo no he cobrado ninguna comisión de plus ultra, absolutamente ninguna. No he tenido ninguna relación.
6: Y aquí estamos viendo cómo están saliendo ahora mismo estos agentes de la Policía Nacional con...
0: Bueno, pues era el registro del que hemos hablado anteriormente, se llevaban las cajas y algún que otro ordenador, no sé, si imagino que habrá borrado las pruebas, ¿no? Que había por ahí. Bueno, que acabará siendo, bueno, primero a juicio y luego condenado, primero tiene que dictar fecha de juicio. ¿Pensáis que habrá juicio, sí o no, Marifran? ¿Crees que habrá juicio? Ya la segunda pregunta es, ¿y será condenado? Juicio sí.
1: No quiero confundir la realidad, ni yo no soy abogado.
0: Hoy no tenemos abogado para decir,
1: claro,
0: sí.
1: No quiero confundir.
0: Por ese auto habrá juicio
1: mis
0: fijo.
1: Deseos con... Pero fíjate, es que os estoy oyendo y, en fin, yo aprendo mucho de todos vosotros, pero a mí lo que me preocupa, aparte del latrocinio, de la vergüenza, es que está desmantelando España, de que España ya no es lo que era España. Y aunque tenemos todos la necesidad y el deseo de que España sea lo que heredamos de nuestros abuelos y de nuestros padres, cuando dijo Zapatero, a ver si voy a romper esto, cuando dijo Zapatero, al poco tiempo de ser nombrado presidente, dijo, es que España es una nación de naciones. Yo no sé si lo recordáis, aquella frase.
0: Sí, claro.
1: Es una nación de naciones. A mí se me encendieron todas las bombillas de politóloga, todas. O sea, una nación de naciones no es España. No es España, no fue España, no puede ser España porque deja de ser España. O sea, que Zapatero ya tenía una idea preconcebida, una idea clara de lo que quería hacer con España. ¿Cómo se destruye un Estado? ¿Cómo se destruye un país? Con la corrupción, enfrentándolo, y con la corrupción destruyendo sus valores, enfrentando a unas regiones con otras. Las fuerzas de seguridad no son para todo el Estado. Es que yo no sé si es que lo veo de una forma más negativa.
0: Sé,
1: voy a acabar con
0: sé positivo, hombre, le queda un año solamente de vida política.
1: Pero es que el daño que ha hecho Zapatero,
0: sí, claro,
1: el daño que ha hecho, ya no sé si se podrá retomar. Porque es como cuando sueltas, que nos decían los papás, tú suelta esto y luego a ver cómo lo recoges tal y cual.
0: Sí, no va a ser fácil, no va a ser una tarea fácil para Feijóo, no va a ser fácil.
1: De momento Cataluña ya va a organizar sus dineros y sus eso que vamos a pagar los demás, lo va a organizar Cataluña. Lo suyo lo va a organizar y lo nuestro, con nuestro dinero. Los vascos, la Guardia Civil ya no está allí. En fin, tienen sus policías, sus dineros los recaudan ellos y los organizan ellos. Decirme qué clase de Estado tenemos ahora nosotros. Que todo lo que estamos hablando es que va de soi, pero qué clase de Estado, qué desmantelamiento, cómo vamos a arreglar esto, cómo se va a arreglar esto.
0: Pues,
1: aunque el Partido Popular saque, aunque sea una mayoría absoluta, ¿cómo se arregla? ¿Cómo se retoma esto?
0: De momento, con mano dura y haciendo muchas modificaciones en el Código Penal, porque se va a necesitar. Cuando le quite el caramelito a los proetarras y a los golpistas catalanes,
1: ¿cómo le quitas el caramelito a los catalanes?
0: Pues habrá que quitarse lo que no le pertenezca. Bueno, el juez presenta a Zapatero como intermediario también en la venta de petróleo venezolano, incluso al Partido Comunista Chino. Seguimos desmenuzando el auto del juez. Las conversaciones analizadas por la Policía Nacional revelan que Julio Martínez, amigo del expresidente, negoció vender cargamento de crudo a empresarios chinos. Y aquí no estamos hablando de Plus Ultra, ni mucho menos, ¿eh? Ya este otro segundo negocio. ¿Ahora que hay algún apunte más interesante que se me pueda escapar, sí, que tú tienes por ahí apuntado?
3: No, bueno, yo una de las cosas que he estado viendo, hombre, es que la calidad de este auto es que el juez lo hace muy bien, porque hace una cronología perfecta, ¿sabes? De todos los hechos. O sea, que aquí lógicamente él sabe a lo que se iba a someter, a un examen exhaustivo, ¿no? Entonces, si tú observas que el juez hace una cronología en marzo, abril, no sé cuánto, y luego hace una definición exacta de las distintas personas que intervienen. Yo tengo aquí, por ejemplo, el papel que juega cada uno. Zapatero, vale, según el juez, el supuesto líder político e institucional, facilitador de contacto, coordinador estratégico. Julio Martínez. Julio Martínez es el testaferro de Zapatero, para que nos entendamos.
1: El que hace deporte en
3: el que hacía deporte en el Pardo Bonet. Es el supuesto operador principal, captaba a los clientes y hacía intermediación económica. María Gertrudis Alcázar es la secretaria de Zapatero. ¿Vale? Era la supuesta colaboradora documental y le daba cobertura formal a los negocios. Ajá. Cristóbal Cano era el secretario de Julito Martínez. Es decir, es que eso era unos cuantos. Él llevaba la gestión societaria, en fin. Te quiero decir que te digo todo esto para que vea que el juez ha recabado, por ejemplo, pruebas. ¿Qué prueba es la que tiene? Pues tiene mensajes, tiene chat, tiene correos electrónicos, tiene informes policiales, el informe policial de la UDE, pero tiene la extracción telefónica realizada con colaboración de Homeland Security, que es una empresa estadounidense que ha extraído el contenido del hombre de Zapatero en Venezuela, ¿vale? Eso lo ha extraído desde... Mira tú, aquí no pudimos extraer lo que tenía el fiscal general del Estado, mira tú los americanos el tiempo que tardan. Pero yo te anticipo una cosa que la he dicho fuera de esto. Estados Unidos está tras la pista de Zapatero desde hace años.
1: Sí.
3: Digo Estados Unidos, digo la CIA, digo...
1: Sí, sí, sí.
3: En fin... La
0: justicia, la CIA, los investigadores.
3: Que se dedica a perseguir a la droga, la DEA. Estados Unidos tiene todas las conversaciones de Zapatero en todos los viajes que ha hecho en el interior de Venezuela.
0: ¿Quién es Calama?
3: Todo eso lo tiene.
0: Te voy a contar algunos detalles de este señor, Sigüel Calama, el juez garantista y alérgico a los focos que imputó por primera vez a un expresidente. Todos los que le conocen y le tratan aseguran que es un instructor garantista que no se deje impresionar por los fuegos artificiales que no están sustentados por pruebas. Es decir, que cuando ha hecho esto tiene las pruebas más que evidentes para hacer lo que ha hecho. José Luis Calama llegó a la Audiencia Nacional en el año 2018. Este martes no le tembló el pulso, como bien sabéis, el magistrado persigue delitos y no a las personas. Esto es muy importante también. Él persigue delitos, no a las personas. Y lo hace al margen de quienes sean los implicados o quienes hayan sido o lo que hayan sido en otro momento de su vida. Todos los que le conocen y tratan también aseguran que es un instructor garantista y que no se deja amedrantar absolutamente por nadie. Así que lo que diga Rufián y Pablo Iglesias, bueno, y el que no acabó la carrera, Pachi López, pero por aquí le va a entrar, sí, bueno, no le va a entrar porque ni tan siquiera os va a escuchar a todos los que estáis criticando a este juez. O sea, perdéis el tiempo.
4: Luis lo apuntó al principio. La calidad de investigado es una garantía de derecho, porque le permite al que tiene la figura de investigado poder acceder a la investigación, a los expedientes y defenderse en la etapa de instrucción. Pero aquí hay una gran diferencia cuando tú lees, aunque sea por encima, el auto, que el auto no se basa tanto en indicios como en evidencias. Por ejemplo,
0: que es diferente.
4: Claro.
0: Indicio, mira, y evidencia son dos palabras que bastante, claro, aisladas una de la otra.
4: En el caso Ávalo, había el indicio de que cuando hablaban de chistorra se referían a billetes. Era un indicio, no había una prueba como tal. Pero es que aquí hay evidencias, y además muy contrastada, perfectamente estructurada, muy enlazada. Ha hecho un análisis perfecto. De hecho, en el auto define el juez en dos puntos diferentes. José Luis Rodríguez Zapatero se erige como el núcleo decisor y estratégico de la red. Su liderazgo no se manifiesta de forma formal o pública, sino a través de su capacidad de dirección, coordinación y supervisión, evitando en lo posible la ejecución directa de las gestiones más comprometedoras. Este rol se deduce de múltiples evidencias. Pero es que continúa. La red se encuentra estructurada, esto más adelante, asumiendo distintas funciones cada uno. Así, José Luis Rodríguez Zapatero ejerce funciones de dirección y control, seguido de Julio Martínez, quien actúa como lugarteniente principal y figura visible. Julio Martínez Martínez asume el contacto directo con los clientes, ejecuta las instrucciones de José Luis Rodríguez Zapatero y encabeza formalmente el entramado societario utilizado para canalizar los fondos, tanto en España como en territorio offshore. Que lo tiene perfectamente todo bien estudiado, con evidencia, no con indicios.
3: La empresa offshore de
4: la de Dubái, la que tiene la zona franca de Dubái.
3: Ningún investigador, ningún periodista de investigación la había detectado, y sin embargo,
4: y la tenía el juez.
3: ¿Vale? De todas formas, yo digo siempre que hay que ir con calma. Tú antes ya estabas preguntando prácticamente a
0: María, si lo iban
3: a condenar. Y hombre, yo tengo aquí anotado que hay que recordar que el auto de imputación no equivale a ninguna condena, ¿eh?
0: No, hombre, sino, ya.

0: Tiene que decir, mira, decreto el archivo, ya está, y no pasa nada. Es decir, por eso yo digo que a los defensores estos, a ultranza, los Bardoví, los rufianes y demás, que no gasten en mucha pólvora ahora, porque esto es una carrera larga.
1: Necesario, necesario.
0: Es una carrera larga. Sí. Os recuerdo que a la mujer de Zapatero lleva el juez investigándola ya casi 2 años, prácticamente 2 años.
2: Esto también
0: prácticamente 2 años. Esto es más largo. Esto es más largo. Porque aquí tiene que haber comisiones rogatorias. Es decir, para tú poder entrar en las tripas de estas empresas offshore, va a tener que enviar una comisión rogatoria a Dubái. Y lógicamente las leyes de Dubái van a rechazarla, pero bueno, el juez hace bien y lógicamente esto se va lo intentará y lo reiterará
1: varios años todavía. De todas formas, el abogado que ha cogido para el día 2 de junio es un abogado de los Jerez, es decir, el abogado que defendió a Martínez Aguayo,
0: la consejera.
3: Mira, por puntualizar, Luis ha definido que Homeland Security es una empresa. No, es que lo estaba leyendo porque lo había leído. No es la Homeland Security Investigation, es la Agencia Federal de Investigación del Servicio de Control de Inmigración y Aduana de los Estados Unidos. Es una agencia pública, no es una empresa. Es que es un departamento de Estados Unidos que se dedica precisamente a la investigación de narcotráfico, de blanqueo de dinero.
0: Y eso está en relación con la DEA, la
3: anterior. Ahí está. Sí. Es una agencia de investigación, sí. Es decir, como un departamento policial.
0: Yo el otro día lo explicaba yo aquí. Vamos a ver, cuando se habla aquí de blanqueo de capitales, es decir, blanqueo de capital no es que yo, por ejemplo, te regalo a ti 2.000 euros y tú los blanqueas. Eso no es blanqueo de capitales. El delito de blanqueo de capitales lo que persigue es el dinero procedente de la droga, del tráfico de armas y del contrabando.
1: No se puede justificar.
0: Pero además tiene que ser producto de algo delictivo. Es decir, que si yo he vendido, que te digo yo, un saco de papa y no lo he declarado, el saco de papa que yo le vendí en 30 euros, por decirte algo, eso no es un delito. Por lo tanto, no sería blanqueo de capitales. Me podría perseguir fiscalmente por no haber hecho la declaración. Es una cuestión administrativa. Es decir, cuando se persigue el delito de blanqueo de capitales es porque la procedencia del dinero es un delito.
3: Claro, mira, eso es, en la policía hay un dicho que cuando quieres buscar las drogas, en la droga, buscar al dinero. Camello sigue la droga. Claro. Cuando quieres seguir al capo,
0: buscar dinero.
3: Busca el dinero. Pues. Bueno, es la gente que se dedica a arrastrar el dinero porque te lleva al delincuente.
4: Las hijas de Zapatero, seguimos más extrayendo conclusiones. Las hijas de Zapatero cobraron casi 1 millón por trabajo simulado y supuestos informes. La UDEF de la Policía Nacional concluye que recibieron cerca de 1 millón de euros de las empresas de la trama de su padre y que falsearon factura para dar cobertura formal a la organización.
1: Exacto, más esa factura que pidieron, ¿por qué trabajo era? Por enmarcar los folios.
4: ¿Qué? Es decir, que ya no hicieron nada. Tú me das 1 millón de euros y te das un informe, Paco. Digo, toma, aquí está.
1: Eso es.
4: ¿Y esto es un informe? Pues sí.
1: El trabajo.
4: ¿Y vale 1 millón? Pues sí, vale 1 millón.
1: No, el informe no lo realizaron ellas ni nada de eso.
2: Así
1: que ellos lo que hicieron es enmarcar los folios y por eso le pagaron casi 1 millón de euros. Claro.
0: Pero además es una contradicción. O sea, mira, aquí yo recuerdo el día que Zapatero fue a la Comisión de Investigación del Senado, no sé si me acordáis, yo dije aquí, Zapatero, consciente de que antes o después la justicia le puede pisar los talones, ha ido a exculpar a sus hijas. ¿Os acordáis?
4: Correcto, me acuerdo perfectamente.
0: Ha ido a exculpar a sus hijas. Toda su intervención en el Senado era exculpando la posibilidad de que a sus hijas se investigara o se imputara, como se decía antes. ¿Entiendes? Entonces, eso es un tema que hay que estar ahí, porque él sabía perfectamente, o sea, nadie mejor que él sabía los delitos que había cometido. Pero hay más. O sea, cuando tú lees, yo siempre digo que hay que saber el cómo para entender los por qué. Es decir, el juez utiliza una serie de cuestiones aparentemente retóricas, pero que no lo son. Por ejemplo, utiliza para definir a Zapatero que es el vértice de la organización. La palabra vértice es una palabra muy fuerte. Sí. Es el que está en la cúspide, es el que señala la dirección. Es algo, no es solo ya el jefe. Y luego hay otra cuestión. Cuando el juez dice que la planificación y tal se produce en la oficina de Zapatero, curiosamente les dice en la oficina de Ferraz de Zapatero. Es decir,
1: de la calle Ferraz.
0: Claro.
3: Pero dice la oficina del presidente.
0: No, no.

0: Pero dice de Ferraz.
1: De Ferraz.
0: Sí, lo, sí, lo, sí, sí, sí. La oficina de Ferraz. Sí, ¿por qué dice de Ferraz? Porque el juez está dando a entender que puede haber cierta vinculación entre el PSOE
2: y el partido.
0: Exactamente, porque todo el mundo, al escuchar Ferraz, se acuerda del PSOE, del partido.
1: Las socias.
0: Pero lógicamente el juez no puede ir más allá porque todavía no ha empezado a investigar. Ya lo hará.
1: Ciertamente.
0: Si aparece, claro.
1: Sí, sí, sí. No,
3: bueno, pues.
1: Está muy bien esto.
3: Nos saluda también Juan Berga, que nos ve desde Madrid. Un saludo. Estuvo por aquí el señor hace como 4 o 5 meses. Bueno, más cositas. WhatsApp, ¿sabéis lo que es? WhatsApp. Bueno, pues WhatsApp, la agencia de Laura y Alba Zapatero, que maquetaba informes por 240.000 euros con su padre de primer beneficiario. La PYME se constituyó el 28 de agosto de 2019. Cerró el año con una facturación de menos de 27.000 euros. Comenzó a cobrar de la trama Plus Ultra en junio de 2020. Y si en ese año facturaron 27.000 euros, cuando comenzó a operar la trama, cobraron 155.790. ¡Qué casualidad!
0: Milagroso. Es que antes iba a decirlo yo. Yo iba a decir que entre las muchas contradicciones que, por ejemplo, dijo en el Senado, en ese afán de exculpar a sus hijas, cuando una de las cosas que le preguntaron era, hombre, que los informes por los que él cobraba o llegaba a cobrar hasta 100.000 euros, ¿dónde estaban? Entonces, la forma de salirse, de escabullirse, porque sabe que era decir que eran informes verbales. Claro, ahora lo que nos tiene que explicar es cómo se encuaderna un informe verbal para que sus hijas cobren 240.000 por encuadernar un informe verbal. Es decir, que va en un globo, porque el verbo, y el verbo se hizo
4: nombre,
0: se hizo carne.
3: Qué mafia, Dios.
0: Mira, lo que se hizo el verbo fueron billetes.
3: Del Senado. El auditor de Plus Ultra, José Ángel Carbajo, confirmó en el Senado que la contabilidad de la aerolínea reflejaba el pago de más de medio millón de euros a una sociedad vinculada a la supuesta trama investigada por la Audiencia Nacional alrededor del rescate público de 53 millones de euros. Ha cundido estos 53 millones para repartirse esta mafia. No,
0: el 1%,
3: esta trama.
0: 530.000
4: euros.
0: Lo ingresaron en la empresa esta.
3: Bueno, tenemos que ver también, a colación de lo que tú has dicho, que lo están controlando todo, en Telefónica también ha metido Sánchez sus sucias manos, y tenemos también un vídeo luego que vamos a ver. Sobre Zapatero, ¿alguna cosa más para cambiar de asunto? Y vamos a darle una vueltecita a las elecciones andaluzas, aunque ahora no se va a hacer nada. Ahora Rocío, Abascal estará en el Rocío, supongo, Juanma Moreno en el Rocío, y no van a negociar nada.
0: Yo, si me lo permití, ella ha dicho una cosa y tú decías que después lo podíamos ver, que el tema, o sea, yo critico la rapidez con la que, sin leerse los papeles, ha hablado Rufián, Pablo Iglesias y demás, y he querido dejar, por si salía el tema, a Abascal, porque Abascal tardó casi el mismo tiempo que Pablo Iglesias en salir, lógicamente también sin leerse los 85 folios, y lo que salió era para decir que había que presentar una moción de censura. Y yo le tengo que decir a Abascal que se lea los 11 principios de la propaganda de Goebbels. Goebbels decía que si quieres que un escándalo se tape, simplemente saca un tema para que cuando la gente empiecen a reaccionar sobre el primer escándalo, ya tengan encima el segundo y el primero queda tapado. Quiere decir que lo que hace Abascal, quiero suponer que inconscientemente, pero claro, aquí en estas situaciones uno no sabe cómo aceptar, porque si lo hace inconscientemente, pues pongo en duda que esté capacitado para llevar al partido de la envergadura que tiene. Y si lo hace conscientemente, pues yo creo que sería muy grave, porque lo que le está echando es un balón de oxígeno a Pedro Sánchez y a Zapatero.
1: Sí, sí, sí.
0: ¿Vale? Por lo tanto, vamos, que hay que hablar de la moción de censura, hablemos, pero cuando pase la marabunta del auto del juez.
4: No debemos foco de atención.
0: Que no se superponga un debate sobre otro, porque esa es la táctica eterna del Partido Socialista. Uh-huh. Un escándalo
3: tapa con otro.
0: Con el siguiente.
3: Pues ya pregunto, yo hablando de moción de censura, yo sigo pensando lo mismo, yo no la veo. Para hacer el ridículo y no tener y salir muerta esa moción de censura, yo no la presentaría, pero es mi opinión. La vuestra es diferente.
2: No, yo coincido con la de Luis, yo no es por cuestión de ridículo, ¿no? Sino porque le hace un favor, porque con la situación que tiene el PSOE, centrar ahora el debate en la moción que se sigue.
3: No, pero es que no la veo ni ahora, no fue, ni ahora, ni hace 4 meses, ni dentro de 5 meses.
2: Dentro de 5 meses no va a tener sentido.
3: Es que para
2: lo que va a quedar.
3: Para perder una moción de censura, yo no sé si eso es positivo o no. Bueno, José Luis.
1: Como no estoy en política.
3: Mate, moción de censura, recomiéndale a Feijóo que la presente o que no. Anda.
0: Bueno, moción de censura, si le dan los números.
3: No, pero ya
0: se puede presentar, lo que pasa es que no le va a dar. Es decir, que los independentistas, Valdoví, los vascos, Batasuna no va a apoyar, por tanto, claro, ellos se han puesto arriba las orejeras y lo que dicen es que nunca apoyarían a un gobierno que no fuese de centro izquierda o de izquierda, ¿no? Por tanto, aquí mientras este bloque pueda tener con los grupos minoritarios y que nos estén gobernando este país desde hace muchos años, varios años, 7 diputados de esto, pues así nos va, ¿no? O sea que eso quien de verdad lo estamos sufriendo somos en este caso los andaluces, los extremeños, los castellanos leoneses, en fin, que los que estamos ahí que se están llevando por votaciones en el Congreso, los vascos y los catalanes, ¿no? Son los que se están favoreciendo y los que no quieren que haya modificaciones. No están tiritando si hubiese elecciones generales, porque saben que con toda posibilidad no le va a dar después los números para seguir gobernando.
3: Y Marifran, que tú eres politóloga y socióloga, te pregunto, las negociaciones que van a llevar a cabo Juanma Moreno Bonilla y Abascal, pues, imagino que sabréis que quien va a tomar la decisión es Abascal.
1: Bueno, quiero aclarar que yo no soy de Vox. ¿Sí?
3: No, te estoy preguntando como socióloga y politóloga.
1: Parece que yo estoy defendiendo.
3: No, te estoy diciendo que ¿qué crees que va a pedir vos? ¿Mucho, poco, regular? ¿Pedirá consejería, sillones, mesa del Parlamento? La intuición, lo que tú percibes, lo que huele.
1: Hombre, intentará rascar todo lo que pueda, evidentemente. A ver, vale. Tendrán que negociar sotoboche o tendrán que negociar a la vista, pero yo creo que pedirá todo lo que pueda. Y yo creo que Juanma Moreno no se lo va a dar.
3: Depende de lo que pida, claro. Es que depende. Las palabras de Juanma Moreno han sido que yo no quiero que me regalen sus votos, pero quiero gobernar en solitario. Esas son las palabras que ha dicho. Sí, cortito ha sido.
1: Por eso estoy así dubitativa. Yo creo que no le va a dar lo que quiere a Abascal. Es que de todas maneras yo no sé si a Abascal le conviene empezar a quemarse, porque el que gobierna tiene que tomar decisiones.
3: Claro.
1: Y se puede quemar o no, pero bueno, corre el riesgo de que se le juzgue y de que se le analice, y porque mientras estás en la trinchera, amigo, verdes las han secado, ahí te puedes criticar lo que quieras.
3: En la barrera todavía todo el mundo.
1: Que desde la barrera puedes decir lo que quieras, pero claro, cuando ya entras en el ruedo ya te tienes que mojar. Y yo no sé si a Abascal le interesa, no lo sé.
3: Vale.
0: Yo pienso.
3: Ay, perdón. A ver.
1: No.
3: Bueno, vamos por ronda. Sí, a Santi, ¿tú crees?
1: Yo creo que no va.
3: ¿Va a ser algo más fácil de lo que pudiéramos pensar? Santi, ¿cómo lo ves tú?
2: Toda negociación, o por lo menos, digamos, lo que te dice el manual es que se empieza desde posiciones maximalistas, vas a pedir el máximo. Es verdad que la situación de Andalucía no es la misma que ha tenido Extremadura, ni Castilla y León, ni Aragón.
3: Recordamos,
2: estamos hablando de dos.
3: 53-15, vamos a dar el resultado. 53-15 para las personas que igual nos ven desde fuera y no saben de qué estamos hablando. Claro. 53 parlamentarios ha conseguido el PP, claro. Le ha faltado dos para la mayoría absoluta y 15 ha conseguido Vox.
2: Entonces, aquí hay dos capas de negociación. Hay una primera que va a ser el Parlamento, en la que tú repartes las mesas. Y ahí, para empezar, Vox se va a enfrentar a su realidad de su discurso. Un partido que siempre ha ido en contra, primero, de la estructura autonómica de este país. Y después de que los partidos se financien directamente del erario público. veréis cómo pelea por tener cargos de poder dentro de la mesa del Parlamento, porque eso es dinero que entra en el partido. Y va a querer dinero. Un poco una incongruencia con su discurso. Y después va a estar el plano o la capa del gobierno. Yo coincido, mi Fran, teniendo en cuenta que de aquí a menos de un año habrá elecciones, te puedes quemar.
1: Claro.
2: Y gobernar supone empezar a tomar decisiones y te puedes quemar. Vos tendrás que decidir o sopesar si le merece la pena el riesgo o no, porque creo que para ellos es más cómodo, si su aspiración es más a nivel nacional, es más cómodo mantenerse
1: limpio
2: fuera del gobierno.
1: Claro.
2: Porque te da una posición mucho más cómoda, es más fácil predicar que repartir trigo. Y para ellos va a ser más cómodo. Ahora bien, que normalmente van a empezar por posiciones maximalistas, seguro, van a empezar pidiendo. ¿Dónde acabará? Es que el escenario también es muy complicado. Una de dos, o salías, si no te alías con el PP, que le vas a dar gobierno a la izquierda, y si no le das el gobierno al PP, y por supuesto se descartaría que se lo diera a la izquierda, que vas a provocar otras nuevas elecciones. ¿La gente favorecería o penalizaría a vos por hacer una nueva, por convocar una segunda elección?
1: Ojo,
2: yo creo que lo penaliza. La gente no quiere una nueva elección, porque además, tal como está configurado el Estatuto de Autonomía de Andalucía, tiene que pasar 2 meses, pero teniendo en cuenta que julio y agosto no hay, a diciembre, es hasta diciembre la región parada. Parada, y empezaría a afectar, con lo que además, si fuera ese el escenario, el Partido Popular puede ser hábil y empezar a culpar de todo lo que va mal a Vox.
1: Claro.
2: No, mire usted, el materno infantil no avanza porque el gobierno no está operativo, no se contratan médicos porque el gobierno no está operativo, y al final estás culpabilizando a Vox. Por eso creo yo que no va a ir por ahí.
3: Bueno, ojalá que sea fácil y que haya gobierno prontito. Luis, ¿qué olfato que te dice? ¿Qué va a pasar? ¿La administración es dura o va a ser fácil todo?
0: Yo ya el día que analizamos las elecciones lo dije. Yo, si yo fuera Vox, yo creo que lo mejor en esta vida es tener poder, aunque no sea nominalmente. Y me explico. Yo le exigiría la presidencia del Parlamento de Andalucía y la presidencia del Consejo de Administración de la Radio Televisión Andaluza. Ahí.
4: Tú la pista.
0: Ahí controla, y sin embargo, no se quema. ¿Vale? Pero ¿cuál es el problema que tiene vos?
1: No se lo puede dar.
0: Pues te voy a explicar cuál es el problema que tiene vos. El problema que tiene vos es los mercenarios que están llegando a vos y que necesitan puestos de trabajo. Y puestos de trabajo significa entrar en el gobierno, tener 2 o 3 consejerías con todo lo que eso conlleva. O sea, 2 o 3 consejerías es directores viceconsejeros, directores generales, delegados provinciales. ¿Sabes lo que te quiero decir?
1: Ese es el
0: problema que tiene ahora mismo Vox. Y es que ahí han venido mucha gente que, lógicamente, bueno, algunas o algunos pueden llevar 2, 3, 4 años esperando, pero otros 4 años más ya no aguantan. Ya es urgente la nómina, ¿vale? Y bueno, en el momento que claudique y entre ahí, pues ya el discurso ese de somos los que venimos a regenerar la política, pues ya hay que tirarlo a la basura. Ya somos el PP, con un poquito, con un tono más verdoso, ¿vale?
3: ¿Tú por qué sonríes irónicamente cuando estaba hablando Farando? ¿Lleva razón o no? ¿O está equivocado?
1: Totalmente.
3: Sí. Bueno, no tengo nada.
1: A más.
3: Bueno, vale, pasa palabra. El silencio es muchas veces válido para las respuestas. ¿Tú sabías eso, no?
1: Sí, sí.
3: Le preguntas a alguien, se queda en silencio y digo, no responde, ya me ha respondido. Vale.
2: Es que yo toca.
3: Bueno, Silvi, ¿qué crees? Yo estoy esperanzado en que sea una negociación corta y que tengamos gobierno andaluz cuanto antes.
4: Yo creo que la negociación va a ser más fácil de lo que hemos expuesto aquí en esta mesa. Y va a ser más fácil porque en este momento vos, después de haber estado en pues, las últimas elecciones en varias comunidades autónomas, se ha dado cuenta que el tirón ese que tenía al inicio se ha ido poco a poco desapareciendo, ¿no? Y bueno, no ha llegado al 20%, con lo cual eso era, parece ser que era la escala que ellos tenían, el techo para llegar al 20%. Yo creo que en Andalucía ellos van a estar, hay que darle su sitio, hay que entender que, bueno, pues le tenemos que dar su sitio, que ellos van a solicitar, van a pedir, van a hablar, van a estar exigiendo, entre comillas, pero que después va a ser mucho más fácil la negociación que ha pasado en Extremadura o en otras comunidades autónomas. Y va a ser más fácil porque cuando han estado gobernando con consejeros en algunas comunidades, la cosa no le ha funcionado bien. No solo es que no ha funcionado bien, sino que hace algunos años el de Castilla y León y el de Murcia dimitieron, ¿eh? Porque el mensaje de Vox en estos momentos, que bueno, pues se ha mantenido ahí, que es un mensaje nacional, es un mensaje que no le dificulta, porque es casi el mismo. Han estado con dos cosas fundamentalmente, ¿no? Con el tema de la inmigración. Y yo creo que le solicitará o le seguirá a Juan Moreno pequeñas cosas, pero no entrará en el gobierno. Y será la negociación mucho más fácil que en otras comunidades autónomas. Y por terminar, es verdad que después de la gestión, en estos últimos 4 años en Andalucía, que se ha cambiado afortunadamente, ¿no? Es decir, que aunque el amigo Luis Faraco diga que Canal Sur no se ha politizado lo suficiente, no se ha politizado.
3: No ponga. Eso no ha dicho.
0: En mi boca, cosas que yo no he dicho.
5: Te voy a tener que catalogar.
0: Y no te va a agradar la catalogación.
3: No he dicho eso.
0: Yo eso no lo he dicho. ¿Vale?
4: Tú has dicho que Canal Sur no está, el que el Partido Popular no está dirigiendo el infiltrando las noticias.
0: No, eso no lo he dicho yo.
4: Eso está grabado.
3: No, pues repítelo.
0: Te lo repito. A ver. Y te voy a decir, he dicho que los que dicen las noticias en Canal Sur forman parte del equipo de opinión sincronizada de Moncloa. Eso es lo que yo he dicho.
4: Porque
0: se puede lanzar un bulo. Perdón. He dicho, no digan más de lo que he dicho, y que no se puede lanzar un bulo que ha salido de Moncloa como que este auto procede de una demanda planteada por un sindicato de extrema derecha o de ultraderecha, que es Manos Limpias. Punto. Eso es lo que yo he dicho.
3: Y que no han desmentido la noticia.
0: Y que no han desmentido. He dicho, hasta Televisión Española la ha desmentido y Canal Sur no. Punto. Ahora,
3: lo
0: que tú has pensado, tus problemas mentales son tuyos. Lo que tú crees que yo he pensado.
4: Lo que tú has dicho, que no es la primera vez que lo has dicho. ¿Eh? O sea, que lo has comentado aquí otras veces y te he escuchado y te he visto en la televisión.
0: Yo nunca he dicho que haga el PP.
4: Tú tienes con Canal Sur cogido diciendo que Canal Sur no se han cambiado las formas de Canal Sur. Y que sigue gobernando y estando el mismo mensaje que estaba antes de que llegara Juan Moreno.
0: Y eso lo ratifico.
4: Bueno, pues yo te digo que eso no está mal. Es decir, que te digo, claro que no, pero ¿por qué hay que monopolizar y por qué hay que manipular la noticia?
0: Y nadie está diciendo
4: que claro,
0: yo estoy diciendo precisamente lo contrario, que no la dejen manipular.
4: Pero sí,
0: estoy diciendo que no se siga manipulando como se está manipulando desde que el PSOE creó Canal Sur, nada más. Perdona, yo no estoy diciendo que se manipule en el sentido contrario. Estoy diciendo que no se manipule.
4: En los 9 centros provinciales que hay.
0: No me desvíe. Yo hablo de Canal Sur.
4: Pero es que los directores.
0: Y Canal Sur tiene un consejo de administración y tiene unos responsables.
4: Tiene unos directores provinciales.
0: Bueno,
4: ellos sabrán lo que hacen, ¿no?
0: Yo no conozco a todos los directores provinciales.
4: Bueno, pues si no los conoce, en Huelva sí lo conoce, ¿no?
0: No lo conozco tampoco.
4: No conoce a Huelva. Bueno, pues poco. Sí. Sale el telediario mediodía.
0: Sí, pero lo conozco muy poco.
4: Pues creo que en el telediario sale todos los días.
0: Sí, vale.
4: Y las noticias son las noticias que marcan.
3: Vamos con otro asunto que no quiero. Quedamos sin tiempo. Entonces, vamos a ver el vídeo ese de Telefónica que comentaba Marifran, que Pedro Sánchez ha metido sus sucias manos en todas las instituciones y empresas privadas también, en la que tiene participación el gobierno. Y bueno, ha habido ahí un tironcito de oreja para un enviado de Pedro Sánchez, un caballo de Troya, nunca mejor dicho, ahora que estamos hablando de los caballos de Troya que han metido en Telefónica. Y creo que merece la pena escuchar a este señor la reprimenda que le hace. Cuando quiera, Johnny.
6: De sus acciones. Señor presidente, hoy se presenta usted ante esta junta después de uno de los ataques más vergonzosos por parte de un gobierno democrático a la independencia de una empresa cotizada en el IBEX 35 y a la voluntad de sus accionistas. Señor Murtra, en serio le pregunto, ¿no se cansa usted de ser el chico de los recados de uno de los peores gobiernos y del peor y más autocrático líder democrático que ha dado la historia de nuestro país? En verdad, señor Murtra, le digo con total y absoluta sinceridad, y con todo el respeto que me merece como persona, que me hubiera gustado que hubiera llegado usted a la presidencia de esta gran y centenaria empresa por méritos propios, y no por ser un buen amigo del presidente del gobierno. En serio le pregunto, ¿de verdad cree usted que su amplia formación y su valía merecen verse hipotecadas para siempre y vinculadas como deuda de gratitud a Pedro Sánchez Pérez Castejón por haberle situado a usted primero como presidente de Indra Sistemas y ahora como punta de lanza en su asalto a Telefónica? La verdad, señor Murtra, yo que usted me lo haría mirar, porque se le está poniendo a usted cara de verdugo medieval. Primero fue usted el liquidador de la labor de don Fernando Abril Martorell Hernández en Indra Sistemas, situando a una empresa competitiva y con una reputación intachable en materia de gobierno corporativo como uno de los satélites empresariales de este nefasto gobierno. Y eso que en aquel momento aún no habían comprado Hispasat a Red Eléctrica de España. Y ahora le ha tocado en suerte de designación digital de a dedo, ser el sustituto de uno de los mejores directivos que ha tenido en toda su historia esta centenaria y puntera empresa de telecomunicaciones. Por desgracia para nosotros, los verdaderos accionistas de esta empresa, hoy no se sienta en esta mesa presidiendo esta reunión el señor José María Álvarez Payete López, para quien quiero transmitirle desde aquí un sincero, en mi caso sí, sincero y afectuoso recuerdo, por haber sido el mejor presidente para celebrar los 100 años de nuestra empresa. Y recalco, de nuestra empresa, pues quien le puso ahí a usted solo es el depositario temporal de ese 10% de las acciones que le han permitido sentarse hoy en la presidencia de esta Junta General de Accionistas. En fin, señor Murtra, mire, en una sociedad democrática las formas en las que uno llega a las responsabilidades públicas o privadas son importantes. Usted ha llegado aquí al asalto de la diligencia, enviado por el líder de una banda de cuatreros conocida como el Gobierno de España, que con el dinero de todos los españoles se está dedicando a colonizar las empresas cotizadas de nuestro país, para servir a vaya Dios a saber qué macabros fines. Pero quiero recalcar algo. Yo no dudo en absoluto de su capacidad como directivo y de su valía personal y profesional. Al contrario, le prefiero a usted sentado al frente de esta empresa que a cualquier hermanísimo, mujer de un presidente enamorado o ministro de dudosa trayectoria. Al menos en eso podemos decir que hemos tenido hasta suerte.
3: Bueno, yo no sé si después de escuchar esto mejor despedir el programa y os dejo con ese sabor de boca impresionante.
0: Sí, sí.
3: Luis, que puede, no sé, ¿tú quieres decir algo?
0: No, yo
3: prefiero callarme.
0: Yo no digo ni pío.
3: Yo prefiero callarme.
0: Yo también.
3: Y que la gente ha escuchado, vaya repaso que le ha metido. Hay lacayos para todo, ¿eh? Cuando le preguntábamos a una pregunta que le hice, oye, ¿cómo una persona del prestigio del fiscal general del Estado se somete con una profesión tan linda, tan bonita que tiene? ¿Cómo se puede entregar a arrodillarse a un presidente del gobierno? Dije, Paco, es que antes del fiscal de Garciotti seguramente que habrá llamado a uno, le habrá dicho que no, a dos, tres, cuatro, cinco, pero cuando llega al 10 siempre va a encontrar un lacayo. Y si García Ortiz le hubiese dicho que no, pues sigue 11, 12, 13 y el 15 seguramente que sí, señor Sánchez, yo fiscal general del Estado y hago lo que usted quiera. Y a este individuo pues la ha pasado igual en Telefónica. No siempre va, estos bandarras siempre van a encontrar lacayos que se arrodillen a sus pies.
1: Desgraciadamente muchos.
3: Desgraciadamente, así.
1: Muchos.
3: De una pregunta, ¿no? De un señor que aparece con prestigio que llega a su casa y que le diga al hijo, papá, pero tú no tienes capacidad para estar en cualquier otra empresa y no en una empresa puesta a dedo y ahora rindiendo pleitesía a un individuo como Pedro Sánchez, sin valores, sin honor, sin principio, mentiroso, ególatra. Bueno, pues así es la sociedad. Bueno, José Luis, ¿alguna cosa más que quieras añadir antes de marcharnos?
4: Bueno, pues nada, que esperemos que el próximo programa tengamos ya gobierno.
3: No, hombre, que con tanto. Vamos a tener gobierno el jueves.
4: Bueno, tendrá que pasar. Sí. Tenemos, bueno, si nos va a invitar dentro de algún tiempo, sí que vamos a. a tener ya pero gobierno,
3: que
4: digan, ¿no?
3: Buenas noticias, en general de gobierno que se perfile por las declaraciones de unos y otros, que digan, pues las cosas parece que van bien y que no se enquiste. Además, Abascal y Juan Moreno se conocen.
4: Bueno, no será Abascal, ¿no? Siempre. El que tendrá que hacer esto es Gavira, que es el...
3: ¡Qué inocente eres, José Luis! Por favor, no me seas inocente. Ah, bueno, me está bromeando.
4: Bueno, Gavira,
3: está mamando gallo.
4: Es que el candidato a la presidenta es Gavira, no es Abascal.
3: A ver, por favor. ¿Pero está hablando en serio o no?
4: Sí, sí, claro, yo creo que sí.
3: Bueno, vale, bueno, perfecto.
4: ¿Quién era el presidente a la Junta de Andalucía? ¿Abascal?
1: Sí. ¿Quién aparecía en los carteles?
3: Gavira, ¿quién aparecía en los carteles?
4: Pero bueno, pero de Gavira, ¿no?
2: Joder, pues para la cosa que lo digan en serio, ¿cómo?
3: No, está bromeando, está bromeando.
4: Pero el Gavira es el que tiene que ser, porque es el que es presidente. Lo que pasa es que no pinta mona, ¿no?
2: Candidato. De veces.
3: Mira, Marifran, que sabe esto, cómo se ríe.
1: Claro.
3: Ya hablando serio, o sea, será Abascal el que se reúna con Juanma Moreno Bonilla y bueno, y ojalá que los dos, que se conocen desde hace bastante tiempo, que lleguen a un buen entendimiento por el bien de los andaluces.
1: Porque además ahora ya saben que pueden echar a alguno. Ahora ya se puede echar a gente.
3: Echar, eso ahí no te pillo.
1: Echar, los obligan a irse, los empujan, los ayudan. No tenía que haberlo dicho. A ver, hay más de uno, ¿no? ¿O no?
3: Es que no te... ¿Te refieres al señor Dina Cristina que presenta la dimisión?
1: No,
3: el coordinador de Vox.
1: No, no. No me refiero a eso.
3: No sé. Bueno, venga.
1: Que no.
3: ¿No dice nada? Bueno, nada, lo va de ahí con la duda.
1: La duda metódica.
3: ¿Que quieren echar a alguien, dice?
1: No, hombre, que hay gente que se ha ido. Hay gente que...
3: O sea, queda mucho. El de Murcia, el de Castilla, León.
1: Que era muy importante y se han ido. No sé si se han ido, los han empujado. Yo estoy con...
3: Ortega Smith.
1: Claro, ese.
3: Iván Espinosa, claro, de los Monteros, ¿no?
1: Claro, claro, claro.
3: Hola. Bueno, por lo dicho. Pues... Mari, pues muchísimas gracias. No, disfrutar, gracias. Si vas al Rocío, disfrutar muchísimo.
1: No, no soy...
3: Ah, no, no eres...
1: No. No. No, igual voy y me quedo fascinada y me encanta, pero no he ido nunca.
3: Ajá, bueno, por la experiencia de conocerlo.
1: Bueno, he visto, han pasado por delante de mi casa, que yo vivo...
3: Sí, pero eso no es el Rocío, el Rocío
1: no,
3: de
1: ya lo sé,
3: la
1: sé. Pero ya sé, ¿no? Es que os sonreís y es por la cosa que he dicho, pero que iban cantando, es tan bonito, es que es muy bonito.
3: Pues mañana ya sale la hermandad grande, digamos, la hermandad de Huelva, y se queda la ciudad vacía.
1: Sí, sí, es verdad, pero que da gusto ver las carretas y los caballos, y es muy bonito, sí. La verdad.
3: Y una de las cosas que mejor funciona en el Rocío es el Plan Romero.
2: Muy bien, vale, y además cada año mejor.
3: Le di la enhorabuena a todos los que trabajan, Protección Civil, la Guardia Civil, la coordinación, Antonio Sánchez, que coordina todo eso, y la ves muchas personas trabajando y enhorabuena.
2: Y lo que funciona. no se ve, mira, voy a aprovechar. Este año no, pero estos años atrás.
3: El sanitario.
2: Estos años atrás, se ve y lo que no se ve. La recogida de basura, porque es que nosotros desde IAS hasta el año pasado ayudábamos, el servicio de recogida, IAS no lo da al monte. Es un servicio que lo tiene el propio El Monte, pero hasta el año pasado nosotros le aportábamos camiones para reforzar el Rocío, porque es que el Rocío también nos gusta que esté limpio, que no haya... Que el Plan Romero, que está muy bien, ¿no? La seguridad, los médicos, todos los sanitarios, los veterinarios, pero que hay más, que no se queda ahí, que es mucho lo que hay. Y funciona muy bien, porque pasa todo desapercibido y eso significa que está funcionando bien.
0: El Plan Romero fue un plan único, yo diría que bueno, en el mundo, por lo menos en Europa, que se organiza inicialmente por parte del Ayuntamiento del Monte y empieza a pedir colaboración primero a la Fuerza de Orden Público, ¿no? Las policías municipales de todos los municipios que tienen hermandades, el ayuntamiento se encarga de darle la comida, el alojamiento, un plus a esos policías, en fin. Y poco a poco, te estoy hablando de el primer Plan Romero, no sé, fue en el año 81, 82, ¿vale? Recién entrado en la primera corporación democrática, y todo eso empieza a crecer.
1: Es que es muchísimo.
0: No te puedes imaginar la cantidad de personas, de autoridades, de organizaciones que han venido a copiar el plan Romero de... Digo de Almonte porque se inició en Almonte.
3: No sabía.
0: Y ya, lógicamente, es un plan de coordinación de todas las administraciones. Ahí participa la Administración Central, la Diputación...
2: Despolitizado completamente.
0: Hay que ser justo y reconocer cómo se inicia aquello.
4: Ya que es de reconocimiento, también hay uno que no habéis nombrado, que es Diego
3: Acércate.
0: Siempre, claro.
4: Fue uno de los pioneros del plan Romero, ¿no? Sí, en aquello entonces no había apenas nada. Sin embargo, gracias a la labor de este hombre, se puso. Vale,
0: tenía mucha vinculación con el monte, era de.
3: El de Bonare.
0: De Bonare, ¿no? O sea, yo por lo que estoy señalando a ti, ¿no? Diego era muy. Tenía mucha vinculación.
2: Pero es que Diego tiene vinculación con todo el mundo, como es tan afable que tenemos muy buena. Una estrecha relación.
0: Sí, vamos, yo no lo he nombrado porque, lógicamente, eso forma parte de la estructura de la Junta. Pero he dicho que todas las administraciones.
4: Pero la Junta ya después fue después, que inicialmente.
2: Era
4: el gobierno civil. Que era directamente Protección Civil.
0: Vale, o sea, era la Administración Central, luego se incorpora la autonómica.
1: Es un conjunto perfecto, ¿eh?
3: Bueno, pues nos vamos a entretener, la verdad, aquí en este año ya pronto tenemos el veranito de, por aquí, y una vez que termine el verano, las elecciones. El 27 de mayo, si no me equivoco, ¿no? 27 de mayo. ¿Tú en Morales, quién tenéis por allí? ¿En el PP tenéis para candidato?
2: Tenemos una candidata que es la candidata que se presentó en las últimas elecciones. Además, de hecho, fue un subidón tremendo porque nos quedamos a un 7-6. Allí la balanza está, 7 tiene el Partido Socialista y 6 tiene el Partido Popular. Está muy
3: cerquita.
2: Muy igualada, y además está haciendo un trabajo bestial. Está trabajando muy bien ella y su equipo. Porque no es solo ella y su equipo.
3: A ver si la conocemos algún día, ¿no?
2: Cuando tú quieras.
3: Muy bien. Bueno, pues nada, como sé, el único almonteño del mundo que no va al Rocío. Eso dice. Eso es ciencia ficción.
0: No hay más.
3: O sea, a mí me hubiese gustado, no sé, la experiencia de sacar a la Virgen y tal, de haber nacido. Me iban a dejar.
0: Yo te lo puedo decir, te lo puedo explicar, que yo lo he hecho. Muchas veces.
3: ¿Qué lo has hecho?
0: Muchísimas veces.
3: Me habría gustado vivir esa experiencia de sacar a la Virgen.
1: Tiene que ser muy fácil, emocionante.
0: Es mucho más fácil para los que no sois del monte que para los que son del monte.
3: Ah, pues yo tenía entendido todo lo contrario.
1: ¿Por qué?
0: Mucho más fácil.
3: ¿Hay que utilizar alguna estrategia especial?
0: No, simplemente que alguien del monte te introduzca.
2: Vaya compañero.
3: Vale.
0: Bueno, y te lo facilitan. El del monte tiene que pelear por conseguir el sitio.
3: Explicado así, claro.
1: Sí, se entiende.
3: Sí, es entendible, ¿verdad? Sí. Bueno, por lo dicho, nos marchamos. El jueves estaremos de nuevo por aquí a ver qué es lo que ocurre con Zapatero, y seguramente que algún que otro caso más de corrupción en el gobierno seguramente que va a salir, porque esto solo ha hecho más que comenzar. Gracias también a Jonathan, que se encargó de la asistencia técnica. El jueves más.
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1: Más éxitos en tu dial favorito. Ha sido remezclada la canción por numerosos DJs, pero aquí ya tienes en versión original el éxito de Justin Jesso y su Getting Closer.

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5: Sonido muy bailongo es

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2: Oh My Girl es otro de los grandes clasicazos de George Ezra, esta vez con las remezclas del DJ danés Martin Jensen.
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1: Se presentan con nada más y nada menos que 14 discos de platino en su haber. Estamos hablando del sonido de Presuntos Implicados. Este es otro de sus temas, Love Is All Around.

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4: ¡Qué éxito este que nos traen ellos! Carolina Durante. Esta banda vuelve a hacerlo, esta vez con nuevas formas de hacer el ridículo. Así es como se llama el tema, escucha.
5: Esta

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1: Cross Me es lo que suena de puesta de largo para Ed

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2: Llega Tonight Tonight, el sonido de Hot Chill Ray. 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
1: Sonido para la pista de baile del DJ sueco Avicii y este Talk Live.

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3: Me gustas, es lo que es una depuesta de largo para el gran Tuto Durán, escucha.
4: Me gusta.

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1: John Walter Free es el tema fruto de la unión entre Snoop Dogg, Wiz Khalifa y otro de los grandes, Bruno Mars.

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1: Otro de los grandes éxitos de la mexicana que triunfa en este punto del dial es Boys Will Be Boys, otro de los éxitos de Paulina Rubio. Oh,

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1: Sigue conquistando corazones, Manuel Carrasco, ya lo creo, con éxitos como este que ya suenan aquí. Qué bonito es querer.

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5: You Deserve Better es otro de los grandes exitazos del gran James Arthur.
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2: El mexicano Kalimba sigue triunfando y conquista corazones con baladas como esta, Donde guardo el corazón.

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4: Sonido de corte internacional, el sonido de Ed Sheeran llega ahora a tu radio favorita con Happier.
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9: Loca, es otro de los temazos de Sweet California. Yo vengo desde...

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7: El dúo parisino sigue haciendo de las suyas. Se hacen llamar Offenbach y este es su éxito, Rocket.

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1: Carlos Augusto Rivera Guerra, más conocido como Carlos Guerra, llega con nuevo éxito, compuesto por él mismo. Esto se llama Será Más Fácil.
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1: El cantante, pianista y actor estadounidense John Legend sigue triunfando y lo hace con éxitos como Preach. Every-

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1: José de Rico.
2: Grandes DJs José de Rico y Víctor Magán te traen éxitos como este Mueve Papi.

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1: Llega Robin Rihanna Fenty, conocida simplemente como Rihanna, con temas como este, California King Beth. Just a

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4: Uno de los reyes del reggaetón, Don Omar, se une al DJ Juan Magán para traerte esta canción, si te atreves.

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2: El compositor español y también cantante Luis Cepeda sigue triunfando con éxitos como este, Mi Reino.

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1: Si te atreves, es lo que suena de puesta de largo para Juan Magán y Don Omar.

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1: Te sigo soñando, es el exitazo de Pedro, junto con Luz Casal, escucha.
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7: Un tema que está empezando a dar muchísimo que hablar es el éxito de Don Patricio, Contando Lunares.

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1: Sigue conquistando corazones, Manuel Carrasco, ya lo creo, con éxitos como este que ya suenan aquí. Qué bonito es querer. Tiene un

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1: Never Really Old Boy es el éxito de Katy Perry. I'm losing my self-control.

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1: Llega la banda Tequila y lo hace con este éxito. Yo quería ser normal. Yo era

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2: Sigue demostrando que está en muy buena forma David Bustamante con temas como este, Me Salvas.

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1: Llega otro de los éxitos de DJ Bobo. Esto se llama Everybody's Gonna Dance.

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1: A pesar de tener 28 años, está triunfando y de qué manera Álvaro Soler, con éxitos como este Loca, escucha.

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1: Emilio Aragón vuelve a las raíces cubanas convertido en Bebo San Juan. Así es como se llama su nueva formación. Así es como suena este éxito, Pepe Man.

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3: Más música en tu emisora favorita. En esta ocasión la musicalité te traen Soledad en mí.

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3: El cantante, pianista y actor estadounidense John Legend sigue triunfando y lo hace con éxitos como Preach.

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1: ¡Qué golazo de Marco Rubén! Vaselina sobre la salida de Sergio Asenjo. Robo en el centro del campo. Juego directo entre la pareja de centrales. Se la comieron ambos. Ni Javier Baraja ni Luis Prieto. Fue más listo el argentino. Se adelantó a la acción y sobre la salida de Sergio Asenjo. La vaselina por arriba para hacer el primero. ¿Cuándo va a morir la primera parte? ¿Cuándo solo queda un minuto? Marca el Recre en Pucela 1 para que llegue el 45 de la primera parte. Real Valladolid 0, Recre 1.
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3: Ella, como nadie, sabe mezclar rap con R&B. Se llama Rita Ora y este es su éxito, Soul Survivor.

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6: Haciéndose un hueco en el panorama indie internacional, llegan los británicos Hot Chill con esta canción. Esto se llama Breathing Fire.

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1: Montero Lamar, más conocido como Lil Nas X, es un cantautor estadounidense que llega desde Atlanta con éxitos como este, All Don't Road.

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4: Guapísimas como siempre, con un videoclip inconfundible llegan Canarias con Tu novio y el mío.

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2: ¿A dónde voy yo sentías la última propuesta de Pitu? Salvador García, escucha.

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1: In This Together es otro de los grandes exitazos de la compositora inglesa Ellie Goulding. Escucha. 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
1: 11 p.m. es otro de los grandes sencillos de El Maluma. 11 de la noche.

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1: Lo prefiero, soto de los grandes arquitazos de la jovencísima Eva Ruiz. Escucha.

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1: Llegan desde Denver, desde Colorado, con su éxito Gloria. Ellos son The Lumineers.

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1: Es otro de los grandes éxitos del francés Antoine Clamaran con las vocales de Frenja. This is my goodbye. Sonido para la pista de baile.

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2: Saludos cordiales, bienvenidos todos a una nueva edición del recorrido que hacemos en Antena Huelva Radio por los 80 pueblos de la provincia de Huelva. Hoy nos vamos a detener en el condado, concretamente en La Palma, un municipio de nuestro país colocado en la provincia de Huelva, en el término de La Palma del Condado, ubicado en Andalucía. El municipio cuenta con una población de 10.709 habitantes. Su extensión superficial es de 61 kilómetros cuadrados y tiene una densidad de población de 173,72 habitantes por kilómetro cuadrado. Es cabecera de su partido judicial. Está en el centro geográfico de la comarca Condado Campiña, ubicándose en un extenso valle de depresión, apenas accidentado por suaves colinas. Se encuentra situada esta localidad de La Palma del Condado a una altitud de 93 metros y a 42 kilómetros de la capital de la provincia. Aproximadamente está entre la capital de Andalucía, entre Sevilla y Huelva. 42 separa La Palma de Huelva y unos 45 de Sevilla. Es una localidad, con una gran tradición vinícola, limitada al norte con Paterna del Campo y Niebla, al sur con Bollullos Par del Condado, al este con Villalba del Alcor y al oeste con Villarrasa. En cuanto a la geografía física de La Palma del Condado, entre todo el patrimonio municipal se encuentran tres lugares de renombre en la provincia, como son su iglesia parroquial de San Juan Bautista del siglo XVIII, también su iglesia Castillo del Valle, lugar donde reside la patrona de los palmerinos, la Virgen del Valle, y su ermita reconstruida neomudéjar de San Sebastián. También podemos encontrar otros lugares menos conocidos, pero no de menor importancia que los anteriores, como por ejemplo el Castillo de la Reina. Su historia es de una fortaleza de origen árabe que se encuentra bajo protección por la Declaración Genérica del Decreto de 22 de abril de 1949 y la Ley 16/1985 sobre el Patrimonio Histórico Español. En el año 1993, la Junta de Andalucía otorgó reconocimiento especial a los castillos de la Comunidad Autónoma Andaluza. En cuanto a la historia de La Palma del Condado, que es una de las secciones que más gustan, ¿no?, a nuestros oyentes, las historias de nuestros pueblos. Por ejemplo, mira, en la Edad de Bronce, en La Palma del Condado, los primeros vestigios que se conocen de asentamiento humano en La Palma van asociados a los primeros momentos de la Edad de Bronce, hecho comprobado por los restos arqueológicos hallados en La Palma en zonas del municipio como San Nicolás y Bajondillo. En la época romana, La Palma también tiene un protagonismo especial, porque son muy numerosos los restos y noticias que tenemos de asentamientos que datan de la época romana, a juzgar por los restos encontrados, por ejemplo, cerámica, una necrópolis, varias monedas. Así, Pérez Quintero habla del hallazgo en las proximidades del camino de Berrocal de ladrillos romanos. En uno de ellos hallamos la inscripción Palma Orianorum y Palma Olea Notum, inscrito en una de sus caras con carácter invertido. O sea, ya los romanos, hace más de 2000 años, llamaban a la palma casi como es denominada ahora mismo la palma, ¿no? Se llama Palma Orianorum y Palma Olea Notum. También en la época musulmana, que vino posterior, de esa época musulmana merece mención aparte una fortaleza árabe de gruesos muros de pizarra situada en las inmediaciones de la carretera de La Palma a Valverde del Camino y emplazada sobre el cerro denominado el Castillo de la Reina. También está bien documentada la existencia de varias alquerías a lo largo del curso del arroyo Giraldo, de la que se conserva, entre otras cosas, ruedas de molino. Interesante, ¿verdad? Lo que esconde La Palma del condado en su historia. Bueno, dentro de la población sobresale el torreón almenado del valle. Hoy es una ermita, construido para servir de puesto de avanzadilla entre los reinos moros de Niebla y Sevilla. Reconquistada en el año 1262, siendo rey de Castilla Alfonso X el Sabio, junto a las poblaciones vecinas que integraban el reino de Niebla. Y esto fue a manos del gran maestre de Santiago, Pérez Correa. Posteriormente fue cedida al micer Eginio Bocanegra. Esto lo hizo Alfonso XI. En recompensa por los buenos servicios como almirante. Constituido el condado de Niebla en el año 1369, insisto, 1369, La Palma formó parte del condado de Niebla, pasando luego a la casa ducal de Medina Sidonia y posteriormente a manos de otros señores. El rey Enrique III, el Doliente, en el año 1398, concede la feria de ganados a La Palma. Este documento se encuentra en el archivo del Ayuntamiento palmerino. En la Edad Moderna, ya ubicados en los años, en el siglo XIV, los reyes católicos le otorgaron el título de Villa del Fuero Real con dictado de lealtad. Y todo ello por los tercios que, procedente de esta zona, de La Palma del condado, concurrieron a la toma de Granada y se distinguieron por la destreza como ballesteros, según lo indica las dos flechas de oro que muestra el escudo de la ciudad en su extremo izquierdo. Palmerinos participaron en la conquista de Granada. La villa pasó a manos de Diego Colón, quien a su vez la vendió a Francisco de Alcázar en el año 1519. Qué curioso, ¿verdad?, cómo se vendían los pueblos en aquella época. Bueno, durante los días 24 y 25 de julio del año 1593, el insigne escritor Miguel de Cervantes visitó a la entonces Villa de La Palma, quedando reflejada en el libro capitular de los años 1578 a 1595 del archivo municipal. Esto posiblemente no lo sabíais, ¿verdad?, los palmerinos, que Miguel de Cervantes estuvo en La Palma, allá por el año 1578. Este suceso histórico viene a raíz del parentesco del escritor de Alcalá de Henares con Juan de Cervantes Bocanegra, que nacía en Lora del Río en el año 1382 y moría en Sevilla en el año 1453. Era un clérigo español, cardenal de la Iglesia Católica, obispo de Ávila y Segovia, administrador apostólico de Arzobispado de Sevilla y miembro del Consejo Real y embajador de la reina Catalina de Lancaster y del monarca Juan II de Castilla. Este prelado familiar de Cervantes pertenecía a la casa de los Portocarrero, emparestados con el condado de La Palma, de ahí el topónimo de este municipio, Palma del Condado. Todo va casando. Pese al perjuicio que causó a La Palma el traslado de la Casa de Contratación de Sevilla a Cádiz, que dificultaba el acceso de sus vinos al mercado americano, se produjo un importante progreso económico y demográfico, superándose las consecuencias del terremoto de Lisboa, que destruyó la iglesia mudéjar del siglo XVI y también arrasó un gran número de casas en La Palma del Condado, ese terremoto de Lisboa. Consecuencia de dicho terremoto, se construyó la actual iglesia de San Juan Bautista. En la edad contemporánea, durante la Guerra de la Independencia, La Palma del Condado tuvo que soportar a las tropas francesas que fueron expulsadas del condado en el año 1811, y lo hizo el general Ballesteros. Hay que destacar en la contienda la heroína local, Mari Marcos, tabernera de la calle de los Escalones. Esta mujer plantaba cara a los franceses. Con los procesos desamortizadores, tiene lugar la transformación de la estructura de la propiedad, y ello en dos sentidos. En primer lugar, con las medidas de 1827 a 1828 y de 1835 a 1840, se repartieron entre braceros pequeños lotes de tierras en el entorno de La Palma del Condado. Además, aquellos que cultivaban tierra que le fueron asignada tras los decretos reales de 1767 y 1770 vieron reconocidas la propiedad de sus tierras. En cambio, el proceso desamortizador de 1851 a 1860 benefició netamente a la burguesía enriquecida, que acaparó las tierras y supuso la formación de jornaleros agrícolas desposeídos de esas tierras. Otro posible aspecto de la desamortización en La Palma del Condado fue el abandono y deterioro de parte del patrimonio religioso, como las ermitas de San Nicolás y San Roque. La de San Blas es reacondicionada como nuevo ayuntamiento, y las de la Misericordia, Santa María y San Juan se convierten en escuelas. Solo la de San Sebastián queda rehabilitada para el culto. Seguimos paseando por La Palma del Condado. Un escrito anónimo mecanografiado titulado Historia de la Revolución de La Palma, esto aparece en 1936, narra qué pasó en la localidad del 17 al 27 de julio del año 36, es decir, cuando se inicia la guerra civil. Es decir, las 11 trágicas jornadas que median desde que su autor supo que algo ocurría con las fuerzas coloniales hasta la entrada de los insurrectos, integrantes de la columna que, munición militar y precedidos por la aviación, comandaba el capitán de corbeta Ramón de Carranza, a quien el general Queipo de Llano, alzado en Sevilla, ordenó abrir un ancho pasillo para la conquista de Huelva. Es decir, que se conquista Huelva prácticamente sin dar un solo tiro, y vienen desde La Palma del Condado por el capitán Ramón de Carranza. Bueno, pues importante, ¿verdad? Este paseíto que damos por La Palma del Condado. Bueno, el escudo de La Palma se define, bueno, por el siguiente blasón. Francés de plata con una palmera al natural adiestrada de dos calderas en palo y siniestrada de dos flechas en barra. Al timbre, corona real abierta. Del 1 de febrero de 1872, el Ayuntamiento de La Palma valida sus documentos con este escudo. Bueno, la bandera de La Palma tajada primero rojo y segundo blanco. En cuanto a monumentos y lugares de interés, el casco antiguo de La Palma está declarado bien de interés cultural en la categoría de conjunto histórico-artístico. También la Casa del Diezmo, el convento de Nuestra Señora del Carmen, la iglesia parroquial de San Juan Bautista, que es de barroco andaluz del siglo XVIII, la iglesia del Valle, mudéjar del siglo XVIII, 15, el convento de las Hermanas de la Cruz, la ermita de la Santa Cruz de la calle Sevilla, la ermita de la Santa Cruz de la calle Cabo, la ermita de San Sebastián, la iglesia del Salvador, el conjunto histórico de las plazas de España y del Corazón de Jesús, la placita del Rocío, el Teatro España, la Casa de Tirado, que es el actual Ayuntamiento de La Palma del Condado, el Hospital también de la Concepción, que es el antiguo Ayuntamiento, la estación de ferrocarril Neomudéjar, construida en el año 1880, el Parque Manuel Díaz García, el Parque Villaluisa, las Bodegas Rubios, que elabora el conocido brandy Luis Felipe de La Palma del Condado, está buenísimo. Las Bodegas Infante, productora de brandy, vinagres y vinos de licor. La cooperativa de vino Nuestra Señora de Guía, la bodega Esteba. Bodegas Morales, bodega Sala, la Torre Alambrique de las Bodegas Pichardo. En fin, que hay también importantes lugares para visitar relacionadas con la historia en la construcción de La Palma del Condado. Tiene también ferrocarril, cuenta con conexiones ferroviarias de media distancia a Sevilla y Huelva, así como un servicio Alvia diario que le une directamente con Madrid. En verano suele haber un servicio Intercity que la conecta con Madrid y con parada en Sevilla. En cuanto a la gastronomía, bueno, pues el plato típico de La Palma del Condado son las habas con poleo. Buenísima, ¿eh? Muy buena. Este plato consiste en un guiso de habas al que se le añade poleo, ajo fresco y sal. En bares y restaurantes de la localidad son servidas por tapas y raciones durante la temporada. Las habas en zapatadas, que les llamamos. Bueno, y la fiesta. El Domingo de Ramos, que procesiona el Santísimo Cristo del Perdón, María Santísima de la Soledad y Nuestra Señora de la Amargura. También el Martes Santo, es decir, la Semana Santa en sí, en La Palma, es bastante interesante. La peregrinación del Rocío, las cruces de mayo, la fiesta de los Sagrados Corazones de Jesús y María, las fiestas patronales en honor de Santa María del Valle Coronada, las patronales del 6 de agosto que culminan el día 16 tras el Rosario de 12 público con la imagen de la patrona de La Palma. Bueno, y la Real Feria de La Palma y Fiesta de la Vendimia del Condado, que es muy importante, la Feria de la Vendimia de La Palma, declarada fiesta de interés turístico en 1972. Fue declarada esta fiesta como de interés turístico y también en Andalucía declarada como una fiesta de interés andaluz en el año 1997. La Real Feria de La Palma es de las más antiguas de la nación. Fue concedida por Enrique III el Doliente el 20 de diciembre, ojo, 20 de diciembre del año 1398. Desde entonces se celebra en La Palma la Feria de la Vendimia. Bueno, pues ponemos el punto y final a este tiempo de radio paseando por el municipio de La Palma del Condado, un municipio importante en la provincia de Huelva que cuenta con 10.709 habitantes y que nosotros desde aquí, desde la radio, recomendamos que visite, al igual que los 80 pueblos de la provincia de Huelva, entre ellos La Palma del Condado.
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1: ¡Qué golazo de Marco Rubén! ¡Vaselina sobre la salida de Sergio Asenjo! ¡Robo en el centro del campo! ¡Juego directo entre la pareja de centrales! ¡Se la comieron ambos! ¡Ni Javier Baraja ni Luis Prieto! ¡Fue más listo el argentino! ¡Se adelantó a la acción! ¡Y sobre la salida de Sergio Asenjo! ¡La vaselina por arriba para hacer el primero! ¿Cuándo va a morir la primera parte? ¿Cuándo solo queda un minuto? ¡Marca el Recre en Pucela! ¡Uno para que llegue el 45 de la primera parte! ¡Real Valladolid 0, Recre 1!
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que al pintar esos cuadros te olvidaste de los negros. Aunque la Virgen sea blanca, píntame angelitos negros, porque también van al cielo todos los negritos buenos. Martes 26 de mayo 2026, programa 1584, día 146 del año. Faltan 219 días para terminar el año. Estamos en la semana número 20. Luna creciente al 78%. Celebran su onomástica Felipe, Neri, Mariana, Fugacio, Andrés, Berengario, Desiderio, Eleuterio, Felicísima, Lamberto, Ponciano, Prisco y Simetrio. Felicidades, esto es hablando de un cumpleaños, aniversario, un día especial. Qué bonito reencontrarte en las noches de Ángel, sea o no tu cumpleaños, sea o no tu aniversario, sea o no tu santo, pero celebrar, tienes que celebrar que estás en la vida, que estamos juntos tú y yo, que compartimos mesa y mantel todas las noches, te acompañamos con todo el cariño del mundo, que eres nuestra gran debilidad y que para mí es un placer hacerte muy, pero que muy feliz. Mañana celebran su santo Agustín, Ranulfo, Atanasio, Restituto, Bruno, Eutropio, Gausberto, Gonzaga y Julio. Bueno, si tienes algún primo que se llame Ranulfo o Restituto, quién sabe, Eutropio, ¿verdad? O Gausberto, tienes tiempo suficiente para mañana felicitarlo, ¿eh?

Sin más preámbulos, mandamos saludos a los enfermitos, que son mi debilidad, al todo colectivo sanitario, a las personas que ayudan a los enfermitos, sus familiares, ¿verdad? A todo el personal de ayuda humanitaria. Bueno, estén los enfermitos en los hospitales, en casa, estén donde estén, sean ustedes bienvenidos, bien hallados. Son muchos los que escuchan todas las noches este programa y están deseando que lleguen las 22 horas para tener compañía, quedarse a gustito así en la cama y empezar a soñar cosas lindas y bonitas. Nunca perder la esperanza. Siempre arriba, pero arriba, arriba de verdad. Al cuerpo de bomberos y ambulancieros y a las fuerzas de seguridad del Estado en todas sus competencias. A las mujeres que no nos olvidamos de ellas, que son las madres del mundo. Muchas felicidades. Sin ellas no tendríamos vida. No tendríamos vida. Vamos con los compañeros y oyentes de los diferentes puntos de referencia, la frecuencia modulada y también en internet, a través de Cadena Luna. Vamos con nuestra sintonía. Almería 87.9, Almería Poniente 103.8, Almeriense Surcitanos, buenas noches. Baza Granada 92.3, Bastetanos, buenas noches. Castilla-La Mancha 96.5, Castellano Manchego, San Clemente, Casas de Fernando Alonso, Comarca de la Manchuela y Ozáncara, Écija, Sevilla 102.8, Écijanos, Astigitanos, buenas noches, ¿qué tal? ¿Cómo estamos? Granada, Granada 100.9, Granadinos, Granadinos, muy buenas noches. Guadix, Granada 106.5, Alcitanos, Guadijeños, buenas noches, saludos cordiales y entrañables. Huelma, Jaén, Estudios Centrales de la Radio 100.3, modulación de frecuencia. Huelmenses, Huelmeños, Sierra Mágina, Jaén Capital, Tierra de Olivos, 99.6, Aceituneros, Altivos, Jienenses, Jaenenses, Urcitanos, muy buenas noches. Peñaranda de Bracamonte, 99.6, Peñarandinos, buenas noches. Y en Tordesillas, Valladolid, 107.7, Tordesillanos, muy buenas noches.

te mueras porque empezamos ahora mismo, ¿no? No te mueras si estamos empezando ahora y te estás muriendo ya. Ya me echas en falta si estamos empezando, por el amor de Dios. 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Free FM Classic 100.9 Madrid, capital de España. Muy buenas noches, madrileños, ¿qué tal? ¿Cómo estamos? Saludos cordiales y entrañables. Free FM Classics en México y Venezuela. Roca FM en México y Venezuela. Mexicanos, venezolanos, buenas noches desde España. Buenas tardes ahí, en vuestros países. 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Antena Huelva Radio 97.3 modulación de frecuencia. Onubenses, ¿qué tal? ¿Cómo estamos? Huelva, que tiene dos rías. Qué bonito, Huelva, qué bonita eres, qué bonita eres. Nueva Onda Radio Yunquera en Guadalajara. Yunqueranos, yunqueranas, guadalajareños, guadalajareñas. 99.3 y en modulación de frecuencia. Saludos cordiales y entrañables. Melancolía FM en el Levante, Sugar Radio en el Levante. Y el Levante no es bonito. Y el Levante no es bonito. Levantinos, muy buenas noches. Románticas FM en Cullera, cullerenses, muy buenas noches. Radio Jova Reus 107.5. Tarraconenses, reusenses, Barcelona, Tarragona, Reus, Cambrils, Pineda, Salou, Valencia, Mun Valencia. Radio Locura con K en Valladolid, vallisoletanos, pucelanos, vincianos. Castilla, qué bonita eres, qué bonita eres. Radio Disco Melodía 97.6, Alcoy. Radio Bolero Alcoy, Radio Romántica en Alcoy. Yo tu ángel, vamos, alcoyanos. Alto Jalón Radio 96.9, frecuencia modulada. Soria, Zaragoza, sorianos, zaragozanos, bañicos, bañicas. Muy buenas noches, Alto Jalón Radio. Radioclavel.es, radioclavel.es. Córdoba 99.4, cordobeses, ¿qué tal? Granada 100.1. Granaínos, muy buenas noches. Motril, costa tropical 104.8, motrileños. Almuñécar, la herradura. Valle tropical 91.1. Almuñequeros, herradureños, muy buenas noches. Vélez de Benaudaya 106.3, beleños, muy buenas noches, beleñas. La Mega FM Asturias, Gijón y la Costa 95.8, gijonenses. Oviedo, Cuencas e Interior 92.0. Ovetenses, carballones, carballonas, muy buenas noches. Saludos cordiales y entrañables de quien te habla, tu amigo Ángel. Desde ahora y hasta la una de la madrugada. ¿Qué tal? ¿Cómo estás? Buenas noches, canallas. Buenas noches, criaturas de la luna. Buenas noches, hijos de la luna, hijas de la luna. A los que aman en silencio, a los que abrazan la almohada como si fuera un recuerdo. A los que miran la luna buscando una respuesta, una caricia, un nombre. Esta noche es tuya. Esta noche es vuestra. Porque hay corazones que laten más fuerte cuando el mundo calla. Almas que no nacieron para el ruido, sino para el temblor. El temblor suave de una mirada sincera, para el roce lento de unas manos que prometan quedarse. Hijos de la luna, vosotros conocéis el idioma de la nostalgia. Sabéis que hay besos que nunca ocurrieron y aún así duelen como despedidas. Sabéis que el amor no siempre llega haciendo ruido. A veces aparece despacio como la lluvia tibia sobre una ventana abierta, como un perfume olvidado en la memoria, como una voz que pronuncia tu nombre y convierte la soledad en refugio. Y qué hermoso es amar, qué hermoso es amar, aunque a veces queme y abrase, aunque el pecho se vuelva un jardín de incendios y cicatrices, porque el amor verdadero no solo toca la piel, desnuda el alma. Es esa sensación de querer quedarse despierto, solo para escuchar y respirar a quien amas. Es besar lentamente las heridas invisibles del otro. Es recorrer con ternura cada miedo hasta convertirlo en calma. Es mirar unos ojos cansados y aún así encontrar en ellos el lugar más bonito del universo. Esta noche nadie se sienta solo ni sola, que cada corazón roto recuerde que incluso las estrellas tuvieron que atravesar oscuridades para aprender a brillar. Y si ahora mismo me estás escuchando con el alma hecha pedazos, escúchame bien. Existe alguien en algún rincón del mundo que todavía no te conoce y aún así está destinado a enamorarse de tu manera de sentir.
de tu locura dulce, de tu forma en que miras al cielo cuando extrañas a alguien. Tal vez el amor tarde, pero cuando llega, hace florecer hasta los inviernos más fríos. Así que sigue queriendo, sigue sintiendo, sigue amando con esa intensidad que asusta a los cobardes y salva a las almas correctas. Porque los hijos de la luna no nacieron para conformarse con amores vacíos. Nacieron para incendiar corazones y para quedarse viviendo dentro de ellos para siempre. Estás en las noches de ángel, tu refugio, tu tentación, tu pecado favorito. Quédate conmigo, te prometo, que será una noche tan bonita, tan romántica y tan especial como tú. Tan sensible como tu alma y tu corazón, porque de ti brota el amor y de mí y en mí nace el sentimiento. Vamos, vamos con todo, canallas. Aquí empieza nuestro viaje. Tu noche comienza aquí y ahora. Estas son las noches de ángel. Vamos arriba con todo, vamos allá. Iniciamos nuestro programa, iniciamos el programa más romántico de la radio, contigo y a tu lado. La vida es única y hay que vivirla, hay que vivirla. 671-20-6220, 671-20-6220, por si quieres enviarnos un telegram, un WhatsApp, por si quieres y nunca lo has hecho o hace tiempo que no lo haces, llamarnos en vivo y en directo. Eso es. La vida es bonita, vamos a vivirla. Vamos a vivir la noche, ¿te parece? Vamos a vivir la noche. Black, Wonderful Life. Qué bonito, oye, qué bonito. Así empezamos. Qué romántico.

Os recuerdo el teléfono 671-20-6220, 671-20-6220. Por si quieres enviarnos un WhatsApp, un Telegram. Estamos recibiendo muchos, ¿verdad? Muchos WhatsApps, muchos Telegrams. Estamos recibiendo amor, cariño, ¿verdad? Porque el oyente, pues eso, te entrega mucho cariño y te entrega mucho amor. Si llamáis, no hacerlo por WhatsApp, por favor, a no ser que sea desde fuera de España, ¿eh? Y antes me lo decís. Me escribís, Ángel, te voy a llamar. Si es que llamáis desde fuera de España, ¿eh? Si es desde España, pues entonces una llamada normal y con corriente, ¿eh? O sea, con corriente. Y con corriente, porque si no tiene corriente el teléfono, si no está cargado, ¿verdad? No hacemos nada de nada. Buenas noches, vida mía. Feliz programa. Te quiero mucho, mucho, mucho. Gracias de todo corazón a corazón. Gracias. Hoy hablaremos de la vanidad. ¿Cuántas personas, verdad? Pero ¿cuántas personas utilizan la vanidad? ¿Son vanidosos? Entonces les gusta que sean por ellos, les gusta que los mimen, que los cuiden. Ellos son siempre los mejores, ellos siempre son los que más destacan, son los más bellos, ¿verdad? Todo aquello que una persona vanidosa, pues acumula, ¿verdad? Buenas noches, cariño, feliz programa. Vamos allá, una noche más a tu lado. Besos, vida, desde Córdoba, bendita. Cordobita la llana, ¿eh? Cordobita.

Stephen desde Alicante. Vanidad son los que están enamorados de sí mismos incluso antes de mirarse al espejo. La leyenda cuenta que Narciso fue vanidoso antes de mirarse en él. Claro, de ahí viene lo de Narciso, ¿verdad? Viene lo de narcisistas, lo que son narcisistas, ¿eh? Precisamente de Narciso, que fue ese vanidoso que se miraba antes de mirarse al espejo, ya estaba, ya era él muy narciso, muy narcisista, ¿eh? Y vanidoso. Son incapaces de amar a los demás, insensibles y egoístas, el mejor vestido, el más elegante, el más rico del planeta. Vanidad de vanidoso, alimentándose de su propio vacío. Quieren reconocimiento social, carencia de humildad, pobres, vanidosos, infelices. Enseguida son reconocidos. Bueno, tenemos ahora, esto es el escrito que hemos recibido, ¿verdad? De una mujer de Alicante, de una dama de Alicante. Un saludo y besos, canalla, me dicen. Desde Écija, gracias de corazón. Hija de la luna. Qué hija de la luna, ¿eh? Buenas noches, Ángel, en sintonía, la primera parte. Mañana toca hospital, feliz programa. Lamento que así sea. Yo a las 8:15 tengo hospital mañana. A las 8:15 tengo hospital de mañana. O sea que imagínate cómo estoy yo. En fin, lo que siembras en tu mente es lo que cosechas en tu vida. Feliz martes de Gandía. Gracias.

desde Córdoba. Buenas noches, Ángel Reyes, programa y emisión. Gracias a tu lado y escucha siempre besos, corazón. Gracias. Amar y ser amado es lo más maravilloso de la vida. Amar es un sentimiento que nos hace vibrar el corazón, pero amar y ser amado nos hace sentir completos. Y estamos completitos, estamos muy completitos, ¿eh? Hablamos de la vanidad, el espejo de la vanidad. La vanidad es un hambre silencioso. Un hambre silenciosa. No se alimenta de pan ni de agua, sino de miradas, de aprobación, de aplausos y admiración. Es esa necesidad desesperada de sentirse superior, importante, admirado, incluso cuando el alma está vacía. La persona vanidosa vive pendiente de la imagen que proyecta. Construye castillos de apariencia para esconder inseguridades profundas. Necesita ser vista, reconocida, deseada y escuchada. Y aunque a veces parezca fuerte y brillante, muchas veces por dentro habita un miedo inmenso, el miedo a no ser suficiente. La vanidad puede disfrazarse de elegancia, éxito o perfección, pero cuando se vuelve excesiva, transforma el corazón. Hace que el ser humano deje de mirar a los demás y como personas, sobre todo como personas, y empiece a verlos como espejos donde busca reflejar su propia grandeza. El problema no es cuidarse, ni valorarse, ni tener amor propio. El problema comienza cuando alguien cree que vale más que otros, cuando humilla para sentirse alto, cuando necesita apagar luces, esas luces ajenas para sentir que la suya brilla más. La vanidad seduce, pero también destruye lentamente los vínculos sinceros, porque quien vive obsesionado consigo mismo termina incapaz de amar de verdad. En esta reflexión no busco, de verdad que no, señalar ni condenar, busco comprender, porque detrás de toda persona vanidosa suele existir una herida que nunca aprendió a sanar. Cuando te pones tan, tan, pero tan vanidoso y tan vanidosa, entonces me dan ganas de irme y dejarte atrás. Pero digo yo, ¿a dónde voy? ¿A dónde voy yo sin ti? ¿A dónde? Sí, yo te quiero mucho. De momento el teléfono lo tenemos cerrado. Cuando digamos teléfono libertad, entonces podréis llamar. Vamos al

los oyentes saben que me encantan las rosas amarillas. Por eso todas las noches me envían rosas amarillas. Cosa que agradezco enormemente, ¿verdad? Recibo una rosa grande, abierta. Buenas noches, comandante. Feliz vuelo y feliz programa. Gracias. De corazón a corazón, gracias, de verdad, gracias. Qué rosa tan bonita, tan amarilla, tan peculiar, tan especial. Qué sensibilidad tiene esa rosa. Buenas noches, cielo, feliz de estar contigo y a tu lado, besos. Gracias, de corazón a corazón. Si quieres tú enviarnos un telegram, un WhatsApp, 671-20-6220. Lo digo despacito porque puedes escribirme un telegram, un WhatsApp,

Son 30 minutos por encima de las 22. Estamos contigo hasta la 1 de la madrugada, de lunes a viernes, desde las 22 y hasta la 1 de la madrugada. Maravilloso, maravilloso. Maravilloso corazón, que diría pues, Rafael, ¿verdad? Para mí es muy bonito compartir contigo estas noches románticas donde sé que estás solo, que estás sola, que no tienes a nadie a tu lado, que aunque tengas personas, te sientes completamente solo y sola, y que te preguntas millones de veces, ¿y esto por qué? ¿Por qué yo? ¿Por qué a mí? ¿Por qué? ¿Por qué a mí? La vida es así de cruel. La vida es así de mala muchas veces. La vida es, pues, aquello que a veces no queremos, pero que nos viene y no podemos evitar. No podemos evitar. Pero, por encima de todo, estamos nosotros, que hemos de poner de nuestra parte para que cambie el rumbo nuestra vida, para que no nos posterguemos nosotros, para que no nos abandonemos nosotros, porque ¿qué sentido tiene que tú y yo nos abandonemos, que no sea el amor? ¿Qué sentido tiene? A mí, particularmente, me gusta siempre estar a tu lado para que sí, no te sientas solo, no te sientas sola, para que los besos que yo te mando no caigan en saco roto, sino que sirvan para darte amor, mucho amor, porque hay amores que nacen como la tierra, firmes, silenciosos, contenidos en la forma exacta de un cuerpo. Y hay otros que sueñan con deshacerse, con dejar atrás toda frontera, para convertirse en agua. Y yo quisiera contigo, pues es imposible, abandonar la dureza del mundo, la distancia de las orillas, el peso de los nombres y transformarnos en mar. Ser dos aguas buscándose sin miedo, dos mareas aprendiendo el idioma de la piel, dos corrientes abrazándose despacio hasta no saber dónde empiezas tú ni dónde termino yo. Y entonces besarnos como se besan las olas contra la luna, con una ternura antigua e infinita. Abrazarnos como el océano abraza la arena, sin prisa, sin medida, sin final. Y guardar en el fondo de ese mar todas esas cosas bonitas que no necesitan contarse, porque hay sentimientos que solo saben existir en silencio, entre suspiros, miradas y latidos compartidos. Que nuestras almas se mezclen como el agua salada bajo el mismo cielo, indisolubles, eternas, hechas una sola verdad. Porque hay amores que no fueron creados para pasar, sino para quedarse flotando para siempre en el corazón del tiempo. Hay amores que nacen como la tierra, firmes, silenciosos, contenidos en la forma exacta de un cuerpo. Y hay otros que sueñan con deshacerse, con dejar atrás toda frontera para convertirse en agua. Godoy, caballero Gracián.

y seguimos a tu lado. Seguimos compartiendo sentimientos, seguimos compartiendo emociones, seguimos compartiendo amor, que de eso se trata. Compartir el amor entre tú y yo. Nunca nos dejaremos, siempre estaremos unidos, siempre y por siempre. Y si algún día te vas, yo te juro que volveré.

pues en nada dejamos el teléfono en libertad por si tú quieres llamarnos y si no, pues no pasa nada. Estamos en directo, estamos en las noches más románticas de la radio. Estamos en las noches de Ángel. Qué bonito compartir contigo sentimientos.

0: tal? Buenas noches, ¿con quién hablamos?
1: Con María Rosa.
0: Hola María Rosa, ¿qué tal? ¿Cómo estás?
1: Muy bien, ¿tú? Bien, ¿no?
0: Yo estoy para comerme, hija, yo estoy para comerme.
1: Sí, para comerte enterito.
0: Enterito, sin dejar nada, ¿eh? Para comerme enterito. Bueno, ¿qué tal? ¿Cómo estás?
1: Muy bien, el otro día no pude entrar a la noche de Isabel que estuvisteis hablando.
0: Ah, sí,
1: que
0: sí.
1: Muy bonito, tanto por ella como por mí.
0: Muchas gracias.
1: Sí, y me gustó mucho, pero ya digo, es que haces un programa precioso. Yo te escuchaba en Barcelona y yo recuerdo
0: se
1: cuando...
0: Se te corta la voz. ¿Estás en un lugar donde no hay mucha cobertura,
1: pero,
0: quizá?
1: Que tenía manos libres. ¿Me escuchas ahora?
0: Sí, ahora te escucho bien, sí.
1: Vale, que cuando yo estaba en Barcelona, que te escuchaba, yo decía, esta voz me suena y yo me pensé que, y lo pregunté, dice, pregúntaselo, y luego tú saliste y dijiste, sí, y yo pensaba que eran de 12 a 1 y es que era de 12 a 6 de la mañana,
0: de 12,
1: pero como yo también
0: a 6 de la mañana, sí, hacíamos de 12 a 6 de la mañana.
1: Claro, como yo también trabajaba, sí. Pues, y tenía dos niños, pues no podía tampoco quedarme mucho, pero me quedaba hasta las 6 de la mañana, luego la levantaba, pero bueno.
0: Tenías, ¿no? Sigues teniendo, ¿no? Dos niños, ¿no?
1: Bueno, los niños ya.
0: Sí, ¿no? Claro.
1: Sí, claro, los niños
0: tenías,
1: ya tienen...
0: Me dices, tenías, ¿eh?
1: Sí, sí, y los niños tienen ya un niño, yo tengo ya una nieta de 27 sí. años y un niño de 28.
0: Está muy bien, ¿eh?
1: Claro, yo tengo 18 años, ¿eh?
0: Bueno, está bien. Oye, ¿sabes qué pasa? Que hay personas que tienen miedo a decir su edad o a cumplir. Además que decir la edad, bueno, lo de preguntar la edad creo que no es muy cortés, ¿verdad? Pero
1: no me la digas,
0: pero miedo a cumplir, no quieren cumplir años, es decir, no quiero celebrar cumpleaños, yo sí los quiero celebrar porque son años de vida que yo tengo, ¿no? Por otro lado, las mujeres, algunas, tienden a quitarse años. Y yo digo, qué error tan grande es que una dama se quite años. Qué error tan grande. Te cuento por qué, Rosa María. Te cuento por qué es un error que la dama se quite años, te lo cuento. Te estoy preguntando, Rosa María. ¿Estás ahí?
1: Sí, te estoy escuchando.
0: Yo te digo, ¿quieres que te diga el porqué de ese error tan grande que tienen algunas damas en quitarse años? Mira, cuando te preguntan la edad, ¿verdad? Es porque hay gente que es muy mal educada y dice, ¿pero tú qué edad tienes, no? Entonces, hay personas que se quitan edad. ¡Ay, pues qué bien estás! Cuando se van y te dejan, dice, uff, que está hecha polvo, ¿no? Porque con la edad que tiene. Imagínate que tú tienes, por ejemplo, 70 años o 60 años, da igual. Y dices tú, no, pues tengo 45, ¿no? Es un suponer. O tengo 50, ¿no? Ay, qué bien estás con 50 años, qué bien estás. Tienes 60, pero qué bien estás cuando te deja y se va. Dice, uff, está hecha polvo, ¿no? Porque tiene 50 años y parece que tenga... Entonces, es mejor ponerse años. Fíjate, si tiene 60, decir que tiene 70 o 65. Porque cuando se va, entonces dice, uy, pues qué bien está, oye, ¿qué hará? ¿Verdad que tiene 70, si tiene 70 años y parece que tenga 60, ¿no? Claro, esa es la gran controversia, que hay damas que se quitan edad. Y yo digo, mejor ponerse, que así siempre te ven mejor, ¿eh?
1: A mí, ¿sabes qué pasa? Que, claro, como ya también soy mayor, ¿no? Tampoco aparento la edad que tengo, yo creo, no aparento. Lo que pasa es que yo tengo el pelo blanco.
0: Está ahí tantos.
1: Se me es igual decirlo.
0: Yo
1: orgullosa de todos los años poderlos cumplir.
0: Claro, eso cuando presentas al Denis, entonces es cuando saben ellos, ¿verdad? Y ellas, cuando tú presentas al Denis, entonces dicen, ah, pues sí, tiene tal edad. Pero si no presentas, el Denis, que quiera saber que se vaya a Roma, ¿eh? Bueno, ¿estás bien? ¿Estás contenta?
1: Estoy bien, gracias a Dios, escuchándote toda la noche, hasta la una y pico.
0: Sí.
1: Y luego también a la tarde con Isabel.
0: Damos un
1: ayer entré,
0: grande,
1: hoy no he podido entrar, ayer entré.
0: Sí.
1: y digo, voy a hablar con Ángel porque me gustas mucho cómo hablas,
0: pero
1: no, pero
0: dímelo, dímelo, es que lo has dicho a boca pequeñita. ¿Te gusto mucho?
1: ¿Cómo, perdona?
0: Que lo has dicho con la boquita muy pequeñita, de piñón.
1: No, eres mucho, muy majo, eres mucho, muy
0: no,
1: majo.
0: Dile la verdad, ¿te gusto mucho, sí o no?
1: Mucho, mucho, mucho, mucho. Me gustaría conocerte, cuidado.
0: Claro, sí, sí, me conocerás pronto, pronto me vas a conocer. Pronto me vas a conocer, pronto, muy pronto, muy pronto, muy pronto. ¿A qué te gustaría conocerme? ¿A qué te gustaría conocerme? Di la verdad.
1: Sí, sí, sí, sí, yo me gusta conocer. Además, yo he ido a conocer a Isabel, tengo una memoria, a la Ana, a toda la gente he ido a conocerla, me gusta conocer a la gente.
0: Sí, sí, sí.
1: Y sí, sí, no me importaría conocerte.
0: No, no, yo lo sé, que tú quieres conocerme, claro que sí.
1: Hombre, por favor, soy catalana,
0: Sí, sí, de Santa Coloma de Gravenet, ¿no?
1: Sí, sí, sí. ¿No? Bueno, en Santa Coloma nací allí, ¿no? Pero luego me fui, cuando me casé, a Badalona a vivir.
0: Badalona.
1: Y luego de Badalona a Granada, sí, llevo 20 años viviendo.
0: ¿No me dijiste en qué parte de Badalona te fuiste a vivir? ¿No me lo dijiste?
1: Sí, mira, vivía al Palau de la Juventud.
0: Sí.
1: ¿De Badalona?
0: Sí. El campo de juventud, ¿no? El campo de juventud.
1: Sí, de la juventud, del juego.
0: ¿Pero el antiguo o el nuevo? ¿Dónde?
1: Bueno, el antiguo.
0: El primero de todos. Sí, ¿sí?
1: Claro, claro, claro.
0: Vale, sí, vale.
1: Yo
0: vale,
1: te
0: vale.
1: digo, yo soy viejecita ya.
0: Bueno, pero dime qué zona, cómo se llamaba la zona.
1: Ahí es que no
0: dígame al carrer, dígame al carrer.
1: Al carrer no me recuerdo. No,
0: dígame al carrer, por si es flau, dígame al carrer.
1: Es que tengo una memoria, wow.
0: Ya.
1: Tengo una memoria. Uf.
0: Bueno, pues dime una calle cercana que te acuerdes tú, yo qué sé, no sé.
1: Yo qué sé.
0: Para buscarte.
1: ¿Cómo se
0: para
1: llama? Es que no lo sé. Es que
0: el
1: no
0: barrio,
1: sé,
0: ¿cómo se llama el barrio? ¿Cómo se llama el barrio?
1: No me acuerdo.
0: No
1: me acuerdo, mira, no me acuerdo.
0: Te fuiste muy chiquitita,
1: sí, a veces,
0: ¿no?
1: Llevo 20 años viviendo aquí y a veces, bueno, ahora hace un poco, ¿eh? Sí. ¿A dónde vivo? Sí, no sé ni a dónde vivo. Me da una vergüenza, claro. Llevo un papelito en el monedero, abro el papelito también, y digo, sí, también, en tal calle, porque también, no me acuerdo.
0: Pero a mí me pasa igual, ¿eh? A mí me pasa igual, ¿eh? Yo me pongo lo que es aquí en el pecho, me pongo una ¿cómo se llama esto? Una cartulina.
1: No creo que con lo que hablas, con lo que hablas y con lo que dices, tienes que tener una memoria de narices. Bueno, sí, yo la tenía antes.
0: Fíjate que me has dicho el nombre, ni me acuerdo cómo te llamas, imagínate.
1: Sí, claro, seguro, claro.
0: Ni me acuerdo.
1: No, yo tampoco me acuerdo de ti, de Ángel.
0: Bueno, pero una cosa, ¿te gustaría conocerme? No, dime la verdad, porque esta noche no pego ojo, ¿eh?
1: Que verdad, es que eres muy dulce, eres un bombón.
0: Claro, yo digo,
1: oye, tu mujer me va a venir y me va a quitar los pelos, ¿eh? Los pelos tengo cortitos, me gusta llevar pelos cortitos.
0: Los cabellos tienes cortitos, ¿no?
1: Los cabellos, ¿eh? Ay, qué pena.
0: Rosa María, qué pena, ¿no? Ya nos vamos a conocer pronto. Dime tú dónde nos podemos ver, en qué lugar de la Mancha. Dime en el cruce.
1: Cuando tú quieras me llamas y te invito a un café.
0: ¿En qué cruce? ¿Dónde nos vemos?
1: Te invito a donde quieras a tomar un café.
0: ¿En tu casa, en la mía, dónde? ¿En invierno, en verano, dónde? ¿Dónde nos vemos?
1: Bueno, en mi casa, como no hay nadie, no pasa nada, ¿eh?
0: ¿Mejor a tu casa? ¿Mejor a tu casa?
1: Sí, sí, mejor en mi casa.
0: ¿No tendré que estar yo nervioso por si aparece por la puerta alguien?
1: No, nadie, en casa. Seguro. Aquí no tiene nadie.
0: Podemos estar tranquilos, podemos estar
1: sí,
0: bien.
1: Sí,
0: ahí.
1: Sí, además vivo enfrente de la Sierra Nevada, aquí en Serrallo, ¿conoces Serrallo?
0: Hombre, claro, de toda la vida, claro.
1: Pues sí. Vivo en un ático y veo todo Granada, toda la nieve que tenemos este año, hemos tenido nieve por un día. Antes vivía en el Albaicín.
0: ¿En un ático vives? ¿En un ático?
1: Sí. Madre mía, vivía en el Albaicín.
0: No me hables porque eso ya es la locura. Eso, el Albaicín ya es para quitarse el sombrero. Yo que nunca llevo sombrero, por cierto, pero es para quitárselo. Decimos,
1: tenía un Carmen en el Albaicín.
0: ¿Tenías qué?
1: Un Carmen, le llaman un Carmen. Ahí en Barcelona sí es una torre, aquí dicen un Carmen, no sé.
0: Tenías una torre allí en el Albaicín.
1: No, un Carmen, que dice, en Barcelona se dice un... Hoy ya lo he dicho antes.
0: Una torre.
1: Una torre, ¿no? Y sí. Aquí un Carmen es como una torre. Y frente por frente de la Alhambra.
0: Sí, qué bien, pues eso no veas, eso, ¿eh?
1: Sí, ese era guapo. Y ahora pues me he venido, estoy solita, me he venido aquí a un ático y así no me molesta a nadie ni yo molesto a nadie.
0: Bueno, pues sabiendo ya que tú estás sola y que no molesta a nadie, en cualquier momento te llamo y te digo que ya voy para allá,
1: Pues tú cuando quieras te vamos a tomar un café a donde tú quieras.
0: No, a tu casa, no quieres llamar.
1: Ah, a mi casa, sí, ¿dónde sale más barato? En casa es verdad, sale más barato.
0: No es por barato, es porque nos sentamos en el sofá, charlamos, comentamos, ¿no? Hablamos de tu infancia, hablo de la mía, que está muy cercana a mi infancia. Ay,
1: pero tú eres muy joven, yo no, tú no me puedes explicar mucho.
0: Tengo tantos, más o menos.
1: Sí, 30, si no dijiste tienes 90, hoy que decías que tenías 90.
0: En el mes de enero, el día 10 de enero, cumplo 97 años.
1: Y yo hago 95.
0: Bueno, pues mira,
1: bueno, a mí me queda menos, ¿eh?
0: Aún te llevo 2 años por delante todavía, ¿eh?
1: Yo le digo a mi hijo, te voy a dar por saco hasta los 100 años. Dice, no, mamá, por favor, mamá, por favor. Digo,
0: eso
1: sí,
0: no. ¿Cómo se llama tu hijo?
1: Rubén.
0: Rubén, anda, mira que el nombre tiene más bonito, ¿eh? San Rubén bendito, ¿eh?
1: Sí, el 4 de marzo. ¿Tiene nombre? Ay, de agosto.
0: Nombre de santo tiene. Pues nada,
1: sí,
0: Rosa María.
1: Es un santo, bueno, guapo.
0: Un beso muy grande, gracias por tu llamada.
1: Y otro por ti, y que sigas poniendo esta música y dures muchos, muchos, muchos años hasta que yo me muera, estés ahí.
0: Vale, pero dime, ¿te gusta o no te gusta?
1: Hoy me encanta, sí, es que pones unas canciones que estoy yo sola aquí y digo, ¿y ahora qué hago?
0: Sí, ¿qué hace eso? Digo yo, ¿qué vas a hacer tú ahí sola?
1: ¿Qué te iba a decir? ¿Qué hago sola? ¿Con quién bailo? ¿Con quién? Claro, a veces me haces llorar, ¿eh? A veces me haces llorar porque pones una música que es demasiado.
0: También lloras, tú también lloras de emoción, ¿eh? Por eso de emoción.
1: Sí, ¿no? Hombre, de emoción.
0: No, de pena,
1: es que
0: ¿no?
1: Yo soy muy llorona.
0: Qué pena, ¿no? De esta canción, qué pena. No, de emoción.
1: Es que yo he sido muy llorona. Cuando era pequeñita llevaba chupeta hasta los 5 años.
0: Vaya,
1: porque si me lloraba y me daban el chupete y me callaba.
0: Bueno, tú lloras de emoción, de emoción de censura.
1: Ay, vale. es que ponen unas canciones de cuando yo era joven que iba a bailar.
0: Bueno, ahora te pondré una canción bonita, ¿eh? ¿Tú dónde ibas a
1: bailar? Una canción bonita como tú.
0: Oh, muchas gracias, gracias de
1: como
0: corazón.
1: Tú de bonito, de dulce,
0: gracias.
1: ¿Vale? Oye, si me has dicho tantas cosas.
0: Oye, te voy a poner
1: tú
0: una canción que es muy bonita, te va a encantar esta, ¿vale? ¿De acuerdo?
1: Sí, oye, ¿y se la puedes dedicar a alguien?
0: Dedica la tuya, se la dedicas tuya y así ya.
1: Mira, es que tengo una amiga que me la ha hecho ahora aquí en la radio,
0: sí,
1: que se llama Úrsula, que entró.

0: Y sigue guapo, sigue así de buenito.
1: Gracias, gracias, gracias. Qué bonito, qué bonito, qué bonito, qué bonito. Qué barbaridad. Escuchamos una canción linda y maravillosa, la voz de Nana Mouskouri. Esta canción, Rosa María. Con ella vamos a mandar saludos a Úrsula y a Margarita, que también son oyentes de Las Noches de Ángel. Qué bonito. Ahora cerramos el teléfono y volveremos a partir de las 11 con el 671-20-6220. Nana Mouskouri. Sí, bonai, Rosa María, molt bona nit, buenas noches. Qué bonito, Granada. Y Granada a mí me embruja Granada.

estaba la voz. Ahí estaba la voz de Nana Muscuri, Siboney. Qué bonito, ¿no? Recordando esos momentos deliciosos y maravillosos. Son canciones, ¿verdad?, que levantan ampollas.

Estamos llegando a las 23 horas, desde las 22 y hasta la 1. Comportamiento de una persona vanidosa. La persona vanidosa suele caminar por la vida como si estuviera en un escenario. Cada palabra, cada gesto, cada publicación y cada conversación parecen cuidadosamente construidos para llamar la atención. Habla mucho de sí misma, de sus logros, de su apariencia, de lo que posee, de a quien conoce. Necesita constantemente demostrar que tienen valor, aunque en el fondo muchas veces duden de él. Pero son así. Son personas que tienen la vanidad subida, muy subida, y eso hace de que estén siempre con el ego también a grandes alturas. A grandes alturas les cuesta, pues, aceptar críticas. Una simple observación puede sentirse como un ataque personal. Por eso suele reaccionar con arrogancia, enojo, desprecio cuando alguien cuestiona su imagen. También busca compararse constantemente. La felicidad ajena puede incomodarle porque siente la necesidad de competir incluso en lo emocional. No soporta pasar desapercibida la persona vanidosa. La vanidad hace que muchas personas se obsesionen con la perfección. Quieren parecer invencibles, exitosas, admirables todo el tiempo. Y en esa obsesión terminan escondiendo su verdadero rostro. Curiosamente, la persona más vanidosa no siempre es la que más se ama. A veces es la que más teme no ser amada. Por eso necesita validación continua. Necesita le recuerden que es hermosa, inteligente, superior o especial. Sin esa atención siente un vacío muy grande. La vanidad convierte la vida en una competencia eterna donde nunca se descansa, porque quien depende de la admiración de los demás jamás encuentra paz verdadera, jamás. No entiendo yo de que las personas no sepan valorarse y saber hasta qué punto son capaces de dar, entregar, y que son personas que, oye, pues que entregan y dan mucho cariño, pero por otro lado, tienen que saber perfectamente, ¿verdad? Pero perfectamente tienen que saber sus capacidades. No pueden estar siempre a la espera de que los demás les digan, de que los demás les cuenten. No puede ser. Porque esa persona entonces está siempre deseando que le digan, que le comenten. Y eso no puede ser. Eso no puede ser. Bueno, pues estás en las noches de Ángel. Se ha pasado una hora volando. Yo no sé qué me pasa a mí, que el tiempo se me va volando. De verdad que sí. Tengo ahí los relojes de arena. Qué barbaridad cómo pasa la arena de un seno a otro. Pero con qué rapidez. En serio, y marca hasta los segundos el reloj de arena. Hasta los segundos. Por cierto, vuelvo en un segundo porque vamos a las señales horarias en diferentes emisoras. En algunas no, de las que están ahora emitiendo este programa, pero hemos de ser justos y hemos de ser considerados, ¿verdad? Cuando se dice vamos a las señales horarias, es que vamos a las señales horarias. Oye, por cierto, que aún no te he dicho lo mucho que yo te quiero. Que aún no te he dicho que eres un ser divino, estupendo, que eres una dama, una mujer maravillosa. Que te quiero con toda mi alma, que eres un caballero de aquellos de los pies a la cabeza. Y que me encanta teneros como amores, hijos de la luna. Ahí estamos en las noches de Ángel. 671-20-6220. Corre. Anda, corre, apunta, que lo ha dicho el ángel, lo va a decir. Venga, apunta. 671-20-6220. Ahora no te pinta el boli. Ahora no le pinta el boli. 671-20-6220. Ahí vamos.

0: Pues ya estamos aquí, estamos de vuelta, estamos contigo y estamos a tu lado. Estás en las noches más románticas de la radio. Noches maravillosas, noches llenas de amor. Son noches para vivirlas con intensidad. Son noches para tenerlas presentes siempre. Bueno, hay personas que llaman por teléfono y entonces cuelgan. Y yo digo, no cuelgues, espera un poquito. Buenas noches. Hola, hola, buenas noches. Estamos en vivo, estamos en directo. Buenas noches. ¿Qué tal? ¿Cómo estamos? ¿Con quién hablamos? Hola.
1: Hola.
0: Hola, buenas noches.
1: Hola, buenas noches.
0: Hola, ¿con quién habló?
1: Con Julia.
0: ¿Qué tal, Julia? ¿De dónde llamas tú, Julia?
1: Desde Córdoba.
0: ¿Es la primera vez que tú me llamas, Julia?
1: Pues sí.
0: ¿Qué tal? Qué bonito, Julia. Gracias. Gracias.
1: Encantada de escucharte.
0: Muy bien.
1: Aunque ya llevo días escuchándote.
0: Y no me has dicho nada, no dices nada ni nada.
1: Hijo, si es que no cogía línea.
0: Ah.
1: Eso es lo primero.
0: Vale, vale.
1: Y vamos, empecé a escucharte.
0: Tienes porque... una voz que rompe, Julia.
1: Tú también.
0: Tienes una voz que rompe, hija, por el amor de Dios. ¿De dónde salió tú?
1: Pues de Córdoba,
0: pero
1: de Córdoba la Llana.
0: Pero Córdobita la Llana, pero digo yo, ¿de qué lugar de La Mancha? O sea, quiero decir, ¿un pueblo de la capital? ¿Dónde?
1: No, de la capital, cordobesa, de los pies a la cabeza.
0: Cordobesa, de los patios cordobeses, ¿no?
1: Exacto.
0: ¿Tú también tienes patio?
1: No, yo no, pero me encantan las flores, hijo.
0: ¿Sí? ¿Qué flor te gusta a ti? ¿Qué flor te gusta a ti?
1: Ay, me gusta mucho el geranio, me gusta mucho los claveles.
0: Sí, pero el geranio, la bugambilla sí, pero el geranio es una planta de no es flor, es planta, ¿no?
1: No, tiene unas flores preciosas.
0: Sí, pero digo que se considera planta, no se considera flor, digo yo.
1: Ah, vale.
0: O sea, que no, digo yo que planta. Para regalar, por ejemplo, un geranio, ¿verdad? Un macetón, ahí liado.
1: Pues depende, porque mira, yo hace poco me regalaron uno, ¿eh?
0: ¿Sí?
1: Porque pero, saben que me gusta y me lo regalaron.
0: ¿Pero sí. en papel liado con el lacito y todo?
1: Hombre, ¿no te regalan las flores de Pascua?
0: Sí, eso sí, es verdad. La de Pascua, la de color rojo, ¿no?
1: No, exacto.
0: Escucha, también hay de amarillas, ¿eh? También hay amarillas, ¿eh?
1: Pues sí, también, ¿no? Y rosas.
0: Y rosas. ¿A ti cómo te gusta la bugambilla?
1: A mí, la burdeo.
0: La burdeo.
1: Mejor la bugambilla, la de toda la vida.
0: Sí. ¿La auténtica es la de Burdeos?
1: Sí.
0: La auténtica es la de Burdeos. Ya.
1: Sí, luego tiene la que es blanca, la que es rosa.
0: Me gusta mucho la blanca, me gusta mucho la blanca. Yo tengo en mi casa, tengo bugambilla de color blanco, ¿verdad? También tengo la de Burdeos, uh-huh. También tengo la de Burdeos. Pero
1: esa es la bugambilla de toda la vida, que es la que más me gusta, porque luego la rosa...
0: Es amarilla, también tengo amarilla, ¿eh?
1: Y amarilla también hay,
0: amarilla, sí. Bueno. Uh-huh. Oye, ¿y a ti qué, por ejemplo, a ti que te gusta tanto las flores, te gusta la dama de noche, por ejemplo?
1: Pues eso sí iba a decir, me encanta la dama de noche,
0: sí.
1: Que tengo una, por cierto, porque a mi padre ese perfume le encantaba.
0: Ajá.
1: Y yo entonces siempre me gusta tener una dama de noche en casa. Me he mudado varias veces y siempre he tenido una dama de noche porque me recuerda muchísimo a mi padre.
0: Porque tú eres una dama de noche, ¿eh?
1: Pues sí.
0: Tú eres una dama de noche, pues y entonces, sí. Claro, con esa voz que tienes, siendo una dama de noche, pues rompes esquemas, ¿eh? Rompes
1: claro,
0: esquemas.
1: Sí, rompo esquemas.
0: Bueno,
1: estoy aquí en mi casa solita.
0: ¿Qué me dices?
1: He salido de trabajar a las 10.
0: Pero solita, ¿estás con los geranios, no? ¿Te acompañan los geranios?
1: Hombre,
0: ¿no?
1: Estoy con los geranios, mis plantas y con el ángel.
0: Claro, qué bien, estás con el ángel, qué bien. Oye, ¿y tú cuando escuchaste al ángel, digo yo, dijiste, buah, uno más, ¿no?
1: Un programa más. ¿Sabes por qué te escuché yo? Porque resulta que yo tengo una usuaria que es adicta a Radio Clave, a
0: sí,
1: Rafa.
0: Sí.
1: Y, vamos, súper fan.
0: Sí.
1: Y todas las mañanas ponía Radio Clave, sí. Y ya anunciaron tu programa.
0: Ajá.
1: Y
0: por cierto,
1: y
0: digo, hay que decirle a Rafa que lo anuncie más porque
1: pues yo me enteré por eso.
0: Bueno,
1: pero ese día salí de trabajar a las 10.
0: Sí.
1: Y oye, no caí. Y cuando llego al día siguiente, pues me dice, niña, he escuchado el programa de Ángel.
0: Uy.
1: Y tú no sabes qué programa más bonito. Uf. Pon unas canciones. Tiene una voz de esas que tú dices que te enamoran.
0: ¿Qué dices?
1: Digo, ah, sí. Dice, no, sí, sí, de esas voces que tú dices que te enamoran.
0: Pero lo
1: digo,
0: oye, lo tengo que broma, escuchar. Lo dices de broma, eso.
1: No, es que a mí la voz de los hombres me enamoran. Los hombres sí me enamoran por la voz.
0: Se me enamora el alma, se me enamora.
1: Exacto. Pues por ahí empecé. Entonces salgo de trabajar a las 10, me pongo mis auriculares, pongo a Ángel y me viene acompañando hasta casa y luego ya está a la 1 de la noche que me acuesto.
0: ¿Qué vienes con la fresquita?
1: Hasta que no terminas.
0: ¿Vienes con la fresquita andando?
1: Me vengo algunos días andando, otros días vengo muy cansada, ya me vengo en el autobús.
0: Ajá. Y cuando tú vas en el autobús, ¿me vas ya escuchando? ¿Ya me vas escuchando?
1: Hombre, claro.
0: Ya.
1: Yo me pongo mis auriculares, que sabe la gente.
0: ¿Y a quién le importa?
1: Sabe nadie.
0: Que sabe nadie, ¿no? Que sabe nadie. Os digo a decir que sabe nadie. Bueno, Julia, pues oye, sé bienvenida a este programa. Yo,
1: pues,
0: sinceramente,
1: muchísimas
0: agradezco
1: gracias.
0: Enormemente que me hayas llamado, que hayas tenido la amabilidad de llamarme, de contactar conmigo y de estar entre nosotros, porque lo que queremos es precisamente hacer...
1: Pues sabes que el sábado te busqué para escuchar Sábado Sabadete, pero me hice un lío y me metí por Facebook y claro, me sale un grupo.
0: Sí.
1: Y pedí solicitud. Hasta anoche que te escuché dijiste por Google que ya te tengo localizada para el Sábado Sabadete.
0: Ah, sí. Te vas a reír mucho.
1: Sí, porque tú sabes el refrán, ¿no?
0: Sí, hombre, claro, sí, claro, claro que lo sé. Pero qué te iba a decir, pero te vas a reír mucho, creo. Con lo simpática que tú eres, te vas a reír mucho.
1: A mí me encanta reír, me encanta cantar, me encanta bailar.
0: La música es distinta, es diferente, es una música marchosa para darle marcha así al sábado, ¿verdad?
1: Si me gustan las canciones que pone Rafael en su programa, hombre, que ya me pesó mucha gente mayor, que yo no te digo que sea joven, pero...
0: No.
1: A mí me encanta, yo me las sé todas, la Marifé de Triana...
0: ¿Tú sabes cantar, tú sabes cantar?
1: No, yo me llevo el compás. Yo llevo el compás. Me gusta, bailo mejor que canto.
0: ¿Llevas el compás dis?
1: El compás dis, sí.
0: Sí, el compás dis, sí, claro. Sí. Eso te iba a decir, pero no te pierdes, ¿no? Tú bailando no te pierdes.
1: No.
0: Yo me pongo a bailar contigo y de pronto te haya perdido. ¿Dónde está? No, tú no te pierdes.
1: Hombre, bailando. Si me pega un giro de eso grande que me dé 18 vueltas.
0: De 180
1: puede
0: grados.
1: Puede ser que esté en la puerta.
0: De 180 grados, de aquello que dices, tronco, y de pronto por la cintura, y acercas así, en fin. Julia, qué bonita eres. Muchas gracias, Julia, por tu llamada, verdad que sí, eres simpaticísima.
1: A ti siempre, Ángel.
0: Eres simpaticísima. Ahora te pondré una canción con un besito te doy, ¿eh? ¿De acuerdo? Porque vale. Si sigo así acabaré llorando, te lo advierto, Con las cosas tan bonitas que me dices, acabaré llorando, en serio, Yo soy muy sentimental,
1: la primera noche, imagínate, cuando te llame 18.500 noches.
0: Julia, que yo lloro enseguida, te lo digo en serio, Yo soy muy llorón.
1: Pues me ha encantado hablar contigo, Ángel, de verdad,
0: gracias.
1: Un placer.
0: Gracias, igualmente.
1: Que tienes una amiga cordobesa.
0: Gracias, que tengas una feliz noche. Un besito.
1: Igualmente.
0: Venga, hasta luego, adiós.
1: Adiós, un beso.
0: Desde Córdoba. El laberinto de volver a ti. Hay noches en las que el peso del mundo se vuelve insoportable. En noches en las que las fuerzas flaquean y el alma cansada de tanto sentir, susurra la tentación de la retirada. Es en ese instante de debilidad humana en el que dan ganas de apagar las estrellas, cerrar la puerta, dejarlo todo atrás y caminar sin rumbo, despojándose de las promesas y del equipaje de los días compartidos. Se busca un respiro, un silencio, una tregua en mitad de la tormenta. Se camina unos pasos hacia la distancia, buscando el frío del olvido para calmar el fuego de un amor que a veces desborda. Pero la huida es un espejismo. Al mirar al frente, el horizonte se dibuja vacío, desprovisto de sentido, y la libertad pretendida se transforma de golpe en el más profundo de los destierros. Es entonces cuando el corazón se frena, la rabia se disipa y la verdad se impone con la fuerza de un suspiro inevitable. Se mira hacia atrás, se mira hacia adelante y con los ojos fijos en la penumbra nace la pregunta que lo desarma todo. ¿A dónde voy? ¿A dónde voy? ¿A dónde voy sin ti? ¿A dónde voy sin ti? Si cada camino que elijo ya tiene tus huellas, si mi brújula eres tú y fuera de tu mapa solo soy un navegante perdido en la nada. ¿A dónde voy sin ti? ¿A dónde voy sin ti? Vámonos para Valencia. Allí está Katy. Buenas noches, Katy. Gracias por estar en sintonía, por participar de las noches bonitas y románticas a través de un Telegram. Gracias. Tú puedes hacerlo también a través de un Telegram, a través de un WhatsApp o a través de una llamada telefónica. Ahora paramos el teléfono en directo y seguimos leyendo los WhatsApps y seguimos contigo y a tu lado. Katy en Valencia nos da las buenas noches y nos dice: Ángel, la verdad es que es un programa maravilloso. La piel se me pone de gallina. ¿Me erizas la piel de qué forma? El corazón me hace bum bum bum bum bum bum. Y yo no sé a dónde acudir porque el sentimiento nace. Y cuando nace el sentimiento no lo puedes evitar. Empiezas a amar una voz que te habla y te susurra en la noche. Y entonces me pierdo, yo me pierdo escuchándote. Me gustaría escuchar, Francisco, ¿a dónde voy sin ti? Porque perderme, si me pierdo, entonces ya no te podré escuchar. Así es que, si eres tan amable, gracias. Un besazo grande, Ángel. Gracias, Katy, de corazón a corazón. El señor Francisco, ¿a dónde?

las bugambillas amarillas están en mi jardín. Me encantan las flores, los animales y la naturaleza. Y la buena música como la que tú pones, Ángel. Eres muy travieso, Ángel.

0: Son 18 minutos por encima de las 23. Estamos contigo, estamos a tu lado. Estás en las noches más románticas de la radio. Que no, que no, que no lo digo yo. ¿Qué va? Si yo no lo digo, yo no lo digo, por el amor de Dios, no lo digo yo. Lo dicen los miles de oyentes que noche tras noche nos escuchan y están a nuestro lado. Así es que, bueno, pues es bonito saber que tú me acompañas, que estás a mi lado y que no te apartas de mí. Y yo estoy muy feliz de acompañarte a ti. 671-20-6220. Ahora te diré enseguida cómo puedes escucharme los sábados. Toma un papel, un lápiz, un boli que pinte, mira a ver qué pinte primero, ¿verdad? Y te apuntas el número de teléfono y te apuntas también cómo me puedes escuchar en el sábado sabadete. Un programa pues de mucha marcha, de música marchosa, de mucha risa, mucha, mucha risa. Y digo, te doy una receta hecha por mí. Hecha por mí, ¿verdad? Una receta que la hago a mi manera. Buenas noches.
1: Hola, buenas noches.
0: ¿Qué tal? ¿Con quién hablamos?
1: Pues, por alusión, mi nombre es Úrsula.
0: Úrsula, fue tu santo el otro día, ¿no?
1: No. A ver, mi onomástica no. Mi día son todos los días que soy feliz, eso está claro.
0: Ya, bueno, pues tu onomástica.
1: No, mi onomástica no.
0: No, pero entonces fue otra Úrsula, ¿no? Entonces, porque yo cuando doy el santoral dije Úrsula. Y entonces pensé en ti, digo, pues es el santo de Úrsula. Pero vamos, no, si no fue tu onomástica. No,
1: pues, más adelante.
0: Muy bien, pues nada, uh-huh. ¿Qué tal? Buenas noches, ¿cómo estamos?
1: Pues nada, escuchándote, que gracias. Ha desentrañado perfectamente el síndrome del pavo real.
0: Ajá.
1: Y me ha parecido muy completo.
0: Sí.
1: Me ha encantado escucharte, aunque con mi llamada es un arma de doble filo.
0: ¿Por?
1: Porque en un momento dado puedo pecar de vanidad, pero ahí te tengo a ti, que por lo poquito que te llevo escuchando, y no todas las noches, te tengo que ser sincera, sé que eres directo y claro. Sí. Así que si en algún momento pecara yo de vanidosa, pues confío en ti, en que me lo digas.
0: Mira, yo te diré una cosa, Úrsula. Jamás en mi vida, en los años que llevo de radio, que son muchos, ¿verdad?, he cuestionado a nadie. Nunca he cuestionado a nadie, jamás. Cada cual es como es libre, siempre y cuando no falte pues a la persona, al oyente. Es libre de pensar, de creer, de no creer, de subir, de bajar, de escuchar, de no escuchar. A veces yo al principio digo, pierdes conmigo 3 horas. Al final el oyente me dice, pues no las he perdido, las he ganado porque me ha encantado el programa. A mí eso me satisface, ¿no? Pero lo primero que digo es eso. Pues si quieres perder conmigo 3 horas de tu vida, pues escúchame. Con lo cual, ¿qué quiero decirte? Que por mucho que tú creas que puedes o no ser vanidosa, jamás, nunca te lo diría. Tú tienes tu forma de ser, yo la entenderé o no la entenderé, pero siempre y por siempre te voy a respetar. Eso lo tengo clarísimo, ¿sabes? Entiendo que el oyente no, se lo merece todo.
1: Ángel, es que si yo te contesto y te digo, no me considero. A ver, el que está afuera puede verlo de otra forma. Yo no me considero vanidosa, pero el hecho de decir no soy vanidosa, sí, puede implicar algo de vanidad. Es que es complicado.
0: Yo creo.
1: Entonces, diga, dime.
0: No, yo creo que lo que debe importar de ti es tu tranquilidad, tu forma de ser, que tú la aceptes como tú eres y que siempre uno quiera mejorar, ser mejor persona, valga la palabra. Es decir, pero a ti no te puede cuestionar nadie, te puedes cuestionar tú misma. Yo lo decía hace poco, escuchándome a la radio, ¿no? Cuando desayuno por las mañanas, siempre me escucho, nada, 10 minutos, un cuarto de hora, que es el tiempo del desayuno, pero es para corregirme, no me escucho para decir, ay, qué bien lo hace, ay, que no, qué va, ni mucho menos, eso conmigo no va. Llevo ya muchos años en la radio, sé lo que puede dar de sí uno este programa, ¿verdad? No todos los escenarios son iguales, eso es verdad, no todas las personas somos iguales, también es verdad, pero yo si me escucho es para corregirme, y yo nunca hago comparaciones con nadie de oyentes, nunca hago comparaciones de las personas, cada uno es como es. Y a partir de aquí puede o no gustarte una persona, y a partir de aquí tú escoges el camino, el que tú quieres escoger, ¿sabes? Por eso tú, aunque tú creas que, por decir que no eres vanidosa, puedes pensar que yo, en este caso, puedo creer que tú eres vanidosa, nunca te lo diría, nunca te lo diría.
1: Sí, no, que es... no, si yo, perdón, no, sigue, sigue, sí, continúa, que es,
0: sí,
1: por
0: que es
1: favor.
0: Verdad, sí que es verdad que eres una persona que puntualizas mucho, ¿verdad?
1: Correcto.
0: Hay una cosa, por eso, que es bueno saberlo. Cuando una persona dice la verdad, yo nunca procuro ofender a nadie, ¿vale? Pero cuando uno dice la verdad, está dispuesto también a que también le digan su verdad. Porque hay personas que lo que hacen es decir la verdad, pero que nunca le digan a ellas la verdad. ¿Sabes? No hablo de ti, ¿eh? Hablo en general, ¿eh? Hay personas que... Hay personas que... No, a mí me gusta que me hablen claro. No, yo quiero hablar claro. Además, yo lo que... Esto es lo que yo pienso y es lo que yo digo y es lo que yo siento. Y no me lo puedo callar. Ah, bueno, ya. Pero cuando se trata de ti, cuando sí te van a decir también la verdad en tu cara, entonces no, cuidado, no, pues no. Si tú haces bromas, tienes que estar predispuesto a que te hagan bromas, si no, no hagas ninguna.
1: Totalmente de acuerdo. De hecho, tal y como lo estás explicando, el antónimo de la vanidad es la humildad. Precisamente ese es uno de los valores bonitos que existe, la humildad. Te lo dije la primera y única vez que hablé contigo,
0: sí,
1: que yo soy admiradora de la naturalidad, la sencillez y la humildad. Admiro a las personas que son así. Porque la vanidad es, como tú has comentado, no ser honesto con uno mismo, y roza la arrogancia, el engreimiento, y desemboca en la soberbia. Estamos en una feria de vanidades, como viene en un libro de un escritor, que por vanidad no lo voy a comentar, porque no quiero pecar de vanidosa. También dijo Salomón, vanidad de vanidades, todo es vanidad. Entonces, yo considero que la vanidad, por supuesto, también lo has dicho tú, y yo lo subrayo y lo reitero, lo provoca la inseguridad. Estoy convencida de ello. Porque la persona humilde no necesita de continua lisonja ni de estar rodeada de un séquito que esté aplaudiendo constantemente su belleza, su gesto, sus intervenciones y un largo etcétera. ¿Estás de acuerdo conmigo?
0: Totalmente, totalmente.
1: Entonces, ese deseo constante de admiración, yo creo que no puede hacer feliz a una persona. Porque realmente, ¿qué tiempo le resta para disfrutar de sí misma? Cuando cada cual tiene su esencia, su pura esencia, ya sea de una forma o de otra, ya sea porque sea graciosa o sea tímida o cualquier concepto que la adorne. Sí, la esencia de ya, cada cual es lo más bonito.
0: Lo que ocurre, y perdona que te corte, Úrsula, es que dependiendo mucho del lugar donde tú te encuentres, con quién te relaciones, o el momento en exacto en el que pueden o no decirte cosas bonitas. Claro, si tú me llamas, pongo un ejemplo, ¿eh? Si tú me llamas, sí, y me dices, por ejemplo, uy, qué bonito es el programa, uy, qué canciones, tal y que cual. Si me lo dices tú sola, pues entonces, pues está bien. Pero si te lo dice una y otra y otra y otra y otra, el locutor no es que sea vanidoso. Yo, por ejemplo, hacía broma con Rosa María, ¿no? Y le decía, de verdad, pero te gusta tal. Porque yo soy muy bromista, soy muy, cuidado, que soy muy, muy, soy muy, muy tímido, ¿eh? Yo en la distancia corta soy muy tímido. Delante del micrófono lo que me echen, pero en la distancia corta soy muy tímido. Pero esas son cosas que no conducen a nada. O sea, quiero decir, cuando una persona es vanidosa, en su vida cotidiana, se ve la legua, porque además son personas que tienen la mirada, pues, que miran por encima del hombro, que van presumiendo a veces no sé de qué, que son personas que siempre son los mejores en todo, que estuvimos comiendo en un restaurante de 5 tenedores, que me he comprado, que no ves la piscina que tengo. tengo. No, si ya estoy viendo, si tú me enseñas tu casa, estoy viendo la piscina, no hace falta que me digas que tienes una piscina muy grande, ya sé yo las dimensiones que tiene tu piscina, ¿sabes? Es que mi casa tiene 10 dormitorios, eso suponer, ¿no? Y yo, ya, si me lo enseñas, yo sé que tiene 10 dormitorios. Quiere decir que una cosa es una cosa y otra es otra. Una cosa es estar en un sitio donde te puedan decir, por ejemplo, a un cantante, tiene un montón de seguidores y van a verle los conciertos miles de personas, pues todos quieren aplaudir a su ídolo. No es que el ídolo sea vanidoso, es que hay un montón de personas que bueno, pues que les entra en el corazón y aplauden a su ídolo. Eso no es ser vanidoso, eso es tener un trabajo, un oficio en la cual te rodeas de muchas personas que te admiran por tu forma de pintar, de cantar, de componer, de cocinar, no sé cómo explicarte, ¿no? La persona vanidosa, la persona vanidosa es aquella que anda por la acera cada día y anda mirando al techo sin haber techo. Aquella persona que te mira por encima del hombro, aquella persona que todo lo de él es lo mejor, que me he comprado un coche, que no hay otro como el mío, que mi color es más bonito que ninguno, que esa vanidad es la que molesta y esa vanidad es la que tira para atrás, ¿sabes? Bueno, es mi punto de vista, es mi punto de vista, ¿eh?
1: No, mejor no se puede explicar y estoy totalmente de acuerdo contigo. De hecho, yo me he tropezado en la vida, pues, por poner un ejemplo, he estado en el hospital por circunstancias o acompañando, que no hago de menos a nadie que yo mencione aquí, contacto con la enfermera o con la señora de información o tal, y tienen una forma de proceder muy diferente precisamente al doctor. Es decir, el doctor, que digamos que en la escala laboral está más alto, es mucho más humilde y más sencillo a veces, ¿eh?, que no quiero molestar a nadie, que la persona que ocupa un cargo un poquito más inferior. Entonces, ahí es donde yo percibo, donde noto, pues te lo voy a decir como lo pienso, no voy a dar muchas vueltas. Con la clase se nace, no se hace.
0: Por supuesto que sí, claro que sí, claro. Un traje no hace, no, el traje no hace al monje, ¿no? Es un refrán muy conocido. El hábito no hace al monje. Y es verdad.
1: Sí.
0: Y es verdad. Oye, me encanta hablar contigo, Úrsula, de verdad que sí. Me encanta que des tu opinión y me encanta, pues, que los oyentes sepan que a veces, ¿verdad?, hemos de ser un poco más comedidos, hemos de ser un poquito más, no sé, más reflexivos con nosotros mismos, porque a veces haces cosas que no para nada, digamos, van con dobles intenciones ni nada, pero que quizá alguien le puede molestar. Eso hemos de ser conscientes, no somos plato de buen gusto para todos en la vida. Hablo en general.
1: Sí. No, eres muy amable, con tus palabras hacia mí. Y esa era mi opinión y quería compartirla contigo y además escucharte a ti, tener un tête-à-tête para confrontar opiniones, claro, y desarrollar este tema. Porque a lo que te has referido con respecto a las lisonjas que se le puedan prodigar a un locutor, a un comunicador o a un cantante, sí, a un actor, a ver, eso es un reconocimiento. Es que yo creo que entre todos los adjetivos, todas las palabras que utilizamos, hay que saber diferenciar. Si a ti el público te reconoce tu labor, que realmente yo soy una de ellas, que lo dije en un principio, al conjunto, al equipo de Radio Clavel, son reconocimientos. Y además que de hecho no se os nota, no se percibe de vosotros esa vanidad que le digo intolerable. Bueno, no, es que hay que tolerarla porque tenemos que tolerarnos, pero esa vanidad desagradable.
0: Es que yo creo que
1: es pecado, nadie, que es pecado venial, pero es pecado.
0: Creo que nadie de los locutores y locutoras de las diferentes radios que yo conozco y que este programa sale a través de las ondas, que yo sepa, no conozco ninguno o ninguna persona que sea vanidosa. El reconocimiento que tú decías, una cosa es el reconocimiento del oyente o del fan o la persona que va a ver digamos la actuación de su ídolo, y otra cosa es cómo se siente el ídolo. Es decir, una cosa es la alabanza que te puede dar un oyente y otra cosa es cómo tú recibes esa alabanza. Me explico, es decir, la vanidad te la puede crear, pues eso, el que un oyente te diga, uy, qué bonito, uy, qué tal, uy, qué cual, y tú te pongas altanero y digas tú, joder, soy el mejor aquí, ¿sabes? Yo estoy harto de decir una mil veces, los oyentes que llevan años escuchándome lo saben. Y lo decía aquí en primer día, lo dije en la entrevista que me hizo Isabel en su programa, y también en la que me hizo en Rafael, en el suyo. Yo lo decía, digo, a ver, ¿qué es un locutor? ¿Una locutora qué es? O deja de ser una persona como otra cualquiera, se pone delante de un micrófono, puede tener mayor o menor habilidad para hablar, puede tener mayor vocabulario, ¿verdad? Palabra, tener un diccionario más extenso, más largo a la hora de comentar y decir, pero no deja de ser una persona igual, con dolor de barriga, con dolor de cabeza, con pelo, sin pelo, bajito, rechonchete, alto, delgado o delgada. O sea, quiere decir que es que no, con problemas como todo el mundo. O sea, que no, que un locutor no es nada, es igual que una dama, que una señora de casa, que una señora que trabaja en la oficina, o que una señora que está pues limpiando, o una señora que tiene un cargo grande de ejecutiva, o un señor que es director, o que es empresario. O sea, es que somos personas, todos somos personas. Hay quien utiliza pues sus medios de una manera o de otra, hay quien no sabe utilizarlas, también es verdad, ¿no? Que tiene dotes pero no los utiliza. Yo que me he movido siempre en el mundo de la música y tal, yo he conocido cantantes buenísimos que en la ducha pues cantan de maravilla, pero subirse a un escenario no pueden. Les entra un tembleque en las piernas y un tembleque en la voz, que son incapaces, y tú los escuchas duchándose y tú dices, madre mía de mi alma, ¿no? Pues todo forma parte de este embrollo humano, ¿no? Lo que sí que es verdad y tenemos que tener muy presente es de ser cada día, si podemos, ser mejor personas. Eso sí que es verdad que debiéramos de cultivarlo y de mirarlo, ¿eh? En general, el mundo iría de otra manera, el mundo no estaría como está, el mundo sería otra forma, ¿no? Cada día, cuando ves las noticias, que yo ya no quiero ni verlas, todo lo que te dan por televisión son cosas que te cargan la mente, ¿no? Te la cargan, porque todos son asesinatos, todos son robos, todos son historias, y los anuncios que te dan, ponga usted la alarma porque le van a robar, tómese usted esta pastilla para bajar el colesterol, lo otro, haga usted régimen, venga usted a hacer deporte, porque si no usted, o sea, todos son mensajes negativos, y eso fulmina la mente, ¿no? Y hay personas que, coño, que no son tan fuertes como pensamos. Un mismo dolor en una persona u en otra varía mucho, cambia mucho, ¿sabes? Pero bueno, pues Úrsula, de verdad que me encanta hablar contigo. Te agradezco mucho el que hayas estado con nosotros. Y nada, y te espero otro día aquí conmigo, de mi lado.
1: Pues gracias a ti y gracias por tu amabilidad para conmigo, para los oyentes. Y les deseo una feliz noche a todo el que nos esté escuchando, y especialmente a ti, que es con el que estoy hablando en este momento.
0: Pues muy amable, muchas gracias, Úrsula. Que tengas una feliz noche. Y a ver si te pierdes más de una noche y no me escuches de cuando en cuando, sino todas las noches, ¿no?
1: Gracias, para
0: oye,
1: ti también.
0: Y eso no es vanidad, eso, sí. Eso es desear que estés conmigo, ¿eh? ¿De acuerdo?
1: Si tú lo dices, ya me hiciste, me marcaste un reto.
0: Sí.
1: Y yo acepté el reto. ¿No te acuerdas?
0: Dímelo tú, recuérdamelo tú.
1: Que me iba a marcar el corazón.
0: Ah, sí,
1: yo acepto el reto, sí, y en ello estoy.
0: Por supuesto.
1: Te voy escuchando, mira, y aprendiendo a quererte.
0: Úrsula, lo que voy a decir ahora no es vanidad. No es vanidad. Es años de radio. Es conocimiento del medio. Es conocimiento de las ondas hercianas. Ahora por internet también, pero hercianas. Este programa de toda la vida. A veces molesta al principio, te voy a decir por qué. Porque yo soy una persona que, como también me gusta cantar y también compongo y también me subo a un escenario a cantar y toda la historia, pues entonces involuntariamente en algunas canciones me pongo a cantar, pero porque en ese momento me nace del alma, o sea, no lo puedo evitar, ¿de acuerdo? Entonces, claro, la gente que me escucha por primera vez dice, coño, se pone a cantar en la canción, me está fastidiando la canción, ¿sabes? Pero cuando dejo de cantar, ya encuentro una falta de mi cante, es decir, ¿y por qué no canta ahora y por qué no dice nada? Yo muchas veces he cogido y dicho, bueno, voy a poner dos canciones que no digo nada. Y la segunda canción que no digo nada, y me están escribiendo todo el mundo aquí, oye, pero que te pasa algo, habla, si yo quiero escucharte a ti, si yo no quiero que pongan música, si... Entonces, la experiencia, y repito, no es vanidad, esa experiencia me dice que este programa engancha mucho, y que sí que es verdad que hay un veneno volátil, ¿vale? Que bueno, que llega y en el momento que te roza un poco el veneno, ya estás perdida. Eso es verdad. Entonces, a mí se me quiere mucho o no se me quiere nada. No se me quiere mucho, no se me quiere nada.
1: Ángel, después de lo que estás diciendo, ¿hay algo más bonito que ser uno mismo, que tener esa esencia que hablamos de ella? Si tú tienes tu esencia, eres tú mismo, es lo que te nace, es lo que gusta. Si es que es lo natural lo que gusta, no lo artificial.
0: Bueno, pues tomo nota de ello.
1: Perfecto, pues lo he dicho.
0: Un beso grande.
1: Que deseo que pasen todos una feliz noche.
0: Gracias, igualmente.
1: Un saludo.
0: Que Dios siempre te bendiga. Venga.
1: Adiós.
0: Son cosas tan bonitas, son cosas tan maravillosas, ¿verdad? Son cosas tan entrañables, son cosas que alcanzan el alma y el corazón. Claro, porque no siempre las personas estamos dispuestos a ser amables, a ser una persona cortés. Un ángel, estaba repasando el programa de anoche y he pensado, madre mía, no hay ningún programa como este en ningún sitio. Las palabras tuyas, tus reflexiones, canciones y versiones que no se escuchen en otras emisoras, esa entrega y cariño que pones, te mereces todos los honores. El día que tú acabes, no habrá nadie que te reemplace, porque es tu programa y es un programa único e irrepetible. Oiga, eso no es vanidad, eso me lo están diciendo. Y yo agradezco enormemente que las personas sean tan amables. Y cuando me dicen cosas tan bonitas, pues lo único que me ocurre, a mí que soy una persona muy sentimental, digo, ya llegará tu día, ya lo verás, amor, como no me equivoco, ya llegará tu día, te encontrarás enfrente a quien te vuelve loco. Yo acabaré llorando, pero tendré el consuelo de que estás pagando todo el mal que me hiciste con tus engaños. Por eso, hoy yo soy muy comedido. Todos los días tristes que estoy pasando, por tal de estar contigo un poco más, yo acabaré llorando, pero tendré el consuelo de que estás pagando todo el mal que me hiciste con tus engaños. Todos los días tristes que estoy pasando, por tal de estar contigo un poco más, ya llegará la hora, ya surgirá ese amor que aguante bien tus riendas. Encontrarás muy pronto quien ate bien tus alas, que yo tengo sueltas. Yo acabaré llorando, pero tendré el consuelo de que estás pagando todo el mal que me hiciste con tus engaños. Todos los días tristes que estoy pasando, por tal de estar contigo un poco más, yo acabaré llorando. Y sabes, nunca te voy a tener, nunca te voy a tener. Odio jamás. Tú decides cuál es tu vida, tú decides cuál es tu camino. Así es que no me alegraré jamás del daño que se te pueda no hacer. Jamás, pero jamás. Siempre yo estaré abierto a que tú un día me quieras, vuelvas a mí. Galán de la noche, olor que perfumas con palabras llenas de sensual aroma, con reflexiones sabias que nos erizan la piel y levantan el sentido de nuestras almas. El amor se convierte en ave con tu voz para llegar hasta la almohada que se deja abrazar para fundirse con tu voz. Feliz noche, corazón. Feliz noche, María Manuela. Eres un gran profesional, Ángel, un caballero de las ondas. Gracias por hacer mis horas en la noche menos tristes, María Luisa. Gracias, ella es Janet y y eso dice acabaré llorando. Estamos contigo y estamos a tu lado. Enseguida te voy a dar la forma en que puedes contactar conmigo los sábados solo, en esa dirección que te voy a dar, y el teléfono también te lo voy a dar. Coge boli, coge papel. Vamos allá. Janet, acabaré llorando.

toma nota de cómo tú me puedes escuchar los sábados, ¿vale? 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Pues los sábados tenemos música marchosa, otra entrega distinta, diferente, vas a ver otro ángel, donde las canciones no te dan nada, tienen que ver con el romanticismo, son canciones con mucha marcha, ¿verdad? Con mucha alegría, ahí entra todo tipo de canción, flamenco, pop, lo que tú quieras, ¿verdad? Balada, lo que tú quieras, ¿no? Y además, pues estamos con Zulín de Granada y Ocelo de Huelva, son dos fichajes que hice yo. Por ejemplo, Zulín de Granada, pues fue una de las personas que a mí, al escucharme la primera vez, que le dijo la voz de la conciencia a su mujer, le dijo, mira, escucha este programa que te va a encantar. Y entonces, pues, eso es, me escuchó y dice, bueno, pero se pone a cantar y corta la canción porque se pone a cantar. Y entonces, pues, me dejó. Pero, claro, el veneno iba volando, ¿sabes? El veneno iba volando, le rozó un poquito así en el occipital, ¿verdad? Le rozó un poquito en el occipital y entonces le picó la curiosidad y volvió otra vez a mí a escucharme. Y desde entonces ya se quedó conmigo. Bueno, y de las llamadas que teníamos, pues yo vi que Zulín tenía una cierta gracia al hablarme y al decirme. Y entonces, pasando

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Y te lo pasas muy bien. Estamos desde las 11 y hasta la 1:30 todos los sábados. 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Bueno, pues ya, ya. Qué maravilla, qué maravilla. Bueno, y tenemos también que leer esto que nos ponen, ¿eh? Brahma Kumaris, mayo 26. Quiero ser la mejor versión de mí mismo. En mi corazón sé cómo puedo ser. Cuando surgen dudas o pensamientos limitantes, recuerdo mi naturaleza divina y me conecto con la fuente. Me observo con honestidad y realizo los cambios necesarios. La fe, la paciencia y la práctica son los pasos de mi transformación. Eso es. ¿Cómo trata la persona vanidosa a los demás? La manera en que una persona vanidosa trata a otros suele depender de cuánto beneficio obtiene de ellos. Puede ser amable con quienes admira o considera importantes, pero fría o indiferente con quienes cree inferiores. Muchas veces mide el valor de las personas por su apariencia, dinero, estatus o utilidad. Le cuesta escuchar sinceramente mientras otros hablan. Suele estar pensando en sí misma, esperando el momento para volver a ser el centro de atención. La persona vanidosa también puede minimizar los logros ajenos. Le incomoda que otro brille demasiado, por eso critica, compite o busca destacar, incluso en conversaciones que no deberían tratarse de ella, porque no tiene ni idea. Se pone a hablar, a discutir, sin tener conocimiento de lo que se está hablando. A veces utiliza la humillación disfrazada de broma. Hace comentarios hirientes para sentirse superior, mantener control emocional sobre otros. En relaciones amorosas, la vanidad puede volver el amor superficial. La persona busca más ser admirada que comprender o cuidar realmente al otro. Necesita sentirse deseada constantemente y cuando no recibe atención puede volverse distante o manipuladora. Sin embargo, detrás de esa actitud suele existir fragilidad emocional. Muchas personas vanidosas aprendieron a esconder sus inseguridades detrás de máscaras de perfección. Por eso les cuesta mostrar vulnerabilidad. El problema es que la vanidad termina alejando el cariño auténtico, porque nadie puede construir vínculos profundos con alguien que solo sabe mirarse a sí mismo. Buenas noches, Ángel, es verdad lo que tú dices. Este programa engancha, engancha de manera que se te hacen cortas las 3 horas de programa. Da gusto sentir tu voz, tus palabras, transmites paz y tranquilidad. Eres un gran profesional de las ondas, como te vamos a ver. Se te nota auténtico y humano, con gran corazón. Te mando un fuerte abrazo y mil bendiciones. Besos de corazón a corazón. A veces esto no me gusta nada, y lo digo muchas veces porque, pero claro, me lo mandan, léelo. Porque esas alabanzas a veces, digo, pues habrán personas que les molestará, ¿no? Que te alaben tanto. Pero claro, ¿conocéis la canción de Neil Sedaka? Muchas gracias, ¿eh? ¿Conocéis la canción de Neil Sedaka? Aquella que dice Carol. Oh, Carol, ¿la conocéis? Vamos a escucharla, ¿os parece? Pero no Neil Sedaka, sino otra versión linda y maravillosa. Madre mía, madre mía, madre mía, madre mía. 671-20-6220, cuando tú quieras.

Acércate más a mí. Acerca tus labios. Acerca tu boca, Carol. Acércala. Julia, buenas noches. En este bonito tema de Carol, le damos las buenas noches, Úrsula. Muy buenas.

que ahora detrás de las cortinas te muerdo la yugular y te inyecto ese veneno. Tú y yo a solas y a escondidas nos comemos a besos detrás de las cortinas. Claro que sí. Canciones tan bonitas, por Dios, qué manera de estremecer con la música. Qué manera de llegar al alma, qué manera de llegar al alma. Has aprendido a vivir sin mí. Ya tus pasos no pasan por aquí y no te culpo. Mi puerta casi nunca ha estado abierta, te has vuelto lejano. Silencioso, ausente, diría yo, indiferente. Si hay recuerdos, están ahí en un álbum empolvado, mientras el tiempo pisa sobre ellos y quizá de nace algún suspiro. Sé que pronto lo ahogas en café. Si duele, pero pasará. Ahora camino por el parque colgando mi mano vacía. La vida sigue y para mí se llevó tu amor. Tu mirada no me busca ni tu voz me llama. De nuestra historia no queda nada y el destino se ríe a carcajadas. Caprichoso e indolente me cree culpable y a ti inocente. Adiós es un adiós a nuestro pasado, porque futuro ya no hay. Ya no hay entre nosotros nuestro adiós, porque la vida ya le dio vuelta a la página. Adiós, porque el amor acaba, sí, acaba. Marta Villanueva. Señales horarias.

chance para escucharme el sábado, pues que me envíe un WhatsApp, un Telegram, y yo le pongo el enlace, pero ya en mi perfil, a Las Noches de Ángel, y también en el grupo de Corazón a Corazón Radio, por cierto, entra en el grupo, síguenos en De Corazón a Corazón Radio, en Facebook. Hay un escrito que me envían y dice: la vida ha sido dura conmigo, pero yo he sido más dura porque no me he rendido. Esto me recuerda a una frase mía que yo siempre he dicho durante muchos años y seguiré diciendo mientras, pues eso me permita a la vida seguir con vida, y nunca mejor dicho. Yo no he podido cambiaros. Claro, sois millones. Sois millones de personas. No he podido cambiaros. Pero si Dios me da el último aliento para poder hablar, diré: fastidiaros, porque vosotros sois millones contra una sola persona, y esta persona no ha cambiado su forma de entender la vida ni de ser. Así es que digo yo que si tantos millones no pueden, ¿quién gana? Pues no sé, yo me iré con mis propios sentimientos, con mi forma de ser y entender. Ruego a las personas que están llamando por teléfono que cuando llamen, yo estoy hablando por el micrófono, yo les descuelgo, tienen que esperar un poquito, porque si no, entonces a mí no me da tiempo. Tienen que entender que hay un desfase de tiempo, ¿verdad? A través de internet no es lo mismo una llamada en directo. Esa llamada que se produce en directo, sí, pero la voz que sale a través de internet tiene un retardo, y ese retardo puede incluso tener pues 30 segundos, 25 segundos, ¿verdad? Yo, por ejemplo, digo ahora hola, y ese hola se escucha, si es a través de internet, a los 25 segundos aproximadamente. Con lo cual, si me llamas por teléfono, pues entonces te diría: yo, ya ves que te descuelgo, pues entonces aguanta un poquito, que no te dejo, que

persona es auténtica, si le dice la verdad. Y aunque no te conozco en persona, son palabras que me salen del corazón. Que no te dé nada de leerlo, porque tú no sabes el bien y la compañía que nos haces a muchísimas personas, porque eres un cielo. Gracias, gracias, gracias a ti, Ángel, gracias de corazón. Gracias a vosotros y a vosotras por estar conmigo y a mi lado. Buenas noches, gracias por ser parte de mi mundo. Y es tan grande tu mundo, ¿verdad? Es tan grande tu mundo. Esta música que nos envuelve, que nos llena. Esta música que nos trae tantas y tantas cosas. Me pregunto una y mil veces, ¿tú qué has hecho conmigo? ¿Qué has hecho conmigo? ¿Qué has hecho de mí? ¿Qué has hecho de mí? Porque ¿quién eres tú para meterte en mi vida? ¿Quién eres tú para destrozar mi corazón como lo has destrozado de tanto que te quiero? ¿Cómo tú desordenas mis papeles que estaban bien sujetos con pinzas y bien puestos en los cajones, bien ordenados? Llegas como un ciclón. Desordenas todo y mis papeles se van por los aires y yo entonces ya me pierdo y no sé ni por dónde voy. ¿Quién eres tú? ¿De dónde has venido? ¿De dónde tú vienes que desordenas de esa forma mi vida? De esa forma en la que tú entras, arrasas con todo y me dejas prendado de ti. ¿Quién eres tú? Bueno, él es Nelson Nid. Desde Alicante nos piden este bonito tema. Pues ahí está, Nelson Nid. Sigamos soñando. ¿Quién eres tú?

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0: nos escriben desde Jaén y nos dicen: Ángel, yo te escucho hace poquito, pero sin embargo te he escuchado antes en otras emisoras. Perdí tu pista y hace 2 semanas te reencontré por casualidad, porque alguien me dijo: escucha un programa de radio que es muy bonito, es muy romántico y se llama Las Noches de Ángel. Cuando dijo Las Noches de Ángel, mis ojos se abrieron como 2 soles, porque dije, ¿no será el ángel que yo siempre he escuchado? Con mucha inquietud me puse a escuchar, y cuando escuché la melodía que pone siempre de Cristian Castro, dije: este es mi ángel, este es mi ángel. Gracias, Ángel, por encontrarte de nuevo en las ondas. Gracias por estar a nuestro lado. He sufrido mucho, mucho cuando desapareciste de mi vida, porque tú formabas parte de mi vida. Eras mi luz en la noche y de pronto te perdiste. Contigo me perdí yo. Ángel, esta noche me gustaría que pusieras la canción que cantas con Triana, Una noche de amor desesperada, que es lo que he tenido yo siempre. Noches desesperadas, buscándote y buscándote, y nunca te encontraba. Hola, buenas noches. Hola,
1: hola.
0: Hola, buenas noches. ¿Con quién hablo?
1: Soy Ana.
0: ¿Qué tal, Ana?
1: De Córdoba.
0: ¿Qué tal, Ana? ¿Cómo estamos?
1: Ana de Córdoba.
0: ¿Qué tal, Ana?
1: Que hablé contigo hace 2 noches, creo. Ana y Manolo.
0: ¿Qué tal, Ana? ¿Cómo estamos?
1: Pues no he podido resistirme porque acabo de oír La Ansiedad, no de Nat King Cole, pero otro tema que también me ha encantado. No sé si te acuerdas que te comenté que era una canción que le encantaba a mi hermana y
0: sí,
1: mi cuñado.
0: Sí, lo recuerdo.
1: Y he disfrutado mucho de oírla.
0: Lo recuerdo perfectamente. De hecho, la canción la he puesto por ti. La he puesto por ti. Sí, en serio, sí. Porque te quedaste con la gana, con el deseo, ¿verdad? De escuchar la canción. Y entonces, pues nada.
1: Qué suerte he tenido, porque han estado unos amigos con nosotros y he conectado pues con la canción cuando estabas poniendo Carol, que también ese tema me ha encantado con vaya que sí.
0: Una forma distinta,
1: ¿no sabes?
0: La Carol,
1: cuánto te lo agradezco de todo corazón, porque me he sentido muy feliz.
0: Para eso estamos, Manolo, para hacernos felices, ¿eh?
1: Mi marido llega ahora al dormitorio porque se había quedado un poco en el salón.
0: Sí.
1: Estoy hablando con Ángel, que es nuestro ángel maravilloso.
0: Hola.
1: Ponte aquí.
2: Ay, mía.
0: Hola, qué locura, Dios mío, qué locura. Qué locura. ¿Esto qué es lo que es?
2: ¿Esto es un rollo?
0: Esto, a ver qué pasa, ¿no? Oye, que me encanta hablar con vosotros y os agradezco enormemente que me hayáis llamado. Desde que sí.
2: Gracias.
1: Y que estéis
0: con nosotros siempre, todas las noches, ¿vale?
1: La verdad.
2: Estoy viendo la televisión ahí en el salón y siento que está hablando y digo, está hasta loca.
0: ¿Con quién está hablando? Menos mal que estamos lejos, que si no, una voz de hombre por ahí, imagínate. Bueno, pues muchas gracias, un besazo muy grande, feliz noche, gracias de corazón.
1: Gracias de corazón a ti, porque me ha hecho muy feliz, como tú sabes.
0: Un besazo grande.
1: Igualmente, muchas gracias. Hasta otro ratito.
0: Todo bien. Adiós.
2: Adiós.
0: Adiós.

0: Hola, buenas noches. Hola, buenas noches.
1: Hola.
0: Hola, ¿con quién hablo?
1: Con África.
0: África, ¿de dónde llamas tú, África?
1: De Puente de Génave.
0: De Puente Génave.
1: Sí.
0: Buen lugar, ¿no? Bonito, ¿no?
1: Sí.
0: Bueno. Oye, te noto así muy, muy alejada. ¿Estás quizá en un lugar donde no puedes hablar, quizá?
1: Sí, puedo hablar.
0: Ah, puedes hablar, vale. Es que te noto así como muy lejana, como muy lejana. Bueno, ¿tú desde cuándo me escuchas, amiga?
1: Yo todas las noches con mi abuela.
0: Ah, todas las noches. ¿Tú estás con tu abuela?
1: Sí, es muy fan tuyo.
0: ¿Es muy fan mía? ¿Tu abuela? ¿Y cómo se llama sí. tu abuela?
1: Nieves.
0: ¿Nieves?
1: Sí.
0: Ah, Nieves de Puente Génave, ¿eh?
1: Sí.
0: Nieve, uy, qué bonito, gracias. ¿Y la nieta cómo?
1: Me gustaría felicitar a mi abuelo, que hoy es su cumpleaños.
0: Sí, claro que sí. Nieves, de Puente Génave, claro que sí. Pues felicítala sí. tú, cariño, felicítala tú.
1: Vale, pues muchas felicidades.
0: Pero así nada más, no le cantas ni nada, ni le dices nada de nada.
1: ¿Eh?
0: No le cantas ni le dices nada de nada, ni le dices.
1: Sí. Es que me da un poco de vergüenza.
0: No pasa nada, no, ¿qué edad tienes tú, Nieves? Digo, ¿cuál era tu nombre?
1: África.
0: África, eso es. Es que de tan lejos de África, y digo, uff, ¿sabes? Es que se me ha ido un poco la cabeza, África, ¿qué edad tienes tú, África? ¿Qué edad tienes tú?
1: 17.
0: 17 años. ¿Y te da vergüenza a los 17 años cantarle a tu abuela? Cántale un poquito a tu abuela, anda, va. Cántale venga, el cumpleaños feliz, venga, cántaselo, venga, va.
1: Venga.
0: Yo te ayudo, venga. Espérate, esto, África. Se la cantamos los dos flojito, así muy suave, para que ella no. ¿Eh? Cumple.

0: bien, qué bien cantas, África, qué bien cantas, ¿eh? Qué bien canta, qué maravilla, qué maravilla.
1: Eso porque tú me miras como enojo en la
0: que
1: voz.
0: Que no, que cantas muy bien, que puedes ir a Eurovisión, puedes ir tú, miente. A Eurovisión, que va...
1: Yo se lo diré a mi abuelo, Dice mi abuelo que no tengo tanta voz para cantar.
0: Que no tienes tanta voz, ¿quién ha dicho eso? Pero si has cantado de maravilla... Si has cantado de maravilla, pero si es que cántame, yo te dije, cántame. ¿Eh? ¿A ti qué tipo de canción te gusta a ti, África? ¿Qué canción te gusta a ti?
1: A mí las canciones antiguas.
0: Pero, por ejemplo, dime una.
1: Por ejemplo, Rumba de Tres, Los Chichos, Los Chimitos.
0: Tú eres más de rumba, tú eres rumbera, ¿no?
1: Sí, un poco.
0: Dame veneno que quiero morir, dame veneno. ¿Esa? ¿Te gusta a ti esa, eh?
1: Sí.
0: Bueno.
1: Y luego así... También, pues, por ejemplo, Medina Zara, El Tejerita.
0: Ah, muy bien, muy bien. ¿Tú no has conocido a Triana, verdad que no, tú?
1: No, Triana no...
0: Bueno, pues ahora vas a escuchar a Triana, que te va a encantar. Y además que yo canto...
1: Vale, me gusta, pero no es una fan suya tan seguida.
0: Ya, pero tú, si no los conoces, ¿cómo vas a decir tú que te gusta o no te gusta? Si no, no lo has escuchado todavía, ¿eh? Cuando tú lo escuches, pues tú me dices a mí si te gusta o no te gusta. Oye, que yo estoy ahí con Triana, cantando con Triana, Ángel y Triana cantando esta noche, una noche de amor desesperada. Ahora mismo voy a cantar yo, me estoy poniendo ya aquí encima del escenario preparado ya para cantar, ¿eh? ¿Vale?
1: Encima hoy el cumpleaños.
0: Ya, ahora se la vamos a dedicar a Nieves, tu abuelita, ¿vale? ¿De acuerdo?
1: Vale.
0: Bueno, decías que era de Puente Genave, ¿eh? Vamos allá. Sí. Un besazo muy grande, África, gracias por tu llamada, un besito, venga.
1: Muchas gracias.
0: Hasta luego, adiós.

tiempo escuchando Many Evers, ¿eh? Lleva años escuchando Many Evers de Puente Genavé y nunca se ha dignado. Y hoy mira por dónde, ¿eh? La nieta, África, ¿eh? Qué nombre más bonito, África, ¿eh? Que tiene un nombre tan especial, ¿verdad? Tan especial, África. Qué bonito es, qué bonito es. Qué bonito es, ¿eh? Qué bonito es. Pues vamos a decirte que ya te diré exactamente, ¿verdad? Lo que hay que hacer, lo que hay que hacer y cómo hay que tratar a la persona que es vanidosa. Tratar con una persona vanidosa requiere inteligencia emocional, paciencia y límites claros. Lo primero es no entrar en competencia, intentar demostrar quién vale más, solo alimenta el ego y el conflicto. La vanidad se fortalece cuando encuentra rivalidad. Tampoco es sano buscar constantemente su aprobación. Las personas vanidosas suelen acostumbrarse a recibir atención y pueden volverse exigentes emocionalmente. Por eso es importante conservar la dignidad y el equilibrio. Habla con sinceridad, pero sin humillar. Detrás de muchas actitudes arrogantes, pues existe inseguridad escondida. Atacar directamente solo provocará, pues, defensas más fuertes. Aprende a poner límites. Si una persona te menosprecia, te manipula o intenta hacerte sentir inferior, no debes permitirlo. El respeto hacia uno mismo siempre debe de estar primero. También es importante entender que no puedes cambiar a nadie si esa persona no desea cambiar. La transformación nace de la conciencia personal, no de la imposición. En algunos casos, lo mejor es mantener distancia emocional, especialmente cuando la vanidad se convierte en desprecio constante, narcisismo o daño psicológico. Pero si decides permanecer cerca de alguien así, recuerda algo fundamental: no respondas con odio. La vanidad ya es una prisión suficientemente triste, porque quien vive obsesionado, con aparentar perfección, muchas veces nunca aprende lo que significa sentirse amado de verdad. Y al final la vida, pues, siempre termina enseñando la misma lección. La belleza se marchita, el dinero cambia, la fama desaparece. ¿A que no lo sabías? Claro, la belleza se marchita. No es que, vamos, digo yo, ¿no? África tiene 17 años. No sé la edad que tienes tú, pero, ¿sabes? No se puede comparar, digamos, ya no la belleza en sí, sino el lustre de una persona de 17 años con otra persona más mayor, ¿no? La belleza se marchita, el dinero cambia, la fama desaparece, sí. ¿Cuánto daría, por ejemplo, ahora, yo qué sé, cantantes de élite, tener ahora 18 años o 17 como tenía África, ¿no? Pero la humildad y la bondad son las únicas cosas capaces de permanecer en el corazón de las personas para siempre. Siempre y por siempre, sé humilde y bondadoso, sé humilde y bondadosa. Son las únicas cosas capaces de permanecer en el corazón de las personas para siempre. Deja un buen legado de humildad. Bueno, pues nuestra amiga, que nos encontró después de varios años sin escucharnos, vamos, varios años, varios tiempos sin escucharme, por fin hace 2 semanas nos encontró. Para ti, amiga mía, para ti, para que no estés tan triste, para que tu noche no sea tan desesperada. Ahí está Ángel y Triana, y también para Nieves de Puente Génave, que es su cumpleaños. Muchas felicidades, Nieves. Ahí está Ángel, Triana. Una noche de amor desesperada.

Buenas noches, Ángel, qué bonita la canción de Triana. Feliz de escucharte, besos. María de Granada, gracias. Desde Florida, Estados Unidos de América.

Pues esperamos y deseamos que le guste a partir de ahora ya África Trestiana, ¿eh? Ángel, como siempre, un bonito programa. No sé cómo lo haces, pero cada noche te superas. Mil gracias. Tú serás siempre mi ángel. No sabes lo que significa tu voz para mí. Desde Granada, Rosa, gracias de corazón. Gracias. Buenas noches, Ángel. Llevo muchos años escuchándote y me decidí a escribirte. Eres maravilloso. Me puedes poner la canción de Por el amor de una mujer. Me llamo Miriam de Barcelona. Hola, Miriam. ¿Qué tal? ¿Cómo estamos? Saludos cordiales. Después de tantos y tantos años, cielo mío, ahora me escribes. Gracias a Dios que te decidiste por fin. Miriam, buenas noches, Ciudad Condal. ¿Me escuchas desde Barcelona capital o desde otro pueblo? Me encanta que, bueno, pues que me digas eso, que llevas años escuchándome, ¿verdad? Y que hoy decides escribir. Pues qué bonito, me dice, por el amor de una mujer. Gracias, amiga, gracias. Ángel, mil gracias por estas noches y esta noche tras noche. Tienes la voz perfecta para la radio, pero sobre todo se te nota un gran corazón en cada palabra, en cada dedicatoria. No te apagues nunca porque eres la luz que ilumina nuestras noches. Muchas canciones que pones, no las conozco, pero son preciosas, como esta de Ansiedad, me encanta. Gracias, Sandra, de Puente Genil. En Córdoba. Gracias, señora mía, gracias. Ahí está una canción que nos piden. Para ti, amiga Toñi, para ti. Esta canción de Diango, que es la que tú me pides.

Seguimos con Dani Daniel, Por el amor de una mujer, canción que nos solicitan desde Barcelona. Miriam, que lleva años escuchándome, pero falta que ahora se ha decidido a escribirme. Pues muchas gracias, de

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mejores noches en tu compañía. Noches llenas de amor. Noches que nos dan vida, porque tú eres mi vida. Un extraño hechizo me domina. Amor de magia negra o de luz divina. Qué obsesión, qué tentación, es como un orgasmo, aunque quiera o no mi razón. Al oír tu voz, al rozar tu piel, al sentir tu cuerpo y a sentirme en él. Qué perfecta unión, qué sensación y qué morbo y qué pasión. Amor mío, ¿qué me has hecho? Amor mío, que no vivo. Te has clavado en mi vida como un puñal que aunque quiero no lo lastima. Amor mío, diabólico y lunático. ¿Qué poder ejerces sobre mí? Que hasta suicida soy por ti. Mis pies y manos tienes bien atados. Y mi corazón acorralado me alucinas tanto. Cuando tu manto despliega en mí todos sus encantos. Mientras te espero no tengo paz, y mucho menos cuando te vas. Soy un sentimiento encubridor. Hagas lo que hagas, a favor o a traición. Amor mío, ¿qué me has hecho? Amor mío, que no vivo. Te has clavado en mi vida como un puñal que aunque quiera lo lastima. Amor mío, ¿qué me has hecho? ¿Qué me has hecho, amor mío? ¿Qué me has hecho? ¿Qué hago yo ahora? ¿Qué hago yo ahora? Él es Camilo VI, se nos va para Marbella. Marbella, buenas noches, gracias. Azucena, gracias. Saludos cordiales, eso es lo que tú me dices. Amor mío, ¿qué me has hecho? Yo, a mí que me registre. Camilo VI.

llegó el momento de partir. No porque el amor se haya ido, sino porque a veces amar también significa aprender a soltar. Me despido de ti con el corazón temblando entre recuerdos, con la voz rota de tanto callar lo que todavía siento, porque fuiste refugio en mis noches más frías, la calma que encontraba después de tantas tormentas, el nombre que mi alma pronunciaba incluso en silencio. Qué difícil es despedirse de alguien que se volvió hogar, casa, corazón y alma. ¿Cómo explicarle al pecho que ya no habrá luz en esta noche, ni abrazos cálidos, que tus ojos dejarán de buscarme, que tu risa ya no vivirá en mis mañanas? Y aún así, aquí estoy, despidiéndome despacio como quien deja una flor sobre algo sagrado. No voy a mentirte diciendo que no dolerá. Va a doler en las canciones, en las madrugadas, en los lugares donde alguna vez fuimos felices. Va a doler cuando vea la luna y recuerde cómo brillaban tus ojos bajo ella. Pero prefiero quedarme con lo hermoso, con el milagro de habernos encontrado en este mundo tan inmenso. Con cada beso que nos salvó del miedo, con cada caricia que hizo más ligera la existencia. Gracias por haber coincidido conmigo en la vida, gracias por enseñarme que el amor sí existe, aunque no siempre dure para siempre. Hoy te dejo ir, sin rencor, sin ruido, sin destruir lo que fuimos. Y si alguna vez vuelves a pensar en mí, quiero que me recuerdes así, como alguien que te amó de verdad, con toda la intensidad de un corazón incapaz de amar a mí. Adiós, amor mío, adiós, que la vida te abrace bonito, que jamás te falte alguien que te mire con la misma ternura con la que lo hice yo. Y cuando la noche se vuelva demasiado silenciosa, mírame en la luna y estaré. Ahí dejaré la parte de mí que nunca dejó de pertenecerte. Por ahora cierra los ojos, déjate llevar por el susurro de la madrugada y descansa. Recibe un beso muy cálido y un te quiero, y un te quiero mayor. Te quiero más que a mi vida, canalla. Que tengamos siempre junto a nuestras familias la bendición de Dios, que con sus brazos nos ampare y nos libre de todo mal, de toda enfermedad, de todo accidente y de toda cosa mala. Que su mano nos guíe siempre en nuestro caminar por la vida. Gracias de corazón a corazón. Yo me marcho para San Francisco.

Scott, vamos. Esto es San Francisco. ¡Ay, qué bonito! Y el lugar más bonito, te quiero con

Rosales, que era grabado en iVox.com. Ahora pongo yo el enlace en mi perfil Las Noches de Ángel y también en el grupo de Corazón a Corazón Radio en Facebook. En Instagram de Corazón a Corazón Radio. Y en The Rich.

0: Una guerra mundial en Marte. Un conflicto que pudo haber destruido la vida del planeta rojo hace 300 millones de años.
1: Las armas no solo barrieron esa civilización, sino que destruyeron la biosfera de Marte y no se ha recuperado.
0: L. Ron Hubbard se largó con mi novia, el explosivo mago oculto detrás del programa de cohetes de la NASA.
2: Era un genio. Las cosas que inventó iniciaron a los Estados Unidos en la carrera espacial.
0: Y una señal procedente del espacio. Algunos científicos creen que proviene de una gigantesca nave espacial.
3: Estas señales de radio podrían ser sistemas de propulsión extraterrestre.
0: Este es un viaje a terreno desconocido. NASA, archivos desclasificados. Agosto de 2012. El rover Curiosity de la NASA llega a Marte. Bajo la superficie, los científicos de la NASA esperan encontrar polvo rojo de óxido de hierro, en gran cantidad. Lo que no esperan encontrar son pruebas de una guerra nuclear. Un desolador conflicto que parece haber tenido lugar en Marte hace 300 millones de años. Han enviado a Marte al rover Curiosity para analizar la composición química del planeta rojo. Lo que encuentran, para sorpresa de los científicos planetarios, son cantidades significativas de xenón 129.
3: Lo que encontró el rover Curiosity de Marte fue que las grandes cantidades de xenón 129 eran mucho mayores que las encontradas en la Tierra. ¿Por qué había tanta abundancia de xenón radioactivo?
0: La primera suposición de la NASA es que su origen es el Sol.
4: Gran parte de la atmósfera marciana obtiene esos átomos del viento solar, de lo que emite el Sol. Pero en la atmósfera de Marte hay más xenón 129 del que hay en el viento solar. Entonces, ¿de dónde proviene ese xenón?
0: Científicos de todo el mundo se esfuerzan por explicar la presencia de ese isótopo radiactivo. Entre ellos está el doctor John Brandenburg, antiguo físico de la NASA y subgerente de la misión lunar Clementine. Brandenburg está sorprendido por una simple razón. El xenón 129 se produce en la explosión de armas nucleares.
1: Se lo he mostrado a varios expertos en armamento nuclear y me han confirmado que eso es el rastro de armas nucleares. Ningún otro proceso puede crear tal espectro de xenón.
0: La Tierra ha experimentado más de 70 años de pruebas de bombas nucleares que siempre dejan rastros de xenón 129. Pero las lecturas de Marte son 2 veces y media superiores a las de la Tierra.
4: La presencia de determinados elementos en Marte indica que hubo una o varias explosiones en su superficie en algún momento de la historia del planeta.
0: Brandenburg ha observado 2 puntos nucleares en el hemisferio norte de Marte en los que los niveles de radiación son superiores a los del resto del planeta. Además, parece que las explosiones nucleares sucedieron en el aire, sobre la superficie.
1: También es interesante lo que no se encuentra. En ninguno de los 2 sitios hay cráter. Eso indica que las explosiones fueron aéreas.
0: Por el tamaño de las zonas radioactivas, Brandenburg llega a una conclusión abrumadora.
1: Hablamos de armas nucleares del tamaño del Empire State, lanzadas desde el espacio, que detonaron a kilómetros de la superficie.
4: Históricamente, si miramos las imágenes y escuchamos los testimonios de las explosiones de las bombas de Nagasaki e Hiroshima, vemos que es lo mismo. No hay cráter, pero sí una inmensa explosión. Una expansión de energía que destruyó todo lo que encontraba a su paso.
0: Brandenburg ha analizado los datos del rover para establecer cuándo se produjo aquel holocausto nuclear.
1: En una escala temporal, las estimaciones basándonos en los isótopos dicen que sucedió hace 300 millones de años.
2: Eso cambiaría nuestro concepto de Marte por completo.
0: Muchos científicos creen que hace millones de años Marte tenía atmósfera y agua líquida. Unas condiciones idóneas para la vida.
3: Marte habría tenido océanos y lagos.
0: Los humanos llevan buscando signos de vida en Marte desde que los telescopios pudieron mostrar su superficie. En 1877, Giovanni Schiaparelli se equivoca al creer ver canales de irrigación o de transporte en el paisaje marciano. En 1976, la sonda Viking envía fotos de baja resolución, identificando erróneamente unas pirámides y la enorme cara de una esfinge. Y en 2016, la Mars Reconnaissance envía unas imágenes que algunos interpretaron como las ruinas de las murallas de unas ciudades de la Edad de Bronce.
3: Una civilización de ese nivel no habría tenido la capacidad de autodestruirse con armas nucleares, lo que significa que debió intervenir otra raza alienígena. Imaginemos a los habitantes de aquella civilización marciana. De repente, ven unos flashes de luz y calor. Les llueve destrucción por todas partes, y todo cuanto conocían queda destruido en un instante. Aquello debió ser un infierno en Marte.
1: Las armas no solo barrieron esa civilización, sino que destruyeron la biosfera de Marte y no se ha recuperado.
0: La idea de una civilización marciana destruida de esa forma parece increíble. Así que los científicos han buscado otra explicación para la presencia de Xenón 129 en Marte. Después de todo, es posible que se produzca actividad nuclear de forma natural.
3: En el continente africano, en Gabón, se ha descubierto la existencia de un depósito de uranio que muestra claras evidencias de una reacción nuclear prolongada, similar a la que se da en nuestros reactores de fisión.
0: Bajo unas condiciones únicas, el flujo de agua bajo los depósitos de uranio puede provocar fisión, el mismo proceso que el de una bomba atómica.
3: Pero eso sucedió hace 1.700 millones de años. No solo no había seres humanos, sino que en la Tierra no había ni vida multicelular. La naturaleza nos ha mostrado cómo crea sus propios reactores nucleares.
4: La pregunta es, ¿pudo suceder lo mismo en Marte de forma natural?
0: Pero el antiguo físico de la NASA, el doctor John Brandenburg, dice que el material hallado en Marte no puede deberse a ningún proceso natural.
1: Un reactor nuclear natural, si se hubiese vuelto inestable en Marte, no solo habría producido otro espectro de xenón, sino que habría creado dos cráteres inmensos y no hay ningún cráter.
0: Brandenburg cree que las pruebas apuntan en una dirección. Hace 300 millones de años, la vida inteligente de Marte fue destruida en una guerra nuclear de los mundos.
1: Hemos descubierto que la humanidad no es la especie más malvada del cosmos. No somos una aberración de la naturaleza. Formamos parte del tejido del universo y en el universo no todo es amistoso.
4: Si Marte fue atacado por alienígenas, sucedió cuando prácticamente no había vida inteligente en la Tierra, por lo que no se habrían dado cuenta de nuestra existencia. La pregunta es, ahora que estamos aquí, ¿volverán?
0: ...17 de junio de 1952... calle de los Millonarios, Pasadena, California. El elegante barrio se ve sacudido por una enorme explosión.
4: Los equipos de emergencia se apresuran al escenario y encuentran una gran destrucción.
2: Había sangre por todas partes. En el suelo estaba el cuerpo de un hombre destrozado.
5: Tenía una extremidad seccionada. Tenía lesiones increíbles.
0: Aquel hombre no era un residente cualquiera de Pasadena. Era el pionero de los cohetes de la NASA, Jack Parsons.
4: Jack Parsons, el cofundador de los laboratorios de propulsión a reacción de la NASA.
2: Era un genio. Las cosas que inventó iniciaron a los Estados Unidos en la carrera espacial.
0: Pero Jack Parsons se dedicaba a otros asuntos.
6: Cuando se lo llevaron al hospital, echaron un vistazo alrededor y encontraron cosas raras.
2: Había papeles esparcidos por todas partes, símbolos extraños, pentagramas.
6: Había pasado algo raro.
0: Jack Parsons no solo creía en la ciencia, también creía en la magia negra.
6: Aquel tipo, durante el día, era un excelente científico de cohetes espaciales.
2: De noche, practicaba magia negra.
6: Había que preguntarse, ¿fue un accidente? ¿Fue suicidio? ¿O acaso funcionaron los rituales ocultos? Pudo ser lo último.
0: A continuación, el genio tras la tecnología de los cohetes de la NASA cree que hay una ciencia oculta en la magia negra.
6: Hay que preguntarse, ¿descubrió Jack Parsons un vínculo real entre la teoría cuántica y la magia?
0: Jack Parsons, el genio que llevó a la NASA al espacio, muere a causa de lo que algunos creen es un ritual de magia negra. Los investigadores descubren que Parsons siempre ha flirteado con el peligro, incluso en los comienzos de su carrera siendo estudiante en Caltech, en 1935.
6: Su grupo era conocido como el Escuadrón Suicida. Los desterraron del campus porque lo que hacían era demasiado peligroso. Iban al cañón Aurora, se resguardaban tras las colinas con sacos de arena y prendían motores de cohetes a 3 o 6 metros. Motores de cohetes líquidos y sólidos. Todos los que estaban allí se ponían en peligro a todas horas.
0: Con el tiempo, los cohetes de combustible sólido de Parsons se convertirían en la base del misil Minuteman, del cohete Titán y finalmente de los aceleradores del transbordador espacial. Su éxito culmina con la fundación del legendario laboratorio de propulsión a reacción de la NASA y hace de Parsons un hombre rico. Pero la construcción de cohetes para llegar al espacio no era el límite de la ambición de Parsons. Le fascinaba una misteriosa ciencia nueva, la mecánica cuántica, que conectó con el mundo de lo paranormal.
2: La teoría cuántica prometía acabar con las teorías newtonianas tradicionales y a Parsons le fascinaba.
0: La teoría cuántica es una ciencia fiable, pero para algunos parece tener propiedades mágicas.
7: Una partícula no tiene por qué estar allí o aquí. Puede estar en ambos sitios al mismo tiempo. Las partículas pueden estar en múltiples estados al mismo tiempo. La teoría cuántica expone que hay otras dimensiones y también expone que las partículas pueden influenciarse entre ellas a largas distancias. Es fácil imaginar que cuando la gente conocía la física cuántica, pensase que era magia.
0: En 1941, Parsons se une a una sociedad secreta conocida como Ordo Templi Orientis, practicantes de lo oculto.
6: Parsons no es un mero observador, se adentra en lo oculto. De la magia oculta, lo que más le interesaba en concreto era la invocación ritual. Quería traer entidades de otras esferas que él creía que existían en el espacio cuántico.
0: La obsesión de Parsons por lo oculto da un giro cuando estudia al legendario satanista Aleister Crowley. Las carismáticas enseñanzas de aquel adorador del diablo pronto se filtran en el trabajo de Parsons sobre los vuelos espaciales.
6: Parsons no solo llega a conocer a Crowley, sino que realiza su ritual antes de las pruebas de los cohetes.
0: Crowley afirma que sus rituales le ponen en contacto con un ser llamado Lam, a quien sus seguidores conectan con formas de vida extraterrestre.
6: Para Parsons, la ingeniería espacial y lo oculto eran inseparables. De hecho, se complementaban entre sí. Veía a ambas como una ayuda que impulsaría nuestras mentes hacia la comprensión de los procesos fundamentales del universo.
0: En 1945, el escritor de ciencia ficción y fundador de la cienciología, L. Ron Hubbard, se muda a la mansión que el ingeniero espacial tiene en Pasadena. La determinación de Parsons por demostrar el enlace entre ciencia y magia pasa a otro nivel.
4: Parsons y Hubbard profundizan. Empiezan a hacer todo tipo de rituales ocultos. Conjuros, invocación de demonios, de diosas.
0: Algunos observadores informaron de que los rituales de magia cuántica del dúo funcionaban de una forma perturbadora.
4: Una vez, los invitados afirmaron que había invocado una Banshee que sacudió las ventanas, lo que los dejó perturbados para siempre.
0: La energizante presencia de Hubbard le da a Parsons la oportunidad de realizar el mayor experimento de magia cuántica que jamás había intentado.
2: La relación entre Parsons y L. Ron Hubbard estaba a punto de explotar de forma espectacular.
4: Cuando su relación se hizo más estrecha, Hubbard convence a Parsons para que le dé $20,000.
2: Era mucho dinero.
0: Hubbard desaparece con el yate, la novia y el dinero de Parsons. En un arranque de locura, Parsons decide probar su extraño cóctel de magia negra y física cuántica.
4: La solución de Parsons es conseguir que el yate vuelva a puerto.
0: Intentó invocar una tormenta. Ya fuese cierto o no que Parsons había descubierto un vínculo real entre la teoría cuántica y la magia, el clima empezó a cambiar.
4: Se produjo una tormenta y el yate volvió a puerto.
0: Pero los inquietantes experimentos de Parsons no son del agrado del gobierno estadounidense.
4: No fue bueno para su carrera como científico espacial. Cae en desgracia con el complejo industrial militar. Pierde su trabajo. ¿Y qué hace? Decide hacer pirotecnia para la industria cinematográfica.
0: Y este giro de los acontecimientos finalmente fue lo que selló su destino de una forma espectacular.
2: Pasó de ser el héroe de los cohetes a hacer pirotecnia para Hollywood. Y fue cuando se produjo la explosión.
0: Jack Parsons, el genio aeroespacial, muere en una explosión en su casa de Pasadena. Su cuerpo aparece rodeado de una extraña parafernalia de magia negra.
7: El hallazgo de la policía de una explosión, el cuerpo destrozado, todos aquellos papeles ocultistas empiezan a hacerse preguntas. ¿Realmente qué ha pasado aquí?
0: La investigación policial concluye que la muerte de Parsons fue fruto de un accidente provocado por el manejo de químicos para la pirotecnia. Pero un investigador independiente descubrió que la explosión, sorprendentemente, se había originado bajo las tablas del suelo en lugar de en el laboratorio en el que trabajaba Parsons. Las sospechas acerca de las actividades de Parsons cuando murió aumentaban.
2: ¿Era posible que Parsons estuviese empleando la teoría cuántica para hacer magia oculta en Pasadena?
0: Las teorías cuánticas de Parsons fueron completamente rechazadas y la NASA se avergonzaba de él.
4: Algunos pensaban que estaba completamente loco, no que le faltase un tornillo, sino loco de remate.
0: Pero en la actualidad, algunos científicos modernos como el Dr. Fred Alan Wolf, físico teórico, han concluido que algo parecido al mundo espiritual está codificado en estado cuántico. Una dimensión paralela que se cruza con la nuestra.
4: ¿Descubrió Jack Parsons algo que no conocemos y que se llevó a la tumba al saltar por los aires en Pasadena? Nunca lo sabremos.
0: Por todo el mundo hay radiotelescopios explorando el cielo para desentrañar los misterios del universo y detectar amenazas a nuestro planeta. En septiembre de 2007, los científicos detectaron algo que parecía tener su origen en una inteligencia extraterrestre.
3: Durante 5 milisegundos, un telescopio recogió una señal 500 millones de veces más poderosa que el Sol.
7: Lo que vimos fue un enorme y potente flujo de energía en forma de ondas de radio que no encajaban en el perfil de ningún proceso conocido.
3: Lo primero que pensaron fue, vaya, qué raro, ¿fue una interferencia? ¿Quizás por alguien que estaba calentando la comida en el microondas? Pero aquello volvió a pasar una y otra vez. Al final, se probó que provenían del espacio profundo.
0: Los científicos grabaron más de 60 estallidos de energía increíblemente poderosos y desconcertantes procedentes de lugares desconocidos repartidos por todo el universo. Se acabaron conociendo como ráfagas rápidas de radio o FRB, por sus siglas en inglés, y algunas parecen repetirse a un ritmo aparentemente antinatural. Los científicos intentan explicar estas explosiones misteriosas, violentas y breves.
7: Son algunos de los objetos más potentes del universo y no tenemos ni idea de qué sucede. La pregunta es, ¿se trata de algún proceso natural que aún no habíamos encontrado? ¿O podría tratarse de algo artificial de alguna civilización más avanzada que la nuestra? La pregunta es, ¿podría tratarse de algo artificial?
0: Algunos astrofísicos creen que las FRBs podrían ser el indicio de la propulsión de una nave espacial extraterrestre con una gran vela solar.
3: La idea que proponen Avi Loeb de la Universidad de Harvard y sus socios es que quizás se trate de una civilización extraterrestre poderosa y avanzada que emplea ondas de radio de grandísima potencia para impulsar sus naves por el espacio.
0: Las ondas de radio golpean la vela solar y mueven la nave, igual que el viento impulsa un velero en el mar.
7: Se puede acelerar una nave lo bastante grande y liviana hasta una fracción cercana a la velocidad de la luz, simplemente impulsándola con un rayo lo suficientemente intenso generado desde casa donde hay suficiente combustible.
3: Hablamos de la construcción de un transmisor del tamaño de un planeta, alimentado por una fuente de energía del tamaño de una estrella. Imaginaoslo, tal vez haya civilizaciones extraterrestres que pueden aprovechar tal grado de potencia y tener ese grado de ingeniería como para llevar a cabo algo así.
0: En la Tierra, la NASA ya ha intentado construir sus propias velas espaciales, probando su despliegue en órbita alrededor de nuestro planeta. Pero un descubrimiento que realizó la NASA durante sus pruebas llevó a los científicos a preguntarse si los alienígenas navegantes estelares propulsarían sus naves mediante impulsos de radio.
7: Las ondas de radio no tendrían por qué ser necesariamente la primera opción de propulsión. Se obtiene un impulso mucho mayor al disparar un haz de luz visible. Por eso, las propuestas para hacer eso desde la Tierra implican conjuntos de láseres visibles.
3: Creo que una civilización avanzada seguramente emplee algo mejor que una nave a vela. Es más que probable que empleen algo más parecido a doblar o plegar el tiempo y el espacio para ir de un lugar a otro.
0: Utilizarían un objeto celeste recientemente descubierto, potencialmente mortal, conocido como magnetar.
3: Los magnetares son uno de los objetos más destructivos del universo. El campo gravitatorio de un magnetar es tan fuerte que incluso a miles de kilómetros podría destrozar las moléculas del cuerpo humano.
0: Los magnetares son estrellas de neutrones que giran muy rápidamente, tan densas que acumulan la masa de medio millón de tierras en un diámetro de solo 20 kilómetros.
3: Cuando una estrella gira muy rápido y está intensamente magnetizada, las líneas del campo magnético se retuercen a medida que gira, y eso puede provocar temblores estelares, que son como terremotos, pero en la materia más densa que conozcamos. Eso libera una gran cantidad de energía.
0: Los temblores estelares liberan más energía que la que produce nuestro Sol en 150 años. Lo más preocupante es que también liberan una explosión potencialmente mortal de radiación gamma.
3: Si una explosión de rayos gamma golpease la Tierra, arrancaría la atmósfera del planeta. Y quedaríamos expuestos a la radiación solar. Los daños de esa radiación son de tales proporciones que escapan a la imaginación. Casi todas las formas de vida del planeta se extinguirían. Básicamente, nos freiríamos.
0: Las vastas explosiones de radio están demasiado lejos para amenazar la vida en la Tierra si los responsables son los magnetares. pero nos muestran que el universo es un lugar mucho más peligroso de lo que nos imaginábamos. De momento, la auténtica naturaleza de las ráfagas rápidas de radio permanece fuera de nuestro alcance. Un día, un velero alienígena podría aparecer a la vista. Hasta entonces, los científicos deberán seguir rastreando el universo.
8: Tenemos un puñado de teorías convincentes, pero lo que en realidad no sabemos, para lo que no tenemos una explicación concluyente, es para la causa de esas ráfagas rápidas de radio. Son un completo misterio.
0: Para el ojo humano, la Tierra es sólida, estable, tranquila. Pero es una ilusión.
2: La Tierra es como una peonza en el espacio. Nos movemos a 108.000 kilómetros por hora alrededor del Sol, pero también giramos a 1.600 kilómetros por hora sobre nuestro eje.
0: A medida que la Tierra gira por el espacio, nuestro planeta gira sobre un eje que atraviesa los polos. Pero en el año 2000, los satélites de la NASA vieron algo muy perturbador. El eje rotacional de nuestro planeta está cambiando.
2: Cada año, por lo general, el eje rotacional de la Tierra se mueve hacia el oeste. Pero de repente, en el año 2000, los científicos vieron que el polo norte empezaba a cambiar hacia el este, de repente.
0: Los científicos sabían que el polo se movía hacia el oeste y predijeron que seguiría haciéndolo. Pero ahora ha cambiado de dirección.
2: Fue un descubrimiento sorprendente.
0: Y lo que es peor, el polo se mueve al doble de la velocidad a la que lo hacía antes y parece acelerar.
3: Ese cambio fue sorprendente, por lo raro que era que sucediese y por lo fuerte que era.
2: Si la migración del polo norte hacia el este continúa, el Ecuador subirá hasta llegar a Chicago. Y cuando Chicago esté en el Ecuador, las cosas se pondrán feas.
0: La posición errante del eje de rotación de la Tierra podría cambiar drásticamente el clima mundial, haciendo de los Estados Unidos un inmenso postre horneado. La elevación de las temperaturas causaría que el Mississippi se evaporara dejando un arroyo. Las sequías provocarían que las exuberantes tierras de cultivo de Virginia se convirtieran en desiertos y los bosques acabarían ardiendo.
2: Pongamos que vivimos en Los Ángeles. Todo empezaría a calentarse cada vez más. No habría forma de impedir que el agua se evaporase y desapareciera. Sería un páramo seco, árido y muy cálido.
9: Todo cuanto no pudiese adaptarse moriría. Sería imposible sostener la agricultura. Habría hambruna. Tendríamos una crisis migratoria sin precedentes.
0: El resto de la Tierra, tal y como la conocemos, quedaría del revés. El Pacífico Sur quedaría bajo una capa de hielo. El Ártico se derretiría. Europa sería el hogar del nuevo Polo Norte. 5.000 años de civilización reducidos a un gélido páramo.
2: No podríamos sobrevivir. Sería un mundo tan raro que se hace difícil de imaginar. La pregunta es: ¿por qué pasa? ¿Qué provoca el desequilibrio de la Tierra?
0: Los científicos deben descubrir qué provoca este cambio potencialmente catastrófico. Emplean los satélites gemelos de la NASA de la misión GRACE. Orbitando a 480 kilómetros de los polos de la Tierra, las dos naves mapean los cambios sutiles de la masa del planeta. Descubren qué hace que la Tierra se desequilibre.
7: La distribución de la masa de la Tierra ha cambiado un poco, y eso afecta la forma en que gira la Tierra.
9: Imaginad que hacéis girar un balón, y que pegáis un chicle en un extremo del balón. Eso cambiará la forma en la que gire el balón.
2: Si se varía el peso de la Tierra de un lado, eso hará que su rotación varíe.
0: Grace recorre el mundo para determinar la ubicación del cambio en la masa terrestre. Finalmente, los científicos lo descubren. A continuación, los científicos se apresuran para dar con un modo de hacer que la Tierra vuelva a su posición.
2: ¿Pasaremos el punto de no retorno?
0: Y un valiente nuevo mundo se convierte en el mortal enemigo de la humanidad.
3: Los que lleguen a Próxima Centauri B podrían convertirse en la primera especie de humanoides.

0: Los científicos llevan desde el año 2000 investigando por qué cambia nuestro eje rotacional. Algo que podría causar estragos en el clima mundial. Los científicos han estado monitoreando el cambio con los satélites de la misión GRACE de la NASA.
1: GRACE situó el cambio de masa en la India.
2: Los científicos descubrieron que la extracción del agua subterránea era la responsable del cambio de la distribución del peso del planeta.
3: Los humanos habían extraído tanta agua de los acuíferos para la agricultura que había cambiado el equilibrio de la masa del planeta.
4: Lo verdaderamente extraordinario es que la actividad humana pueda provocar tal cambio en la distribución de la masa terrestre que acabe por tener efectos en la rotación de la Tierra y en el movimiento de los polos.
0: La India, hogar de casi 1.400 millones de personas, pronto será el país más poblado del planeta. Su demanda de agua es tan intensa que sus 12 millones de bombas sacan el agua equivalente al lago Eyre cada 2 años. La naturaleza no puede reemplazarla lo suficientemente rápido.
2: Es increíble que estemos moviendo tanta agua como para afectar a la Tierra, el planeta en que vivimos. Es impresionante.
0: Un análisis más detallado muestra que la India no es el único lugar donde la actividad humana está cambiando la masa terrestre.
2: Tomemos China como ejemplo. Han puesto más hormigón en 3 años que todo el que se ha puesto en los Estados Unidos en el siglo XX. Es una increíble cantidad de hormigón.
3: Son pequeños cambios en comparación con el peso total de la Tierra, pero pueden tener un impacto enorme.
0: Por toda China, el Estado lleva a cabo proyectos de construcción como nunca antes se habían visto, a una velocidad vertiginosa. Han tirado abajo los hogares de multitud de familias chinas para dejar sitio a esas megaestructuras. Pero todo el planeta sufrirá a medida que el peso del hormigón redistribuya la masa de la Tierra.
1: Creemos que no somos más que hormigas sobre un balón. Esas pequeñeces afectan a todo. Y aún así las hacemos. Son nuestras acciones las que afectan a la Tierra.
0: Y cuanto más estudiamos los cambios, observamos que las tremendas anomalías causadas por el uso de hormigón y agua en Asia se encuentran en los peores lugares posibles del globo.
2: Ahora, los cambios que se dan son muy pequeños en comparación con la masa del planeta. Es la ubicación de estos la que provoca tales efectos en todo el planeta.
1: La parte de la Tierra más sensible a los cambios del eje de rotación se encuentra a 45 grados. Ese es el punto ideal.
2: Es un problema porque la mayoría vivimos en esa zona. No vive mucha gente cerca de los polos. Seguiremos perdiendo masa de agua subterránea en las zonas pobladas a 45 grados del Ecuador.
0: Es probable que el cambio de la masa terrestre se acelere, y con ello la forma en que gira el planeta. El futuro de Estados Unidos como un yermo páramo ecuatorial podría llegar antes de lo que pensamos.
2: Es una posibilidad terrorífica. Nada volverá a ser igual.
0: Los científicos se quedan sin tiempo para encontrar el modo de hacer que la Tierra vuelva a su posición.
3: Si queremos arreglarlo, tendremos que ser radicales. O tiramos ciudades abajo y rellenamos los acuíferos que hemos mermado, o construimos ciudades que contrarresten el peso. Puede que en alguna parte de Sudamérica, en los próximos 30 años, haría falta que se muden 20 millones de personas a Chile.
0: Sumando las nuevas ciudades sudamericanas, la humanidad habrá movido montañas literalmente para redistribuir la masa de la Tierra. Prevenir la extinción de los Estados Unidos requerirá de la mayor cooperación internacional jamás vista. Pero muchos científicos lo creen posible.
2: Creo que los humanos hallaremos la forma de geodiseñar la solución que haga que la Tierra vuelva a ser como solía ser. Si no podemos detenerlo, nuestro mundo se convertirá en un páramo.
5: Los puntos de inflexión tienen una cosa mala. Si te inclinas demasiado hacia un lado, será una pesadilla.
0: Agosto de 2016. los astrónomos descubren algo que podría cambiar el futuro de la humanidad. Mientras estudiaban Próxima Centauri, la estrella más cercana a nuestro Sol, detectaron un planeta orbitando a su alrededor. Y lo que es más, el planeta se parece a la Tierra. Lo llamaron Próxima Centauri B.
2: La masa de Próxima Centauri B es parecida a la de la Tierra. Parece estar en la zona habitable de su estrella. ¿No es asombroso?
0: Se llama Próxima porque está muy cerca. Tan cerca que la NASA podría ser capaz de llevarnos allí.
3: Aunque no lo creamos, la tecnología para llegar a Próxima Centauri B existe desde los años 50. Se denomina transbordador del proyecto Orión. En esencia, es un poco saltarín que se mueve por el espacio haciendo explotar bombas nucleares tras él.
2: La exploración es un sueño que arde en nosotros. Encontraremos la manera de llegar a Próxima Centauri B.
0: El proyecto Orión podría enviar a miles de intrépidos humanos como pioneros al nuevo mundo de Próxima B a finales de siglo. Pero un informe de la NASA de 2017 reveló que cuando los colonos lleguen a la superficie de su nuevo hogar, se enfrentarán al mayor reto de supervivencia al que la humanidad se haya enfrentado jamás.
4: Uno de los aspectos que diferencian Próxima Centauri B de la Tierra es que al estar tan cerca de su estrella, es posible que esté gravitacionalmente bloqueado. Significación coincide con su periodo orbital.
5: Como sucede con la Luna, uno de sus lados siempre mira hacia la Tierra. No podemos ver el otro lado a menos que con un cohete nos pongamos detrás.
0: El potente tirón gravitacional de su estrella significa que siempre está iluminada la misma cara de Próxima B. La parte trasera del planeta está sumida en una noche eterna, pero el bloqueo gravitacional de Próxima Centauri B protege a la zona oscura de los rayos cósmicos.
2: Los colonos humanos necesitarán protección de energía proveniente de la estrella.
0: Protegidos de la radiación estelar, los colonos deberían prosperar. El problema es que el lado nocturno del planeta no recibe el calor del Sol.
4: Estamos seguros de que el lado nocturno está muy por debajo del punto de congelación del agua, permanentemente congelado, cubierto por una capa de hielo.
6: Si estamos en el lado diurno del planeta, moriríamos por la radiación. Y si estamos en el lado nocturno, moriríamos por el frío extremo.
0: Pero la NASA calcula que hay una parte del planeta donde los colonos podrían sobrevivir.
5: La NASA analiza cómo de habitable y similar a la Tierra podría ser Próxima B, y las noticias no son buenas.
4: Puede que Próxima Centauri B sea un planeta habitable, pero también sería un sitio peligroso, al menos para nosotros.
0: El mayor riesgo para los colonos proviene de su nuevo Sol. Próxima Centauri es una enana roja, y eso la hace peligrosa.
6: Como Próxima Centauri es mucho más pequeña y mucho más fría que el Sol, el planeta que la orbite tiene que estar mucho más cerca de la estrella para estar en la zona habitable.
4: Unas 20 veces más cerca de su estrella de lo que la Tierra lo está del Sol.
5: Pero también significa que el planeta recibe hasta 2.000 veces más viento solar y rayos cósmicos y ultravioletas de los que emite nuestro Sol a la Tierra.
0: Cuando los colonos salgan a la superficie de su nuevo planeta, el sol de su cielo será más grande, oscuro y rojo. Un lugar espléndido. Pero eso significa que unas erupciones solares gigantes amenazan al planeta. Los humanos tendrán que refugiarse del sol abrasador.
5: Cuando los colonos lleguen a Próxima B, tendrán que protegerse de la radiación. Y el mejor sitio para hacerlo es bajo tierra.
3: Quizás podamos establecer ciudades bajo la superficie.
0: Los colonos deberán construir un nuevo tipo de civilización en gran parte subterránea. En la Tierra, el entorno que nos rodea ha dado forma a nuestros cerebros y a nuestros cuerpos, la orografía, los océanos y la composición química de la atmósfera. Los científicos creen que un entorno alienígena como el de Próxima B podría convertir a los humanos en algo muy diferente. Los colonos dejarían de ser humanos.
7: Una de las cosas que Darwin dio por sentada de la evolución es que esta se tiene que dar lentamente. Y ahora sabemos que eso no es verdad.
4: Si tenemos un grupo de colonos que viaja y abandona al resto de la humanidad, estos empezarán a evolucionar de forma diferente de los humanos que se quedaron en la Tierra.
7: En la Tierra sabemos que las poblaciones pueden evolucionar en cuestión de unas pocas generaciones. Cualquier cambio que se dé, por ejemplo, a causa de las mutaciones provocadas por la exposición a la radiación, los hará diferentes a un ritmo mucho más rápido de lo que lo haría en la Tierra.
0: La masa del planeta, 1,3 veces superior a la de la Tierra, tendría el efecto más inmediato.
7: Lo que podríamos observar es que la gente se adaptaría a un entorno de mayor gravedad, desarrollando huesos y músculos más fuertes.
0: La existencia subterránea de los colonos podría tener un efecto más drástico en su evolución.
8: Al estar apartados de la luz, lo más seguro es que se volviesen más pálidos. Adiós al bronceado de las vacaciones, porque ya no les afectarán los rayos del sol.
7: En la Tierra, los organismos que viven en condiciones de poca luminosidad, como los nocturnos, normalmente tienen los ojos más grandes. ¿Podrían evolucionar los humanos y tener ojos más grandes al vivir en condiciones de poca luminosidad bajo tierra?
8: La gente topo, por así llamarlos, sería pálida y tendría unos ojos grandes, y puede que se les adaptasen otros sentidos a ese entorno oscuro. También podría endurecer a los colonos la creación de un entorno donde para sobrevivir hay que luchar, un entorno muy competitivo.
0: Este entorno competitivo impulsaría la selección natural a gran velocidad. Los colonos humanos de Próxima B podrían convertirse rápidamente en una nueva especie, los Nova Sapiens con aspecto de topo. Pero mientras tanto, los humanos que hubiesen permanecido en la Tierra evolucionarían por su cuenta.
8: Hay estudios que ya muestran que estamos experimentando cambios en la estructura de la mandíbula. Se hace más pequeña, ingerimos más comida procesada. Ya no tenemos que masticar verdura cruda o romper huesos para comernos el tuétano. Comemos barritas de chocolate. Otro cambio en nuestra fisiología es que la cabeza se está haciendo más pequeña porque nuestro cerebro se vuelve más eficiente. Compraos el sombrero más adelante.
0: Los terrícolas del futuro emplearán su cerebro altamente eficiente para interactuar con tecnologías cada vez más sofisticadas.
2: Conforme avanzamos y nos volvemos una sociedad tecnológicamente más avanzada, las características que nos permitan interactuar con esa tecnología serán más apreciadas, y las que nos permitan ser buenos cazadores o levantadores de roca disminuirán.
0: En Próxima Centauri B, los Nova Sapiens se endurecerán a causa de los extremados retos de su planeta. Las imágenes de la Tierra, difundidas a través del espacio, les darán una visión tentadora de lo que sus antepasados dejaron atrás.
2: Habrá colonos de Próxima B que dirán que la hierba de la Tierra es más verde, en parte porque no tendrán hierba, pero también por la libertad de recursos, por la riqueza de nuestro planeta.
8: ¿Cómo no podrían estar celosos? Seguramente verían a los terrícolas como unos vagos a los que la tecnología se lo hace todo, mientras ellos deben luchar por su existencia diario contra un clima hostil.
9: ¿Y si un día los Nova Sapiens de Próxima Centauri B decidiesen que ya no quieren vivir ahí y que quieren volver a la Tierra?
2: Digamos que los habitantes de Próxima B vuelven como fuerza invasora.
8: Con todos los cambios que habrían experimentado, no creo que quisiéramos enfrentarnos con ellos.
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